0: En este tiempo también que estamos muy encerrados con el celular, que estamos más encerrados con la serie, invita a tomar un mate a ese amigo que te quedó colgado. Esa es la recomendación desde Con Cierto Sentido y desde esta mesa, ¿no? Así que, bueno, muchas gracias, chicas, por este informe. La verdad que muy, muy interesante. Y recapitulando un poco sobre este programa, Marti, ¿no? Vuelvo acá. Sí. Tocamos temas muy variados, pero que construyen mucho a la comunidad, ¿no? Y a la identidad también del conurbano en este caso.
1: Sí, hubo de todo, no solo salud mental, sino salud también desde el lado de la alimentación. Hablamos un poco de lo que nos compete, que es nuestro rol en la universidad y la situación que estamos pasando. Escuchamos buena música, pasamos un lindo rato, ¿no?
0: Ni hablar. Además, bueno, ¿no? Como universidad, celiaquismo, vínculos, juntadas que no se dan. Qué importante que es mantener en estos tiempos la humanidad, el tener cuidado con el otro, el apoyarnos entre todos, porque hay que sostenernos en estos tiempos que tienen cosas lindas y que construimos cosas lindas, pero también que tienen un poco de crudeza. Así que qué importante, ¿no? Mantener este síntoma de comunidad.
1: Exacto.
0: Gracias a todo el equipo. Nos quedamos sin tiempo ya. No sé si acá Nicole en la mesa quiere hacer un comentario más.
2: Yo quiero hacer un agradecimiento a ustedes, chicos, compañeros casi desde la primera materia, y creo que como una buena reflexión o cierre es esto, ¿no? El tema de los vínculos que venimos construyendo hace tiempo acá en la UNQ, pero también son grandes compañeros y no quería dejar de mencionárselos. Nos queda un cuatrimestre por delante y ya estamos. Para escuchar la canción de Chano nuevamente, ¿no?
0: Tal cual, Nicole. Bueno, muy emocionante desde este lado poder volver a repetir ocasión acá en este estudio de nuestra casa, la UNQ.
2: Ya me puse nostálgico.
0: Ya se puso nostálgico el programa entre todas las emociones que van cerrando. Cerramos con la nostalgia que bueno, que en este caso es linda.
1: Bueno, y como dijo Nicole, un placer acompañarnos. Lamentablemente nos quedamos sin tiempo, pero nos despedimos con una canción. Se me hizo tarde de Conociendo Rusia. Hasta la próxima. Próxima.

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0: un proyecto de extensión, una práctica deportiva, una oferta académica, una muestra de cine y educación. Todo eso y mucho más está hecho en la universidad. Bienvenidos, bienvenidas. En el programa de hoy vamos a conocer una investigación sobre la vitivinicultura y también vamos a reflexionar sobre la inteligencia artificial y la comunicación política. Hay en este capítulo de EU información sobre actividades deportivas y audiovisuales y además sobre las primeras jornadas de diseño y fabricación digital que prontamente se realizarán. En este programa vamos a hablar con la decana de la Facultad de Salud, Trabajo Social de la Universidad Nacional de Mar del Plata. En la operación técnica, Gustavo González. En la edición, Diego Lacruz. En la producción y conducción, María Laura Morales. Esto es EU. La manipulación en la comunicación política está llegando a otra escala. Identidades artificiales creadas mediante inteligencia artificial buscan interpelarnos mientras se pierde la distinción entre lo que vemos y lo real. Roberto Samar es docente de la Universidad Nacional de Río Negro y reflexiona sobre la inteligencia artificial y la comunicación política en Argentina.
1: La mentira nos mira a los ojos. Jessica Foster es una joven rubia hegemónica, vestida de militar, pro-Trump, participa de acontecimientos internacionales. En 4 meses superó el 1 millón de seguidores, pero Jessica Foster no existe. La idea de una imagen con un cuerpo hegemónico, con un modelo de éxito que intenta incidir en la opinión pública no es nueva. Lo novedoso es la velocidad con la que se crea actualmente con la inteligencia artificial. Lucía Libertaria va en la misma línea, ya tiene 15.000 seguidores. En el último video legitimó la limitación de que las personas migrantes accedan al derecho a la salud. La personalización del mensaje como fenómeno comunicacional lo que nos transmite es que ese mensaje, quien transmite el mensaje, forma parte del contenido que nos está transmitiendo, porque quien lo transmite va a generar distintos efectos de sentido. Para ilustrarlo, imagínate a una mujer adulta de clase media que creada artificialmente con IA, pero que está llorando, quebrada, mirando a la cámara, diciéndote que a su hijo lo mató un migrante y pidiendo que se expulsen a los extranjeros. Esa imagen te conmueve, te sentís identificado, podría ser vos o tu vieja. No importa que la mayoría de los homicidios los cometan los argentinos

0: diferentes, porque las imágenes pueden movilizar dimensiones emocionales e identitarias que no necesariamente se modifican con la evidencia estadística. Cabe aclarar que la construcción de estos chivos expiatorios no va a recaer sobre cualquier sector social. Como lo sostenía Cohen, el enemigo siempre tiene que ser el adecuado. Personas con escaso poder simbólico, mediático, con escasa legitimidad, para poder defenderse. Por eso, estos grupos que son colocados en ese lugar de chivo expiatorio generalmente son los migrantes de los países limítrofes, los pueblos originarios, las personas en situación de pobreza. Lo complejo de nuestro contexto es que esto incluso no se relaciona únicamente con el ámbito político. El portal El Chequeado identificó miles de videos falsos de médicos falsos creados por inteligencia artificial. En este complejo contexto debemos problematizar el debatir por plataformas, porque quizás estemos discutiendo horas con un bot que está generado justamente para producirnos indignación. También debemos dejar de informarnos solo por redes que consumimos acríticamente. Y lo más importante, quizás, recuperar y fortalecer las verdaderas redes sociales, los encuentros, el mirarse a los ojos, el diálogo, los abrazos, fortalecer el tejido social. Las redes digitales, los algoritmos, la inteligencia artificial no son herramientas neutrales. Se inscriben en relaciones económicas, políticas, culturales, participan de la organización de lo que vemos, de lo que ignoramos y de cómo nos vinculamos. Son dispositivos de poder. Mi nombre es Roberto Samar y soy profesor de la Universidad Nacional de Río Negro.
1: ¿Qué está pasando en nuestra quebrada? Es la pregunta que se hicieron en la Universidad Nacional del Jujuy. Hay un estudio que revela que la vitivinicultura se ha consolidado como una actividad pivote que está redefiniendo los territorios rurales de la región. El trabajo de investigación titulado Transformaciones Territoriales y Desarrollo de la Vitivinicultura en la Quebrada de Humahuaca en el siglo XXI ha sido elaborado por la doctora Dolores Trillo, profesora de la Universidad Nacional de Jujuy.
2: Hola, soy de la Universidad Nacional de Jujuy, específicamente de la Facultad de Ciencias Agrarias y la Unidad Ejecutora CISOR de CONICET UNJU. Quiero compartir los avances de nuestra investigación sobre las cadenas de valor agroalimentarias y los circuitos de acumulación en la Quebrada de Humahuaca. Este trabajo, desarrollado por un equipo interdisciplinario que dirijo, se propone caracterizar la producción de alimentos, granos, carnes, frutas, hortalizas, bajo una perspectiva que busca reconocer cómo se genera y distribuye la riqueza en el territorio. La economía de la quebrada se basaba hasta fines del siglo XX en la actividad agropecuaria de pequeña escala, en la minería, el comercio y el empleo público. Sin embargo, a partir del siglo XXI, dos hitos marcaron un cambio: la salida de la convertibilidad en 2002 y la declaración de la región como Patrimonio de la Humanidad por la UNESCO en 2003. El hallazgo principal de este periodo es la consolidación de la vitivinicultura de altura como una actividad pivote. Esta actividad es capaz de dinamizar el territorio rural y redefinir las estrategias socioeconómicas frente a la contracción de producciones tradicionales. Los datos estadísticos son contundentes. Mientras que la superficie destinada a frutales tradicionales como el durazno retrocedió un 54% entre 2002 y 2018, la superficie implantada con vid aumentó un 568% en el mismo periodo. Solo en la última década, Jujuy registró el mayor incremento porcentual de la superficie vitícola del país, con un crecimiento del 321%. Este fenómeno se sustenta en condiciones naturales excepcionales. Los suelos de la quebrada son de origen aluvial, con alta alcalinidad y textura franco-arenosa, lo que sumó

0: Dado a la elevada radiación solar y la amplitud térmica, permite producir uvas de alta calidad enológica como Malbec, Cabernet Franc, Syrah y Merlot. Nuestra investigación confirma que la vitivinicultura ha generado un nuevo circuito de acumulación regional, caracterizado por un esquema de integración vertical completa. Esto significa que una misma firma controla desde la etapa primaria en el viñedo, pasando por la etapa secundaria o industrial en bodegas tecnificadas, hasta la etapa terciaria de comercialización y turismo enológico. En establecimientos de Maimará y Uquía observamos altos niveles de inversión tecnológica, sistemas de conducción en espaldera, riego por goteo con represas propias, bodegas equipadas con tanques de acero inoxidable y de hormigón para la fermentación y barricas de roble y ánforas de cerámica para la crianza. Este desarrollo no ha sido aislado, sino que ha contado con un marco institucional clave. El reconocimiento de la indicación geográfica Quebrada de Humahuaca en 2015 y la Ley Provincial 5882 de fomento a la vitivinicultura provincial, que han brindado previsibilidad y fomentado hitos como la Ruta del Vino de Jujuy y el Tren Solar de la Quebrada. En conclusión, los avances de nuestro proyecto demuestran que la vitivinicultura está contribuyendo a la transformación de la matriz económica regional, introduciendo un sector agroindustrial tecnificado en una zona previamente dominada por los sectores primario y de servicios. Esto contribuye a superar la fragilidad del sector agrario tradicional, promoviendo el agregado de valor en origen, la generación de empleo calificado y el arraigo territorial. Desde la Universidad Nacional de Jujuy reafirmamos nuestro compromiso con la generación de conocimiento científico original que aporte al desarrollo sustentable de nuestra provincia.
1: ¿Sabías que el área de deporte de la Universidad Nacional del Noroeste de la provincia de Buenos Aires cumplió 20 años?
2: Hola, buen día. Mi nombre es Julián Ayub. Soy el director de deportes de la UNOVA, Universidad Nacional del Noroeste de la provincia de Buenos Aires. Quería contarles un poco lo que hacemos desde nuestra universidad. El área de deportes, hoy por hoy, en la actualidad, está cumpliendo 20 años de su creación. Fue creada el 11 de julio del 2006. Durante todos estos años hemos realizado diferentes actividades y propuestas que voy a comentar a continuación. El área se encuentra dividida de la siguiente manera. Tenemos un área recreativa donde los estudiantes participan de los diferentes deportes que proponemos en forma recreativa, y los deportes que practicamos son futsal, fútbol 11, hockey, vóley, básquet y handball. También en esa parte recreativa tenemos convenio con diferentes gimnasios y natatorios. El objetivo más importante es que los estudiantes, también el personal docente y no docente en su tiempo libre, puedan participar de estas actividades recreativas. También tenemos un área competitiva en la cual tenemos competencias y torneos internos de los diferentes deportes. Tenemos un equipo de fútbol femenino que participa en la liga local de fútbol de Junín, y también tenemos nuestra representación en los diferentes eventos y torneos que se realizan en el ámbito universitario. Por otra parte, contamos con un área de capacitación en la cual los profes de educación física, estudiantes del profesorado, entrenadores de diferentes deportes se acercan al área de deporte a aprovechar estas diferentes propuestas, jornadas, clínicas y capacitaciones que vamos realizando a lo largo de este año. Y específicamente en este segundo cuatrimestre que vamos a iniciar, en conmemoración a los 20 años de la Dirección de Deporte, vamos a organizar torneos internos de básquet, de vóley y de futsal. Vamos a hacer una corre-caminata en el mes de noviembre. Vamos a hacer una capacitación importante vinculada a la actividad física, el deporte y la salud, entre otras actividades. Muchas gracias por la invitación a contar en la radio las propuestas que hacemos en la UNOVA, tanto en la sede de Junín como Pergamino.
1: Más información sobre las actividades que realizan vas a encontrar en el Instagram deportes-UNOVA o si no también en su página web www.unova.gov.ar. El Departamento de Educación de la Universidad Nacional de Luján organiza la segunda muestra audiovisual de cine y educación titulada Proyectar Memoria, Desafiar lo Educativo a 50 años del golpe, que se realizará del 2 al 5 de septiembre. Ana Paula Saab, trabajadora de la Universidad Nacional de Luján, da algunos detalles más.
3: Del 2 al 5 de septiembre los invitamos a participar de la segunda muestra audiovisual de cine y educación, Proyectar Memoria, Desafiar lo Educativo a 50 años del golpe, organizada desde el espacio audiovisual del Departamento de Educación de la Universidad Nacional de Luján. Se cumplieron 50 años del golpe cívico-militar que aterrorizó nuestro país desde 1976 hasta 1983. No recordamos solamente una fecha, recordamos una herida. Una herida que todavía forma parte de nuestro presente. 50 años parecen mucho para una vida humana, pero en realidad es muy poco para una memoria colectiva. Hay ausencias que no envejecen, nombres que siguen esperando ser pronunciados. Hay imágenes, fotografías que continúan preguntándonos qué hicimos y qué hacemos con aquello que pasó sin haber pasado nunca. Recordar no es volver al pasado, es impedir su clausura. La sociedad entera debe ser capaz de reconocer a sus víctimas y de nombrar a sus verdugos. Recordar para mí es comprender no solo las dimensiones de la catástrofe, sino también sus condiciones de posibilidad. Hoy, en un tiempo de negacionismos y viles reivindicaciones de la dictadura, nos negamos a aceptar que quienes fueron arrancados de la vida sean también arrancados de nuestra memoria colectiva. Recordamos para reconocer, pero también para redimir. A los caídos de aquella época los llevamos con nosotros y en su nombre reiniciamos la lucha de ellos que es también la nuestra. Por eso, 50 años después, la memoria no es solamente un homenaje, es una responsabilidad con el presente.
1: Esta segunda muestra se desarrollará en modalidad presencial en las sedes de la Universidad Nacional de Luján, San Miguel y San Fernando y en la localidad de Moreno, provincia de Buenos Aires. También se llevará adelante de forma virtual. Los materiales se exhibirán de manera presencial y también se podrán ver a través de la plataforma audiovisual bonaerense Bafilma.
4: Hecho en la universidad. Tuki.
1: Estamos en comunicación telefónica con Gabriela Guerra, que es decana de la Facultad de Ciencias de la Salud y Trabajo Social de la Universidad Nacional de Mar del Plata. ¿Cómo te va, Gabriela?
5: Hola, ¿cómo andás? ¿Todo bien?
1: ¿Hace cuánto que funciona la facultad?
5: Mirá, este año cumplimos 30 años del pase de escuela-facultad. La escuela se abrió en los años 70 y en el año 96 se llamaba Escuela de Ciencias de la Salud y del Comportamiento. Sí, alrededor de los años, no me acuerdo la fecha exacta, pero eran 70 y pico, porque nosotros en terapia y enfermería estuvieron primero bajo la órbita de la Facultad de Ciencias Exactas. Después se abrió la escuela donde se incorporó a trabajo social. Y en el año 96 logramos, después de un arduo trabajo y de muchas reuniones y muchos documentos elaborados, pasar, ya teníamos un cupo importante de graduados, podíamos dar cuenta de nuestra historia académica, así que se votó el 28 de marzo de 1996, se votó el pase a facultad. Así que bueno, estamos en año de festejo.
1: ¡Ay, qué bien! ¿Y están en una misma sede? ¿Dónde están físicamente? Digo, en una misma sede que la universidad.
5: Nosotros estamos junto con 6 facultades en el Complejo Universitario Manuel Belgrano. Digo, me quedé pensando porque, por ejemplo, Ingeniería tiene otra sede, Agrarias tiene otra sede, Derecho tiene otra sede y Medicina tiene otra sede. Hay 4 de las 10 universidades unidades académicas que hay, que conforman la Universidad Nacional de Mar del Plata. 6 estamos en el Complejo Universitario Manuel Belgrano. Nosotros funcionamos conjuntamente en el mismo edificio dentro del complejo que Ciencias Exactas. Y tenemos además un anexo de la universidad en la calle Salta y Peña, donde todos hacemos algunas cursadas ahí, porque bueno, es verdad que la matrícula o la cantidad de estudiantes y de carreras fue creciendo y bueno, y el complejo quedó, la infraestructura del complejo no rinde para todas las actividades que tenemos, más allá, digo, de las de grado y pregrado, también contamos con posgrado, se cuenta con diplomaturas, digo, hay mucha actividad académica todas las facultades, inclusive la nuestra, y bueno, no, la infraestructura queda pequeña.
1: ¿Qué oferta académica tienen ustedes?
5: Contamos con la carrera, con la licenciatura en terapia ocupacional, la licenciatura en trabajo social y la licenciatura de enfermería. La licenciatura de enfermería que cuenta con un primer ciclo que les permite acceder al título de enfermero profesional, pero la carrera que se ofrece es licenciatura en enfermería, con la posibilidad de acceder al título de enfermero profesional después que terminan el tercer año y sus prácticas. Después estamos con el armado de la carrera, que la otra vez ya salió la publicación, que estuvimos con reuniones de la carrera de fonoaudiología, que para nosotros es importante que podamos primero abrir una nueva carrera, pero por sobre todas las cosas que la Universidad Nacional cuente con la carrera de fonoaudiología. Es una demanda de la comunidad. Porque bueno, en la ciudad de Mar del Plata contamos con la carrera, pero es en una universidad privada. Ajá. Sí, entonces es una materia y es una deuda que tenemos y estamos trabajando con algunas fonoaudiólogas y con el Colegio de Fonoaudiología para poder en algún momento aprobar, en el transcurso de este año, aprobar la carrera. No para abrir el ciclo académico el año que viene, realmente no, porque no llegamos, porque además estamos con una reforma de los 3 planes de estudio de las carreras que tenemos. Hay una decisión política de esta gestión de pensar y de repensar nuestros planes de estudio desde las trayectorias académicas. Estamos con algunas ideas en este proceso de reforma de poder realmente hacer un proceso de articulación de la formación con el territorio y de poder articular cuestiones territoriales con la terminalidad. Hay dispositivos que se están pensando armar, viste, como escenarios integrados de aprendizaje donde el estudiante va a poder estar desde los primeros años, que si bien ahora hay una inserción territorial, no hay una articulación como nosotros pretendemos, donde haya núcleos temáticos que alimenten o que contemplen o que transfieran ese conocimiento, que puedan construir ese conocimiento en el espacio del escenario. Así que estamos con un proceso bastante intenso, me parece que es la... Viste que en todas las universidades está puesto ahí el tema del SACAU. Nosotros tenemos algunas tensiones dentro de la unidad académica pensando el SACAU por la historia misma que tiene el SACAU, ¿no? Como sistema. Sí. Si bien obviamente asumimos que fue un trabajo y una decisión asumida en el CIN y que nuestra universidad ya tiene su normativa en relación al SACAU, creemos que primero tenemos que pensar cómo creemos nosotros que es importante la formación de nuestros estudiantes y después incorporar cuestiones relacionadas. Pero primero nos tenemos que dar un debate mucho más serio y mucho más profundo, partiendo del perfil de graduado y egresado que queremos, que se pretende, para después pensar los contenidos. Es como hacer todo un trabajo diferente a lo que se hace generalmente a veces en la reforma de los planes, donde hay algo que es real, que sucede cuando uno se pone a trabajar en la reforma de los planes, que uno ya tiene, ¿no?, asignaturas, tenés planta docente y empieza a circular los temores, que si el cargo, que si pierdo. Bueno, esas cosas no suceden, pero esas cosas hay que trabajarlas, eso no sucede, nadie se queda sin un cargo cuando se reformula un plan o se reforma un plan de estudio, pero esas cosas suceden, están presentes y a veces nos privamos o no nos permitimos tener determinadas discusiones en profundidad porque no abordamos primero esas otras tensiones o esos otros temores que surgen primero a la hora de pensar. Así que nosotros tenemos como estas dos patas, ¿no? Es pensar y hacernos cargo de las tensiones que surgen a partir del SACAU, que es todo un tema de debate y discusión en el ámbito de nuestra unidad académica, pero y también pensar en las tensiones y hacernos cargo, oído y escucha y dar palabra y lugar a lo que se da cuando uno presenta una reforma del plan en relación a la situación docente, ¿no? Uh-huh. Así que bueno, estamos en este proceso, en este trabajo, arrancamos en el mes de mayo con las reuniones docentes, con reuniones estudiantiles, con reuniones propias nuestras de la gestión, y hoy tenemos una reunión de gestión para terminar de dar forma a todo el cronograma, que si bien ya había algunas fechas que estaban instaladas, hubo reformulaciones para poder ya la semana que viene relanzar nuevo calendario o cronograma en pos de la reformulación de los tres planes de estudio.
1: Por si hay alguien que no sabe, el SACAU es el sistema de créditos.
5: El sistema de créditos, sí. Hubo una decisión del CIN, uh-huh, que es el Consejo de Rectores del Consejo Universitario, donde se tomó una definición político-académica en pensar esta necesidad dentro del sistema universitario de pensar este sistema de créditos que también pone, en realidad me parece que uno lo que pone en debate y en tensión acá es estas horas que están contempladas en los planes de estudio, que por ejemplo tienen 3.900 horas, 3.600, bueno, esas horas son horas que el estudiante tiene que transitar en la unidad académica, son de interacción pedagógica. Un estudiante, cualquier estudiante de los que hoy estudiantes reales de las universidades y de todas las carreras, son estudiantes que más allá de estudiar también trabajan, están en situación de cuidado. Hay una realidad que hace que uno se pregunte, bueno, ¿qué pasa, qué sucede con carreras que se proyectan para 4 o 5 años y que un estudiante o la mayor cantidad de estudiantes o un alto porcentaje de estudiantes, si no queremos hablar de números, sino de porcentajes, termina recibiéndose en un promedio de 9-10 años. ¿Qué pasa con ese egreso, no?
1: Claro.
5: Entonces, yo no creo que el SACAU venga a dar todas las respuestas ni venga a solucionar todos los temas pensados para el egreso. Sí creo que nos pone en debate a los docentes de cómo pensamos ese aula, qué creemos que hacemos en el aula, qué cantidad de horas de interacción pedagógica son necesarias y qué otras horas tenemos que contabilizar a ese estudiante que, después que se va del aula, tiene que resolver trabajos, tiene que llevar adelante prácticos que mandamos a hacer, tiene que ir al territorio. Hay otro conjunto de acciones que hacen a un estudiante y que hacen a la formación de ese estudiante, que también es importante que la podamos leer, ¿no? Que podamos dar cuenta de esas otras horas. Porque cuando vos lo empezás a ver y hacés las simulaciones y son muchísimas las horas y el estudiante tiene que estar full time para la carrera.
1: Y no es la realidad.
5: Eso no sucede.
1: Claro.
5: No, la realidad te dice otra cosa.
1: Totalmente.
5: Eso no sucede. Entonces, yo creo. Después también el SACAU viene a favorecer y fortalecer cuestiones de la internacionalización, eso también es real, pero yo creo que hay, o por lo menos nosotros en la unidad académica, estamos haciendo todo un debate en relación o tratando de debatir cuestiones que tienen que ver con este estudiante real que nosotros tenemos con esta caracterización, ¿no? Entonces, pensarlo. Y después yo creo que hay, o después uno termina viendo otros beneficios, pero primero tenemos que permitirnos saber esto, ¿no? Antes de pensar también la internacionalización, que no es menor, porque es verdad que muchos estudiantes ahora, con esto, viste, de la posibilidad que hay de intercambios, de las posibilidades de las becas, estamos teniendo varios estudiantes que quieren hacerlo, ¿sí? Quieren ir a conocer, quieren saber. Entonces me parece que eso también uno no lo puede desconocer. Eso está, existe, es importante, enriquece el proceso de formación también profesional, pero me parece que hay un debate primero y mucho más básico que tiene que ver con el estudiante primero nuestro acá y lo que sucede en el en el aula, ¿no? Y los tiempos del aula.
1: Claro.
5: Así que bueno, estamos con todo esos temas a debatir y ya vuelvo a insistir. Me parece que, por lo menos a nosotros, que nos trajera hoy, lo que nos trajo hoy el SACAU, más que además de sumar esa discusión y ese debate, lo primero que nosotros pensamos, bueno, tomemos este primer tiempo para pensar los planes de estudio.
1: Claro.
5: Pero los planes de estudio que verdaderamente permitan pensar la formación desde otro lugar.
1: Qué importante ese momento de planificar y pensar un plan de estudio. ¿Qué están teniendo en cuenta?
5: Además de toda la información con la cual contamos, porque nosotros tenemos comisiones de seguimiento, de implementación del plan, porque las tres carreras en algún momento hicimos terapia ocupacional y trabajo social y enfermería, las tres hicimos una modificación del plan y estamos transcurriendo, ya terminamos los cinco primeros años de ese plan nuevo y ya tenemos datos sobre cuestiones que había que modificar o revisar o rever de esos planes que habíamos pensado hace unos años atrás, ¿no? Por más que sea nuevo.
1: Sí.
5: Pero ahora lo que estamos intentando con toda esa información y con cuestiones que fueron también que las rescatamos como positivas en algunos dispositivos que se armaron en algunas carreras, es pensar claramente, ¿viste? Esto que te decía, como, bueno, este perfil, pensar claramente y debatir y profundizar sobre ese perfil de egresado que queremos. Pensarlo y poder llegar a un acuerdo con eso después nos va a permitir es qué contenidos son necesarios para llegar a ese egresado. Porque a veces hay, si vos te pones a revisar a veces los planes de estudios en general, hay contenidos que son generales, pero no todo lo que nosotros damos permite arribar tal vez a ese egresado, o tal vez muchas veces agregamos mucho contenido u otros contenidos que por ahí tal vez en la primer parte de la formación, no quiero decir no son necesarios, pero tal vez no en esa profundidad, claro. ¿Se entiende?
1: Sí.
5: Entonces, es claro que hay que revisar los contenidos y cómo damos esos contenidos. Siempre pensando en mejorar el graduado, no bajando la calidad, ¿se entiende esto,
1: sí,
5: no? Siempre es para mejorar.
1: Sí, claro.
5: No, lo digo porque viste que siempre se piensa que uno cuando por ahí repiensa un contenido y deja fuera, entre comillas, algún contenido, está bajando la calidad. Yo creo que eso no sucede, o sea, no pasa por ahí. Pero por eso me parece que ahí es donde entran esos debates que a veces se dan y que son reales, que tensionan en cuanto a que por ahí nosotros tenemos un plantel docente de muchísimos años que están en las carreras, ¿viste?
1: Sí.
5: Las tres carreras. Entonces, decir, bueno, no, vamos, digo, qué sé yo, un área. Y yo digo cualquier área, ¿eh? Porque digo, el área de psicológica.
1: Sí.
5: Bueno, ¿qué del área psicológica? Porque a veces terminás teniendo, qué sé yo, cuatro materias de psicología y tampoco te terminan de aportar aquello, ¿sí? Porque entonces vos tenés que ver cómo aporta ese contenido a ese perfil, de qué manera también se sustancian, se evalúan y se leen los planes de trabajo docente. Me parece que lo que estamos buscando es una transformación que va a llevar tiempo, que lo venimos haciendo, no es que esto se funda ahora, sino que veníamos, yo ahora soy la decana, pero antes era la secretaria académica, y venimos haciendo una reformulación de los circuitos para la lectura y la aprobación de los planes de trabajo docente, qué tenemos que leer, con qué tenemos que acompañar esos procesos, poder pensar las capacitaciones docentes en función y en términos de evaluación, también pensar qué evaluamos, cómo evaluamos, de qué manera evaluamos, porque si no nos quedamos siempre como que la evaluación son los parciales y los finales y no hay otras evaluaciones.
1: Sí.
5: Entonces, la profundidad y la intensidad de la reforma del plan tiene que ver con todas estas aristas. Y los insumos que vos me preguntabas de dónde partimos, tiene que ver con esto. Primero, con que hay comisiones que vienen acompañando la implementación de los planes nuevos, que tienen una mirada acerca de lo que pasó y de las cuestiones que pudieron ser... que tienen lo positivo o lo negativo de esos planes. Tenemos la tasa de graduación, tenemos las encuestas estudiantiles, o sea, hay un montón de insumos o de datos que tenemos para poder pensarnos. El trabajo va a ser difícil, es complejo, no sé si difícil, es complejo por estas mismas tensiones que te digo, pero me parece que estamos en un buen momento, que vale la pena, que necesitamos escucharnos, que me parece que en estos contextos tan complejos que estamos viviendo, me parece que instalar espacios de escucha son importantes, porque a veces creemos que tenemos un montón de diferencias y cuando te sentás y empezás con cuestiones puntuales y empezás a debatir, no son tantas esa diferencia, lo que falta es ese espacio para podernos escuchar. Yo estoy recontenta porque el desafío es importante, porque también esto de incorporar otra carrera, ¿cómo podés incorporar otras carreras si todavía con las que tenemos no podemos llevar adelante ese debate, ¿no? ¿Cómo pensás otros planes? Claro. Si no, vamos a seguir repitiendo errores. Entonces digo, estamos en un buen momento para hacerlo. Así que en eso estamos.
1: Bien, qué bueno. Qué bueno. Quería preguntarte por el plenario que tienen el Consejo de Decanas y Decanos de la Facultad de Ciencias Sociales. Me interesa saber cuáles son los debates, las necesidades que hay, bueno, en el ámbito.
5: Pero por eso, esto también viene a cuenta de lo que se debatió también en el plenario. Uh-huh. Hay un debate acerca de también del tema de SACAU. Se estuvo hablando bastante en relación a esto y cómo, diríamos, de alguna manera favorece o no, pero se estuvo hablando de eso. De hecho, fueron invitados para hablar sobre el nuevo sistema. Y todos tenemos las mismas inquietudes, ¿no? ¿Cómo pensamos este estudiante? ¿Cómo pensamos estas trayectorias? Pero por sobre todas las cosas, ¿cómo pensamos nuestros egresos, ¿no?
1: Claro.
5: En cuanto a personas que ingresan y personas que terminan egresando. ¿Y qué pasa en ese tiempo y en esas trayectorias? ¿Cómo nos repensamos en esas situaciones? Pensar también que algunas cuestiones que tienen que ver con las certificaciones, pero no como un cúmulo de certificar por trayecto lo que está haciendo un estudiante, sino cómo pensamos una certificación. Yo un poco lo que ponía en términos de eso de las certificaciones, ¿no? Es, y no solamente en las carreras que tiene que ver con las ciencias sociales, sino en las carreras que tenemos nosotros en la facultad. Nosotros debemos asumir una responsabilidad también. ¿Qué hacen nuestros estudiantes? O de qué trabajan nuestros estudiantes también cuando están estudiando, ¿no? A veces esa trayectoria académica, ese certificado de alumno regular, esa historia académica les permite acceder a determinados trabajos, ¿sí? Porque son estudiantes, ¿no?
1: Sí.
5: Yo digo, a mí me parece que también está bueno ver qué es lo que está sucediendo y de qué manera nosotros podemos dar cuenta y favorecer una mejor formación para que ejerzan, por ejemplo, esos lugares, ¿no?
1: Sí.
5: Digo, te doy un ejemplo que yo mucho en enfermería acá se da el tema de cuidadores.
1: Claro.
5: Bueno, pero que un estudiante lleve un certificado de alumno regular y diga que dio tales materias no acredita que tenga todos los conocimientos o esté preparado para ser cuidador. ¿Se entiende?
1: Sí.
5: Ahora, si yo sé que eso sucede y puedo revisar esas instancias y puedo ver con qué complemento esa, digo, te estoy diciendo algo, no está pensado, no está definido, uh-huh. Te lo estoy comentando como un ejemplo.
1: Sí.
5: Entonces yo pienso que con tales asignaturas aprobadas y además le sumo determinados seminarios específicos, tal vez ahí le puedo acreditar, ¿sí?, la certificación, sí, de cuidador. Uh-huh. Entonces yo lo que sí me hice responsable de saber que ese que se fue de acá con el certificado de cuidador tiene las habilidades necesarias para llevar adelante ese rol. Entonces digo, lo que pasa es que, bueno, eso también hay que pensarlo mucho, las carreras, eso también se debatió, como que si uno piensa en certificaciones, no piensa en acumulación de certificados hasta llegar a un título, ¿no? Sino como hacer cuestiones más serias y pensar qué certifico, para qué certifico.
1: Claro.
5: ¿Se entiende?
1: Sí.
5: No, no decir, qué sé yo, porque cumplió 1000 horas, tiene tal... No.
1: Sí, poner sellito por poner sellito.
5: No, no, no. Por eso es pensar con responsabilidad de qué manera uno puede certificar trayectorias académicas, pero tal vez con otra instancia más de formación que le acredite esa posibilidad. Bueno, yo creo que esos debates están buenos que nos los demos, está bueno que lo pensemos, estamos hablando y seguimos pensando siempre en los estudiantes que tenemos, y esos son los debates que también se dieron en el plenario.
1: Bien.
5: Dejo eso. Mucho sobre la formación, también las inquietudes acerca de lo que pasa con las ciencias sociales, el contexto actual, uh-huh. el contexto

0: contexto actual de las becas en relación a investigación, qué está pasando, qué va a pasar, porque también es una complejidad lo que hoy sucede a nivel nación, ¿no?
1: Sí.
0: Con las ciencias sociales. Eso también estuvo sobre la mesa y se debatió bastante porque hay una preocupación.
1: Y es una de las más atacadas, o una de las atacadas.
0: Exacto. Entonces eso también fue todo un tema para seguir trabajando y viendo de qué manera uno va a poder

0: set, o sea, es tremendo, es tremendo. Las ciencias sociales están muy, siendo muy, muy atacadas por este gobierno.
1: Pensaba mientras tanto, Gabriela, vos hablabas del plan de estudio, de los estudiantes, de las necesidades, de las caracterizaciones, pero también, un poco lo dijiste igual, están los y las docentes, que deben también tener formación y que al mismo tiempo están siendo víctimas, claro, de la misma crisis.
0: Claro. No, no, por eso digo que es un desafío repensar las reformas de los planes, y por eso te dije, como que una de las cuestiones aparece en cuestiones de tensión en relación a los docentes, que aparecieron, que siempre estuvieron cuando se da una reforma al plan, pero en, claro, este marco, en este contexto,
1: claro,
0: se da mucho más.
1: Claro.
0: Sí, entonces lo primero que uno tiene que establecer es un espacio realmente de escucha para que se pueda hablar de esas tensiones y que los docentes puedan tener la tranquilidad para poder empezar con debates de que no está en riesgo,
1: claro,
0: su lugar de trabajo.
1: Ahora termino de comprender eso que decías.
0: ¿Entendés? Sí. Y eso en este contexto más que nunca hay que, claro, hacerlo, porque es verdad. O sea, nosotros estamos viendo cómo podemos. De hecho, mira, tenemos una política en la institución de los posgrados nuestros son no arancelados para los graduados nuestros. Estamos apostando a eso, también pensando en y estamos haciendo seminarios, diplomaturas, que también acompañen la formación de nuestros docentes, porque también es necesario. Por un lado es necesaria la formación, pero por el otro lado, un docente, si tiene que ir a pagar la formación con el sueldo que hoy tiene, también se hace difícil.
1: Claro.
0: O sea, tienen multiempleo, eso también es una realidad. Uh-huh. Entonces, bueno, ¿cómo hacemos para seguir sosteniendo la calidad académica necesaria para la formación de nuestros futuros graduados, con una planta docente que viene recibiendo estos embates?
1: Qué difícil.
0: Relación. Y sí, y las carreras, vos viste que las carreras nuestras, las tres carreras que te dije que nosotros tenemos, las tres carreras trabajan en instituciones, sí, con un montón de horas, o sea, está complicado. Tienen que tener más de un trabajo,
1: sí,
0: para poder llevar adelante su vida cotidiana, ¿no?
1: Sí. Quería consultarte por vínculos que imagino que deben tener con instituciones de la provincia o de Mar del Plata mismo.
0: Sí, tenemos varios convenios, uh-huh, con instituciones tanto educativas como de salud, por una cuestión de que las tres carreras nuestras tienen instancias de práctica preprofesional.
1: Claro.
0: O sea, las tres carreras tienen horas, muchas horas de, por ejemplo, si todas tienen alrededor de 1000 horas totales en todo el proceso de formación de prácticas en instituciones. Así que hay convenios hechos con los centros de atención primaria, con la Secretaría de Salud del municipio, con el Desarrollo Social, con el Hospital Materno Infantil, con el Hospital Regional, con clínicas, también con el Hospital Hussein, con escuelas, sí, porque también hacen prácticas en escuelas, o sea, con las instituciones. Hay mucho vínculo por el tipo de trabajo que nosotros en los procesos de formación tenemos.
1: Claro.
0: Son necesarias, además de llevar adelante proyectos de extensión y de investigación. Nosotros aprobamos la curricularización de la extensión. Eso también nos dio un marco para poder tener otros vínculos con el territorio y también reformular la inserción territorial desde los primeros años. Después estamos trabajando muy bien con el programa Puente de Provincia, donde hicimos el convenio y se está trabajando con una unidad de fortalecimiento de la carrera de licenciatura en enfermería en Miramar.
1: ¡Ah, qué bueno!
0: Con un grupo de enfermeros y también una diplomatura que se hizo en relación a cuidados con una carga horaria importante en el proceso de formación que se hizo en González Chávez. Así que ya ahora se iba a repetir, no te sabría decir, ahora si te digo te miento porque no me acuerdo de memoria, estoy tratando de pensar en dónde se iba a reeditar lo de la diplomatura de cuidado en otra localidad de la provincia de Buenos Aires. Porque eso es una demanda también que tenemos. Y estamos trabajando con Aulas Expandidas, que es otro programa de provincia.
1: Ah, no conozco.
0: Donde trabajamos, viste que en este programa, Aulas Expandidas.

Lo que hace es un programa del Ministerio de Educación de provincia, que lo que hace es trabajar en estudiantes de los últimos años del secundario que eligen el proyecto. Cada unidad académica puede postular un proyecto donde trabajamos cuestiones relacionadas con la institución, con la facultad o las carreras nuestras, pero nosotros, por ejemplo,

0: sobre una temática transversal que tiene que ver con los cuidados de las tres carreras, para poder, si alguno de los estudiantes que elige nuestro proyecto y que termina este curso de aulas expandidas y elige alguna de nuestras carreras, se le acredite posteriormente uno de los seminarios optativos. Así que tendrían un seminario, ya no más de ingreso, un seminario incorporado a su historia académica, que no es menor. Eso también está, digo, está bueno como ir pensándolos y que sientan que hay ahí, ¿no?, un lugar.
1: Sí.
0: ¿No? Porque esa es la idea, ¿no?, que sientan que hay un lugar. Así que sí, estamos trabajando bastante con el territorio. Tenemos algunos convenios con ATE. Hicimos una diplomatura y estamos tratando ahora de reforzar un área que tiene que ver con la salud laboral.
1: Ah.
0: Así que hay como varias cuestiones para que estamos, diríamos que se están trabajando para poder... Sí, aprobamos un observatorio.
1: Lo vi.
0: Que está más que interesante, que ahí el vicedecano es quien lleva o tiene a cargo, diríamos, desde su función, Manuel, el observatorio.
1: Miradas, el observatorio Miradas, ¿estamos hablando?
0: Sí, y un poco la idea es trabajar con algunas unidades. Una va a ser la de salud, y poder no solamente tener o generar datos, sino la función del observatorio es generar políticas, no solamente para nuestra unidad académica o de proceso de formación, sino realmente generar políticas que permitan desde nuestro trabajo mejorar, por ejemplo, la situación laboral de compañeros que trabajan en determinadas instituciones. Es un ejemplo.
1: Qué importante.
0: Sí.
1: Está bueno.
0: También hay un proyecto que se está trabajando, que presentó un grupo de docentes, que lo estamos en proceso de ver cómo se puede anclar en el observatorio y el laburo que puede hacer, que tiene que ver con el consumo problemático. Así que, bueno, hay. Por eso estamos ahí reordenando el tema del observatorio en grandes unidades que permitan luego contener todos estos proyectos que pueden ir surgiendo, porque hay una vinculación. Por ejemplo, ¿me entendés?
1: Sí.
0: Porque vos tenés un paraguas salud mental. Dentro de salud mental entran un montón de proyectos que vos podés abordar y que pueden abonar posteriormente a una definición de una política institucional o acompañar una política pública. Así que, bueno, esa es la orientación que tiene el observatorio, y bueno, y para eso estamos viendo ahí con algunos compañeros que están en otras instituciones haciendo esas instalaciones, como para ya para empezar a definir esas unidades. Tan breve vamos a tener, lo que pasa es que viste como que entre que aprobás el observatorio, o sea, como que hay varias cosas que están de vuelta, y nosotros lo que queríamos era canalizar y decir, bueno, hay muchos proyectos, muchos docentes que se ponen a laburar y tienen proyectos, pero eso tienen que tener una dirección, tienen que tener un sentido, porque si no somos muchos trabajando sobre ahí mismas temáticas.
1: Claro.
0: Y todos tenemos datos.
1: Claro.
0: Pero ¿cómo hacemos para que esos datos realmente terminen siendo, se visibilicen en una política o en un programa que permita llegar a una política pública?
1: Súper importante, Gabriela. Te agradezco muchísimo el contacto, el tiempo. Me parece súper interesante todo lo que has comentado, y bueno, si te parece hablamos en otra oportunidad, porque hay un montón de temas más para seguir visibilizando.
0: Yo te agradezco, realmente te agradezco que te hayas conectado con nosotros, que me hayas pedido de poder realizar la entrevista. Para nosotros es importante visibilizar el crecimiento de nuestra unidad académica y de todo lo que se está haciendo. Sí, me gustaría que tal vez yo te pude dar un panorama medio general y por ahí enfocada, porque bueno, también yo estoy medio atravesada en relación a las cuestiones académicas por el rol que siempre ocupé dentro de la gestión, pero también me gustaría que en algún momento tengas la oportunidad de entrevistarlo a Manuel Mayardi, que el doctor Manuel Mayardi, que es el vicedecano de la facultad, que él tiene sobre sus funciones, todo lo que es el área de

0: posgrado de investigación y el observatorio mismo, y que me parece que las dos cosas, ¿no?
1: Sí.
0: Se van articulando, pero me parece que hay una que también, como te dije ahora al final, intenta que nuestra unidad académica pueda realmente aportar a la comunidad a través, ¿no?, de poder influir sobre alguna política pública, ¿no?, que mejore las situaciones de la comunidad, ¿no?, de las personas.
1: Qué bueno. Sí, queda pendiente entonces la charla con Manuel, y te mando un abrazo y muchísimas gracias.
0: Dale, muchísimas gracias. Un abrazo.
1: Gracias, Gabriela.
0: Hasta luego. Chau, chau.
1: Gabriela.

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0: 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Hemos llegado al final de este capítulo. Hoy estuvimos en la Universidad Nacional de Lanús, en la Universidad Nacional de Mar del Plata, en la Universidad Nacional de Río Negro, en la Universidad Nacional del Noroeste de la provincia de Buenos Aires, en la Universidad Nacional de Jujuy y en la Universidad Nacional de Luján. En la operación técnica, Gustavo González. En la edición, Diego Lacruz. En la conducción y producción, María Laura Morales. Nos encontramos en el próximo capítulo. No te olvides que lo que estamos haciendo a partir de todos los testimonios que compartimos en las radios universitarias y comunitarias de nuestro país es defender la universidad pública, gratuita, federal y de calidad. Esto es Hecho en la Universidad.
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La vida de Claudio Gabis, uno de los tres integrantes de la mítica banda por excelencia el blues argentino, estamos hablando de Manal, un trío que integraba junto a Javier Martínez y Alejandro Medina, estuvo signada por la música, por el estudio de la misma, prácticamente desde su adolescencia. Cuentan que la familia de Claudio viajaba mucho al exterior y que al regresar de esos periplos, sobre todo de europeos, traían bajo sus brazos para ese joven toda la música que aquí no se conseguía. A partir de ahí comenzó a descubrir un montón de artistas que luego de alguna manera u otra terminaron influenciando, empujando en el buen sentido su amor por el blues. De Manal podemos hablar muchísimo, de la importancia del trío en lo que fue la cuestión iniciática del rock en la Argentina. Incluso, como digo siempre, para mí Manal es tal vez la experiencia más jugada de las bandas iniciáticas, sobre todo porque fueron señalados desde el momento mismo en que dijeron que iban a cantar blues como tipos no capacitados para poder llevar adelante ese género, por el simple hecho de que se trataba de un género hecho por negros y que además debía cantarse en inglés. Pasado el periplo de Manal, Claudio Gabis decidió emprender un viaje. Previamente ese viaje, obviamente, estuvo primero grabando su primer disco solista. Pero pasada esa situación, un disco que no tuvo mucho rebote, decidió viajar a Brasil. Y una vez que decidió viajar a Brasil, volvió un tiempo después para llevar adelante su segundo LP, nuevamente acompañado por La Pesada. Un disco en el cual no solamente sus influencias directas con el blues están presentes, sino también otros tantos sonidos o géneros que fue incorporando tras ese periplo en el vecino país. Amigas y amigos, bienvenidos y bienvenidas, emisión 429 de Mañana es Ayer. Hoy el maestro Claudio Gabis y su segundo LP acompañado por La Pesada. Arrancamos con la canción Esto se acaba aquí.

dijimos que no iba a haber solamente blues. Hay que ampliar un poco el oído a la hora de pensar en voz alta en el maestro Claudio Gabis. Amigos, amigas, bienvenidos, bienvenidas a emisión 429 de Mañana es Ayer. Mi nombre es Cristian Ferreira, me está acompañando en la operación técnica el amigo Joaquín. Gracias nuevamente por segundo viernes consecutivo. Me alegra que disfrute el programa, como me hizo saber la semana pasada también. Así que, como digo siempre, cada vez que aparece un operador nuevo, para mí es un placer que me digan una vez terminado el programa o que me agradezcan por compartirle esta música que venimos llevando adelante hace 12 temporadas aquí en la RZ. También un gracias enorme a todas las radios que confían en este programa y lo comparten con su oyentada a lo largo de toda la semana. Ellas son FM en Tránsito, Radio Aijuna, Radio de Cultura, FM Cric y Coihues. Bueno, vamos a hablar un poquitito entonces del contexto de este disco. Les cuento que tras la grabación y la edición de Claudio Gabis y La Pesada, ese primer disco del año 1972, Claudio, gracias a las presentaciones que tenía con el supergrupo de Billy Bond, logra comprarse un auto, por entonces un hermoso 404, un Peugeot, con el que a fines del 72 emprende viaje hacia nuestro hermano país de Brasil, y la primera escala la realiza en Búzios, luego se traslada a Río de Janeiro, donde allí sí decide afincarse y permanecer unos cuantos meses hasta que debe volver por un problema de salud de su pareja de entonces. Contó oportunamente Claudio que durante ese periplo, además de incorporar mucho de la cultura musical del Brasil, también entró en un plan mucho más intimista, si se quiere, también de mucho misticismo, con mucha también conciencia en relación a la ecología. Ya era un tipo que avizoraba lo que podía venir 53 años atrás. Maravilloso. Sin embargo, el regreso a esa Argentina muy convulsionada del año 1973, en momentos previos a lo que se conoce dentro del contexto sociopolítico histórico como la primavera camporista, generó que todo ese bagaje musical que traía consigo y espiritual tal vez quedase un poco de lado, aunque no tanto. No solo el foco de atención estaba centrado en nuestro país, sino también en lo que sucedía en Chile, por ejemplo, lo contó el propio Claudio oportunamente en un reportaje, y lo que sucedía en Chile era ni más ni menos que un golpe de Estado sufrido por Salvador Allende a manos de, bueno, Augusto Pinochet, tal vez uno de los tipos más nefastos de la historia, me atrevo a pensar, de Latinoamérica toda. Para entender un poco más el estado emocional de Claudio y a partir de ello el vuelco en las letras de parte de esta placa, el propio Claudio Gabis contó que fue esta próxima canción, la que vamos a escuchar, fue compuesta durante uno de los numerosos conflictos bélicos que se llevaban a cabo, ya estamos hablando, mediados de los 70, en Medio Oriente. Claudio Gabis en piano y guitarra, Alejandro Medina, como digo siempre, uno de los mejores cantantes de blues de la Argentina y a quien le deseamos muchísima salud al querido negro, en voz y en bajo, Juan Rodríguez en batería, Billy Bond en coros, escuchamos Blues de la Tierra Supernova.

hay mucho de psicodelia, no solamente blues. Si bien este álbum que estamos escuchando se grabó en el año 1973 en los estudios Phonalex y se edita en 1974 bajo el sello Talent de la compañía Microphone, muchos de los temas venían de un tiempo pasado. No esas tres canciones que rompen un poco con la idea que uno tiene de Gabis y la música que hacía hasta ese entonces. Las tres canciones instrumentales de las que estamos hablando de este disco, según el propio artista, nacen durante su estadía en Brasil, que sin duda fue de suma importancia, no solo a nivel personal, sino también musical. Y estas canciones tenían que ver en parte con esa búsqueda personal que contamos que estaba atravesando en relación a un todo y no solo a lo estrictamente musical. Por lo cual uno puede creer que ese presente de 1973-74 tenía que ver con un poco también con esas melodías que acompañan las canciones que tienen letra en sí, en las cuales se rompe sobre todo esa idea que uno tiene un poco estricta de Claudio Gabis como un inmenso guitarrista tan solo de blues. Claudio atravesaba sobre todo un periodo de suma libertad y de regocijo en todo aquello que lo hiciera sentirse pleno a la hora de tocar, independientemente del género. Ya por entonces aseguraba que él no quería encasillarse y sí brindarse más bien al espíritu de búsqueda también en materia musical. Vamos a escuchar en este caso una canción inspirada en el género bluegrass y dentro de él, en el estilo del guitarrista y compositor John Fahey. Los efectos de cambio de canal y cámara fueron realizados por quien fue también el productor del disco, estamos hablando del gran Billy Bond, simultáneamente con la interpretación del tema. Claudio Gabis en este caso se hace cargo de la guitarra acústica y la canción se llama Danza del Mago.

Gracias por el mensaje de Ernesto, que dice que no hay otro guitarrista argentino que en un disco propio o de banda toque lo que tocó Claudio en este segundo LP. Hermosa apreciación. Yo creo que la rompe toda Claudio en este disco. Me gusta mucho el primero, es verdad, en el cual también hay mucho de inspiración, sobre todo en cuestiones literarias, pero este, creo que esa situación que él marca como de introspección personal está muy presente. Creo que hay una línea de conducta espiritual maravillosa que se traslada a su vínculo con la guitarra, que ya era innegable. Y por eso salen las cosas que salen. Aún en temas instrumentales, a veces hay que prescindir de las letras, más allá que este disco en particular tiene unas letras que me parece que grafican un poco lo que era la postal, no solo de Argentina, sino de todo el continente latinoamericano por entonces. A diferencia de la primera placa, en la cual La Pesada como tal figuraba como compañía del guitarrista ya desde el título, Claudio Gavis y La Pesada, algo que también tenían y tuvieron los discos de los otros integrantes de ese supergrupo liderado por Billy Bond, en este segundo el Claudio Gavis figura solo, y la explicación puede darse en que él mismo, además de los músicos integrantes de La Pesada, participaron, por ejemplo, otros que no pertenecían a la banda, por ejemplo Charly García, a quien Claudio Gavis ya conocía desde su participación aportando guitarras en Vida, que es ni más ni menos que el álbum debut de Sui Generis. También participan de esta placa David Lebón, Placa Maya, Juan Rodríguez, Emilio Cauderer, quien es, por ahí no es para muchos de ustedes conocido o no tienen tan presente este nombre. Bueno, había sido parte del primer grupo de Gavis previo a Manal, una banda que se llamaba Bubbling Abe, y cuentan que dicho artista, Emilio, podría haber sido el cuarto Manal, en este caso como tecladista del trío insignia del blues argentino, pero que desistió de la propuesta finalmente. Lo que vamos a escuchar a continuación: Claudio Gavis en guitarra y armónica, Alejandro Medina en voz y en bajo, Jorge Pinchevsky en violín, Emilio Cauderer en piano eléctrico y Juan Rodríguez en batería, bajando a Buenos Aires.

Suena la cortina del genial Gene Krupa, y hablando de Manal, fue el mentor tal vez de Javier Martínez a la hora de pensarse como baterista, el método Krupa de este maravilloso crack prócer de la batería, fue el que sirvió para que Javier, compañero histórico de Manal, de Claudio y de Alejandro, empezara con las banquetas en su casa, hasta transformarse luego en uno de los más grandes bateristas de nuestro país. Además cantaba. Bueno, quería mencionar ahí a Javier, a quien siempre lo tengo presente, un tipo al que extrañamos mucho. Se fue muy joven, con mucho para dar también, todavía. El arte de tapa de este disco estuvo a cargo de Juan Orestes Gatti, tal vez quien era el gran ideólogo de aquellos tiempos, de los que fueron las grandes portadas recordadas desde la memoria visual del rock argentino. En este caso, Gatti contó con la colaboración de Jorge Fishbein, un fotógrafo, y a partir justamente de las fotografías que logró capturar, realizó un collage con las mismas, siendo 28 las seleccionadas para el frente de la tapa. En todas aparece Claudio sentado o en cuclillas portando siempre su guitarra. En el centro de la portada se puede ver un poco la rocola y el artista como saliendo de ella. Tal vez muchos lo interpretaron como algo así para dejar sentado, dar cuenta de esa amplitud que el músico quería brindar a partir de este trabajo. Trabajo al cual oportunamente calificó como una mirada a su propio pasado y sobre todo una ventana desde la cual observar todo el horizonte musical que se le avecinaba. Seguimos escuchando Claudio Gabis, su segundo LP, año 1974, El amor tiene cara de oso.

nunca fue del todo reconocido como merecía. Comparto un poco esa mirada y vale la pena tener en cuenta lo que sucedió con este disco en particular. ¿Por qué digo esto? Porque pese a los pergaminos que traía en su haber por ese pasado glorioso en Manal, pero no solamente en Manal, sino también como artista fundamental, partícipe, sobresaliente de La Pesada, además de haber formado parte también como sesionista del álbum debut de Sui Generis, también del álbum debut de Raúl Porchetto, ese álbum conceptual que se llamó Cristo Rock, también de formar parte de la grabación de La Biblia junto al Ensamble de Buenos Aires. Por aquel entonces a Claudio se le dificultaba mucho presentarse en vivo. Ya le había sucedido con su placa anterior y también con estas nuevas canciones. Tal vez porque el rock en aquel momento se estaba reconfigurando por otras lógicas en cuanto a los sonidos. Y tal vez ir a ver a un guitarrista, porque lo cierto es que de eso se trataba, para muchos no era algo tentador. Así, durante su estadía de aproximadamente 8 meses, en los cuales también grabó este disco y tuvo otras presentaciones con La Pesada, tuvo la suerte de tener por fuera del ámbito en conjunto un par de presentaciones al menos, pero ninguna en cuanto a la presentación oficial de esta placa que hoy estamos escuchando. Esta situación, más también lo que acontecía en el país, generó que Claudio otra vez decida emigrar nuevamente, tomando como destino para su viaje, para su partida del país, Brasil, un sitio en el cual encontró, según sus propias palabras, otra forma de hacer música y también un crecimiento y otras libertades que aquí, tal vez por ser catalogado estrictamente, como dije hace un par de bloques atrás, como un guitarrista de blues, él no se sentía cómodo en ese lugar.

artista es un mago. ¿Qué manejo yo? Si me preguntás, manejo energía, poderes intangibles, invisibles, que producen un montón de cosas, a tal punto que yo grabo un par de cositas ahí y puedo hacer llorar a un tipo a 3.000 kilómetros de distancia de donde estoy. Lo puedo hacer llorar o imaginarse un campo verde con árboles, eso es magia, eso es poder. Si no, contame los escalofríos que se experimentan en un buen concierto cuando te están transmitiendo tocos. ¿Y qué es eso? Eso es magia. Un instrumento, eso es magia. Un instrumento musical es una varita mágica y un poder inabarcable. Vamos a escuchar en este caso un tema que se llama justamente Tema de Sonia. Es una fusión libre de elementos inspirados en las músicas del nordeste de Brasil, de España y nuevamente del bluegrass. Los efectos de cambio de canal y cámara fueron realizados por Billy Bond simultáneamente con la interpretación del tema. Claudio Gavis, guitarra acústica, y Jorge Pinchevsky en violín.

Estamos llegando al final de la emisión 429. Muchísimas gracias a todos los que están destacando, sobre todo el rol como guitarrista del gran Claudio Gabis. Ahí muchos coinciden con el amigo que mencionó que era muy poco reconocido en el rock argentino. Creo que también un poco sucede eso porque decidió emigrar. Hace muchísimos años que vive en España, aunque viene, y cada vez que viene está buenísimo lo que realiza porque se manda unas giras sumamente federales, no solamente toca aquí en Capital y en el conurbano, sino que también va por las provincias desplegando todo su talento. En relación a este disco que estamos escuchando, el segundo LP de Claudio Gabis del año 1974, la revista Pelo oportunamente manifestaba lo siguiente en la reseña. Cuando este guitarrista argentino comenzó a trascender a nivel masivo, apenas tenía 20 años. Hoy, obviamente, ha crecido, pero lo ha hecho bien en sus preocupaciones terrenales y en esa magia imprecisa que se llama música, para su caso, aguardando en una guitarra eléctrica. Gabis fue originariamente un guitarrista de blues, volcado por circunstancias del movimiento al rock, una fracción en la que, pese a su empeño, no demostró la fuerza de su creatividad habitual en el blues y en diversas aproximaciones al jazz. Este segundo álbum, hermosamente superior a nivel coco y sensibilidad al primero, tiene en su intermedio una residencia fuera del país que evidentemente ha influenciado en su tratamiento de la música, que va más allá de la anécdota de la letra inquisitoria y dudante de Bajando a Buenos Aires. No obstante, la aparente atadura al blues, 5 de los 8 temas están rotulados así, Gabis está surcando otros cielos, quizás todavía desconocidos para él mismo. Ante esa eventualidad aparece como indecisa la colaboración de los músicos que lo acompañaron, pero la guitarra de Gabis siempre suple. Después de todo, este se trata del álbum de un guitarrista solista, y si hay voz es solo para transmitir las cosas que Claudio piensa y quiso que todos supieran de él. Síntesis, Claudio Gabis, uno de los más exquisitos guitarristas del país, haciendo una música casi siempre experimental y de alta calidad. Y si bien Claudio por entonces buscaba romper con el estricto rótulo de ese músico de blues con el cual se lo etiquetaba, apeló a ese género y a viejas composiciones de años, según sus propias palabras anteriores, para cerrar esta etapa que ya traía un poquitito más de un lustro en su vida, si tomamos fines de los 68, 69, por ahí, en lo que fue su desembarco en Manal. Sin dudas, el blues, más allá de toda la apertura que él quería generar, le sienta a la perfección. Vamos a escuchar, para muchos, hablaba con un amigo hace un tiempo de este disco en particular y me decía, el blues de un domingo lluvioso es el Avellaneda Blues de Manal del primer disco. Puede que tenga bastante de cierto. Claudio Gabis en guitarra, David Lebón en voz, Charlie García, órgano Hammond, Emilio Cauderer en piano, Alejandro Medina en bajo, Black Amaya en batería. Nos vamos. Nos encontramos.

Vamos la próxima semana. Gracias, Joaquín, nuevamente ha sido un placer. Gracias a todos los que están escribiendo y, como digo siempre, no se queden con esto de hoy. Sigan escuchando a Claudio Gabis, porque además tiene dos discos maravillosos que se llama Convocatoria, en el cual participan un montón de músicos amigos de él. Nos vamos. Chau.

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1: ¡Viva Alberto Castillo! ¡Viva!

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0: Muchas gracias.
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0: Valentín Oliva. 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

0: 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Levantá, levantate que el mundo ya arrancó hace rato. Buenas tardes, China. Por Radio LED.
1: 5 de la tarde en punto, allá en Linyan. Y mientras amanece en la Argentina, les decimos buenas tardes, China.
2: 6 de la mañana en punto de este lado del mundo. Y así les digo buen día, mañaneras, mañaneros, ustedes que arrancan este día miércoles, mitad de semana con nosotros.
1: Es 26 de agosto del 2026.
2: Vamos, aguante.
1: Y estamos empezando una nueva mañana juntos. Buenos días, bienvenidos.

0: 6:01 levantamos la persiana en una mañana donde vamos a estar hablando de que pierde impacto la estrategia digital del presidente según un estudio que vamos a adelantar a continuación. El presidente se volvió loco en las redes sociales. Ahí llegó el tema de la morosidad. Apareció Marcos Galperín con un retuit que justificaba lo que hace Mercado Pago y revelaciones que lo escracharon. Vamos a hablar también de las tasas que ya se las llaman usurarias. También vamos a estar hablando de la situación económica. Anuncian medidas para créditos hipotecarios. Hay financiación récord para un megaproyecto. Y vamos a hablar de la renuncia del titular de la aduana y de una sindicalista que compró el piso de abajo del departamento donde está Cristina. Todo eso y más.
1: Vamos a hablar del caso Rebeca Fidelef, una mujer con cáncer que busca la legalización de la eutanasia y la muerte asistida en la Argentina. También del proyecto de ley que fue presentado en el Congreso. Requisito

0: hágase tu voluntad, así en la tierra como en el cielo. 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
1: Y en esta mañana vimos con Jolín de Dolly Parton, que partió. Se murió a los 80 años.
2: Se fue de gira.
1: Está muriendo gente que no se moría.

0: Vamos empezando este miércoles.
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0: Saludo a Yamila Segovia. ¿Cómo anda, Yami?
2: Buen día, Jairito. ¿Cómo va? ¿Todo bien? ¿Qué onda
0: vos?
2: Muy
0: bien, la verdad.
2: Qué bueno.
0: Bien para empezar este miércoles. Muy arriba, muy contento de estar con todos ustedes. Que esté Débora Durieta también. Acá es un lujo en esta mañana.
3: ¿Cómo va? ¿Todo bien?
0: Bien, ¿vos?
3: Vine con el trajecito del PAMI para vos.
0: Saco ANSES. Para ese día está hoy, ¿eh? Para el saco PAMI. Te presentás en una farmacia y ya te hacen descuento a la entrada.
3: Y en la cola del súper pasás de una.
0: Buen día, Agustín Castro.
4: Buen día, Jairo. ¿Cómo va todo?
0: Bien, lo veo motivado, Agustín Castro. La veo con la tranquilidad de los que saben a Débora Durieta, porque hoy...
4: Hoy.
0: En el tramo final del programa, hoy. Con presencia de autoridades degustativas de porongo.
4: Ay, la presión, ¿eh?
0: Va a analizarse el mate de Agustín y el mate de Débora.
2: O sea, van a tener que hacer mates nuevos, porque ya...
4: Sí, claro, no, claramente. No,
3: además le das dos a Jairo y...
2: Bueno, se rompe la mano.
0: Si el mate es bueno,
2: resiste. Batido de mate.
0: No. Subime la música. Hoy es el día porongo porque vienen a analizar los mates de nuestros matiers. Yo voy a meter esa palabra. Si hoy la logro meter, o sea, que de golpe en el mundo se hable de los matiers.
3: Ya llegaste a un diario.
0: Los que lleguen a leer en algún lado. An Argentine Matier nació acá, ¿eh? Porque son boludeces que al principio parecen más tontas y después quedan.
4: Dicen, no, obvio. Después quedan.
0: Quedan.
3: Además, Pop.
4: Que no se las adjudiquen
0: después. Pop, sí, eso no lo inventé yo.
4: Son acá, ¿eh?
0: Bienvenida a la producción, Maga de Castro, Mela Mato. Un canto a estar despiertos, un canto a la energía, un shock vitamínico. Buen día, Maga de Castro.
5: Buen día. ¿Qué onda?
0: Bien, ¿vos?
5: Acá dándolo todo.
0: Vamos,
5: absolutamente
0: Maga.
5: Todo.
0: Vamos. No hay que vender humo con la cara, como parecer dinámico.
5: No, claro, porque si no es demasiado. Hay que confundir.
0: Hay que confundir. Buen día, Mel Amato. Mel, arriba.
6: Buen día, ¿cómo va?
0: Vamos, ¿estamos bien?
6: Sí, ¿sabes qué? Soñé con vos.
3: Wow.
6: Qué bien, raro, pero
4: con vos siempre.
6: Era raro.
0: ¿No era en serio? ¿No te estaría escribiendo si estabas despierta?
6: No.
0: Porque te escribo demasiado.
6: Sí, puede ser. No. Me debías una pizza.
2: Bien.
0: Me debías una pizza. ¿Por qué?
6: Sí.
0: Bueno, no sé.
6: No sé, viste que dicen que es a veces es depende de lo último que escribiste o que viste a esa persona, entonces soñás. Y me acordé que había hablado por el grupo diciendo que había que nos debíamos un
0: encuentro.
4: Claro.
0: Que vayamos a comer.
2: No una pizza, pero un encuentro.
6: Claro,
2: sí.
6: Bueno, por eso.
0: Está bien. O sea que despierta. Despierta y dormida quiere ir a morfar.
3: Igual podés traer una pizza.
0: ¿No? Sí, claro. Mañana a esta hora, ¿no?
2: Sí, pizza con bajón. Mate, imagínate.
6: Claro, de bajón.
0: Buen día, el señor Nacho Segovia, CM Bostero. Buen día, el enmascarado. Buen día, Rana Bella, en los controles. Todos bienvenidos en este grupo. Con una mañana que tiene, ¿qué temperatura, Yami?
2: Bueno, te voy a decir 11 grados 2 décimas de temperatura a esta hora. Tenemos 77% de humedad y el cielo nublado. Para hoy la máxima va a ser de 18 grados, un día realmente hermosísimo. La semana a partir de ahora empieza con mínimas de 2 dígitos y máximas que van a alcanzar, te digo, los 19 grados. Pero eso recién el día de mañana. De hecho, mañana hay pronóstico de tiempo inestable, si mal no recuerdo. Evidentemente, sí, según el Servicio Meteorológico Nacional, hay pronóstico de tormentas aisladas para el jueves y mejora el día viernes con una mínima de 10 y una máxima de 17 y sol. Fin de semana, si te interesa, sol,
0: sí.
2: Mínimas entre 8 y 10, máximas que van a llegar a los 17 grados.
0: Estamos bien, ¿eh? Última semana de agosto, ya la semana que viene empieza el mes de la primavera.
2: Es verdad, qué hermosa la primavera.
4: Me encanta.
0: Empieza el mes donde ya entramos en las temperaturas agradables, empieza esa.
2: Quiero decir algo, porque hoy, además de todo lo que estamos hablando, es el Día Internacional de la Actriz y del Actor.
0: No.
2: Y para nosotros

0: nosotros, no sé, es un día especial. Podemos mandarle besos a todos los actores y actrices que escuchan, que nos bancan, y especialmente a estas artistazas que hicieron el spot o el corto, lo que quieras llamar. Para la vuelta de Bienestar de China y para todo el tiempo.
1: Grandes actrices que son parte de la comunidad china de corazón. Antes de que nosotros lo supiéramos, estaban ahí.
0: Sí, Georgina Barbarosa también, Pilar Gamboa, Cecilia Roth también, Juli Calvo, que la está rompiendo en Ani. Véanla si pueden en la calle Corrientes, la fui a ver el otro día. Es impresionante, bueno, todo el grupo, todo el equipo, toda la obra es magnífica. Pero bueno, obviamente ella canta increíble. ¿Qué onda?
1: A Malena Guismo no la saludamos porque siempre
0: también
1: la dejamos afuera a propósito.
0: No, también.
1: Para que se haga de abajo.
0: No, también a Malena. Y a todos los otros actores y actrices
1: que han pisado escuchan, alguna vez la tierra argentina.
0: Sí, que escuchan. Buenas tardes, Chile.
1: Sí, quiere hablar Maga de Castro.
2: También. Internacionales también, digo. Sí, la tierra también. Argentina y el mundo.
1: También. Feliz día también si está escuchando Julia Roberts, por ejemplo.
2: Sí, claro. Todas las mañanas.
1: Que no pudo llegar a mandar el video. Todos bienvenidos en esta mañana. 6:09. Hoy mi segundo nombre, ¿saben cuál es?
3: ¿Cuál?
1: Dinamismo.
3: Bien.
1: Hoy tenemos mucho material para compartir. Se agarran la cabeza.
3: Oye,
1: ya.
3: Me
0: genera ansiedad. Entonces, yo creo que 6:10 estamos para cerrar este bloque y darle comienzo al próximo.
4: Un saludo a Emma Bubola también acá desde este lado de la producción.
1: Emma Bubola, en un rato nos ocupamos de vos. Emma Bubola, queremos que este mensaje te llegue. Ya vas a entender por qué. Bienvenidos. Denle like al vivo, anótense en la red china, cada vez más profesiones de gente que se contacta con posibles interesados a través de buenastardeschina.com.ar y hola, ¿qué tal? A un montón de socios nuevos que se hicieron ayer y vos no renovás la suscripción. O sea, el de al lado llegó nuevo ayer y vos no renovás la suscripción.

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1: En un país donde todos hablan chino, a las 6 de la mañana, buenas tardes China.

0: 6 de la mañana, 11 minutos. Buenos días, vayan pasando. Bienvenidos a este miércoles, mitad de semana. No está tan frío para mí como venía estando, ¿no?
1: Ay, no te imagino.
2: No. Ah, pensé que era el mate.
3: No, para mí no.
2: Que estaba frío.
3: Es una mañana un poco mejor, ¿o no?
2: Yo no sentí tampoco tanto frío, pero igual, tenemos 11 grados dos décimas. Está para una camperita. En remera no salgan.
3: No, en remera no salgan.
2: En buzo me parece como flojo también, pero buzo campera liviana o buzo campera un poquito. Depende del frío de cada uno. A veces hay personas más friolentas que otras. Entonces, sí, más allá de la temperatura. Por eso digo que es a termómetro propio.
0: Bien.
2: El tema.
0: Así es la vida.
2: Así, claro. Sí. 11.2 la temperatura hasta ahora y la máxima para hoy 18 grados.
0: Quiero empezar recordándoles que hoy hay recomendaciones de buen mate por la gente de Porongo. Es yerba buena que nunca muere, que siempre nos acompañan con el 3x2. Hoy vienen a decir, ¿el de Agustín o el de Débora? ¿Quién es horrible haciendo mate? ¿Quién es bueno?
1: Necesito la música de Rocky, Ernie.
0: Sí, prepárate porque va a ser,
2: A ver la pinta, quiero ver acá.
0: ¿Quién es el mejor matier? ¿Quién es el mejor matier?
2: Jairo Lorrino, decís.
3: La pinta que tiene el
2: mate. A ver la pinta, hace uno, quiero ver.
0: Mirá, solo se ve montañita.
2: No, pero no tiene agua eso.
1: ¿Qué pasa que
0: no puedo tomar?
2: Por eso, por el agüita que quiero ver.
1: Montañita y vuelve playita, ¿viste?
0: Chicos, ¿saben cómo es mi segundo nombre hoy?
2: A ver, el tuyo con...
0: Mi segundo nombre es Dinamismo.
2: Bueno, arranca que yo
0: arranco y hoy se define con la gente de Porongo quién hace el mejor mate acá, en Buenas Tardes,
2: quiero
0: China.
2: Quiero ver la pinta, nada más.
0: Le falta, para mí le falta agua y espumita. Para,
2: no,
0: mí.
2: Para mí le falta espumita.
3: No.
2: Al tuyo un poquito más que a Debo.
3: No entienden nada.
2: Se lo toma.
0: Listo, no, no pasa
3: nada. Por suerte viene gente que sabe y que va a evaluar este mate como corresponde.
0: Y al de Débora le falta espumita, está triste, pero bueno.
2: Ninguno de los dos tiene espumita.
0: Igual hay amplia diferencia, hoy se va a revelar de quién.
2: Dale.
0: Che, empiezo el programa en esta mañana con un informe que estamos adelantando en exclusiva en Buenas Tardes China y que un poco guía lo que va a ser el resto de la cobertura sobre las discusiones que hay de política, de qué hace el presidente, de morosidad que irrumpe en la agenda pública sostenidamente y que tiene que ver con lo que hoy seguramente a media mañana lo vas a ver en otros lados, el impacto que va perdiendo la estrategia de comunicación digital de la Casa Rosada y el jefe de Estado en particular, con todo ese mundo de tuiteros, algunos anónimos, otros con nombre y apellidos, que trabajan orgánicamente, sino bajo sueldo, para la difusión oficial. El trabajo lo hace la consultora Ad-Hoc, que se dedica, si no son los únicos, pegan el palo, son de los que mejor miran la conversación digital, y se titula, como vas a ver en la tapa del informe, que repito, se va a difundir hoy a media mañana, La fatiga digital. Esto tiene un eco con cosas que están pasando en el mundo. Hace un par de semanas yo les contaba una nota de New York Times que hablaba de cómo básicamente los youtubers, más del mundo de los republicanos, más del mundo de Donald Trump y el mundo MAGA, estaban perdiendo llegada en Estados Unidos. Y hay algo que se ve que pasa a nivel internacional, que cuando llega al poder una fuerza que venía impulsada por las redes sociales, los comunicadores digitales, cuando pasan 2 años y pico, el ser oficialista te vuelve, por lo menos, menos picante y menos viralizable. Ser chupamedias y ácido es más difícil. Bueno, mientras ustedes dicen, ajá, así yo tomo este mate.
2: Ajá.
0: Qué interesante, pueden decir.
3: No, incómodo. Sí, claro.
2: Muy bueno, a ver, continúa.
0: Caliente.
3: ¿Cómo
2: quieres el lore?
0: Mientras vamos arrancando, fíjense lo que son los indicadores que hace este informe de la consultora Doc sobre la fatiga digital.
1: Mirá cómo volvió.
0: Mirá lo que dice este reporte sobre, por ejemplo, la erosión de la novedad libertaria. Miraron cuentas de la derecha diario, distintos seguidores, agarrá la pala, muchos que vos conocés del mundo libertario, que uno ya los ha metido en la vida pública de la comunicación, lo cual habla muy mal de nosotros, pero con la idea de que ya perdieron el impacto que tenían antes. Fíjate el siguiente trabajo que dice, la comunidad libertaria pierde potencia, una consecuencia del desgaste. Y tenés distintas mediciones que te muestran cómo los tweets, los mensajes, los dichos, los impactos de lo que antes era mandar en la comunicación se pierden. Ese gráfico muestra interacciones recogidas por la comunidad libertaria al mencionar a Milei entre enero y julio del 2026. De un pico de arriba de 5 millones y medio, 6 millones y medio de interacciones allá en enero, hoy están en 3.5 millones de interacciones. O sea, bajó a la mitad el mundo de la repercusión de esa comunidad libertaria cuando mencionan a Milei. El gráfico de abajo, evolución de menciones a Milei por parte de la comunidad libertaria, también baja de arriba de 5 millones en abril a 3.600.000 ahora en julio. El trabajo sigue y va mirando esta fatiga digital con esta conclusión. Hablar de Milei, dice la otra página, paga menos. Hablar de Milei paga menos. Y ese trabajo, por ejemplo, refleja que entre mayo y julio las menciones a Milei de agarrá la pala cayeron 17,8% y las interacciones en general cayeron mucho más, 39%. O sea, tenés actores fundamentales que pierden impacto y en general pierde impacto la mención a Milei. Antes vos veías medios de comunicación afines al gobierno que arrobaban a Milei todo el tiempo cuando decían alguna boludez con un recorte porque eso les traccionaba mucho impacto, que sigue sucediendo así, pero en niveles mucho más bajos. Mirá esa curva roja, cómo pierde llegada la comunidad libertaria. Y otro último dato que quiero mostrar de este trabajo de ad hoc, que hoy va a salir al mediodía y que refleja por lo menos un inconveniente. No digo que esto sea un cambio, un antes y un después, pero un inconveniente, una pérdida de punch de lo que llegó como novedad y se transformó en oficialismo, de los que eran lo novedoso, lo políticamente incorrecto, y hoy son parte de un ejército digital del gobierno, es que incluso las entrevistas en los canales del stream al propio presidente de la nación tienen mucho menos impacto. Y ad hoc agarra entrevistas que le dio Milei a Carajo y Milei a Neura. Las entrevistas de Milei con Carajo, en diciembre del 24, 701.000 views. La de Adorni con Milei en mayo del año pasado, 523.000 views. Cuando estuvo en mayo de este año, Milei, 155.000 views. O sea, estás hablando de 700.000 a menos de 200.000 views de los propios que miran Carajo cuando va el presidente y le ponen invitado de lujo, se prendió fuego, dijo todo. Y en Neura, en abril del 24, 1.5 millones de views. La última de mayo del 26, 279.000 views. O sea, de un palo y medio a 279.000. Repito, cambios del impacto digital de un presidente que es de ese territorio, que nació ahí y ahí dominó la conversación digital. Tengan estos datos, repito, del informe La Fatiga Digital que difunde la consultora Doc hoy a media mañana, mediodía, porque ahora van a entender todo lo que está haciendo la actividad de Milei, loco con los periodistas y loco por el tema de la morosidad en el mundo Twitter, básicamente, con la pregunta, ¿esto llega o llega cada vez menos y es un esfuerzo cada vez menos redituable para la comunicación oficial? El famoso en un rato se conforma con que esto se da en un marco donde el gobierno está cambiando la comunicación digital y lo va a detallar después Debo, porque pasa de Santiago Caputo, que era el líder de todos estos ejércitos, a un comando de Santiago Oría. Son los dos Santiago.
1: Sí, sí, lo noté el lunes cuando hice la...
0: Chicos.
1: De hecho dudé, dije, ¿se llama Santiago? Pero sí, pero este es cineasta, ojo.
0: De las conclusiones más fuertes que vas a encontrar hoy, ¿eh? De Santiago a Santiago. Santiago. El gobierno puede recuperar esa fuerza, los temas son más importantes y el contexto económico en realidad es lo que define si llega o no llega el mensaje. Van a quedar como preguntas en una mañana a las 6:20 minutos. ¿Con qué temperatura, Yami?
2: Bueno, tenemos 11 grados, 2 décimas de temperatura y 18 de máxima para este día, miércoles 26 de agosto.
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0: Cantidad de hojas tengo hoy, alto riesgo de ernestearla. Alto riesgo, alto riesgo.
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0: Buenos días, bienvenidos. Dame 5 segundos de eso.
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0: Bueno, el presidente, como alguien que está en intentos, a veces voluntarios, a veces a la fuerza, de salir de ahí, tiene una recaída ahora en su mambo digital. Está en un momento de recaída en su mambo digital. Entonces está... como ese que primero dice, bueno, me cuido en las comidas, me cuido con el alcohol, qué sé yo, y en un momento, nada, las adicciones puede ser así, cae y se morfa todo, se toma todo, y vos decís, ¿por qué? Si yo estaba tratando de salir. El presidente está en esa. En un momento dice, no voy a insultar más, porque está en la campaña, qué sé yo. Y en un momento dice, agarra Twitter, manda a cagar a cualquiera que le diga otra cosa, y empieza, mierda, mierda, mierda, mierda, mierda, masterclass, mierda, mierda, mierda, masterclass. Está en esa hora el presidente. Repito, es su genuinidad, que no existe, como tampoco Matthiers, pero sale de acá. Periodistas de mierda, siempre tiran la piedra y esconden la mano, retuiteando un video de vaya a saber cuándo, de cuando una vez le pegó un movilero con un micrófono en la cara, pero viejísimo, pero ahora cebadísimo, insultando, masterclass, mierdas, masterclass, el presidente de la nación, ponelo en qué contexto, de fatiga digital, como alguien que ya perdió el toque, apela a lo que era su fuerte, marcar la comunicación por lo zarpado, por lo fuera del sistema. Hoy es el presidente que tiene a Diego Santilli de jefe de gabinete, por decirte algo. Al mismo tiempo, y acá me interesa dedicarnos un ratito más, aparece en la comunicación digital, porque está, primero, en la vida de la gente, y segundo, en el impacto en las encuestas, la cuestión de la morosidad. Y aparece alguien que la consultora ad hoc ha definido en algunos otros estudios como amplificador y masificador de la ideología libertaria en redes, pero que al mismo tiempo es el fundador de la principal empresa de comercio y financiera que hoy concentra la morosidad, que es Mercado Pago, y me refiero a Marcos Galperín. Y ayer fue un día muy particular para ver cómo el tema de la morosidad le impone la agenda al gobierno y el gobierno le quiere responder con su estrategia digital cuando ya perdió ese punch que tenía antes. Fíjate, aparece un tal Mati Fernández y hace un largo tuit diciendo, me metí a ver la central de deudores para mostrar los datos, porque lo que importa son los datos.

0: como una novedad que él se metió a mirar la central de deudores cuando, desde el estudio de la Fundación Frederick Ebert y el estudio que se hace en la ciudad de Buenos Aires con el mapa de la deuda, está basado en la central de deudores. Cuando el Banco Central, cuando saca el informe sobre bancos o cuando hace el informe de política monetaria presidido por Santiago Bausili, se basan en la central de deudores y reconocen el problema de la morosidad como un problema importante. Que cuando la Cámara FinTech, que preside Mercado Pago, habla de la morosidad como un tema importante y se basa en datos propios y de la central de deudores. Pero acá aparece un supuestamente X que se llama Matías Fernández, que dice: yo te voy a decir la posta de la morosidad porque te están chamullando. Y escribe un largo tuit con datos, algunos que se saben, otros que enfatiza más con una opinión y menos con los datos, pero se pone como el dueño de la verdad, repito, de un tema del que habla el Banco Central, otras instituciones con la misma base de datos o la Cámara FinTech de las empresas billeteras virtuales. Y ese informe lo retuitea Marcos Galperín en su rol de dueño de la mayor billetera virtual y el mayor prestamista y el militante digital que es. Y pone: finalmente un análisis serio y bien hecho del tema de crédito y la mora en Argentina. Si realmente les interesa el tema, léanlo. Es largo, profundo y correcto. Y vos decís: bien, llegó la objetividad. Pero esto, repito, refleja una vez más la fatiga digital de todo el mundo de comunicación del gobierno. Duró nada el tiempo por el cual alguien dijo: che, Matías Fernández, ¿no trabaja en una consultora que se llama Pública, que tiene como principales clientes a Mercado Libre y Mercado Pago? No, no debe ser así. A ver, entra a la página de Pública. Y la gente rápidamente entró a la página de Pública y a la página de la consultora Pública. Y la página de la consultora Pública tiene el logo de Mercado Libre allá de fondo. Así se presenta la consultora donde trabaja la persona que opinó. Que después, cuando Estefanía Pozo le dijo, no se lo dijo así, pero le dijo espiritualmente: amigo, vos trabajás para Mercado Libre, ¿por qué me vendés un análisis serio? Le dice: son mis opiniones, no importa para quién trabajo. De hecho, vos entrás a donde están los clientes, los principales clientes, los primeros dos, Mercado Libre, Mercado Pago, y el tercero, Mercado Pago. Bueno, quiero decir, esto no invalida que el tipo pueda opinar. No me vendas análisis serio y objetivo, porque sobre esa misma central de deudores hay un montón de trabajos igual de serios y objetivos que dicen: che, guarda con el nivel de morosidad. Y guarda con un tema que Mati Fernández y Galperín no dicen, que es la tasa de interés, que es una segunda vuelta muy importante del tema. La primera es la que discute Milei: ¿por qué la gente no puede pagar las deudas? Increíblemente, Milei dice: por el golpe de Estado, por el Mundial, por los carpinchos de Nordelta, la gente no puede pagar las deudas. Nunca es por el modelo económico, que atrasa el tipo de cambio, sube las tasas para mantener el dólar bajo, que hace bajar el ingreso de la población, suba de tarifas y entonces la gente se queda sin plata. El modelo no es el que genera el endeudamiento, además de haber estimulado el crédito como loco. El culpable es otro. Y la explicación es objetiva, pero de un consultor de Mercado Libre. Todo eso es lo que imponían en las redes. En otra época hubiera pasado de largo. Ahora, para mí, por la fatiga digital, pierden la discusión. De hecho, la discusión de la morosidad, cuando haces el punto de la tasa, está perdida a tal nivel por el discurso oficial que se impuso con naturalidad la palabra usura. Que ayer le pregunté en un WhatsApp, decime,
1: sí,
0: a Santi Kalinowski, a quien vuelvo loco más que a Débora, a Mel, a Maga y a todos los demás, y le digo: Santi, ¿qué onda la palabra usura? Mientras cruzaba California por Montes de Oca. Y me dice, porque está más loco que yo: la estuve viendo la semana pasada. Como si fuera una persona. ¿A quién estuviste viendo? A la palabra usura. Me dice: la estuve viendo la semana pasada. Es una palabra antiquísima que viene de la época del latín, que siempre fue igual, usura, y siempre significó lo mismo.
2: Ah, mira.
0: El abuso con las tasas de interés. Eso lo estoy agregando yo. Pero imagínate que hasta Antonio Laje, que es un periodista que entrevista a Milei habitualmente, que tiene una mirada cercana a cómo funciona el mercado, ayer se caía de traste cuando entró a la página de Mercado Pago y ve las tasas mínimas y máximas. Y ve que la tasa máxima, costo financiero total, que te puede cobrar Mercado Pago, cosa que Mati Fernández, análisis serio y objetivo retuiteado por Galperín, no dice, llega a 1.376%. Fíjate el momento de Antonio Laje.
3: De consumo y préstamos personales. Esto es Mercado Pago, que es una de las tantas billeteras virtuales. Es importante, pero no es la única con estas tasas.

0: Tasa mínima 48%, tasa nominal anual. Y tasa máxima 249%. Ahora, fíjate lo que es. Bueno, tasas vigentes para tarjetas de crédito.
1: Ahí no lo puede creer, mira.
0: Quiero ir a. Acá está, mira. Tasas vigentes para línea de consumo y préstamos personales. Costo financiero total, la última columna. Costo financiero total, efectivo anual. Tasa mínima 76%, máxima 1.375%.
2: Yo pensé que estabas más abajo, la verdad.
0: 1.375. Costo financiero. ¿Qué es lo que dice, entre otras cosas, marcado pago? Bueno, lo que pasa es que esto es para apenas el 2%, porque tiene que ver con el riesgo crediticio que tengas. Viste que Mercado Pago, ahora Mercado Libre, te pide recibo de sueldo, que subas recibo de sueldo. Dice que esto tiene que ver con el riesgo crediticio y que solamente el 2% tiene. Vamos a suponer que solamente el 2% tiene 1.375. De ahí hacia abajo tenés una cantidad enorme de gente que está hoy pagando tasa de 400, 500, 600, 700%. Es una barbaridad. Tasa máxima 863% de la efectiva anual. Así que, claro, ese es una estafa, en serio es una estafa.
1: Bueno, digo, la discusión, vos la querés marcar con un consultor tuyo en redes sociales, la perdés porque tenés fatiga digital y porque es un escándalo. Más allá de que querés esquivar tu responsabilidad como modelo económico que generó esta situación, cómo funciona el modelo de las billeteras virtuales con el caso Mercado Pago, que increíblemente, repito, tiene a su fundador haciendo de comunicador público del gobierno, siendo el prestamista que cobra 1.376% y levanta el dedo. Es por lo menos llamativo y explica la fatiga digital, que no quiere decir que Milei se caiga a pedazos. De hecho, subió la confianza del gobierno de la Universidad de Itela, la inflación le va a dar más abajo ahora, pero todo es mucho más complejo de lo que antes era, imponía con fuerza de verdad en las redes sociales. 6:30 de la mañana, poneme más de Juana la Loca a esta hora. Día a propósito del crédito, donde Luis Caputo, ministro de Economía, va a salir a anunciar medidas para los créditos hipotecarios, tratando, por lo que se especula, de impulsar con plata que está invertida en activos desde el ANSES, tal vez con el Fondo de Garantía de Sustentabilidad, para abaratar los créditos hipotecarios, que desde niveles muy chicos habían crecido mucho, pero se pincharon, como se pinchó el crédito en general, y el gobierno quiere reactivar porque eso mueve el mercado inmobiliario y mueve la construcción. Veremos qué es lo que anuncian. Un Caputo que también prepara licitaciones para renovar la deuda y sacar incertidumbre financiera para que los pesos no se vayan al dólar y busquen dolarizarse para protegerse de la elección. Todo esta es la estrategia Caputo de sostener el dólar, manejar las finanzas, pero tratar de reactivar la economía, porque es lo que hace subir a Milei en las encuestas y tranquilizar a los mercados. Pero en este contexto la economía real está padeciendo algo que nosotros venimos marcando acá y que va creciendo, que tiene que ver con la locura de los embargos de la Agencia de Recaudación y Control Aduanero, ARCA. No sé para qué me acuerdo qué es, si todo el mundo le dice ex-AFIP o AFIP, pero yo hago el esfuerzo y hago todo eso, porque es una locura lo que están contándonos un montón de contadores que dicen, che, tuve tantos embargos en una semana como antes tenía en un año, la demora es muy corta y se dispara una demanda, y todo esto cuando no vendo, me suben los servicios y me ahoga la falta de competitividad. Ayer, de hecho, la Unión Industrial Argentina, en un tema que nosotros empezamos a marcar acá, le pidió al gobierno suspender los embargos por 180 días. Repito, ya lo pide la Unión Industrial Argentina, veremos cómo reacciona el gobierno. Está en línea Gustavo Díez, presidente del Consejo Profesional de Ciencias Económicas de la Ciudad de Buenos Aires. Para ser del Consejo de Ciencias Económicas, llamarte Díez de apellido es como lo mejor que te puede pasar. Gustavo, ¿qué haces? ¿Todo bien?
3: ¿Cómo te va? Buen día. Un gusto saludarte.
1: ¿Cuándo te diste cuenta de eso? Me llamo Díez y estoy en Ciencias Económicas.
3: No, bueno.
1: El primer día que estudié.
3: Por eso seguí la carrera.
1: Sí, me imagino.
3: Para estar afín con el apellido.
1: ¿Vos decís, me llamaron para esto? No. Te quiero preguntar, no. Me escribieron un montón de contadores con la cuestión de la locura de los embargos. Ayer lo pide la UIA. ¿Cómo lo están viendo ustedes desde el Consejo de Ciencias Económicas?
3: No, está claro que un embargo te produce un problema. Vos te embargan una cuenta bancaria, no, te queda indisponible el dinero, si vos tenés un problema, justamente tenés una deuda y te embarga, te agrava el problema. Ahora, el embargo, según de acuerdo a las normas de procedimiento del fisco, no te embargan en forma inmediata. Es todo un proceso. Vos dejás, presentás una declaración jurada. Te explico en términos generales, ¿no?
1: Sí.
3: Vos presentás una declaración jurada y no la pagás, el fisco va, en los próximos 10 días va a emitir una boleta de deuda. Y si vos no la pagás, ahí te va a, lo judicializa. Le pasa a un mandatario la deuda, el mandatario te manda una intimación de pago, se llama mandamiento de intimación de pago, y después de ahí recién te da 5 días para que vos te presentés, hagas una excepción de pago, se llama. Por ejemplo, vos lo pagaste y el fisco no lo detectó, entraste en un plan de facilidad de pago, esas son excepción, inhabilidad de título, que hacen un error en lo que te está mandando. Entonces, pasan esos 5 días y recién ahí te traba la medida cautelar.
1: ¿Pero qué está pasando ahora? ¿Por qué hay tantos contadores y empresas diciendo que están viviendo algo que no vivieron nunca en materia de embargos? De hecho, ayer la UIA pidió la suspensión de los embargos.
3: Vos sabés que durante mucho tiempo no te embargaba el fisco. Estaban suspendidos. Y ahora la deuda te sale a embargar. Esa es la realidad. Ahora vos me decís, ¿está bien o está mal? Está dentro de la ley. Ahora, el contribuyente, y esto me parece lo que tiene que saber, hay un montón de planes de facilidad de pago. Esa persona que presenta la declaración jurada y no paga, tiene pagos permanentes de facilidades. Entonces vos presentás la declaración jurada y en lo que te conviene hacer es meterte en un plan de facilidad de pago. No, presentar la declaración jurada y no pagar. Ahí sí te va a buscar el fisco. Ahora, tener la posibilidad de hacer hasta 15 planes. Si estás debidamente categorizado como pequeña, mediana empresa.
1: Gustavo,
3: vos tenés la posibilidad de entrar, pagar en cuotas, hay un montón de posibilidades. Ahora, es cierto que hoy la gente, entre pagar los impuestos y pagar los sueldos, elige pagar los impuestos. No es como antes.
1: No, elige pagar los sueldos.
3: Los sueldos. No es como antes, que vos, como no te embargaban, te convenía el dinero ponerlo a trabajar y era más redituable el dinero poner a trabajar que pagar impuestos.
1: Gustavo,
3: hoy eso se acabó.
1: Te hago una pregunta más de servicio, porque hay muchos contadores y también pequeños comerciantes que nos escuchan. ¿Qué tienen que saber sobre la presentación de ganancias que está en el medio de postergaciones a la espera del cambio de Inocencia Fiscal 2?
3: Sí, la Inocencia Fiscal es un régimen que, vos te digo cómo queda, hoy queda régimen general, inocencia fiscal monotributista.
1: Sí.
3: Inocencia fiscal es un régimen que te permite, dos beneficios tiene, bloquear para atrás al fisco, lo bloquea si vos presentás correctamente la declaración jurada, y el otro beneficio es que vos podés sacar la plata de abajo del colchón.
1: Pero no estás obligado a hacerlo. A ver. Vos podés cambiar tu cuestión impositiva, pero no es que tenés que ir al banco con plata no declarada.
3: No, eso no estás obligado y tampoco tenés obligación. Una vez que pones la plata en el banco, tenés obligación de dejarla en el banco, ningún periodo, la pones un día y la sacás al otro, sin mediar ninguna justificación. Eso significa inocencia fiscal.
1: ¿Y las fechas cómo quedaron?
3: Y el tema es que sacaron inocencia fiscal 1 y tenía limitaciones para las personas que podían entrar. Vos tenías que tener, por ejemplo, los últimos 3 años, ingresos inferiores a 1.000 millones. Patrimonio inferior en los últimos 3 años, inferior a 10.000 millones. Lo destrabaron, hijo. Dijo, señores, ahora puede entrar todo el mundo. Pero no aprobaron. Entonces no puede vencer el impuesto.
1: Claro.
3: Lo postergaron hasta que salga la ley. Y ahora la ley lo postergaron hasta el 27 de agosto. Y la ley la van a entrar en diputados el 26 de agosto.
1: O sea,
3: no puede vencer un impuesto si no hay ley.
1: O sea que en principio entonces, no hay que pagar ganancias hasta el 27 de agosto.
3: No, presentar la declaración jurada.
1: Ok.
3: Las ganancias hay que presentar, había que haber pagado la declaración jurada el 27 de julio.
1: Ok.
3: Y te digo esto nada más. El impuesto es coparticipable. ¿Qué significa? Que lo que entra al Estado por el impuesto a las ganancias se reparte entre todas las provincias. Esto vencía en junio. Lo llevaron a julio.
1: O sea que las provincias están
3: de julio
1: galeando,
3: la provincia está que arde. Claro, entonces dijeron, no, paguen el impuesto el 27 de julio y después presentan la declaración jurada el 27 de agosto.
1: Bien.
3: Como no está aprobada la ley, lo llevaron al 22 de septiembre. Espero que la aprueben antes, ¿no?
1: ¿Al 22 de septiembre llevaron qué?
3: La presentación de la declaración jurada. El pago siguió 27 de julio. Y bien, la presentación, la adhesión al régimen y presentación de declaración jurada lo llevaron hasta el 22 de septiembre. Bien. Vos presentaste el 22 de septiembre, presentaste en término.
1: Gustavo Díez, presidente del Consejo de Ciencias Económicas. Sí. Dos temas, a embargos y cambios en ganancias para ordenar a la gente que nos escucha. Gracias por la comunicación.
3: No, un abrazo, gracias a vos.
1: Es un quilombo lo que está pasando. Por un lado con los embargos y por el otro con los cambios de fechas de los impuestos, con la gente que no paga ganancias, que termina también gatillando esto, que tiene un segundo renglón de problema, que es la falta de repartir ese impuesto que se cobra y va a las provincias. Entonces, todo eso es parte de una misma escalada que está atado a que baja la actividad económica, se recauda menos plata, la gente tiene menos ingresos y hay un círculo vicioso que es lo que estamos contando en esta mañana. 6:39 minutos, solo quiero completar este recorrido en la playlist de actualidad diciendo que hay hoy en la tapa de La Nación una nota sobre una sindicalista de la Unión Obrera Metalúrgica de Campana que compró el departamento de abajo de San José 1111. Van a ver esto seguramente hoy en todos los medios de comunicación. Se llama María Soledad Calle y la compró dos semanas después de que le confirmaron la sentencia el año pasado a la expresidenta, una figura que genera mucha repercusión por su ascenso económico en Campana, pero que, repito, compra el departamento de abajo de Cristina y esto va a generar la idea de si Cristina podría moverse ahí sin que salte la tobillera electrónica, etcétera,
4: no
1: etcétera.
4: ¡No me interesa!
1: Bueno, pero anoten ese nombre porque hoy va a ser seguramente de cobertura muy fuerte. También está la renuncia de José Vélez, que es el titular de la aduana. Lo revela hoy Bernardo Vázquez en Clarín, lo confirmó el gobierno. Hombre que estaba en tándem con el titular justamente de Arca, Andrés Vázquez, y que aparece hoy dejando el gobierno. Él estaba ligado a Santiago Caputo, que ya pierde el área de comunicación, está perdiendo parte del control de la aduana. Veremos si sigue manejando o no la CIDE. Ahí está el mundo de Santiago Caputo. En un rato también voy a poner qué dicen en Tierra del Fuego, en la cadena china, de lo que es la polémica por el buque de bandera británica que atracó en el puerto intervenido por Milei de Tierra del Fuego, que abre la pregunta sobre si Milei quiere hacer negocios con las petroleras que están explotando los recursos en Malvinas. Esto es fuerte como discusión que se instala y tenemos la cobertura de la cadena china. A propósito del mundo del petróleo, aparece YPF consiguiendo posiblemente 14.000 millones de dólares de financiamiento para otro plan de exportación de gas. JP Morgan y Santander trabajando en ese plan de financiación. Y a propósito de Vaca Muerta, termino con esto. Vaca Muerta llega al New York Times. ¿Podrá el Texas argentino salvar a la economía del país? Se pregunta el New York Times. Nota que vuelve a hablar de el interés mundial en Vaca Muerta. Pero le queremos hablar a Emma Bubola, la periodista de New York Times.
5: Sí.
1: Que cita una declaración de Buenas Tardes China y no pone que salió de acá. Emma Bubola, yo sé que vos trabajás en el New York Times y que obviamente mirás a todos por arriba del hombro, Emma Bubola, porque estás en el New York Times. Pero cuando vos adentro de la nota ponés Añelo, el pueblo más cercano a las reservas de petróleo y gas, llegó tanta gente esperanzada que el alcalde ha suplicado a los forasteros que dejen de venir. No hay trabajo, no hay tanto trabajo para todos, dijo el alcalde Fernando Banderet en la radio argentina el mes pasado. Estás hablando de lo que dijo Fernando Banderet en este programa. Así que, Emma Bubola, vos que estás en el New York Times, danos bola.
5: Chicos, por favor, sí.
1: Lo di todo. ¿Qué bien, temperatura?
6: Rima, muy dinámico, ¿eh?
1: No.
6: Bueno, dinámico. 11 grados, 2 décimas la temperatura. Tenemos para hoy una máxima de 18 grados.
1: 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Buen día para todos.

0: 4 minutos pasan de las 6 de la mañana, 11.2 la temperatura a esta hora, decíamos 18 la máxima para hoy, con un pronóstico con cielo parcialmente nublado. Saludamos a todos los que se suman a través del canal de YouTube de Buenas Tardes China, besos a todos que ya están participando ahí, también a través de la aplicación de Radio LED, también a través de la cadena china en diferentes lugares de nuestro país y por supuesto del mundo, a través de la página, a través del canal de YouTube, en fin, estamos todos conectados en esta mañana. Voy a ir rapidito porque tengo algo para contarles muy, muy importante sobre este caso de Rebeca Fidelev, como hablaba en el comienzo del programa, que es una campaña pública argentina, básicamente, que busca la legalización de la eutanasia y la muerte asistida en nuestro país. Te voy a hablar de quién es Rebeca Fidelev, que es una mujer de 54 años, que reside en Nepuyén, en Chubut. Ayer escuchaba una entrevista que dio donde hablaba que está en Nepuyén hace más de 30 años viviendo en ese lugar, que padece cáncer de colon con metástasis diagnosticado en el 2021 y se convirtió, si lo querés llamar de alguna forma, en la cara visible de este pedido, ¿no? De este pedido civil en principio, y ahora te voy a contar que tiene una pata legislativa que también la vamos a detallar. A ver, algunos puntos para saber sobre este caso. La situación médica, como decía, ella ya pasó por 36 ciclos de quimioterapia y múltiples cirugías y actualmente está bajo tratamiento médico en Esquel, y lo que dice es que ella está peleando por la eutanasia, pero no quiere decir que va a dejar de luchar por su vida. De hecho, ahora vamos a escuchar algunos audios donde dice que no es que está peleando para aplicárselo a ella, porque ella todavía está luchando para tratar de revertir, si se puede, la situación, pero en principio es para que no agonicen más las personas que están ya con la enfermedad terminal, y que la verdad que mucho no se puede hacer y que las personas puedan decidir sobre su propia vida. Ese es el reclamo central, el reclamo del derecho humano a no agonizar. Y por eso, si les parece, vamos a empezar a escucharla a Rebeca decir lo siguiente.
1: Exactamente, yo aclaro a todos siempre que yo no la estoy pidiendo para mí, porque en este momento yo estoy enfrentando el cáncer, así que yo aclaro eso, que no lo estoy pidiendo para mí, pero yo estoy en este mundo oncológico, soy consciente de la enfermedad que tengo y sé que hoy el cáncer, el tipo de cáncer que tengo, no es curable. Entonces no sé cuándo, pero en algún momento voy a ser ese paciente terminal que va a necesitar este derecho, ¿no? Y sé que hoy tenemos los cuidados paliativos, y no me olvido de decirlo, ¿no?, y leyes, pero este proyecto me parece que lo que busca es esa humanidad de cortar con la agonía del paciente terminal, y me parece muy bueno eso y muy humano.
0: Bueno, lo dice clarísimo.
2: Está hablando ahí con el diputado Paulón, ¿no?
0: Sí, ahora te voy a contar por qué habla con él, pero en principio lo que ella declara es como una especie de garantía, este derecho a no agonizar, a decidir sobre el cierre de la vida, cuando en realidad un tratamiento ya no es efectivo, el dolor se vuelve fatal y no hay tratamientos que puedan paliar esa situación y que ya no hay solución, ¿no? Entonces que el paciente pueda decidir en ese caso tener este derecho. Bueno, ella lanzó una petición masiva en plataformas digitales que ya juntó, en principio hasta estos días, 28.000 firmas, seguramente también en estas últimas horas algunas más, pero vamos a escuchar también los siguientes audios, porque ella primero cuenta que le llegó el caso de otra paciente española y fíjate lo que pasó.
1: Por ejemplo, conocí a una joven española que, bueno, ya me decía: ya no doy más, tengo cáncer de mama con metástasis en médula ósea y bueno, ya estoy en silla de ruedas, no quiero hacer más tratamientos porque esto ya no es curativo y acá tengo la eutanasia, ¿no?, me decía ella, y ella se fue, no está más. Y yo

0: esto, ¿no? Que esto había que hablarlo, el mundo de los pacientes metastásicos, cuando ya el cáncer tiene tratamientos indefinidos, ¿no? Cuando no salimos de esta y cuando en un momento te dicen no tenés más tratamiento.
1: Ahí está, y después continuaba con el último audio.
0: Totalmente, además, bueno, me escriben muchos alentándome a que continúe con esto y que sea ley, ¿no? Más allá que yo digo que esto es desde el respeto, desde el amor, respeto a los que no están de acuerdo también. Yo siento y soy una persona de fe y sé que Dios no nos quiere ver sufrir y que sí hay fármacos para aliviar ese sufrimiento y que en otros países están disponibles y también en Argentina. ¿Por qué no podemos soñar que también como en Uruguay este proyecto de ley sea ley, ¿no?
1: Ahí está. El marco legal en nuestro país actualmente, hay una ley de muerte digna, permite el retiro del soporte vital y el rechazo a tratamientos médicos prolongados, pero lo que prohíbe y penaliza es la eutanasia activa, o sea, la administración directa de un fármaco para causar la muerte. Ella se contacta, ahí lo estábamos viendo con el diputado Paulón, Esteban Paulón, porque ella se contacta con él y él impulsa en el Congreso un proyecto de ley llamado Ley o Régimen de Muerte Voluntaria Médicamente Asistida, que, bueno, fue presentado en la Cámara de Diputados de la Nación, y esta iniciativa lo que busca básicamente es despenalizar y regular la asistencia médica para morir, incorporándola como una prestación obligatoria al sistema de salud. Algunos puntos sobre esta ley que propone Esteban Paulón. A ver, con dos modalidades de asistencia, con eutanasia, que es la administración directa de una sustancia letal al paciente por parte de un profesional de la salud dentro de un centro médico, o también la muerte asistida o suicidio asistido, que es un médico que prescribe y facilita la sustancia letal, pero es el propio paciente quien se la auto-administra. Después, hay requisitos estrictos para los solicitantes, como la nacionalidad, la edad, que tiene que ser mayor de 16 años, situación médica, consentimiento, claro. Que de hecho en un momento este proyecto habla de que el paciente debe reiterar la solicitud con 15 días de diferencia. Después hay algunos filtros médicos. A mí me parece muy interesante también detallar de qué se está hablando cuando se discute esto, porque estos filtros médicos que propone la ley habla de una doble evaluación médica, porque deben intervenir, dice, obligatoriamente dos equipos médicos independientes para corroborar el diagnóstico de la enfermedad. Incluso dice que tiene que haber un comité externo de control, un órgano ajeno al hospital para auditar, revisar y validar formalmente la expresión de la paciente. Y después, sobre la implementación en el sistema de salud, propone modificar el Código Penal, que esto es importante, regular la objeción de conciencia de los médicos y exige que la práctica además tenga cobertura obligatoria y gratuita tanto en hospitales públicos como en obras sociales y empresas de medicina prepaga. No sé cuál es el camino parlamentario.
2: Por ahora es un proyecto.
1: Me vas a decir mejor, claro, es un proyecto presentado en el Congreso. ¿Cómo es el camino de esto?
3: Sí, exactamente, está el de Esteban Paulón, que lo presentó, si mal no recuerdo, en mayo de este año, y también el que lo presentó en su momento fue Alfredo Cornejo, hoy gobernador de Mendoza, hace varios años atrás, y después, más acá en el tiempo, también lo presentó Lisandro Nieri, que es un diputado que responde, es muy cercano a Cornejo. Y ahora viene el de Paulón. Uno decía, bueno, por ahí Nieri, que lo representó ahora, tenía más chances de que avanzara por su cercanía con el gobierno libertario, obviamente. Pero lo cierto es que desde el oficialismo del gobierno no acompañan lo que tiene que ver con la eutanasia. ¿Por qué te digo esto? Porque el trámite, la verdad, es que está muy verde en el Congreso. Primero que ambos proyectos, tanto el de Nieri como el de Paulón, fueron girados a 4 comisiones. Ya eso te da la pauta de que es un tema que lleva mucho tiempo. A eso sumale que buena parte de esas comisiones están presididas por el oficialismo. Si no le interesa el tema, no habilitan su tratamiento en comisión. Y después, obviamente, tenés que reunir las firmas en comisión para poder llevar el tema al recinto. Bueno, nada de eso está pasando, así que los proyectos por ahora solamente están presentados, pero por lo menos, bueno, es una manera de poner el tema en agenda de
1: mínima,
3: ¿no?
1: Bueno, simplemente cerrar con este dato, que la eutanasia médica es legal en 10 países, en Países Bajos, que fue el primer país en regular esta práctica en el año 2002, después Bélgica, Luxemburgo, Canadá. Colombia fue el pionero en América Latina, despenalizó en el año 1997 y fue reglamentada esta ley en 2015. Después también España, un poquito más adelante Nueva Zelanda, Portugal, Ecuador, y lo que hacía referencia

0: Rebeca en Uruguay, que fue aprobado por el Congreso en el 2025, el año pasado el último y más cerquita. Así que bueno, en principio este es el caso del que te detallamos y te contamos hoy, el de Rebeca Fidelev, con esta campaña para intentar, como decía Debo, bueno, todavía falta mucho camino por recorrer, pero intentar buscar la legalización de la eutanasia y la muerte asistida en nuestro país.
1: Estamos acompañándolos en esta mañana con todo lo que podemos contarles de lo que está más en agenda, lo que está menos en agenda, pero merece ser parte de la discusión. Estamos juntos hasta las 8 de la mañana.

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3: Todo roto. 6:56 minutos, mientras ustedes le dan like al vivo y nos acompañan en Buenas Tardes China, el señor Agustín Castro y el mundo del deporte.
4: Sí, a esta hora revivió el secanuquismo, revivió el ranking del secanuquismo que lo teníamos abandonado. Para mí era momento de traerlo en algún momento, ¿no? De este año 2026, que va avanzando y es momento de repasar cosas. Por ejemplo, aduladores del Chiqui Tapia. Vayamos con comunicadores que en este último tiempo dieron la nota. Vamos tranquilos. No sé si hay tanto, pero vamos tranquilo. Vayamos tranquilo. Arranquemos con uno tranqui. Sobre todo el lore es interesante de esto. Lore. O sea, el contexto, la historia de lo que fue la reciente nota del Chiqui Tapia a Teis Sports. Medio que estaban enfrentados, ¿ustedes se acuerdan?
5: Claro.
4: Hablando de la nota al Teis Sports, no iba de la mano, no estaba bien. ¿Por qué? Porque Teis Sports pertenecía al grupo Clarín, la AFA está enfrentada al grupo Clarín, Chiqui Tapia, y de golpe se sienta el Chiqui Tapia a darle una nota. Esto se explica porque hoy en día Teis Sports pertenece a Huertain. Entonces, a partir de ahí se reconciliaron, por claro. Eso Teis Sports termina transmitiendo el Mundial, y entonces se sienta el Chiqui Tapia. Y da una nota con Julio Pavón y Rodolfo Singolani, en la que habla de todos los temas, pero que quiso él, y casi que nadie le cuestiona nada, nadie le dice nada, y el Chiqui solo que decía
5: ¿Esto es puesto 3?
4: Puesto 3, tranquilo, arrancamos tranquilo.
6: O el acierto mío es haber sabido elegir quién tenía que conducir la selección argentina, quién tenía que estar a cargo de este proyecto.
7: El formato se mantiene, hay un campeón por la tabla anual.
6: Ah, les gustó eso ahora, ¿no?
7: Bueno,
6: ahora les gustó, ¿no? ¿No?
7: Bueno,
6: después ahora les gustó, ¿no?
8: ¿Te arrepentiste en algún momento?
6: ¿Sentiste que no? No, porque es justo.
7: Dame el top 3 de las ligas del mundo para vos.
6: A mí la única me gusta la Argentina. Porque somos diferentes. Porque
4: pasionales.
6: Jugamos
4: pasionales,
7: 30 equipos.
6: El mundo cambió. Este mundial mismo. Jugamos con 14 selecciones más.
9: Muchas gracias. Creo que pasamos por todos los temas.
6: Mucho tiempo. Son el canal de la selección.
4: De golpe son el canal de la selección. Gracias de los dos lados. No hay preguntas sobre ninguna causa, ningún arbitraje, ni nada de las
5: políticas. Y aparte,
4: políticas.
5: Sobre todo el momento de ¿te gustó el torneo? Es una mierda.
10: Igual cuando dice porque es justo, está bien, es justo, pero avísalo antes de que arranque el torneo, ¿no? Cuando termina.
4: Esto es un arranque tranquilo. Vayamos con el segundo.
5: ¿Hay más que
4: acá
5: esto?
4: Empieza a escalar un poquito más, pero sobre todo porque les voy a presentar un personaje también, por si no lo conocen. Se llama Andrés Finoyosen. Muchos capaz no lo conocen. Es este que estás viendo en Twitter. Es un tipo que en Twitter, en X, muy fuerte en cuanto a las defensas que tiene el Chiqui Tapia. De los aliados de Tapia es de los más fuertes.
5: Pero es un tuitero nada más.
4: Es un periodista, es periodista, pero que va a los mundiales, va a cubrir los Juegos Olímpicos. Y curiosidad o no, lo que sea, o por casualidad, por lo que sea, está siempre saliendo a defender a Tapia cada vez que pasa algo. Pero se tira hasta contra colegas, de hecho, si es necesario. Y si no, fíjate lo que pasó durante el Mundial, cuando en un momento Gastón Edul da una noticia sobre el Cuti Romero, de una resonancia, Chiqui Tapia lo sale a desmentir a Gastón Edul y Finoyosen sale como un aliado, como un soldado, a pegarle a Gastón Edul también. O sea, le pega a un colega con tal de defender al Chiqui Tapia de manera pública. Te pido en la otra, Hernán, en la 3, De hecho, ahí se puede ver el tuit de André Josen que dice: Cristian Romero no se hizo ninguna resonancia. El Mundial no se gana con primicia, se gana jugando para la selección. Gracias a Argentina. Esto lo hace en defensa del Chiqui Tapia. Gastón de Duro incluso le contesta porque sí. Es un tipo conocido, no es que es un random. Entonces le dice: ¿de qué estás hablando? Yo di una buena noticia. En fin. Bueno, no lo conocen tanto hablando este tipo. No se lo conoce tanto. Pero fíjate cómo habla de Tapia, porque él habla incluso de valorar un poco, valga la redundancia, los valores del Chiqui Tapia.
3: A ver.
4: Y lo decía así, mira.
8: Hoy ven de pegarle a la AFA y ven de pegarle sobre todo a Tapia, una persona que siendo un barrendero llegó a manejar el fútbol de la República Argentina, logrando que sea campeón del mundo después de 36 años y logrando títulos en todas las selecciones nacionales y refundando el fútbol argentino cuando estaban todos peleados y todos querían el puesto más mínimo. Y no solo eso, sino de que de barrendero, juntando todos sus valores a lo largo de su vida, ha logrado construir el consenso para poder ser el hombre que maneja el fútbol argentino. Bueno. Y hay que valorizarlo.
4: Subidísimo, subidísimo. André Josen, se los presento por si no lo conocen. En redes sociales es muy fuerte, sobre todo en X, el que tengo ahora.
3: Pará, o sea que el secanuquismo tiene nada más y nada menos que Teis Sport. Tiene un tuitero power.
4: Y ahora va a venir uno que está en el mundo del streaming.
3: Hay un secanuquismo en el streaming.
4: Del streaming, pero muy este es conocido, le va muy bien en su canal de YouTube. Es un tipo que se llama Emiliano Coroniti. Lo van a conocer muchos, sí. No es un desconocido.
3: ¿Habla de River?
4: Sí, es hincha de River, es verdad, es hincha de River. Ha hablado de política. Lo conocen muchos como el hombre vencido. Él dice que es un hombre vencido. Bueno, no importa, es algo
3: un personaje.
4: El tema es, esto que van a ver ahora es el nivel supremo del secanuquismo. Jamás nadie vio un clip como el que les voy a mostrar ahora de nivel de secanucas. Pero no hay más que esto.
3: Muy, muy fan del Chiqui Tapia.
4: No hay más que esto.
10: ¿Qué se siente?
4: ¿Qué hizo? No, por favor, no, todavía no. Porque esto hay que presentarlo bien. Le cocinó un pollo a la cacerola al Chiqui Tapia. Previo al Mundial fue esto.
10: Me cae bien.
4: No solamente al Chiqui Tapia, sino a Matías Tapia, el presidente de Barraca Central, hijo del Chiqui Tapia. Y también a Iván Tapia, que es jugador de Barraca Central, el otro hijo del Chiqui. Él les hizo un pollo a la cacerola a ellos. Y en un momento empiezan a charlar mientras se hace el pollo a la cacerola. En una charla distendida, como filmada. Sí. Y pasaba esto, mira, fíjate.
11: ¿Qué se siente estar en un lugar que no podés dejar conformes a todos? Para mí, por lo que yo escucho, a veces me despierto y leo, digo, entonces Barraca tiene 6 Libertadores, ganó 2 campeonatos locales. Se canuca, dígame lo que quieran. Yo acá vengo a hablar con sentido común. Yo te cuido porque tenés que llegar bien al Mundial.
12: Yo no juego, pero
11: no, bueno. Bueno, sí, pará, eso dice. ¿Quién llamó a César Luis Menotti cuando lo tenían olvidado, eh?
3: Muy subido.
11: Escuchame, no jugá, pero...
12: pasa por la decisión.
11: Ojo, para mí juegan todo. El fútbol se gana en todos los aspectos.
12: Sí, sí, sí. Son necesarios todos. Es la manera de ganar las cosas.
11: Pero bueno.
12: ¿Le pones algo de salsa o no?
4: Termina con le pones algo de salsa o no. El clima era, imagínate, de mucha buena onda. Para mí, más que esto, imposible. No lo van a ver.
13: ¿Es a propósito que tenga el repasador en el hombro?
4: No, porque estaba cocinando.
3: No, es por lo de secanuca.
4: Ah, bueno, con lo de secanuca. Bueno, no lo sé. La cuestión es que para mí, más que esto no hay. No van a ver más que esto en el ranking de aduladores del secanuquismo del Chiqui Tapia.
3: Hay que decir que el Chiqui Tapia tiene a sus secanucas. Y tiene enfrente todos los días Clarín y La Nación sosteniéndole las causas de investigación.
4: Bueno, o sea, totalmente.
3: Está él plantado con los aliados, que son los dirigentes que reciben plata, los periodistas que reciben de plata o que los apoyan por sus medios. Y tiene enfrente Clarín y La Nación que le tiran. Pero el secanuquismo...
4: sigue estando a flor de piel. De hecho, para mí, el primero insuperable en este ranking del secanuquismo en lo que va del 2026.
3: Ya te voy a ver a vos secar una nuca.
4: No, por favor, jamás. Algo.
3: Che, igual me gusta que hablemos de...

0: del contrato de Pesela, que ya va a seguir lejos del club.
1: Lo dice Agustín Castro, todo, dio la vida por el contenido.
0: La vida por el contenido.
1: Hablando de los Secanucas, el partido de hoy de River, 9:30 de la noche.
0: 9:30 de la noche.
1: En el Monumental. 7:00 de la mañana, 4 minutos. Estamos juntos en la segunda hora de Buenas

En esta mañana vamos a estar hablando del gobierno, reunión con legisladores, de los cambios en la comunicación, también de movimientos empresarios cercanos al oficialismo y también en el peronismo reapareció Sergio Massa. Todo eso y más en esta mañana. Buenos días. Estamos juntos.

0: que me gustás.
1: Ya está queriendo clarear, 7 de la mañana, 7 minutos. Mira, atrás de aquellos edificios ya está más clarito. Eso ya es que se acerca septiembre, hoy 26 de agosto. Estamos juntos. Mi segundo nombre, ¿saben cuál es hoy?
2: ¿Cuál?
3: Dinámico.
1: Dinamismo.
2: Ah, dinamismo.
1: Dinamismo. Tenemos mucho para compartir hasta las 8 de la mañana. Ya llegó la persona que va a decidir cuál es el mejor mate de este programa. Así que atención, hoy hay desafío por hongo. Ay, con miedo. La yerba. Tenemos la promo, 3 al precio de 2. Y hoy se va a llevar recomendaciones. Agustín, Débora. Débora, Agustín. ¿Quién es el mejor matier? Voy a ver si me valida.
2: Puede que no sea ninguno.
3: Hoy triunfa la verdad. Ay, no.
1: ¿Puede que renuncie la invitada y se vaya?
2: A mí me da miedo porque como capaz tiene mucha expectativa sobre lo que va a pasar.
1: No, dice que no va a renunciar, que puede capaz de tomar cualquier porquería.
4: Uno menos peor va a haber, por lo menos.
2: Claro, bueno, eso es verdad.
1: En instantes, preparen ustedes sus mates también para saber los detalles. No, ustedes no, y los oyentes también para tener también distintos conceptos, siempre con yerba por hongo. Che, ¿qué temperatura dijiste?
2: Bueno, tenemos 11 grados, 2 décimas de temperatura hasta ahora. Recuerden, para hoy, una máxima de 18 grados.
1: ¿Tenés cosas para decir?
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1: Dale, métanle arroba 13 soles en Instagram, amigos, los buzos de Buenas Tardes China. Sí, y tenés más para
2: decir.
1: Y esto
2: que te voy a contar me encanta.

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2: Gracias a los amigos de Catapulta también por acompañarnos en esta mañana, donde tenemos mucho para compartir con ustedes. Casa Rosada, Débora Durieta. Ayer hubo reunión con Mundo Congreso. Antes de ayer había habido reunión de gabinete. Ayer Milei con el músculo legislativo. Y me interesa, con mi segundo nombre, que es Dinámico, que digas qué es lo central de estas reuniones que está teniendo. Ayer, por ejemplo, con los congresistas.
4: Estaba fabuloso, hasta bien de pelo.
2: Ah, bueno.
4: Me dijo una de las diputadas que participó de este encuentro que se llevó ayer a partir de las 5 de la tarde en la Casa Rosada, la que fueron diputados y senadores, tuvieron que dejar sus celulares afuera, obviamente. Ahí básicamente lo que hizo Javier Milei es hablar un poco de los proyectos de ley que se van a tratar hoy en diputados. Recordemos que al mediodía se sesiona por dos de los proyectos que, si querés, apuntalan el modelo económico de Milei, que tiene que ver con la Carta Orgánica del Banco Central, Inocencia Fiscal 2. También les dio un panorama de la situación económica actual. Hubo arenga vinculada con lo que tiene que ver la morosidad, el tema morosidad, que es, si querés, el tema en la agenda. Y les pidió que no se dejen psicopatear. Dio alguna serie de números para, de alguna manera, fundamentar que no se trata de un problema en sí. Bueno, me cuentan que lo vieron, que fue una charla bastante profunda, amena al mismo tiempo. Otro diputado me dijo, lo vi bien, conectado, después de una jornada en la que le dedicó horas y horas
2: bien, me gusta que
4: a
2: eso sea.
4: Insultar a distintos periodistas.
2: ¿Y eso?
4: Los diputados no solo y senadores no solo tomaron cafecito y alguna media luna, sino que también se fueron con un libro bajo el brazo. Alguien me decía, se ve que quiere que aprendamos las reglas básicas del mercado. ¿Por qué? Porque se fueron con un libro de Henry Hazlitt que se llama Los errores de la nueva economía, un libro que suele mencionar Milei.
2: Él suele mencionar otro de Hazlitt, que se llama Economía en una sola lección.
4: Y si mal no recuerdo, la edición que les dio, el prólogo lo escribió el mismísimo Javier Milei. Así que, bueno, se fueron con ese librito bajo el brazo con, si querés, algunos argumentos para defender la gestión mileísta.
2: Te contábamos más temprano el informe de la consultora Doc que muestra cómo pierde músculo digital el presidente en una idea de fatiga digital. Llegan menos sus influencers a público, caen en visualizaciones sus entrevistas, tienen menores impacto las menciones a Milei en las redes sociales. Eso no sé si anticipa algún cambio de humor, pero sí una modificación en el impacto de la estrategia digital del gobierno. En un momento donde se impone la discusión sobre la mora, mal que le pese al gobierno, y ayer a Marcos Galperín, que hicieron retweets para justificar lo que está pasando, y en un momento donde el gobierno también está cambiando su manera de comunicar de Santiago a Santiago. Estamos siguiendo los pasos de la irrupción de Santiago Oría, un cineasta a sueldo estatal que trabaja ahora al frente, dijo Debo, de cerca de 80 personas que hacen una especie de diario de Irigoyen digital.
4: Exactamente, fue un tema que mencionamos acá el día lunes en base a una nota que había escrito Manu Jove, en Bardeo News. Y esta columna se la dedicamos a Manu Jove porque ayer entre trabajo y trabajo y mientras se prendía un pucho me dio más datos sobre el equipo que conduce Oría. Pero primero, el tema se instaló desde la mañana cuando fue la conferencia de prensa de Adrián Rabier, que le preguntaron si efectivamente había habido un cambio en los equipos de comunicación, si había sido desplazado quien se encargaba de eso, que es nada menos que Santiago Caputo. Y Rabier decía lo siguiente.
3: Es una figura clave de este gobierno, como ya lo hemos dicho cantidad de veces. Para el presidente es una persona fundamental en cuanto al consejo, más allá de la amistad que mantienen. Y en cuanto a comunicación, por supuesto, Oria, como tantos, como yo mismo, como vocero, como Fabián Fernández, todos jugamos un rol importante en comunicación. Y en este sentido seguimos trabajando para colaborar, para comunicar, digamos, la gestión que estamos contando hoy mismo, ¿no? En tantos ministerios.
2: ¿Qué le dice?
3: Entiendo que sí, la parte de comunicación digital, lo que no le quita, digamos, importancia a la figura de Santiago Caputo para este gobierno.
4: Entiende ahí básicamente que lo corrieron o que no se dedica más a la parte de comunicación digital. La respuesta que dio Rabier no cayó nada bien en la Casa Rosada, incluso en los sectores de Karina Milei, que es justamente quien impulsa para equilibrar o de alguna manera ya directamente desterrar al sector de Santiago Caputo, por lo que a la tarde Rabier tuvo que salir con un tuit a decir que no dijo lo que había dicho. ¿Qué dijo? Estamos hablando del vocero presidencial, el que le tiene que dar claridad a la gestión del gobierno, ¿no? ¿Qué dijo Rabier? Sobre mi respuesta respecto de la comunicación del gobierno nacional, hago una importante aclaración. No hubo ni hay ningún cambio en el organigrama de comunicación del Poder Ejecutivo, ni designación alguna, ni traspaso de responsabilidades entre áreas. Algo que justamente le marcaba Manu Jove ayer es cómo va a haber un cambio en el organigrama si Santiago Caputo no está en ningún organigrama porque es monotributista.
2: Adrián, meto la gamba a Rabier una
4: el
2: vez más.
4: Mismísimo él. Bueno, salió Santiago Oría, se subió a su tuit y le agradeció por haber hecho esta aclaración. Pero vamos a hablar un poquito más de Santiago Oría, alguien que viene muy apuntalado por Karina Milei. Te contaba que ya, me contaba Manu Jove, ya lidera un grupo de 80 personas, que son 80 personas que se encargan de recolectarle al presidente tweets, por ejemplo, ¿no? Claro. Me dice Manu Jove, el presidente a mí me tiene bloqueado. Y aún así, Milei la semana pasada me agredió vía Twitter.
2: Claro.
4: ¿Cómo se enteró de lo que yo había dicho en Twitter? Y porque los equipos de Oría le pasan los tweets. Al mismo tiempo, hacen clipping. Me dice Manu Jove, ayer hice un comentario en un streaming que estaban viendo 6.000 personas y al toque ya en las redes sociales, o sea, tenemos gente que le pagamos con nuestro sueldo para que haga clipping, para que el presidente tenga material, o para agredirte públicamente, o bien para decirte masterclass, qué sé yo. Te decía, son 80 personas. ¿De dónde salieron estas 80 personas? En buena medida, ese grupo son los resabios de lo que dejó Manuel Adorni cuando se fue de la jefatura de gabinete. Él también estaba a cargo de la parte de comunicación. Bueno, casi toda esa gente fue absorbida o quedó bajo el ala de Oria. En buena medida, no trabajan, no van físicamente a la Casa Rosada, pero sí responden a Oria, que dicho sea de paso, atendeme esto. Fundó una fundación, valga la redundancia.
2: ¿Oría?
4: Oría, el mismísimo Oría, que tiene una cuenta de Instagram, es lo único que encontré, que tenía al menos hasta ayer. Ah, mirá, ya subió. Ayer cuando yo la empecé a seguir, había 111 seguidores, hoy ya son 120.
2: ¿Y esto sabemos que es de Santiago Oría?
4: La impulsa Karina Milei.
2: Te rescracha. Débora Durieta sigue a esta cuenta.
4: Soy la única. Pará, y alguien más. Gaby Ziblatt también
2: seguilo,
4: la
2: sigue. Seguilo, alguno que lo esté viendo ahí.
4: Gaby Ziblatt también la sigue porque era el contacto que tenía.
2: Tiene 5 publicaciones.
4: ¿Viste?
2: Está arrancando.
4: Una es un video en el que habla Oría, porque Oría da clases.
2: Bien.
4: Da cursitos que había ahí. Da charlas también en cabeza. Él, una serie de charlas. Y esta fundación, que se llama Círculo de Pensamiento Liberal, lo que busca es, si querés, contrarrestar a otra fundación, que es la Fundación Faro.
2: Contrarrestar, de donde viene, claro, tenés razón.
4: De donde viene justamente Rabier, por ejemplo. ¿Pero por qué? Porque la Fundación Faro, que lidera Laje, ¿a quién responde?
2: A Santiago Caputo.
4: Y tiene
2: entonces,
4: más plata. Pero bueno, esto puede crecer, ¿viste? Como el Chiquitapia fue barrendero y ahora no sé qué, esto puede pasar lo mismo. Mirá, tenés los cuadernos de formación que impulsa Oría, que vende Oría de alguna manera, que me decía Manu Jove que aparentemente están muy hechos con, y tienen mucha intervención de la inteligencia artificial, o sea que no lo sabría, es

0: escrito él.
1: ¿Y cómo se titula?
0: O en buena medida. Ahí pasamos, no sé si está el siguiente tuit, le escribe, esto tiene a Manu Jove de protagonista durante toda la noticia, porque le escribió un largo tuit a Jove confirmándole que sí, que existen estos tres manuales. El primero se llama Manual de Logros, atención en todas las librerías, para que Manu aprenda con datos contundentes y verificados cómo la gestión de este gobierno le rompe el orto a su relato flojito y chimentero.
1: Bien, Manual de Logros.
0: Bien. El segundo es Memoria de la Tragedia K. Si te interesa la saga, puedes seguir con Memoria de la Tragedia K, que es para refrescarle la memoria sobre la mierda infernal en lo económico, social, político, libertad de expresión, que fue el kirchnerismo al que quiere hacernos volver desesperadamente. ¿Quién? Manu Jove.
1: No, ¿y el otro?
0: Y por último, si estás enganchado, vas a encontrar República y Periodismo, quizás el más pertinente para Manu, una introducción didáctica a una distinción que a veces se vuelve confusa. La diferencia entre un periodista honesto y un operador disfrazado de periodista.
1: ¿Y estos libros dónde se encuentran?
0: Son tres cuadernillos, lectura breve, formación básica, nunca es tarde para empezar, te dice Oría.
1: ¿Eso existe?
0: Yo lo estoy tratando de... A Manu se lo van a hacer llegar en papel. Estoy trabajando para que también me lo hagan llegar. Hoy mismo me voy a contactar con el Círculo y vamos a hacer un Débora Débora Libros exclusivo.
1: ¿Y esto con qué plata se hace?
0: Bueno, eso es otro capítulo. Vamos a ver. Me dicen que la que está detrás de esto es Karina Milley.
1: O sea, hay un funcionario trabajando para la comunicación, imprimiendo libros con una mirada
0: capaz
1: totalmente partidaria
0: a pedido
1: en el Estado. Bien. 7:21 minutos, el mundo de la comunicación, en un momento donde el gobierno trata de la economía, de que la economía se reactive. Hoy Luis Caputo va a hacer una conferencia de prensa a 10 de la mañana, anuncios vinculando a impulsar el crédito hipotecario, en un momento donde la Unión Industrial Argentina ayer pidió la suspensión de los embargos por 180 días, en un contexto que te venimos contando de embargos por deudas que llegan a las empresas ante atrasos que las dejan fuera de juego, y mientras sigue el sueño de Vaca Muerta. Y hoy tenés como noticia que aparecen el JP Morgan y el Santander financiando una mega obra de YPF ligado a la exportación de gas. Todo eso convive en la economía mientras estamos viendo qué pasa con la inflación en agosto, 1,5, 1,8 según qué consultora leas, y qué pasa con el dólar, que va subiendo levemente, está muy bajo comparado con lo que estaba un año atrás, ha subido muy por abajo de la inflación, casi no se movió. ¿Y qué pasa con las tasas de interés mientras el problema de la morosidad sigue estando en la discusión pública y volviendo loco al presidente, que está como loco en las redes sociales? Quiero compartir el mensaje de Lilia Lemoine, que expresa también la diferencia que hay en el gobierno sobre cómo enfrentar este momento económico. Es el 28, donde Luis Caputo quiere impulsar los créditos hipotecarios. Patricia Bullrich plantea, che, hay que ocuparse de que esto le llegue a cada familia. Y Lilia Lemoine, creo que consultada por Lautaro Maislin, dice, meterse a ayudar a la micro y a meterse en la economía sería robar, fíjate.
2: ¿Ella lo visitó? ¿Qué pensás de lo que dijo Patricia Bullrich de que tiene que ser más rápida la economía, la velocidad para que se sienta en el bolsillo de la gente, de las empresas?
3: Creo que no escuché lo que dijo Patricia, así que no quiero opinar porque no lo escuché completo.
2: ¿Vos considerás eso? Más allá de quien lo diga, de que no está llegando rápidamente al bolsillo de la gente y de las empresas la economía.
3: Bueno, la función del gobierno no es esa, así que el gobierno acomoda la macro y cuando las cosas estén, las cuentas en orden, el riesgo país a baja y demás, en ese caso las cosas tienen que acomodarse. Pero no es función de ningún gobierno encargarse de la micro. El que diga eso en realidad está proponiendo
2: robar. No debería encargarse de la micro el gobierno.
3: No, para nada. Eso sería robar.
2: ¿Y qué es la morosidad? ¿Te preocupa? ¿No te preocupa?
3: Tenemos las mismas tasas que Estados Unidos. Y de hecho tenemos menos que en Chile y en países limítrofes. Entonces es un problema, toda la vida lo fue. Pero es un tema que deben definir los privados. Porque si el Estado se hiciera cargo de pagar las deudas de un privado, eso se paga con impuestos, que son de otros aportantes. O sea, aportantes no, el pagador de impuestos no es voluntario el pago de impuestos, es a la fuerza. Entonces, robarle a uno para darle a otro y eso está mal.
1: Bueno, ahí está la exposición del argumento que parece que está en tensión dentro del gobierno, que hoy va a tratar de salir a empujar la economía y que veremos cómo evoluciona en los próximos meses a medida que se acerca la elección y al calor de las encuestas. 7:23 minutos, tenemos varias cosas más para compartir. Algo muy, muy fuerte de nuestra comunidad, ahora después de la tanda, que venimos charlando con ustedes desde ayer y que vamos a resolver a continuación. Estamos juntos, esto es Buenas Tardes China, y quédense con lo que van a escuchar ahora, dale.
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0: estamos a las 7:26 minutos acompañándolos en un momento muy especial donde ya estamos viendo gente que está anticipando algo, porque les queremos decir que a las 7:26 de la mañana de este miércoles 26 de agosto, lo que ayer se planteó como abrirle la posibilidad a trabajar con amigos de un stream hecho por niños adolescentes de la organización Sonrisas, ha tomado cuerpo.
1: Bien.
0: Atención, ¿por qué? Primero voy a saludar a Martín Ferreira, que está acá con nosotros, de la asociación Sonrisas. ¿Qué haces? ¿Cómo andás?
2: Hola, ¿cómo andás, Jairo? Hola a toda la comunidad china. Muy bien, muy contento de estar acá.
0: Ahora voy a saludar a esos tres niños, jóvenes, adolescentes, preadolescentes que están ahí, que son Delfina, Jesús y Juliana, los tres de apellido Bravo, que es el apellido Julián que necesitábamos.
2: Delfina y Julián. Delfina, Luján y...
0: Claro, allá se les cruzó Luján con Jesús, que está todo el mundo del Papa. Entonces, Luján, Jesús, vos sabés que va todo por ahí. ¿Por qué no se presentan ustedes? ¿Cómo están?
3: Me perdí con los nombres.
4: Hola, buen día.
0: ¿Quién es quién? Bueno. ¿Quién es cada uno?
3: ¿Cómo se llaman?
0: ¿Cómo se llaman?
5: Yo, Juliana.
0: Juliana.
5: ¿Ahí? Yo, Jesús.
0: Jesús está.
5: Jesús. Sí. Y yo soy Delfina.
0: Ah, está bien. Ah, Delfina, está Jesús bien. Y
2: está
0: Juliana.
2: Sí, no, ¿es tu segundo nombre, Luján?
5: Sí. Juliana Luján. Sí,
2: siempre te dijimos Luján a vos.
0: Bueno.
2: Perdón.
0: Estaba bien. Pasa que tenemos de todo. Pero bien, Delfina, Jesús y Julián. Están ahí los tres. Porque hay que decir que la comunidad china, después de que ayer le consultábamos si cambiábamos el reparto de las votaciones de qué hacemos con el fondo chino y nos dejábamos llevar por una propuesta súper interesante que propuso una china en particular, que se llama Claudia, que le mandamos un abrazo, que dijo, hay unos chicos haciendo un stream para contar la realidad y hacer comunicación desde distintos barrios de Esteban Echeverría. La comunidad china, por amplísima diferencia, casi 90% de los votos, decidió darle el apoyo y sumarnos con esto que hemos llamado Voces Chinas al Sonri Stream de la asociación Sonrisas, que tiene a Delfina, Jesús y Juliana allá en la comunicación y acá a Martín. Así que primera definición es que los $3,600 de los dos fondos chinos que iban a tener algún destino se van a invertir en lo que digan ustedes para mejorar la comunicación, el canal de streaming y el proyecto de streaming de los pibes en la asociación Sonrisas. Está confirmado, vamos a estar apoyándolos en el arranque a los amigos de Sonri Stream gracias a la comunidad china.
2: ¡Vamos! ¡Qué buena noticia! ¡Qué espectacular!
0: Martín Ferreira, antes de ir a escuchar a los chicos, ¿qué es esto? ¿Qué es este proyecto de un streaming? ¿Qué es Sonrisas? Yo ayer conté, pero me interesa, ahora que estás acá de carne y hueso te puedo tocar. No nos conocíamos de ningún lado, salvo por la propuesta de la China, y nos sumamos porque somos entusiastas ante todo.
2: Sí. Espectacular. Bueno, nos caracteriza lo mismo, somos entusiastas también ante todo. Hace más, el 3 de julio del 2004 arrancamos con unos amigos a ver qué podíamos hacer para contribuir con la sociedad en un voluntariado en el lugar donde laburábamos. Y bueno, resumidamente pasaron 22 años y acá estamos con Sonrisas. ¿Qué hace Sonrisas? Es un abordaje integral de familias en contextos de vulnerabilidad, con una perspectiva comunitaria. En otras palabras, hay centros sociales donde participa la familia, donde vienen familias enteras, que es un lugar comunitario, y donde hay programas de todo tipo, desde educativos, recreativos, deportivos, formación laboral, atención profesional, entre otras cosas. Dentro de todo ese mundo, y como esto empezó hace mucho tiempo, muchos de estos adolescentes que están ahí, que yo los vi de chiquititos, algunos en las panzas de sus madres, crecieron ahí, y a esa camada de chicos ahora más grandes, que en su momento no había tanta propuesta, empezamos a armar una propuesta de adolescentes. Dentro de ese mundo de las propuestas de adolescentes, una de las tantas surgida también de los deseos de ellos y ella fue el de armar un canal de streaming, que empezamos a mediados noviembre del año pasado a hacer los primeros cursos, a ver qué hacer, y acá estamos viendo cómo seguir.
0: Mega resumen espectacular de qué es Sonrisa y cómo llegamos al canal de stream. ¿Para qué quieren un canal de streaming? O de stream, o de stream.
1: O como se diga.
0: Como se diga. Quien quiera contestar, que conteste.
5: Bueno, un poco arrancó con esta idea de que veíamos mucho los canales de streaming que están hoy en día y bueno, nada, los chicos decían, uy, me gustaría ser conductor, camarógrafo, jugar un poco con este sueño de me gustaría ser. Y bueno, empezamos un poco con eso, jugando, y ahora estamos viendo toda la repercusión que tiene, y la verdad que no lo podemos creer. Toda la gente que se sumó a las redes, toda la gente que nos banca, en tan poco tiempo, la verdad. Así que gracias a todos los chinos que se sumaron ayer a nuestra cuenta de Instagram, que nos mandó mensajes bancando el proyecto, así que nada, agradecer.
0: Es Delfina la que habla, ¿no? De sí, Sonri sí, Stream, así te vamos sí. a presentar. Lo quiero escuchar a Jesús, que está ahí al lado. ¿Vos, Delfina, qué edad tenés?
5: Yo tengo 20.
0: 20. ¿Jesús?
1: Yo tengo 13.
0: ¿Y vos qué querés hacer con el stream?
1: Bueno, primero que nada, con el stream, junto a todo el grupo que tenemos, es tratar de llegar a gente grande, como sería, bueno, ya es un sueño estar en su stream, y también poder llegar a otros canales de streaming, como sería Olga, Luzu, y llegar a poder a tener una gran comunidad para poder mostrarle lo que hacemos y todo el progreso que tenemos. Y ese básicamente sería nuestro sueño, tratar de llegar a streamers grandes.
0: ¿Y qué es lo que hacen y qué es el progreso que tienen? Que me gusta eso que están expresando. No sé si lo querés contar vos, Jesús o Juliana.
1: Bueno, el progreso que estamos teniendo, bueno, básicamente lo contamos a través de los videos que hace ella, que bueno, capta, graba y agarra los momentos que tenemos cada una de las clases, cómo vamos avanzando, cómo vamos progresando, cada una de las cosas que anotamos, cómo el tema de la producción, qué si tener un video planeado, si hacer algo, contar un chiste, qué cosas se pueden decir y qué no. Y eso básicamente sería el progreso como que tendríamos.
0: Juliana, vos, ¿qué quieren decir en un stream, chicos como ustedes? ¿Qué es lo que tienen ganas de decir que por ahí no se dice en otros lados?
5: Yo siento que quizás la parte que no se ve de nosotros siendo adolescentes, también poniéndole un poco de humor del nuestro. no sé.
3: Contar tu experiencia.
5: Ah, ok.
0: ¿Vos qué edad tenés, Juliana?
5: Yo tengo 16.
0: ¿Y qué te gustaría hacer de grande?
5: Yo, la verdad, streamer.
0: Quiero decir que estamos hablando con Delfina, con Juliana y con Jesús, porque ellos son Sonri Stream y les vamos a estar haciendo, como primera parte, llegar los dos fondos chinos de la comunidad china, que son $3,600 para que se puedan equipar hasta lo que alcance. No es
2: claro.
0: Una fortuna, pero es plata si la aplicadas para usar. Y acá nosotros le dijimos, pásenos un detalle y después muéstrenos los equipos, los comprobantes, para que la comunidad esté tranquila.

0: 4 aros de luz.
1: ¿Y para qué? Y acá dice dejando huellas, sede, ¿qué significa eso?
2: Ahí, Sonrisas tiene 3 sedes, en 2 de las 3 está armándose todo esto. Y bueno, son 2 de las 3 sedes que tiene la organización.
1: O sea que vos ahora estás en condiciones, con esta plata que te dan los chinos, de comprar cámara, 2, aro de luz, 4, interfaz de audio, disco externo, micrófono, fondo, telón, escenografía, cámara adicional, micrófono de mano, auriculares de monitoreo, cables, alargue, fondos, insumos, todo eso por $2,957.
2: Una locura. Vos, Jairo, decís, no es tanta plata, pero nosotros esto lo hacemos muy a pulmón, muy remado, y conseguir fondos es una parte muy importante y difícil para la organización. Ya habíamos presentado esto en otros lugares, no nos había salido, y ahora, chicos, chicas, y todos Sonrisas que seguro está viendo, tienen todo eso que está en el listado, que se leyó recién, para equipar el stream. Van a estar las dos sedes repletas de nuevas cosas, chicos, chicas, así que espectacular.
1: ¡A laburar, chicos! Van a tener el equipamiento que le banca a la comunidad china para ustedes, como un empujón para que puedan poner su voz como merecen ponerla.
3: Bueno, muchas gracias. La verdad que nos encanta toda la repercusión que están teniendo los videos, todo este proyecto en general. Arrancamos hace muy poquito y no nos imaginamos que iba a pasar todo esto. Así que gracias a la comunidad china por bancar el proyecto, por bancarnos y por estar del otro lado apoyando.
4: Pero y también para los porque queremos ver, eso. También eso, ¿no? Generar contenido, seguramente todo lo que ustedes vayan haciendo dentro de la programación, que después, bueno, seguramente la van a definir. A nosotros también nos interesa ir compartiendo, ¿no? O sea, amplificar la voz. Digamos, tiene que ver con eso, más allá de las herramientas, que la voz de ustedes sea replicada y amplificada y poder nosotros tener también desde ese material, conocer sus experiencias, lo que sienten, lo que quieren, lo que les pasa. Me parece que está buenísimo el contacto con la adolescencia y también con el lugar.
1: Sí, chicos, vamos a laburar. O sea, viene el empujón de los chinos con el equipamiento para que estén con lo mejor, y después vienen los chinos para que tengan acá su amplificación. Nosotros lo llamamos a este espacio porque se nos ocurre voces chinas, para que sean voces que se sumen a la comunidad china, para que cuenten su realidad. Pero los vamos a querer contando su contenido, de lo que hacen, de lo que viven, de lo que sienten, con ustedes hablando.
4: Claro.
1: Pero van a tener que laburar.
4: No, laburar no, porque son chicos.
1: Bueno, pero hacer esto hay que laburar.
4: No, pero me refiero con diversión y nada. Me parece que también al tener los elementos y todo lo que les van a ir sintiendo y pasando ellos por estas etapas que fueron pasando desde la creación y de todo este movimiento, me parece que van a tener ganas de generar cosas, de mostrar cosas y de decir. Me parece que es algo que va a salir naturalmente porque son adolescentes, niños, que bueno, ahora como capaz están con la sorpresa, pero seguramente tienen cosas que decir, tienen cosas que mostrar, tienen cosas que opinar, que eso está muy bueno, porque los queremos escuchar.
2: Sí, hay un montón de... Yo hablo con ellos, con ellas, y hay un montón de miradas y de formas de ver el mundo que a veces nos toca hablar por los demás, y nada, tener esta posibilidad que no es solo lo de la plata, que para nosotros es un montón y es muy difícil llegar a todos esos materiales, pero encima amplificarlo y poder contarlo y poder visibilizar que es parte de la tarea social, que es parte de lo
1: claro.
2: que necesitamos hacer para transformar las cosas, nada, es una bendición, la verdad, claro. mil gracias.
1: Bueno, gente, la comunidad china hace posible que se puedan equipar, les da la bienvenida a SonriStream, así los pueden buscar en Instagram, ¿no? @SonriStream, el streaming de los pibes de Sonrisas, le podemos decir.
2: Sí,
1: pibes y pibas. Los pibes y pibas de Sonrisas. Y les da la bienvenida a que acá tengan un espacio para que circulen sus contenidos, para que manden material, para que vengan un día a charlar y a presentar los materiales.
4: También, está bueno.
1: Voces Chinas les da la bienvenida a SonriStream, los pibes y pibas de Esteban Echeverría, en este caso, contándole al mundo qué piensan, qué quieren, qué sienten, qué hace falta, qué no les dejan decir en otros lados.
4: Claro.
1: Acá lo tienen. Y la comunidad china. Además, se activó porque no solamente votó, pone los fondos, sino que después se empieza a mover. La comunidad china es como imposible de frenar. De esto surge una China.
4: Claro.
1: Acá todo el mundo propone cosas y, por ejemplo, Judith dice, estoy escuchando lo que están contando, hago ayuda psicosocial, emergencias, pánicos, droga, depresión, y dice, estoy para dar ayuda gratuita, cuando escuchaban que, no sé, se acerca Sonrisas. Después escucho acá también a otra china que dice, trabajo en psicología, puedo trabajar dando también ayuda en urgencias psicológicas. ecológicas. Soy diseñador gráfico e ilustrador. Quería colaborar con el canal de Sonri Stream. Los chinos aparecen por todos lados. También le escribieron a Agus acá, que le dicen: si necesitan un asesoramiento en arquitectura,

0: En Sonri Stream estoy. De golpe, la comunidad china ahora no la podés atajar. Y les damos la bienvenida. Súper contentos estamos. También dicen que acá Sol Lillera me avisa y me dice: pueden sumarse marcas para que ayuden al stream siempre que lo quieran. Hay empresas que se acercan para dar laburo a lo que ustedes forman. Todo esto se puede amplificar vía la comunidad china.
1: No, es espectacular. En serio, es una oportunidad que hasta ahora no nos había pasado. Donaciones sí, y amplificación en este sentido y en esta magnitud, así como algo, como una especie de sociedad de stream, como algo que los pibes y pibas puedan contarle a todo el mundo lo que viven, lo que sienten. Hace poco hicimos un podcast donde madres y padres adolescentes hablaron sobre su mirada y sobre su realidad y cómo eran observados por la sociedad. Y dijeron cosas que no hubiésemos podido decir los adultos. Nada, acá es un gran primer, gran paso para lo que se viene.
0: Chicos, ¿cuántos son los sonripibes y pibas?
2: Y a la tarde son unos 18, a la mañana son un poquito menos porque es más temprano el taller, pero de 30 para arriba son los adolescentes, entre adolescentes y jóvenes.
0: Un beso para todos, denles la bienvenida ustedes de parte de nuestra y de la comunidad china. Y pueden, vos querías mostrar algo, ¿no? Antes de terminar.
1: Habíamos traído dos remeras para dejarle a la comunidad china en agradecimiento para
0: además
1: de las que se producen en sonrisas. Son esta que tengo puesta.
0: Ah, esta que tiene la sonrisa ahí.
3: Que tiene la sonrisa,
1: sí.
0: Hay una para sortear y una para mí, decías. No, era, ¿cómo?
1: Y tiene atrás una frase que usamos mucho.
4: A ver, la frase me encanta.
0: ¿Qué dice?
5: Yo creo un mundo mejor en tachado.
0: Ah, muy bien.
5: Me gusta.
3: Ahí está, que sea mejor.
0: Che, esto es todo producto de la comunidad. Hace una semana no conocíamos sonrisas, no habíamos mirado nunca esto. Una china apareció, se disparó la idea y la comunidad se mandó a full. Y hoy estoy muy entusiasmado, chicos. Estoy feliz de que se sumen a ser parte de Buenas Tardes China con su laburo, que no es laburo, pero es laburo. Y digan lo que quieran para terminar.
6: Siento que el stream que vamos a tener nosotros y que vamos a armar, siento que impactaría bastante bien en el mundo, ya que lo que sería tipo del streaming, porque es como verle el lado a la cara de los barrios, pero no del lado de los adultos, sino que el lado de los niños. Por ahí ves que un adulto dice, no, hay mucho peligro, no, y siempre es algo malo de los barrios, pero yo creo que el tema de que ser adolescentes y tener un canal de streaming encajaría muy bien en el tema de streaming, ya que se vería el lado que casi nunca se ve y casi nunca le prestan atención de los barrios.
0: ¡Grande Jesús! ¡Jesús! Oh. ¿Alguien más quiere decir algo?
2: No, bueno, agradecer nuevamente y bueno, les prometemos mucho contenido, vamos a estar subiendo a full videos. Tenemos planificado algunos ya, así que nada, con esta ayuda más todavía. Así que nada, muchísimas gracias a todos.
0: Vamos los chicos del Sonri Stream.
5: Acá los chinos quieren la remera, dicen. Aguante. Que ¿dónde se puede comprar? No sé si se puede comprar en algún lado.
1: Hay una tienda en una tienda nube, desde el Instagram de Sonrisa se puede acceder.
5: Perfecto.
1: a la remera. Se hace por mujeres impresionantes también como estos pibes, que son familia algunas que trabajan ahí, que hacen estas remeras, ¿verdad?
0: Martín, bueno, la vida nos ha cruzado acá, esto es así, y ahora estamos juntos con la comunidad china, ustedes y hombro con hombro.
1: Espectacular, muchas gracias por esto.
0: ¿Alguien más quiere decir algo o cerrar?
5: Cerrar, es una felicidad enorme y esto hace la comunidad, esto hacemos juntos, porque de eso se trata este proyecto 18 desde que nació y vamos por más.
0: Vamos con todo, gracias Jesús, gracias Delfina, gracias Juliana, beso para todos los sonripibes y pibas y gracias Martín.
1: Muchas gracias, comunidad china, Jairo, todos ustedes, gracias por todo.
0: Bienvenida a las voces chinas con los chicos de El Sonri Stream, nace acá un espacio para ustedes, para que tengan su voz, gracias a la comunidad.
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0: Bueno, y esto como es un programa con mi segundo nombre, ¿cuál es?
1: Dinamismo.
0: Dinamismo. Acabamos de tener un shock, que después lo van a ver en las redes, con el impacto de sumar voces a nuestro programa, que nos conmueve. Pero acá también hay que poner finalmente la cara y hacerse cargo de los temas. Porque venimos haciendo de la mano de la gente de Porongo una batalla entre el mate de Agustín Castro y el mate de Débora Durieta, con la yerba Porongo, la yerba buena que nunca muere. Y hoy viene desde los headquarters de Porongo, que manejan la mejor yerba de la humanidad, Pepa Fernández, que la recibimos con un aplauso. Hola Pepa, ¿cómo andas?
2: ¿Cómo están? ¿Todo bien?
1: Bien, bien. Todo bien.
0: Gracias. ¿Quién sos, Pepa?
2: Yo soy Pepa Fernández. ¿Cómo te presento? Me preguntaban.
0: ¿A qué te dedicas? ¿Vas a ser la que defina acá como jueza quién es un chanta de ellos dos?
1: Bueno,
0: o los dos.
2: Los observé un poco. Viene bien por este lado y más flojo por este lado. No los probé, pero por las caras de Jairo.
1: Va a triunfar la verdad en este programa.
2: ¿Es así?
3: Ah, no, no. Pero yo quiero aclarar algo.
0: No podés.
3: Antes de que arranque esto, alguien estuvo secándole la nuca a alguien.
1: Eso no, por favor.
3: Ahí
1: no.
3: Dando perdón. Lástima.
0: Pará, Pepa, ¿vos trabajás en Porongo?
2: Yo trabajo en Porongo. Desde que arrancaron estoy en Porongo. Y en paralelo soy cocinera y health coach. Así que les voy a hablar un poquito de Porongo y de quizá lo que para mí, la importancia de que sea orgánica.
0: Bien. Porongo es una yerba orgánica, sin trabajo infantil. Nosotros contamos acá todo el proceso, pero es una yerba que tiene que darte un buen mate. Y por eso Porongo es Porongo.
2: Traje acá para prepararles un mate. Si quieren,
3: mientras vamos charlando. Tiene muchos elementos.
0: Pará, ¿cómo hacemos? ¿Vos haces cómo es un buen mate y después hacen ellos y vos sos el jurado?
2: Me gustaría igual cantar los de ellos a ver si.
0: Si no, queremos que cantes.
1: Pero pará, ¿vos querés evaluar desde el momento que ponen la yerba o solo el sabor? O porque si no puede cada uno hacer su... Ah, bueno, entonces cada uno puede avanzar con su... Bien. Con
0: vayan
1: su
0: preparando su mate. Si pará, pero ¿hay alguien como vos, como en la industria del vino, un sommelier que va calculando cuándo el vino está así, asá, en el mundo de la yerba?
2: Sí, los sommeliers de yerba mate.
0: Pero o sea, ¿hay un punto donde vos intervenís diciendo, che, esta está muy fuerte, muy sabe, hay que ir por acá, según cómo sale la cosecha? ¿Eso tenés un rol ahí? ¿Cómo es?
2: En cuanto al sabor, te diría que tiene que ver... no tanto quizá la cosecha, pero sí de qué forma está secado y qué forma está estacionado, cuánto tiempo de estacionamiento tiene.
0: Okay.
2: Eso quizá tiene más que ver con el sabor.
0: Bien.
2: Es como la maduración de la yerba, ¿no? El estacionamiento, como igual que el vino o los quesos.
0: ¿Y vos tenés ese rol dentro de Porongo? ¿Tenés un equipo?
2: No. Yo dentro de Porongo soy un mercachifle, no sé, somos poquitos. ¿Qué? Y
0: todos hacen de todo, pero tenés ese conocimiento, un poco de ese conocimiento.
3: ¿Me convidás de tu yerba o no puedo?
2: Sí, claro, es la misma.
0: Es la misma, Porongo.
3: Ya no queda.
1: Que no haya algo raro en la yerba. No, porque pará, no.
4: Pero sí es la misma, si vos estás usando Porongo con la lata de Porongo.
0: Vamos a hacer el mejor mate según Pepa Fernández, que lo hace ella ahora, y después cuando termina de dar los consejos, prueba el de ellos.
4: Hay algo que ya no...
0: Primero te pregunto, ellos no toman mate... No en un porongo, técnicamente, sino en mate de plástico y lata.
2: Bueno, eso también va a tener que... tiene que ver con el sabor.
0: ¿Eso no es para señalarlos con el dedo y decirle que es un desastre que tomen con eso?
2: No, cada loco con su...
0: Con su mate.
2: Con su mate.
0: ¿Vos qué tenés acá?
2: Yo tengo calabaza y les traje una calabaza.
1: Eso es. Que...
0: Mate de calabaza.
2: Hay que curar la calabaza.
0: Hay que curarla.
4: El tema de la... ¿cómo se cura? ¿Se pone solamente yerba usada 2 días y listo?
2: Sí, un
0: ¿Sí? ¿No le echas un chorro de alcohol y fuego?
4: No.
0: La cara que
4: un chorro de alcohol y fuego.
2: Nunca lo curé de esa manera. Siempre como yerba usada.
4: Sí, 2 o 3 días.
2: O lo vas humedeciendo. La cuestión es que esté húmedo, que no esté ni empapado ni tan seco que se quiebre, sino que mantenga la humedad igual que quizás la
4: tierra. Y después lo lavas, le sacas la yerba y lo usas.
0: Perfecto. Bueno, primer consejo, así se cura esta calabaza también de Porongo.
2: Ahora está, ¿ves? Está virgen y después con el uso.
4: Claro.
0: Guarda que se te va a caer el teléfono y me da un poco de estrés. Así,
4: bueno, ahí, entonces Samus avanza con su mate y luego ya lo termino casi.
0: ¿Vos cómo arrancás? Un buen mate.
3: Ya le pusiste
2: bueno,
3: agua.
2: Yo le voy a poner unos yuyitos.
0: Primero yuyos abajo, no yuyo arriba.
2: Queda lindo arriba. Pero
0: le pones abajo.
2: Que vamos a chupar de abajo.
0: Bien. Pará.
4: A mí me da la sensación. Yo ya
0: ¿Qué le estás poniendo?
2: Manzanilla.
0: Manzanilla, un yuyito abajo. Presten atención, por favor. Concéntrense.
1: A ver.
2: Manzanilla, le voy a poner.
0: Ah, ¿todo le mezclas?
2: Burrito.
1: ¿Antes de la yerba?
0: Antes de la yerba, abajo. Está poniendo abajo.
1: Yo le pongo arriba las
0: cosas.
1: Por eso,
0: yo también le decía.
2: Va a tener sabor, pero a mí me gusta más abajo para que chupe en los primeros mates.
1: Ah, está bien.
0: O sea, le pusiste manzanilla, burrito.
2: Burrito y un poquito de coco le voy a poner.
0: Y coco. Esa es muy de...
1: Muy de la casa de Jaime.
0: Muy de Sol Cortés. Muy de Sol Cortés.
5: Ahí está.
0: De hecho, de encontrar las yerbas todas mezcladas con coco. Decí, dame una yerba que no tenga coco. Pero bueno, perdón, eso lo haré en casa. Entonces ahí metiste manzanilla,
2: burrito y coco.
0: Y coco, eso abajo. Ahí está, la gente lo puede ver, en su casa
2: más
0: lo puede ver.
2: Lo que les guste.
0: Imagino tradicionalistas del mate diciendo, ¡no! Mi papá lo imagino en la tumba diciendo, ¡no!
2: Y mira, en general yo lo tomo sin nada. Hay que empezar con un poquito de yerba. En el mate de todos los días, pero si un día me quiero dar un poquito de chispa, quizás le meto un chuchito o coco rallado.
0: Bien.
1: Me gusta que es para la chispa.
0: Ese es coco rallado. Ah, te pasaste. Yo te iba a decir, no quería hacer.
1: Pero claro, porque si
0: te habías pasado de largo.
1: Muy largo, sin, así, con uy, poquita yerba.
0: ¿Cómo opina de todo?
2: Bueno, después no. la yerba se hincha un poquito, sí. Viste, con el agua, y si no, me queda quizá medio desbordado.
0: Ah,
1: claro.
0: Es el punto justo con el mate, la cantidad.
2: Sí, más o menos yo le pongo la mitad. Perfecto.
0: Tiene que quedarte la mitad, pero abajo ya le metiste.
1: ¿Y vos le mezclas todo o lo dejas cada uno en su capa?
2: No.
1: Porque digo, ¿ahora qué haces? ¿Tucu-tucu-tucu?
2: No, ahora arma. Solamente lo voy a correr un costadito.
0: Mira, este es el humo que hace Agustín habitualmente.
3: Yo no hago todo ese humo.
0: Para dejarlo inclinado.
2: Inclinado. Y le pongo primero un poquito
0: primero
2: de agua
0: fría. Agua fría.
5: Viste,
0: agua
5: yo te dije.
3: Y sí, lo tenés que escupir.
0: Por eso es que el mate se escupe.
3: Claro.
2: Y en general, sí.
3: Tráigale un vasito.
1: No, se traga.
5: Sí, lo hago perfecto el mate, ¿eh?
2: ¿Cómo lo haces vos?
5: Después va la bombilla.
1: Bueno, no tiene nada que ver lo que hizo ella.
5: Y después va la bombilla.
1: Yo te vi.
5: Y la bombilla la pones y tapas la boca para que no se tape el mate.
1: Sí, esa parte sí.
0: Pará, ahora le está poniendo agua caliente.
5: Aura.
2: Un poquito de
5: aura.
0: No, esto, pará. Para la gente que está escuchando. Esto que acaba de pasar, para mí, decime si estoy bien, es garantía de buen mate. Cuando vos le echás el agua y se infla la yerba, estás haciendo todo bien. ¿O no?
3: ¿Vos ya estás tomando?
2: Cuando yo le pongo...
5: No.
2: Cuando le pongo el agua en... Hay que tener un poquito de paciencia y los primeros minutos se va a hinchar.
0: Está bien, pero eso está bien.
2: Eso está bien.
0: Ok.
2: En general, las yerbas quizá uruguayas o brasileñas, que son mucho más finitas, hay que esperar un tiempo más largo porque si no pasa por la bombilla.
0: Ok.
2: Y también
0: ahora lo dejás ahí estacionado un ratito.
2: Y ahí lo dejo un ratito.
0: ¿Y esto hay que dejarlo un rato así, en serio?
2: Unos 5 minutos.
3: Ah, 5
0: minutos.
2: Cuanto más fina sea la yerba, vas a esperar un poquito más. En el caso de porongo, ven que tiene... se ve el palo, las hojas, sí. El polvo, no es necesario esperar tanto, pero sí forma parte para mí del ritual, de la paciencia.
0: La
2: y, sí, exactamente.
0: Bueno, pará, pero si empezamos 5 minutos viene el programa.
1: No, pero bueno, pero mientras puede ir probando la de los compañeros.
0: ¿Querés ir probando los de ellos?
3: Vale. ¿Pero el primero le damos?
1: No,
0: ustedes tienen que
1: estar trabajando. El segundo, tercero, no sé.
2: ¿Lo acaban de armar esos?
5: Ya estoy, ¿eh?
2: A ver, venga.
1: A ver.
0: Agustín Castro.
5: Me preparé toda la vida para esto, ¿eh? Lo que lo sepas,
0: Agustín Castro, primero dame un primer comentario de lo que se ve.
5: No es por condicionar al...
0: De lo que
1: no
0: se
1: digas
0: ve.
1: Nada. Silencio. O sea, si no querés condicionar...
5: Pero si lo hagas, no me muero.
2: Uy, la verdad, digo...
0: Pará. Opiná al final. Probá los dos primeros y opiná al final.
5: Por Dios, te lo pido.
0: Este ya testeó. Uy, ya puso una cara. Agustín Castro.
1: La cara.
0: Ay.
5: La cara está rara, ¿no?
0: Ahora va con el de Débora de Urieta, no. Pepa Fernández.
1: A ver la cara.
0: La mujer yerba.
3: No, vos tenías otro nombre y no le dijiste.
0: No, eso lo voy a preguntar.
3: Ah, perdón.
0: Uy.
3: Ay, no, se rió.
1: No, se rió del nombre.
3: Ah.
0: Uy. Este hizo ruidito mucho más rápido. Este no hizo ruidito. Uy, eso doble ruidito.
5: Uy, como extraño.
1: Bueno, a ver.
0: Bueno, primero hay algo extra de ellos. Temperatura del agua, ¿cuál tiene que ser?
2: Bueno, ahí está un poquito acá la diferencia.
5: A ver.
0: Pero si los sacan agua
5: del mismo lugar. Sí.
2: Ah, pero pruébenlos.
1: No, pero capaz ella lo que pasa es que me parece que ella lo sirvió, o no sé, o vos lo serviste y quedó.
0: ¿Para cuál es la temperatura ideal del mate?
2: Y entre 75 y 85 grados ideal.
0: Ideal.
5: Necesito el veredicto.
0: Ok. ¿Cuál acá estaba más caliente y mejor temperatura? Primera parte.
5: ¿Cuál es el mejor?
1: Pará.
2: Más caliente el de él. Y mejor temperatura el de ella.
0: Tomá. ¿Mejor temperatura?
3: Un punto para mí. Uy, chico,
0: o sea, temperatura mejor Débora.
2: Sí, cuando le ponemos agua muy caliente al mate, tiende a lavarse más rápido.
5: Fue Fede igual, ¿eh? Yo no calenté la...

0: Pará.
1: No le diste play.
0: ¿Qué más viste? Pará, está. Mejor temperatura, Débora.
2: Quema la yerba. ¿Vieron cuando preparan un té que quizá...
3: difícil el asunto ya, che, arranque mal.
2: Te dicen, hay que infusionarlo tantos minutos y a tanta temperatura y vos podés darle bola o no darle bola y...
1: Ay, me tengo
2: que tener un
1: no, se tiene que... Me tengo que ir haciendo la definición. No.
0: Ella se va antes porque tiene
2: otra cosa. Queda todo grabado.
1: No, sí. Pero no me puedo ir sin saber
0: para, entonces, esta mejor verdad. Temperatura. ¿Qué otro concepto evaluás?
3: No, pero el armado.
0: El todo del mate. El
2: armado,
0: sabor.
2: Podemos darle un punto acá.
4: Ay, ¿por qué lo viste?
3: Uno a uno, entonces.
0: Es un loco, ¿no? Flojo el armado.
4: Si no lo veías, no te dabas todo.
0: El armado, con la montañita, mejor acá.
2: El armado mejor
0: y de
2: acá.
0: Sabor,
1: el tema del ruidito.
0: El ruidito, ¿por qué ella hizo más rápido el ruidito? ¿Porque era más corto?
2: Y debe ser más corto, sí.
1: O sea, tiene más yerba.
0: Mirá, si es muy largo, está mal el mate, ¿no?
4: A ver, mirá esas burbujitas divinas.
0: ¿Las burbujitas dicen algo?
4: Hijo divino.
0: ¿Pero las burbujitas dicen algo?
1: Agus, avanzamos.
3: No. Ya no quiero jugar más esta partida.
0: Ok.
3: Renuncio automáticamente del concurso ahora.
2: Va a ser y va
0: entonces,
2: a quedar
0: como, para, una espumita blanca. Le pusiste los yuyos, pusiste la yerba, lo estás dejando 5 minutos estacionado, le pusiste primero agua fría, después agua caliente.
2: Y ahora que ya esperamos un poquito, vamos a ponerle un poquito más de agua. El primero me lo voy a tomar yo.
0: Pepa Fernández, de Porongo al Mundo. Haciendo la definición, para mí dijo que mejor es Débora que Agus, y Agus no lo puede superar. Va a tener que trabajar
4: para
0: en el tema.
4: Yo no sé cebar mates con ese ahí? Termo.
0: Bueno, pues ese es un tema ya de motricidad fina tuya.
4: No, vos viste lo que es, como se te escapa.
3: Che, ¿en serio perdió mi mate? No lo puedo creer.
4: Pará. No perdiste, nene.
0: Pepa está haciendo ahí su propio mate.
4: Aguantá.
0: Oh, es muy distinto a lo que hacen ustedes, chicos. Bueno. Muy distinto. Pepa, alto nivel. Su mate, su bombilla dice mejor. Pepa.
4: ¿Pepa
0: de qué nombre?
2: Pepa.
4: Eso, ¿cómo?
0: ¿Tu nombre es oculto?
2: Pepa, nada que ver con mi nombre. Me llamo Manuela.
0: Bien.
2: No tiene que ver con ninguna sustancia química, ninguna galletita, nada. Es un poquito más naif la historia.
0: Bien.
2: Mi hermana me decía cuando era chiquita,
0: listo,
2: por una
0: así
2: muñeca, nada
0: los
2: que ver.
0: Acaba de tomar. ¿Estás conforme con lo que te salió?
2: Estoy conforme.
0: ¿Este es orgánica probarlo? ¿O es tradicional?
2: Esta es orgánica.
0: Bien.
3: Hay chance de, perdón, de acercar uno último tiro, ¿viste?
0: A ver, yo quiere rescatarse porque.
4: ¿Y en el armado varía algo entre la orgánica y la tradicional? Cuando preparas un mate, ok. No hay ningún tip.
0: Atención, ver, bien, aprende, Agustín. Aprende. Lo que es un mate, Pepa Fernández de Porongo, dando consejos para hacer un buen mate con la orgánica o la tradicional de Porongo. ¿Levantó o empeoró, Agustín?
2: ¿Cómo lo ves?
3: Yo creo que le falta...
0: ¡Que salí de acá! ¡Muerto!
3: No, está muy bien.
0: Y sí.
3: Obviamente.
0: Atención, ¿levantó o empeoró? Para mí se hundió, ¿no?
3: Está más caliente.
2: Yo
3: que
2: lo siento
3: claro.
2: Un poco más caliente.
3: Está más caliente.
0: Claro.
3: ¿Puede ser que el mate me juegue en contra?
2: No. Puede ser, sí. El
3: que caliente
2: mate
3: más rápido, no sé.
2: El mate material. Puede ser la bombilla.
3: Ahí está. Claro. Algo tiene que haber, pues si no...
0: Es mejor Débora que Agustín. Bien, lo dice está. Pepa Fernández. Todo Pepa, ¿te pueden seguir en las redes? ¿Te siguen en las redes de Porongo?
2: Sí.
0: ¿Yerba Porongo las redes?
2: Yerba Porongo. @yerba Porongo.
0: @yerba Porongo. Viene la calabaza de Pepa, se va el mate de Agustín. Pepa Fernández, terminante. Mucho mejor Débora que Agustín.
4: No dijo nada, lo dijiste.
0: Fue terminante. No, solo lo leí en su entre líneas.
2: A mí me gustó más el tuyo por una cuestión de temperatura.
0: Y ella tiene saco de jubilado. El jubilado
3: gracias
0: sabe
3: la vida, por favor.
0: Agustín,
4: gané.
3: Tengo que mejorar. Pero bueno, voy a mejorar.
0: Ahí. Pepa, gracias por haber venido.
2: Sé que estuvo Carlos también acá y les contó un poquito.
0: Todo.
2: Más somos... No sé si les hubo unos mates, pero me imagino que les debe haber contado.
0: Él nos contó todo el proyecto.
4: Sí,
0: no cebó nunca un mate.
4: Sí, cebó.
0: No, nunca un mate.
4: Que yo dije que no y se me ofendió. Le dije que me tengo que ir a dormir la siesta.
2: Sí, cebó porque ahora que me decís me lo recuerdo con un matecito chiquitito.
0: Listo, entonces
2: sí,
0: me mato. Pepa, muchísimas gracias por haber venido, por dejar la definición. Y si venís otro día, seguimos dando nuevos consejos para la yerba porongo.
2: Dale, encantada.
0: Pepa Fernández, gracias por haber venido. La recibimos con un aplauso, la despedimos con un aplauso. @yerba porongo, más consejos. Lujo, aprende a hacer mate.
3: Sí, tengo que aprender.
0: Nos vamos como todos los miércoles con Lucas Hau y mañana la seguimos.

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5: El Servicio Meteorológico Nacional prevé para hoy una temperatura máxima de 19 grados con cielo parcialmente nublado, desmejorando hacia la noche cuando el viento rote del norte al noreste.
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5: El Sindicato del Neumático movilizará a Plaza de Mayo. A más de 6 meses de iniciado el conflicto en FATE, el SUDNA marchará junto a las centrales obreras desde las 14 por la continuidad laboral, el fin del lockout patronal y la puesta en marcha de la única fabricante de neumáticos para camiones y colectivos de la Argentina.
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6: 6 meses de lucha, fallos a favor judiciales, ordenando la paga de salario, ordenando que no se puede desalojar.
7: Alejandro Crespo, secretario general del SUDNA en diálogo con Canal Abierto.
6: Un proyecto de ley presentado en la legislatura bonaerense, un conflicto que toma notoriedad nacional, que es el emblema de la pelea en la etapa Milei, en la industria, pero en realidad lo que estamos viendo de acá es una necesidad enorme de que, al ser tan visible esta situación, tiene que resolverse para dar una esperanza a toda la clase trabajadora, a todo compañero, a toda persona que está buscando laburo, que quiere un futuro para sus hijos y que dice, existe futuro en este país, el abrir esta fábrica es fundamental para dar esperanza a muchos argentinos y ver que es un poco más justo lo que pasa en este país.
5: Mediante un comunicado desde el gremio, además indicaron que la movilización es contra la embestida de las patronales, la entrega y destrucción de recursos estratégicos del país, tierras, industria, controles, educación, salud, jubilaciones y contra la quita de todo aquello que obliga al pueblo argentino a la dependencia absoluta de capitales extranjeros.
3: Nuestra provincia.
5: Detuvieron a agentes penitenciarios por la causa que investiga torturas y abusos en una cárcel de Magdalena. La justicia ordenó 15 detenciones en distintas dependencias carcelarias bonaerenses con el objetivo de asegurar pruebas y poner a su disposición a personas presuntamente involucradas en los hechos ocurridos en junio. El procedimiento se produjo a poco más de 2 meses de que se conocieran las denuncias de la Comisión Provincial por la Memoria por torturas, malos tratos y abusos sexuales contra mujeres privadas de la libertad alojadas en la unidad 51. Los hechos se produjeron en el marco de la jornada Ni Una Menos, cuando un grupo de agentes penitenciarios ingresó a un pabellón luego de una supuesta pelea entre dos internas.
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5: Jornada Construir Caminos para las Infancias y sus Derechos en Lomas de Zamora. La iniciativa, que se llevará adelante mañana a las 3 en el Teatro Municipal de ese distrito, se constituye como un dispositivo de articulación y reflexión crítica destinado a abordar la complejidad de las infancias en el contexto actual, tomando como eje vertebrador la Convención sobre los Derechos de las Infancias y la Agenda 2030 para el Desarrollo Sostenible. El propósito central es entablar un diálogo enriquecedor entre las prácticas situadas en los barrios, el conocimiento académico y la gestión de las políticas públicas para garantizar el desarrollo integral y digno de las infancias.
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5: Canadá impuso aranceles del 50% a productos estadounidenses. Es en respuesta a una medida de similares características impuesta por el mandatario de Estados Unidos, Donald Trump, contra los productos de su país limítrofe, luego de que la administración de Mark Carney rompiera negociaciones comerciales por considerar inaceptables las condiciones añadidas por Washington poco antes de que venciera el plazo para aplicar nuevos gravámenes. La represalia afecta a sectores como el acero,

0: Cuartos de final de la Copa Sudamericana. Recibirá desde las 21:30 en el Estadio Monumental a Independiente Santa Fe de Colombia por el partido de vuelta de los octavos de final del certamen y luego de haber empatado sin tantos en Bogotá. El árbitro del encuentro será el uruguayo Esteban Ostojich.
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Bueno, arrancamos. Sí, aquí estamos, comenzando esta nueva jornada, día 26 de agosto, año 2026. Y estamos en cruce y estamos desde Aijuna para hacer Loconote sobre una moneda. Vamos hasta las 10 del día y nos metemos en cada rincón, en cada corazón de nuestro conurbano. De sur a norte, de norte a oeste y también, ¿por qué no?, en algún lugarcito en la ciudad de Buenos Aires. Así que, bueno, invitándote a que transitemos estas próximas dos horas con algunas cabeceras que siempre te mencionamos, más allá de Aijuna. Venimos de Buenas Tardes, China. Y también entregaremos testimonio a FM en Tránsito, la Uniradio y Radio Universidad. También con las antenas que comparten esta programación, arrancando por Florencio Varela, FM Aires, Radio Cooperativa, Radio UNAG, Universitaria, Enganchate Rock y Gardeleando, Tigre y Morón, Radio Asamblea en Ciudad de Buenos Aires, en Ramos Mejía, está ahí Firme FM Freeway y también las universitarias, UNQ Radio, Radio UNDAV y Radio Conurbana en Lomas de Zamora. Ahí venimos, ahí compartimos también durante cada una de nuestras jornadas. Quiero mencionarte también al equipo de laburo que tenemos por aquí, a Milagros Hermida, al Manu Iglesias, a Martín Castro, a Juan Pedro Legarreta. Bueno, aquí te saluda Pablo Martínez y te pedimos también

0: tu mensaje, tu opinión para la jornada. Lo podés hacer a través del WhatsApp de la radio. ¿Tienen el teléfono? Ahí, mira, 15 57 99 50 25. También en el chat del YouTube. Ahí estamos, ¿eh? Sí, saliendo por la 94.7 en Quilmes. También con streaming de audio en el aijuna.fm y streaming audiovisual en el canal de YouTube. Ayer pedí a Diego Restucci, a quien no te mencioné todavía, suscripciones, me gustas, comentarios. Estamos, bueno, compartiendo también parte de la producción del año en ese lugar. Con Diego Restucci me cruzo, y si no, lo vas a estar escuchando en el panorama conurbano. Hay informativo Farco también, primera edición, en esta primera hora. En un ratito me cruzo con el profe de Martín. Hoy vamos a hablar, así te tiro etiqueta, vamos a hablar del humanismo. Se abre todo un mundo muy interesante, con el profe de Martín. Pasando aquí, cara a cara, face to face, cara a cara con el profe de Martín. Tengo algunas buenas canciones también. Acordate que hoy es miércoles, que te vengo destacando que hay encuentro en el Congreso Nacional, en la Cámara de Diputados. También serán temas para charlar en el día. Me cruzo con Oscar Cesaro, vamos a hablar un poco de algunos temas internacionales. Bueno, ahí vamos. Quédate ahí porque ya arranca Loco, no te sobre una moneda.
1: Amigo.
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0: Bueno, veremos qué tipo de debates se da en el Congreso. Lo cierto es que yo te quería destacar que las derrotas duelen. Y esa derrota en el Senado está a flor de piel todavía. Y me refiero a ese proyecto de ley de inviolabilidad de la propiedad privada. Ese golpe entró, fue muy duro para el gobierno, porque además le puso una etiqueta de antipatria. Y el gobierno está pisando muy cuidadosamente en lo político, en todo sentido. Las derrotas duelen, de las derrotas se aprende, diría algún libro de autoayuda, pero también es verdad, de las derrotas todos aprendemos, porque aparte es casi una condición, la mayoría del tiempo estamos perdiendo. El gobierno no quiere más derrotas legislativas, al menos de tanta rimbombancia, podríamos decir. Las quiere evitar, o quiere que sean menos visibles, se está reorganizando. ¿Podrá? Es la pregunta que podríamos hacernos. Hoy va a haber una sesión en diputados, en Cámara de Diputados. Se va a tratar varios proyectos oficiales que tienen interés por parte del Gobierno Nacional. La reforma de bases del Banco Central, de la Carta Orgánica. La nueva propuesta para los dólares encanutados, los dólares temerosos, abultados dólares, no estoy hablando de pequeños ahorros, aquellos que han incautado una gran cantidad de dólares. Por eso el proyecto se llama De Inocencia Fiscal 2, en este caso. Se van a tratar algunos pliegos judiciales, un acuerdo de libre comercio Mercosur-Singapur. Singapur, mirá cómo me vino. Bueno, en este caso la provincia de Buenos Aires. Uno de los países de mayor desarrollo en el sudeste asiático, tengo que decir. También se va a incluir la adhesión del Tratado de Cooperación en materia de patentes y la reducción del 21% al 10,5%, a la mitad se baja la alicuota del IVA para la fécula y la harina de mandioca. Parece en este caso como un proyecto menor en el debate, o al menos uno podría decir más sectorial. La oposición va a buscar sumar múltiples apoyos también sobre la enorme cantidad de proyectos sobre endeudamiento familiar. La semana empezó con mucho debate sobre eso. Y también está la emergencia en discapacidad. Pensando un poco que venimos hablando de la ley de financiamiento universitario, el gobierno ha tenido casi el mismo tratamiento de dilatar este proyecto de emergencia en discapacidad. Son temas negados por el gobierno nacional, que sabiendo que la oposición va a insistir esta semana, ya el presidente de la Nación anticipó algunas apreciaciones durante el fin de semana, sobre todo sobre el tema endeudamiento. Bueno, me voy a quedar acá poniendo en foco esto. Veremos el resultado y el desarrollo de la jornada en el Congreso, pero destacándote una opinión en particular sobre futuros debates, porque Carlos Castagneto, diputado de la provincia de Buenos Aires, dialogó con nosotros hace algunas semanas sobre la reforma de la Carta Orgánica del Banco Central y dijo que antes de avanzar y de votar a favor de esa reforma, primero hay que ver qué quiere hacer el gobierno nacional con el presupuesto 2026 que se deberá presentar en el mes de septiembre. Te dejo con la palabra de Carlos Castagneto aquí en Loco No Te Sobra Una Moneda, en el aire de Dejuna para Cruce.
2: Nosotros sabemos que se le prestaron miles y millones de pesos del Banco Central a Tesoro, porque al bajar la recaudación, al tener un presupuesto escaso, al tener contingencias que este gobierno atiende, nosotros que queremos con el Banco Central que primero presenten el presupuesto, que es el 15 de septiembre. Recién ahí veremos, no vamos a aprobar, pero veremos qué presupuesto presentan, porque imagínate si presentan un presupuesto sin nada en salud y a su vez la recaudación sigue bajando. Vamos a hacer de cuenta que presentan un presupuesto mínimo. En tres meses se lo comen, como claro, se comieron la inflación. Si el Banco Central no le puede prestar y la recaudación sigue bajando, cierran estos, el shutdown, que quiere decir que se cierra el Estado. Es mentira que dentro de la Carta Orgánica, como decía Auxili el otro día, digo que solamente es mantener el valor del dinero. Aparte te doy un ejemplo, ya que el presidente mira tanto a Estados Unidos. Esto lo implementó Obama, lo implementó Clinton, lo implementó Bush, y en algún momento lo quiso implementar el actual presidente, y tuvo resultados nefastos, porque no podés apagar la luz del Estado, es decir, no tenés más luz en la calle, no andan los semáforos, no hay hospitales, no hay más escuela pública, no hay nada, es decir, desaparece el Estado. Es una aberración lo que hace este gobierno. No es un topo, es una manada de topo, digo siempre yo. Él sigue con esta perspectiva, le dicen qué tiene que hacer, ese Tusenegger. Es Caputo para la timba financiera, es Tusenegger, porque donde estuvo Tusenegger ha destrozado el Estado y nunca le pasó nada, ¿no? En la época de la Rúa, en la época de Macri, siempre viene a destrozar el Estado. Después todo se va, si sigue siendo integrante del Fondo Monetario, no se le ve la cara en ningún lugar.
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5: Nos reencontramos esta semana con el profe de Martín, filosofía desde los suburbios, varios conceptos para hablar que van a repercutir también en algo de lo cotidiano. ¿Qué te pasa a vos? ¿Qué le pasa al que tenés al lado? ¿Qué nos pasa a todos en definitiva? ¿Cómo andás? ¿Bien?
6: Muy bien, muy bien. Gracias Pablo nuevamente por la invitación aquí en la cadena Conurbana Convención y Cultura. Uh-huh. Muy contentos.
5: ¿Estás dando unas charlas?
6: Sí, Filosofía de los Suburbios, de alguna manera...
5: Versión a o vivo.
6: Exactamente, sí. Y además pasando el Riachuelo, ¿no? Uh-huh. Invadiendo un poco un territorio... en cierta medida hostil,
5: ¿no? Sí, porque es en librería.
6: Sí, maravillosamente me recibe la librería Badaraco, que está llevando adelante una serie de charlas. Uh-huh. Y me invitó a participar de ellas, así que el sábado 22 hicimos nuestro primer encuentro. Uh-huh. Y el sábado 29 vamos a cerrar los temas que abrimos en el primer encuentro. Estamos trabajando fundamentalmente, la propuesta del taller es trabajar algo que este año cobró especial dramatismo desde el punto de vista que se lo mire, digamos, ya sea desde el punto de vista geopolítico global, desde el punto de vista sociocultural y desde el punto de vista político local, y desde el punto de vista individual. Uh-huh. Me refiero a la crisis del humanismo. Esta concepción que nosotros hemos recibido como una tradición y que ha configurado prácticamente todas las reglas de convivencia entre las personas, la forma de construir una sociedad, la forma de construir una relación familiar, la forma de construir un vínculo con el ser querido. Uh-huh. Todo esto está siempre bajo la perspectiva del humanismo, de concebir al otro como un ser valioso, como un ser humano que merece respeto, que tiene dignidad por el hecho de ser humano y que por lo tanto tiene derechos.
5: Uh-huh. Eso que, y que ocupa un lugar en una comunidad, vamos a decir.
6: Que ocupa un lugar importante en la comunidad. Digamos, no hay nadie en la concepción humanista, no hay nadie que esté fuera de la importancia de la comunidad. Todos somos importantes, cada uno. En una concepción humanista, ¿no? Y que no es solamente algo que se expresa en el discurso religioso. Uh-huh. El humanismo está en el orden jurídico, está en las leyes. El humanismo está en el orden político. El humanismo es una especie de gran filosofía. Uh-huh. Que a su vez adentro tiene muchas otras expresiones filosóficas y discusiones y debates. Pero... hasta ahora, hasta el día de hoy, hasta hace poquito, digamos, el humanismo era lo que regía la relación entre las sociedades contemporáneas y las sociedades occidentales. Uh-huh. Eso es lo que está en crisis ahora. Y la crisis es tan profunda, de manera tal que aparecen proyectos políticos que no son humanistas. Así que no procuran el bien de la sociedad por el valor intrínseco en sí mismo que tiene el ser humano. Uh-huh. Muy por el contrario, tienen perspectivas que justamente cuestionan al humanismo. Y son sistemáticos esos discursos. Son sistemáticos esos discursos. Podemos hablar, nosotros venimos hace rato ya charlando aquí sobre cuestiones relacionadas con el orden político local, donde uh-huh. se manifiestan claramente proyectos políticos que no son humanistas. Entonces, uno dice, por ejemplo, uno lo escucha a Coan, ¿no? Este intelectual, profesor de literatura argentino, que él introdujo entre nosotros la discusión acerca de la crueldad. Dijo, estamos en la era de la crueldad. Fue interesante porque pareció servirnos para comprender algunas cosas. Claro, uno entiende que determinadas proyectos, determinados programas de acción, determinadas acciones políticas son crueles. Nosotros aquí dijimos, no, hay un orden sistemático, no es una política de la crueldad, es necropolítica, ¿te acordás? Que
5: sí,
6: lo dijimos
5: claro.
6: Muchas veces. Rocco Carbone, el amigo Carbone, habla de tanatopolítica, es decir, una política que busca la exclusión y que busca la aniquilación y que busca la represión y que busca métodos violentos para justamente eliminar parte de la población, o la necropolítica, el arte, entre comillas, el arte de administrar los que van a morir, ¿no? Uh-huh. De ir seleccionando aquellos que no van a formar parte de los bienes culturales de la humanidad. Todo este orden.
5: Por un lado, digo, eliminar parte de la población, por otra parte, sojuzgar a parte de la población, romper vínculos.
6: Claro.
5: ¿No?
6: Sí, y fíjate vos, muy interesante lo que estás planteando, esta cuestión del sometimiento y el sojuzgamiento y la explotación, que era más propio del formato biopolítico, digamos, el formato de la modernidad. Porque la modernidad necesitaba justamente dominar, controlar, para poner a los cuerpos, para ponerlos al servicio del sistema económico. Y en esta etapa de la historia y en esta etapa del desarrollo tecnológico es un poquito diferente. Se evita hacerse cargo de los cuerpos, digamos.
5: Claro.
6: Entonces se los empieza a buscar formas de que los cuerpos físicos, nosotros como seres físicos, nos arreglemos por nuestra propia cuenta o directamente que no formemos parte del sistema económico. Tal vez porque los procesos de aceleradamente los procesos de automatización en la generación de los bienes económicos cada vez prescinden más de la fisicalidad de los cuerpos. No necesitan menos seres humanos para producir la misma o mayor ganancia. Lo que sí se necesitan son consumidores. Entonces ahí es donde hay una profunda transformación de lo humano. Hay una profunda transformación del sentido de lo humano, porque lo que está en crisis es ese modelo humanista, del otro vale, donde el otro tiene que tener un lugar. Acá tenemos una perspectiva que no es humanista, no sé si podemos llamarla poshumanista, pero es una forma de eliminación del valor de lo humano. ¿Hacia dónde nos va a llevar? Esto hay que entender. Lo primero que tenemos que hacer es detenernos en el año 2026 a entender esto. Porque esto se está manifestando, como vuelvo a repetir, en el orden político global, con guerras que son, digamos, de una crueldad inimaginable, guerras entre comillas, porque en algunos casos es simplemente genocidio. El genocidio no hay una asimetría. En un genocidio siempre hay una asimetría. Hay alguien que tiene el poder de fuego y el poder político que somete a parte de la población. Eso es lo que está pasando en Gaza, es brutal, no termina de no tiene un fin, digamos, ¿no? Es como que continúan. Hace poquito el ministro de seguridad israelí dijo que había que matar así, con un disparo. Esta es la crisis del humanismo, que nosotros podamos aceptar este tipo de frases sin ningún tipo de reacción, ¿no? El tipo dijo, hay que matar 4 o 5 palestinos por día, por noche, una cosa
5: sí,
6: así.
5: Sí, lo dijo la semana pasada.
6: La semana pasada, con un desparpajo, y lo dice frente a los medios de comunicación internacional y pasa como cualquier cosa. Bueno, no reaccionar frente a eso es una clara evidencia de la crisis de la concepción humana de la
5: Está
6: relación.
5: En crisis el sujeto de derecho.
6: Exactamente.
5: ¿Qué otro tipo de...?
6: El sujeto político. El sujeto de derecho. Está en crisis la soberanía, porque las soberanías nuestras son populares. Las soberanías de las naciones son populares. Y esa soberanía, en la medida en que se la arrebatan a los pueblos, la soberanía la ejercen pequeños grupos, ¿no? Y todo eso es parte de la crisis humanista. Uh-huh. Pero también las vinculaciones día a día. No, claro, es que esto es solamente una abstracción y que los teóricos de la política pueden entenderlo y los demás no.
5: Se manifiesta en cómo nos movemos en el día a día, en las relaciones que están acá.
6: Relaciones con el trabajo.
5: Con el trabajo, en las relaciones de citas.
6: En las relaciones, ¿no? es lo más cercano por ahí, sí, ¿no?
5: Sí. El modo las en relaciones que, amorosas, en conocer a otros o a otras.
6: Exactamente, uh-huh, exactamente. Hace poquito, entre comillas, yo no sé cómo llamarlo, el presidente de la, vamos a llamarlo por el nombre formal, el presidente de la nación habló, uh-huh, de la baja de la natalidad y él así livianamente culpó al feminismo y, como siempre, ¿no?, utiliza de esa manera descontextualizada, descontrolada los términos. Pero bueno, eso no oculta que efectivamente hay una crisis de la natalidad en el mundo occidental, uh-huh, en Occidente. No sé qué pasa en la India, sé qué pasa en China, pero en Occidente sí tenemos una crisis. Y esa crisis de la natalidad no es nada más que un efecto de las crisis en las vinculaciones, la manera en que las personas primero construyen un sentido de sí mismo y en segundo lugar construyen un proyecto a futuro, donde ellos se tienen que insertar, ¿no? ¿Cómo me voy a ver yo a futuro? Entonces se va eliminando, supongo que a partir de la mediatización del vínculo, se va eliminando la importancia de el otro en el vínculo. Uh-huh. Y en las APP de citas se ve claramente eso, ¿no? Porque uno se encuentra, en definitiva, una persona que está en una búsqueda de vincularse con un otro, en definitiva está siempre solo en su casa, eligiendo imágenes, colores, uh-huh, movimiento.
5: Una góndola.
6: Como si fuera una góndola en el que está él solo, en definitiva, en su casa. Esa persona está sola, uh-huh, en su casa con un aparato de plástico en la mano, pasando el tiempo, pasando los mensajes, pasando los signos y los símbolos. Y por eso la vinculación es siempre de esa persona consigo misma a través de un, uh-huh, Black Mirror, decía la serie, ¿no? Sí. Un espejo negro, es decir, ¿no? Cuando se apaga es un espejo negro, donde, uh-huh, uno está solo, en definitiva. Siempre está solo. Entonces, ¿qué tipo de compromiso puede haber con ese supuesto? Porque hay que imaginar que hay un otro, y hay que imaginar que ese otro es cómo se construye a partir de la imagen. Es una imagen mínima, un fragmento que te claro, da la APP, totalmente dirigida, totalmente conducida. O sea, hay que imaginar que el otro, eso no crea ningún tipo de vínculo, ningún tipo de compromiso vincular serio, digamos. Uh-huh. Yo estoy, apago el teléfono y se apagó el problema, digamos.
5: Claro, sí, sí,
6: se apagó,
5: sí,
6: la persona. Uh-huh. Entonces, esa crisis.
5: Pienso en los vínculos laborales también que se dan, ¿no?
6: Exactamente.
5: De esa manera, gente que está laburando con empresas en otro país y tiene compañeros, compañeras de trabajo también.
6: No se puede crear una real vinculación donde esté lo psicológico interactuando. Uh-huh. Y las personas no se quieren comprometer con nada que esté por afuera del teléfono, uh-huh, por afuera del dispositivo. Uh-huh. Uno está comprometido con el dispositivo.
5: Hasta como consumidor, en tu relación con las cosas, con, uh-huh, tus compras, ¿no? Uh-huh. Uno cuando iba a comprar pan, veía al panadero.
6: Sí, sentías el olor, digamos, ¿no? No, claro. Sentías el olor del pan que te atraía. Yo, por eso, cuando voy a esos espacios, ¿no? La sensorialidad, sí, está, sí, comprometida con el gusto, con el placer,
5: sí, y la estético, relación con la persona, digamos.
6: Sí, sí,
5: ¿no?
6: y por supuesto.
5: Con la persona.
6: Viste que ahora te atiende.
5: Que veías todos los días, a diario.
6: Sí, ¿no? Y charlabas y uno se conocía con, sí, el, sí, otro y entablaba una amistad o un vínculo humano. Viste que ahora te reciben en algunos negocios y están así, ¿no? Mirando la computadora, ¿viste? Sí, ¿qué querés? Si estás ahí, no
5: sé. Es verdad, verdad.
6: Bueno, dale, sí. Ahí toma, sí. 500, dale, pum. Y no cruzaste ni una
5: mirada. Ni la mirada.
6: Sí. ¿Cómo vas a entablar un afecto con una, uh-huh, persona que no te mira? Bueno, en fin, esta es la crisis que estamos atravesando en este momento. La tecnología va cambiando nuestra forma de vinculación, pero lo que está de fondo es la crisis del sentido de lo humano, que es la Iglesia Católica este año se ha puesto firmemente a defender a partir de la encíclica Magnífica Humanitas, que la están además llevando a todos los territorios para dialogar, ¿no?, sobre esto. Hay que dialogar sobre el sentido del humano y tal vez volver a muchas de nuestras prácticas que pueden parecer erráticas, que pueden parecer incómodas en algunos casos, pero es esto, encontrarnos y charlar.
5: Muy bien, bueno, va a haber encuentro entonces el sábado 29.
6: El sábado 29 nos encontramos nuevamente en Badaraco Libros, que está llevando adelante un ciclo de charlas para compartir aspectos de la cultura, ¿no? En una librería que, lamentablemente, las librerías también siendo atacadas por esta corriente que trata de desprendernos de la existencia sensorial, porque un libro es algo que vos tenés en la mano, que te pesa, que te conmueve, que te cambia la vida, ¿no?
5: Bueno, profe, te tengo que asegurar que nos hace extremadamente bien que vengas acá a charlar con
6: nosotros venimos acá, sí, nos encontramos. Dale. Nos encontramos.
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5: Hola Argentina, muy buen día, ¿cómo están? Les damos la bienvenida a esta producción informativa nacional de Farco, el Foro Argentino de Radios Comunitarias. Estamos aquí en nuestro centro de producción en la ciudad de Rosario y ya estamos enlazadas las radios comunitarias del país para la primera edición de hoy, miércoles 26 de agosto de 2026. Los trabajadores de FATE reclaman hoy en Plaza de Mayo la reapertura de la fábrica. Llevan más de 6 meses en una permanencia pacífica en la planta de la localidad bonaerense de San Fernando tras el cierre sorpresivo decidido en febrero de este año por el empresario Javier Madanes Quintanilla. Es la única fábrica de cubiertas para camiones y colectivos del país y al momento del cierre ocupaba a más de 900 trabajadores. La jornada de hoy está convocada para las 14 y va a incluir la participación de las bandas Las Manos de Filippi y Orcas en apoyo a los trabajadores. Declaraciones a Informativo Farco del secretario general del Sindicato del Neumático, Alejandro Crespo.
6: Este día miércoles 26, el SUTNE realizará un acto en la Plaza de Mayo con múltiples organizaciones sindicales. La firma

0: De la convocatoria tiene como participantes a tanto la CGT como las dos CTA, el FRESU, los compañeros del Primero Sindical Combativo y todo lo que se refiere a las organizaciones piqueteras que van a estar manifestándose junto a nosotros. Va a haber también la participación de las manos de Filippi y la banda Orcas para en Plaza de Mayo tener claramente una visibilización de este gran conflicto que es el lockout realizado por la patronal de FATE y que lleva más de 6 meses de lucha y se ha vuelto un emblema de la pelea contra el intento de desindustrialización y claramente de atacar factores estratégicos del país como ha sido el hecho de las tierras que fue tan repudiado por el pueblo trabajador argentino, pero también de las industrias estratégicas. En este caso, FATE es la única productora de cubiertas para camión y colectivo del país.
1: Declaraciones informativas Farco, del secretario general del Sindicato del Neumático, Alejandro Crespo, también trabajador de FATE, sobre esta jornada de movilización convocada para hoy a las 14 en la Plaza de Mayo para reclamar la reapertura de la fábrica. Vamos ahora a la provincia de Buenos Aires porque allí detuvieron a la jefa del penal de mujeres de Magdalena y a otros 14 agentes del servicio penitenciario por torturas y abusos sexuales contra detenidas. Nos lo cuenta nuestro compañero Gabriel Robledo desde Radio Futura.
2: Hola Pepe, saludos para vos y para la audiencia del informativo Farco. Detuvieron a 15 agentes del servicio penitenciario bonaerense por torturas y abusos en la cárcel de Magdalena. El juez Juan Pablo Massi ordenó este martes la detención del personal del penal de mujeres número 51 en el marco de la causa que investiga los hechos del pasado 3 de junio. 5 mujeres fueron torturadas y 2 de ellas abusadas sexualmente. La Comisión Provincial por la Memoria intervino en el caso como organismo local de prevención de la tortura, hizo la denuncia penal, entrevistó a las víctimas y pide que se sancionen estos delitos. Roberto Cipriano, integrante de la Comisión Provincial por la Memoria, en diálogo con Radio Futura.
3: Una particularidad de este caso que es que se rompe ese pacto corporativo que suele haber en estas instituciones donde nadie dice nada y aparecen voces que dan cuenta de que lo que ocurrió fue efectivamente así. Cuando ocurrió el hecho, inmediatamente fuimos a la unidad, nos entrevistamos con las personas que han padecido estos hechos, con las personas que han sido testigos de estos hechos y bueno, y realmente era muy, muy aberrante lo ocurrido, ¿no? Fue una brutalidad, una expansión en el tiempo que llamó mucho la atención.
2: Los hechos comenzaron cuando el personal reprimió una pelea menor con gas pimienta y bloqueando las salidas. Después de la represión quisieron revisarlas y les exigieron que se desnudaran frente al personal masculino. Como se negaron, les arrojaron gas pimienta en la cara, las sacaron a golpes y las llevaron a distintos espacios de la unidad. Pasaron varias horas en las que fueron sometidas a golpes, torturas y abuso. Según varios testimonios, la que estaba al frente del operativo fue la jefa del penal, Dayana Balmaceda. Besame las botas, le ordenó a varias de sus víctimas.
3: Dayana Balmaceda es la jefa de penal, así se lo llama, ¿no? Es la persona que ordena y maneja lo que pasa dentro de los muros. Estaba la subjefa también, María Toledo, la jefa de Requisa, que era Singolani de apellido, bueno, la encargada de turno, es decir, penitenciarios con cargos jerárquicos que tenían que tomar las decisiones y bueno, y gente que llevaba adelante estas acciones también, ¿no? Incluso había personal, una enfermera que estaba en sanidad y que hizo la vista gorda cuando las personas estaban golpeadas, después al otro día fueron revisadas y aparecieron las lesiones. Es decir, importantísimo lo que acaba de ocurrir porque también es una señal muy clara de la justicia hacia el servicio penitenciario que estas prácticas son inadmisibles, que hay que sancionarlas y bueno, realmente condenar a los responsables.
2: Las personas detenidas serán enviadas a distintas dependencias provinciales. Desde La Plata reportó Gabriel Robledo de Radio Futura para el informativo Farco.
1: Hola San Juan, porque allí, como en todo el país, crece la preocupación por el aumento de los suicidios en medio de la mala situación económica y las pocas respuestas del sistema público de salud. Tenemos el informe de nuestro compañero Guillermo Romero desde la radio comunitaria La Lechuza de Pocito.
4: El aumento de los suicidios en Argentina preocupa a los especialistas en salud mental.
2: A nivel nacional, el Sistema Nacional de Información Criminal contabilizó 5.209 fallecimientos, el valor más elevado de la serie comparable

0: 2016-2025. El informe oficial registró 98 casos en la provincia de San Juan durante el 2025, 6 más que el año anterior. La tasa sanjuanina llegó al 12,3% cada 100.000 habitantes mayores de 5 años y quedó por encima del promedio nacional. Sobre esto charlamos con Pablo Carricondo, acompañante terapéutico.
1: Atrás de esos números que parecen ser fríos y tristes, hay muchas historias, muchas familias, muchas situaciones que no son solamente números, sino que son vidas que se pierden. Y como está el sistema público también de salud totalmente desbordado, y la accesibilidad también de manera particular al sistema de salud es muy costoso, es muy caro. Son muchas las intervenciones que se tienen que hacer. Cuando no están las condiciones económicas dadas, cuesta mucho más todavía. Y ahí es donde tenemos que recurrir a lo público. Y lamentablemente hoy lo público está desfinanciado, está mal cuidado. Los invito a que vayamos cualquier día al sistema público de salud a buscar una intervención en salud mental. Y la verdad que es muy difícil.
0: A los problemas estructurales del sistema de salud hay que sumarle la precarización de las condiciones de vida de las familias argentinas, que ha profundizado mucho más esta problemática.
1: Me animo a decir que a esta altura del año, estamos a 25 de agosto, a esta altura del año ya hemos superado los casos registrados de suicidios y de intentos de suicidios del 2025. Entonces, la situación es muy complicada. O sea, tenemos 3-4 laburos y aún así nos cuesta muchísimo poder llegar a fin de mes.
0: Claro.
1: Cuesta muchísimo poder pagar una boleta de servicio antes de la fecha del vencimiento. Nos cuesta muchísimo poder comer carne en el país productor de alimentos para todo el mundo. La gente no tiene la posibilidad de acceder a una dieta y la posibilidad de acceder desde lo económico también a una buena alimentación. Entonces, son muchas cosas que hacen a la salud mental, tanto al cuidado de la salud mental como a qué nos provoca esa enfermedad.
0: Reportó para el informativo Farco Guillermo Romero desde Radio Comunitaria La Lechuza en la provincia de San Juan.
2: Vamos a Neuquén porque allí terminó un nuevo juicio por crímenes de la dictadura con condena a prisión perpetua para dos represores. Nos informa nuestro compañero Marcelo Pascucio.
3: Terminó el último tramo la escuelita con dos condenas a prisión perpetua. El Tribunal Oral Federal número 1 de Neuquén dictó dos condenas a prisión perpetua y otras 3 penas de cumplimiento efectivo en el noveno y último juicio por delitos de lesa humanidad de la escuelita. Además, un acusado fue absuelto y se declaró extinguida la acción penal contra otro que falleció durante el proceso. Los jueces condenaron a prisión perpetua a Sergio San Martín y Jorge Di Pasquale, ambos ex integrantes del ejército, que fueron condenados por los tormentos de más de 15 personas, su secuestro y la desaparición forzada de 2 personas, Leticia Veraldi y Juan Raúl Pichulmán.
4: Condenar a Sergio Adolfo San Martín a la pena de prisión perpetua e inhabilitación absoluta y perpetua. Condenar a Jorge Héctor Di Pasquale a la pena de prisión perpetua e inhabilitación absoluta y perpetua, accesorias legales y costas del...
3: Además fueron condenados el ex agente de gendarmería, Emilio Sacchitela, a 5 años de prisión de cumplimiento efectivo. En tanto, los ex militares Carlos Correto y Hugo Renes recibieron penas de 4 años de prisión de cumplimiento efectivo. El tribunal, además, absolvió al ex policía rionegrino Miguel Ángel Ferrari y declaró extinguida la acción penal del ex gendarme Miguel Sil por fallecimiento. La causa, recordemos, abordó hechos ocurridos entre 1976 y 1979 en las localidades de San Martín de los Andes, Junín de los Andes, Bariloche, Catriel, Plotier, Neuquén Capital, Chipoleti y JJ Gómez, que formó parte de la reconstrucción judicial del circuito represivo que funcionó en la región. Desde Neuquén Capital para Farco les informó Marcelo Pascucio.
2: En Tierra del Fuego, el gobierno provincial hizo una nueva propuesta a los docentes y el viernes se definirá si la aceptan o no. Mientras tanto, continúa el paro por tiempo indeterminado y los acampes en Ushuaia, Río Grande y Toluín. El secretario general del sindicato SUTEF, Horacio Catena, dijo que el viernes al mediodía van a anunciar la decisión y que quieren reunirse con el gobernador Gustavo Melella.
5: La huelga continúa, los acampes continúan, se consulta. Miércoles y jueves, viernes a la mañana, hay Congreso Provincial de Delegados, porque a las 13 horas vamos a dar la respuesta que dé la docencia de base a esto que ha planteado el gobierno. Nuestras consideraciones están en el acta. Por eso adelanto algo al Congreso Delegado. Nosotros hemos pedido una reunión con el gobernador de la provincia y con el ministro de Economía. Y a esa reunión, lo decimos públicamente, no va a ir la conducción sola. Va a ir la conducción con delegaciones de todos los niveles y modalidades de la provincia, para que de una vez por todas se entienda que el problema no es con una sigla que se llama SUTEF, sino que es con la educación pública y que es con el conjunto de los trabajadores y trabajadoras de la provincia, que nos cansamos de ser el último orejón del tarro, de ser siempre lo que tenemos que esperar, y cuando uno analiza el Producto Bruto Geográfico de la provincia, la acumulación de riqueza en pocas manos es la más desigual de la Argentina. Es decir, que en la Tierra del Fuego se podría decir que están los trabajadores más pobres o dentro de los más pobres de toda la Argentina.
2: Y aunque la oferta del gobierno provincial va a ser votada en las escuelas de Tierra del Fuego, desde el gremio docente expresaron también en un comunicado que es un incremento salarial de 59.000 pesos para el periodo agosto-diciembre de este año, que no es una mejora, sino la continuidad del ajuste, y está por debajo de las necesidades reales del sector y no da respuesta al reclamo docente.
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0: Escuchaste el legado artístico quilmeño, sí, porque ahí canta Martín el Mono Fabio, cantante de Capanga, y está Claudio Mafia Mafia, el baterista de Capanga, que además es veterano de Guerra de Malvinas. Homenajes que junto a Julio Lacarra fueron los artistas destacados en este Quilmes 360, en este aniversario de este 2026. Bueno, músicos, artistas de diferentes géneros y generaciones que llevaron el nombre y la identidad de esta ciudad más allá de los límites, hasta de los límites del conurbano. Cierro la hora con el top y un mensaje de Walter. Dijo, hola, buen día. No mucho, mucho descuidar. No, a ver, está raro. Dice, hola, buen día. Mucho de no descuidar lo humano, de entablar relaciones mediante charlas. Pero al profe le dieron el flete al toque. Dice, Walter se ríe. No, Walter, el profe viene acá, habla media hora. Está al aire con nosotros y después se queda charlando también.
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2: El Servicio Meteorológico Nacional prevé para hoy una temperatura máxima de 19 grados con cielo parcialmente nublado, desmejorando hacia la noche cuando el viento rote del norte al noreste.
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2: Luis Caputo quiere sancionar a periodistas críticos a su gestión. El ministro de Economía pidió que la justicia actúe sobre periodistas que a su criterio mienten luego de reaccionar a una publicación en redes sociales en la que se lo vinculaba a un grupo empresario que se habría visto beneficiado por la adjudicación del control de los surtidores de combustibles. El titular de la cartera de Hacienda además se victimizó ante otra noticia de un matutino porteño que versaba sobre el crecimiento de la morosidad familiar, hecho reconocido por el Banco Central y por un sinnúmero de consultoras privadas, por lo que sostuvo que un sector del periodismo se atribuye el derecho de mentir e injuriar.
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2: La Marcha del Orgullo bonaerense confirmó fecha y consigna. La comisión organizadora confirmó que la 13ª edición del evento se realizará el sábado 5 de septiembre en la Plaza Moreno de la capital bonaerense a partir de las 14 horas bajo la consigna contra la proscripción, el odio y el fascismo, más orgullo, memoria y soberanía popular, que retoma el eje de la edición anterior, pero suma una referencia explícita al escenario político nacional. La comisión brindará una conferencia de prensa este mediodía en la Universidad Nacional de La Plata, donde difundirá los posicionamientos políticos y sociales centrales de esta edición, junto con la grilla completa de actividades artísticas y culturales que acompañarán la jornada.
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2: El Consejo Deliberante de Quilmes aprobó una moratoria. El proyecto fue elaborado por la Agencia de Recaudación Quilmes Arqui y está dirigido a comerciantes, empresas, industrias y prestadores de servicios radicados en el distrito que registren obligaciones impagas en la tasa de inspección de seguridad e higiene con vencimiento hasta el 31 de diciembre de 2025.
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4: Nosotros sí creemos que hay que apoyar al vecino de Quilmes y que el que no paga no es porque no quiere, sino porque no puede.
5: Vanina Cámpora, concejala por Fuerza Patria.
4: Este proyecto es la consecuencia de un arduo trabajo desde la Secretaría de Hacienda, dando una respuesta a una situación económica realmente asfixiante que atraviesan nuestras pymes, empresas y nuestros comercios. Creemos que hay que dar una herramienta concreta y es por eso que en este marco el Estado Municipal quilmeño ha generado este proyecto para todos nuestros contribuyentes. La actividad económica real cayó contundentemente, se desmoronó la recaudación nacional y por ende los fondos coparticipables. ¿Qué quiere decir esto? Que entramos en recesión y este déficit afecta, querramos o no, directamente a la realidad de nuestros quilmeños.
2: La aprobación establece un plan de pago que tendrá una ventana de vigencia de 45 días corridos, abarcando desde el 1 de septiembre hasta el 15 de octubre, y permite incorporar deudas en proceso de determinación, obligaciones notificadas o intimadas, planes caducos e incluso deudas judicializadas, previa cancelación de las costas y gastos correspondientes.
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2: Brasil impone una multa a TikTok por casi 30 millones de dólares. Es por fallas en el tratamiento de datos de niños y adolescentes, una sanción que las autoridades del país vecino aseguraron que mandará un mensaje a las otras plataformas. La Agencia Nacional de Protección de Datos dijo que identificó por parte de la empresa china el tratamiento de datos de usuarios menores de edad sin fundamento legal para ofrecerles publicidad en un entorno que no considera apropiado.

0: Y ajusta las escalas según el porcentaje de subvención estatal que recibe cada establecimiento.
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0: Copa Argentina. Por la instancia de octavos de final, el último campeón del certamen Independiente Rivadavia de Mendoza se medirá desde las 19:15 contra Aldo Civi de Mar del Plata. El encuentro se disputará en el Estadio Florencio Sola perteneciente a Banfield y será arbitrado por Andrés Gariano, que será asistido desde el VAR por José Carreras.
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10: Dice Walter de la Tablada, lo que me pasa con el profe de Martín es que me gusta el bloque, es muy interesante su mirada y se me hace corto. Por eso le queda la sensación de que lo rajamos. De hecho, interactúa en las charlas como si fuera una conversación con un amigo imaginario. Se ríe Walter. Bueno, Walter, tengo que decirte que le haces honor a la radio después de más de 100 años. Mañana es 27 de agosto. Aijuna está cumpliendo 22 para sumarle. Bueno, a veces parte de la radio sigue funcionando así. Bienvenido el profe, bienvenido gente que tiene a la radio ahí como amiga.

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4: Ah, qué lujo empezar, ¿eh? Así, la hora, con noticias y también con el Palo Pandolfo, la hermandad. Ahí se presentaron solos, ¿no? Con Onda Vaga, en este caso, haciendo un clásico eterno de El Palo, Estaré. Hay que clavar esas frases, de la canción. Qué impresionante, ¿eh? Ese estribillo dice: a cada persona se la mide por el tamaño.

estamos con, mira, 11 grados. La temperatura actual va a ir a 19, dice el Servicio Meteorológico Nacional. Y está parcialmente nublado, ¿eh? Hay algo de sol también ahí en la calle. Así que, bueno, transitando un miércoles que viene bien. Hay anuncios de lluvia para mañana día jueves. Y para el día viernes, mejorando. Buen fin de semana vamos a tener. Vamos a ver qué pasa, a ver si no hay cambios también en las últimas horas. No tengo mucho para decirte de tránsito y trenes. Sí, algunos destacados en este caso, ya que la línea San Martín está circulando con algunas demoras. Así que advertencia para la gente del noroeste, por cierto. Y es lo único para destacar esta mañana y a esta hora en particular. Y también advertencias para la autopista Buenos Aires-La Plata. No para el horario que nos compete, sino porque se están haciendo obras de bacheo y de conexiones. En este caso, en los ingresos a la ciudad de Buenos Aires. Yo te lo vengo como remarcando a diario, porque también está teniendo como diferentes cambios. Mira, esta noche desde las 21 horas hasta las 5 de la mañana va a permanecer cerrado el enlace del paseo del Bajo Norte con la autopista 25 de Mayo, sentido Ciudad de Buenos Aires siempre. Esta es la última salida del kilómetro 4 hacia la avenida Ingeniero Huergo. Así que a destacar en este caso la advertencia que están haciendo. Muchas veces viene sucediendo en estos días que está cortado el ingreso al Paseo del Bajo o está cortado también el ingreso hacia Alicia Moró de Justo en Puerto Madero. Bueno, en particular para hoy a la noche cerrados los enlaces con el Paseo del Bajo Norte y con la autopista 25 de Mayo sentido Ciudad de Buenos Aires, obras que se vienen haciendo, información oficial de AUBASA para este día. Bueno, en un ratito nos vamos a meter con temas que están relacionados con diferentes reuniones. Vos te recordarás que hace algunas semanas el ministro de Salud de la provincia de Buenos Aires, Nicolás Kreplak, había presentado y había explicado en las conferencias de prensa de los lunes en la provincia de Buenos Aires dos proyectos de ley o algunos proyectos de ley que tenían algunas medidas de impacto en el sistema de salud de la provincia. Bueno, ayer se empezaron a dar los encuentros respecto a la Comisión de Salud Pública de la legislatura bonaerense, en donde se hizo presentación de la creación del Sistema Integrado de Salud de la provincia de Buenos Aires, lo que en el proyecto de ley se menciona como SIPPA, y la fundación del Centro de Industria Farmacéutica Bonaerense, que será una sociedad anónima llamada SAPEM. Bueno, la explicación estuvo en este caso tratando de hilar algunos puntos, sacar algunas dudas con los legisladores. Fue en el Senado de la provincia esta reunión, donde hubo un abanico importante de,

0: va a ser motivo para ahondar un poquito sobre los puntos. Había sido bastante claro en este caso Nicolás Kreplak en esa conferencia de prensa que te recuerdo hace algunas semanas, pero en particular empieza como a hilarse, bueno, lo fino en definitiva del proyecto de ley, porque va a tener que ser debatido, es una modificación estructural del sistema de salud, va a tener que ser debatido también, en este caso, por senadores y diputados de la provincia. Bueno, ya nos metemos con este tema. Ayer hubo reunión de la Comisión de Salud, nos parece importante para contarte algo.
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0: Bueno, el Manu me va a ayudar acá porque en el streaming vamos a compartir imagen de esa reunión que te hice mención recién. Allí estuvo entonces la presencia del ministro de Salud, Nicolás Kreplak, y también diferentes legisladores de la provincia de Buenos Aires. Mónica Macha, una de ellas, estuvo allí presente, la tenemos en línea. Le agradecemos los minutos de charla. Mónica, aquí Pablo Martínez para Radio Aijuna y para Cruce. Te saluda. ¿Qué tal? Buen día.
10: Hola, ¿qué tal? Buen día. ¿Cómo estás?
0: Muy bien. Te agradecemos los minutos de charla. Hacíamos referencia hace algunos minutos también que el ministro ya había adelantado la presentación de estos proyectos hace algunas semanas en conferencia de prensa y ahora se dio reunión en la Comisión de Salud Pública. Bueno, un poco ir al trazo un poco más fino de lo que se estuvo explicando en el día de ayer, la creación de este Sistema Integrado de Salud de la Provincia de Buenos Aires y el Centro de Industria Farmacéutica Bonaerense. Principalmente, Mónica, entienden que hay motivación para avanzar con estas instancias.
10: Sí, por supuesto. Lo de ayer fue el primer, digamos, espacio de trabajo de la comisión con esta reunión informativa donde el propio ministro explicó y dio detalles de cada uno de esos dos proyectos. El de industria farmacéutica pública, en realidad, es un proyecto que ya se había presentado y que incluso tuvo media sanción en diputados y en el Senado perdió estado parlamentario en diciembre del año pasado. Así que es un proyecto que ya se había trabajado y había logrado esos consensos como para esas instancias. Y el otro, que es el Sistema Integrado de Salud de la Provincia de Buenos Aires, que a mí me parece que es un muy buen proyecto porque en definitiva hay algo que para quienes, nada, somos parte de este campo sanitario de la Argentina, siempre estuvo la mirada puesta en un problema central que tiene nuestro sistema, que es la fragmentación, ¿no? Que es una fragmentación que no solamente tiene que ver con los distintos niveles de gobierno, lo municipal, provincial, nacional, sino también con cómo es toda la instancia, digamos, de lo que es la salud privada, de cómo fue creciendo en estos años. Bueno, además está el subsector de obras sociales, bueno, las prepagas. Bueno, es un mundo como súper heterogéneo y muy fragmentado. Entonces el planteo que se hace en el proyecto, que es poder construir un sistema integrado, a mí me parece, que un poco lo planteaba ayer, me parece un hecho bien interesante porque es tal vez una de las, no sé si la primera o una de las pocas veces que en la provincia de Buenos Aires se plantea, bueno, vamos a buscarle alguna orientación, algún nivel de coordinación a todo esto con el objetivo de mejorar la salud de los bonaerenses y las bonaerenses. O sea, básicamente la idea de crear ese sistema integrado tiene que ver con poder tener otro nivel de coordinación, y ahí hay dos esquemas que ya funcionan en la provincia de Buenos Aires. Uno es el COSAPRO, que es el espacio que reúne a todos los secretarios y secretarias de salud de cada uno de los municipios que son parte de la provincia de Buenos Aires, y el CORESA, que es el Consejo de las Regiones Sanitarias, ¿no? Entonces, son dos ámbitos súper democráticos, representativos de los gobiernos municipales, por ende, que donde están participan todos los espacios políticos, porque la participación ahí depende de quién está llevando adelante la intendencia, qué partido político. Entonces,

0: representación es absolutamente heterogénea, democrática, y ya tienen un ejercicio de un laburo que se fue dando Nicolás en estos años en la provincia de Buenos Aires, primero Daniel Goyán y después Nicolás, en esta cuestión de fortalecer el COSAPRO y también esta creación del CORESA. Uh-huh. Así que me parece que en ese sentido es bien interesante.
1: Sí, Mónica, vos sabés que pensaba que hace ya algunos años, y sobre todo en el marco de la pandemia, la idea de primero identificar esta fragmentación que tiene el sistema de salud provincial y después la idea de cómo unir esas partes, ya con diferentes sanitaristas en la pandemia había empezado como a ponerse en debate y se había empezado a poner en primer plano esa necesidad y esa modificación estructural. Yo creo que pasada la pandemia, digamos, eso quedó latente y ahora está intentando avanzar. Te pregunto si históricamente hay un momento en donde el sistema de salud de la provincia comenzó a fragmentarse, si hay un momento en donde eso empezó a suceder.
0: Y bueno, en realidad hay momentos en la historia de la Argentina donde empieza como de algún modo a crecer los efectores públicos, o uh-huh. sea, son buenas noticias en realidad, lo que uh-huh. pasa es que después como que hay muchos gobiernos, de claro. gobiernos en el sentido de quién dirige qué cosa, ¿no? Entonces, hay un momento que tiene que ver con el surgimiento de las obras sociales, que eso también implica nuevos efectores y un sistema de atención para las personas en función de su sindicalización y de sus empleos formales, que es una buena noticia, uh-huh. pero a la vez, bueno, es esto, cómo eso empieza a tener cada una su propia coordinación y su propio gobierno. Y el punto es que hay alguien, tenemos que tener como una institucionalidad que pueda mirar lo general y que pueda ver que si en un distrito tenés mucho, no sé, que tenés tantas camas de terapia intensiva pediátrica, en el municipio de al lado no necesitas tener la misma cantidad de camas, claro. porque en función de cuál es la necesidad de la población. Entonces, bueno, pero que este distrito tenga, no sé, otra prestación y así

0: a aflojar. Bueno, a mí me parece que la pandemia dejó, en todo caso, como vos decías bien, un recorrido y una experiencia de que no es tan imposible poder hacer esto. Uh-huh. Lo que pasa es que también hay algo que plantea el proyecto, con lo cual estoy absolutamente de acuerdo, que es también la regulación de los ámbitos de la medicina privada, digamos, ¿no? Porque ahí había una discusión en la comisión, sobre todo los sectores de la Libertad Avanza o del PRO, que enseguida decían, no, pero la libertad de mercado. Claro, es una tensión, pero esa justamente es la tensión, si se quiere, más político-ideológica, es decir, cuál es el rol que nosotros queremos que el Estado tenga en estas cosas. Uh-huh. Y la verdad es que voy a decir, yo pienso que poner un servicio de salud privado tiene que tener también una mirada sobre el lugar en el que se está instalando, cómo se va a relacionar con los otros espacios que ya están. Porque no es poner, no sé, un kiosco,
1: claro,
0: una uh-huh. casa que vende ropa, y no importa, bueno, de última tendrás más o menos competencia. Eso es otra cosa. O sea, entonces es importante también tener una mirada sobre eso. Hay alguien que quiere invertir en un lugar y poner una clínica o poner un espacio que, no sé, de imágenes de diagnóstico. Bueno, perfecto, pero ¿dónde? ¿En qué contexto? ¿Cómo esto va a impactar en lo que ya está? Porque también es esto, ¿no? Y un poco Nicolás lo decía ayer. Tal vez hay empresas que ponen espacios para hacer o laboratorio o que ponen espacios para hacer diagnóstico en imágenes, pero después no tienen internación. Entonces, o sea, hay alguna instancia, algún problema, surge alguna urgencia, ellos no internan. Cierran a las 8, chau, y uh-huh. ¿y quién se hace cargo? Entonces, y en cambio esa situación tal vez hizo fundir a otra clínica privada que tenía ese servicio de diagnóstico por imágenes, pero que también tenía internación. Entonces, uh-huh. la mirada que tenía era un poco más integral. Todo tiene que poder existir, porque es lo suficientemente, digamos, necesario la participación de todos para poder estar, digo, creo que el sol brilla para todos, creo que es así. Uh-huh. Ahora, bueno, ¿cómo eso lo regulamos para que sea el mejor servicio para la población y que no sea después los usuarios, usuarias, las que tengan que estar, de algún modo, padeciendo las incongruencias o las fragmentaciones del sistema?
1: Uh-huh. La Comisión de Salud Pública ayer en particular tuvo presencia de legisladores. Bueno, mencionabas, y nosotros uh-huh. dijimos también en la presentación, hubo cuatro legisladores, legisladoras de La Libertad Avanza. Más allá del debate ideológico también, hay un debate de operatividad, por lo que venís destacando. ¿Qué otros actores pueden llegar a pasar por la comisión? Porque se va a tener que parar la oreja también, ¿no?
0: Sí, bueno, de algún modo lo que quedó planteado ayer es que, obviamente, que fue muy bienvenida esa discusión y esa primera apertura, pero que, bueno, que probablemente esto implique una mayor discusión. Así que ahí hay que ver cómo desde la presidencia de la comisión, que la tiene el senador Pedro Borghini, uh-huh. Se va a ir planteando cómo sigue esta discusión. Hay que ver básicamente en la comisión cuántos y cuántas estarían conformes con firmar el dictamen para avanzar. Yo no sé cuántas otras comisiones tienen ambos proyectos. Calculo que el uh-huh. de industria farmacéutica sí o sí seguramente va a ser por presupuesto. Y no sé, no recuerdo ahora la ruta legislativa, ¿no? Pero bueno, creo que hay que ver esto, hay que ver cómo vienen los números en la comisión y si es necesaria más reuniones informativas uh-huh. o si logramos un consenso que permita avanzar.
1: Pensaba, no sé, digo, me parece que la opinión sobre quienes hoy están a cargo del IOMA también es muy importante, tomando en cuenta también la dimensión de la obra social, ¿no?
0: Sí, de hecho se planteó y hay como una situación con IOMA, hay una mirada crítica de muchos de los que estaban sentados, que también en ese sentido Nicolás Kreplak explicó cuál es la situación de IOMA. Si bien seguramente en algún momento va a venir el presidente IOMA, no lo sé, eso, uh-huh. eso hay que ver en el funcionamiento de la comisión, pero bueno, obviamente nosotros tenemos una situación de crisis social muy muy fuerte en la Argentina, no es ninguna novedad, no, uh-huh. no tengo que decirlo yo, lo padecemos todos los días, todos y todas, y eso obviamente que impacta en el sistema de salud. O sea, cuantas más gentes, más personas no tengan trabajo, eso significa que se caen de la obra social, que te, no,

0: pueden pagar una prepaga si la estaban pagando. Entonces todas esas personas van a buscar atención en el sistema de financiamiento estatal, que por otro lado, si no recibe por parte de Nación, digo, Nación le debe a provincia lo que implica una cantidad de dinero exorbitante. Entonces eso va a tener también una consecuencia en la posibilidad de sostener las políticas públicas de la provincia de Buenos Aires. Y en esto está uno de los espacios que más presupuesto lleva siempre en una gestión, es el sistema de salud. Uh-huh. Es un sistema que implica mucha inversión y permanente. Y que así tiene que ser para mí, tiene que ser así, porque es la posibilidad de garantizar el derecho a la salud, que para nosotros es un derecho constitucional. Ahora, ese impacto de más, o sea, de menos guita de inversión en el sistema de salud y más necesidad de prestaciones por parte de la población, hacen un combo muy complicado. Uh-huh. Y que obviamente pone todo en crisis. Ahora, porque estamos hablando del sistema de salud, si lo pensamos también en educación, digo, está bien clarísimo que si no se recupera la inversión en nuestro sistema universitario, las universidades cada vez tienen menos propuesta académica, menos horarios para cursar, la gente se le complica cursar porque además de cursar no puede viajar, no puede comer. Digo, yo creo que estamos en una situación súper crítica y obviamente todo eso tiene impacto también en nuestro sistema de salud y también tiene impacto en IOMA.
1: Uh-huh. La última, Mónica, tomando en cuenta que has tenido la mirada, que le has puesto también el cuerpo a pensar la salud sexual y reproductiva, con tu acción como legisladora, te pido también una mirada sobre cómo pensar la salud sexual y reproductiva y la creación de un sistema integrado de salud de la provincia de Buenos Aires.
0: Bueno, en esta gestión la verdad es que todo lo que tiene que ver con salud sexual reproductiva y no reproductiva ha sido una instancia, una práctica que se ha sostenido, que obviamente, como decía recién, en un momento de crisis económica tan fuerte, eso también se resiente, pero bueno, yo entiendo que desde la provincia de Buenos Aires se ha intentado sostener lo que es la llegada del misoprostol, fundamental para poder avanzar con las interrupciones de embarazos, la interrupción voluntaria del embarazo. Uh-huh. Y todo lo que implica la anticoncepción también, ¿no? O sea, creo que en ese punto eso está vigente, si bien Nación no fue enviando lo que tenía que enviar a todos los espacios sanitarios, o sea, eso digo, todas aquellas instancias donde la Nación se corre queda en manos de las provincias, de los uh-huh. gobiernos provinciales. Y ahí también hay una perspectiva que va a depender mucho de ese gobernador o gobernadora. En Provincia de Buenos Aires hay un acompañamiento a estas políticas y lamentablemente en otras provincias tal vez no. Entonces eso repercute en la salud sexual reproductiva y no reproductiva de las mujeres y es un gran problema de las mujeres y de las personas con capacidad de gestar. Así que sí, tenemos esa preocupación y vamos también de algún modo relevando cuál es la situación en cada lugar del país, donde nosotros contamos con una ley fundamental, como es la ley de IVE, que votamos en el 2020, que sancionamos en el 2020, pero está claro que para que ese derecho se consolide y estar verdaderamente sea eficaz, tiene que ver con esa inversión que se necesita. Eso en términos, si se quiere, más concretos, reales de cumplimiento uh-huh. de un derecho. Y después, bueno, venimos siendo de algún modo atacadas por Milei, por Agustín Laje, por un montón de personajes, además que todos preocupados por la tasa de natalidad, ninguno paterna ni materna, claro. Tienen esas contradicciones, entre otras contradicciones, pero más allá de eso, hay un ataque en términos simbólicos muy fuerte. Y yo creo que ese ataque tiene que ver con la potencia transformadora que tiene el feminismo en nuestro país. Y por eso nos eligen como parte de las personas o de los movimientos a los cuales atacar, porque claramente quieren volver a una construcción familiarista donde la familia es lo primero, donde la familia, además heterosexual, la familia tipo, como el estandarte de idealizado, y que sobre esa instancia, con tal de mantener esa cáscara de esa familia así, se sostengan instancias de violencia de género, abusos sexuales en niñeces y adolescencia, así que todo queda en silencio, acallado, como lo privado, como que en todas las familias algo pasa, y nosotras no queremos eso, no queremos ni mujeres que vivan en situaciones de violencia por sus parejas o exparejas, y tampoco queremos niñeces y adolescencia.

0: resistencias que vivan ese maltrato y que además sufran abusos sexuales. Entonces, nuestra pelea es una pelea de transformación social, la vamos a continuar, y parte de eso, fundamentalmente, mucho de lo que nosotras trabajamos tiene como un eje vertebrador la salud sexual, entendiendo que en la sexualidad de todas las personas se juega la construcción subjetiva de cada sujeto.
1: Mónica, te agradecemos los minutos de charla. Dejamos la posibilidad de hablar en otro momento.
0: Gracias.
1: Que tengas buen día.
0: Hasta luego.
1: Mónica Macha, senadora de la provincia de Buenos Aires. El motivo de la charla con ella, reunión de la Comisión de Salud Pública en la legislatura, donde estuvo el ministro Nicolás Kreplak. Dos proyectos de ley que empiezan ya a plasmarse en debate. Habían sido preanunciados la creación del Sistema Integrado de Salud de la provincia de Buenos Aires. Vuelve a ponerse sobre la mesa la fundación del Centro de Industria Farmacéutica Bonaerense.
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0: Qué junta esta, ¿eh? Alan 3 con el Pepo San Martín de Científicos del Palo haciendo industria nacional. Advertencia, línea Sarmiento circula con servicio reducido entre Liniers y Moreno por un pasajero descompensado en Flores. Así que viene remando en dulce de leche también la mañana para gran parte del oeste y del equipo de la Patria de las Moscas. Ya te advierto, dale.
1: Amigo,
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0: Me reencuentro con ese nombre y apellido, Oscar Cesaro, para sumarle algunos temas internacionales a la semana que ya llegó al meridiano, al miércoles. ¿Cómo andás, Oscar? ¿Bien?
7: ¿Qué tal? Buen día. ¿Cómo te va?
0: Muy bien, muy bien.
7: Eso de remar en dulce de leche me dio hambre,
0: sí,
7: te iba a decir.
0: Sí, claro.
7: Quisiera un remo lleno de dulce de leche nada más.
0: Uh-huh.
7: Bien. Vamos a seguir con el tema que veníamos tocando en las últimas... en el último encuentro, el fin de semana,
0: uh-huh.
7: Perdón, la semana pasada, donde hablábamos que todas las guerras son una guerra. ¿Sí? ¿Te acordás que uh-huh. hablábamos de que todo lo que está sucediendo con Brasil, con Venezuela, con Colombia, con Argentina, con, digamos, todos estos uh-huh. forman parte de un mismo enfrentamiento que básicamente...
0: Mirá, Oscar, que hace rato que venimos hablando y encontraste el título, casi podría ser una columna, ¿eh? Todas las guerras es una guerra. Es una buena síntesis, sí.
7: Sí, y digamos, es el enfrentamiento entre lo que es considerado Estados Unidos y la OTAN, podríamos decir, en líneas generales, como lo llaman los analistas estadounidenses, europeos y los orientales también, un enfrentamiento entre Occidente y Oriente, o Occidente y el sur, lo que es considerado como el sur global, aunque no sea muy sur, China uh-huh. ni Rusia. Pero bueno, esto se viene dando en todo el mundo y algunos ya lo tildaron como que es está no comenzando, sino que hace un tiempo que ya viene transcurriendo esto que llaman la Tercera Guerra uh-huh. Mundial, de una forma un poco más moderna, donde hay unos conflictos armados directos y otros conflictos que tienen que ver con cuestiones económicas y con presiones por parte de Estados Unidos. Esto lo llaman híbrido. Uh-huh. O sea, tenemos...
0: Una guerra comercial, como se menciona, podría estar encajonada en esta lógica.
7: Sí, porque uh-huh. la lógica siempre de Estados Unidos, quien desencadena esta guerra en todos los frentes siempre fue Estados Unidos.
0: Uh-huh.
7: Eso hay que tenerlo en cuenta. Tanto la bélica en Ucrania como en Irán, siempre fue Estados Unidos el que desencadenó el conflicto, y como también es Estados Unidos el que desencadena conflictos con el tema de las sanciones, básicamente para expulsar a China de todos los lugares donde China se metió uh-huh. durante bastante tiempo y no lo está logrando. Esta mezcla de lo conflictivo con lo comercial o diplomático, podríamos decir, la llaman una guerra híbrida. El último, digamos, ataque que se produjo, básicamente se produce porque Estados Unidos no está pudiendo derrotar a Irán, todo lo contrario, Irán está derrotando a Estados Unidos, digamos, en la confrontación bélica. Todos sabemos que Donald Trump amenazó con destruir a Irán y dijo que ya lo destruyó, pero había amenazado con una nueva andanada de ataques y eso no sucedió. Pero sí, lo que sucedió es que el último lunes Scott Bessent, el secretario de Comercio de Estados Unidos, determinó una serie de sanciones bastante graves en contra de Irán, en contra de Irán y en contra de todos aquellos que traten de algún tema comercialmente con Irán.
0: Uh-huh.
7: Digo, las sanciones es sacar del sistema dólar a todo aquel que comercie o ayude a Irán de algún tipo, de alguna manera, o directa o indirectamente. Y esto incluye los activos digitales, transferencia de tecnología, transferencia de oro, aviación y transporte marítimo. O sea, prácticamente en temas de negocios internacionales, de exportaciones e importaciones, están incluidos todos.
0: Es casi es como un bloqueo, Oscar.
7: Es como un bloqueo económico. Pero, a ver, hay algunos analistas bastante interesantes, como Geoffrey Schatz, que es un tipo que es formado en economía y sobre todo en economía monetaria, que dice esto no tiene ningún futuro, básicamente porque Estados Unidos está absolutamente debilitado, tanto militar como económicamente, por todos los problemas internos que tiene. Dice, Estados Unidos está sosteniendo la economía de Estados Unidos y el mercado de bonos de Estados Unidos y de acciones de Estados Unidos se está sosteniendo por la inteligencia artificial, por esta mirada tan positiva que existe en muchos inversores respecto del futuro de la inteligencia artificial. Uh-huh. Y él dice, y está sobrevalorada.
0: Claro.
7: Y en algún momento eso va a llegar a la realidad y va a haber una caída terrible de estas sobrevaloraciones y se va a pintar el lobo especulativo y ahí vamos a ver, porque la crisis va a ser muy grande, la crisis.
0: Y porque ahí hay problema con la materialidad en concreto, ¿no?
7: Sí, sí, obviamente, son todas expectativas de inteligencia artificial que hasta ahora no están dando resultado porque hay bueno, este otro, porque digamos, estas empresas están teniendo algunas dificultades como para vender sus propios productos de inteligencia artificial, básicamente porque China les está ganando. ¿Por qué? Porque vende más barato y que porque vende un formato abierto. Uh-huh. O sea, usted lo puede modificar, no es cerrado que se lo venden así como está lo tiene que utilizar, que es el modelo estadounidense. Pero bueno, atrás de esto, lo que hay que mencionar para saber si esto puede llegar a dar algún resultado, estamos hablando de las sanciones contra Irán, de aislamiento económico contra Irán, más allá del bloqueo que está ejerciendo Estados Unidos en el Océano Índico, en el Mar Arábigo más precisamente, porque Irán tiene espaldas. Uh-huh. Y las espaldas de Irán son Rusia y China, ambos dos tienen un acuerdo estratégico integral con Irán y no van a dejar caer a su mejor aliado en Medio Oriente. Y le voy a decir por qué mejor aliado en Medio Oriente. Porque este triángulo que a veces se formó entre Rusia y China y un tercer país en un principio detonó lo que se llamó en un principio BRIC, sin la S. Uh-huh. Y era el eje Rusia, China, India. Por determinadas situaciones geopolíticas, Irán ocupó el lugar de la India. O sea, del BRIC pasamos a otro BRIC, porque tenemos a Irán en el medio, pero hoy el triángulo de poder en Asia, en Eurasia podríamos decir, son Rusia, China e Irán. O sea, no hay forma de...

0: de combatir, porque tiene una espalda muy grande Irán en este momento, y lo van a sostener como fuere, y básicamente porque tienen capacidad de compra. No hay que olvidarse, China importa, o sea, importa el 90% de la producción de petróleo de Irán. Uh-huh. El 90%.
1: Es su principal, dice, bueno, abrumador principal comprador, sería.
0: Además es el principal socio comercial de Irán, China. Y después tiene puntos de contacto, porque hay una red de ferroviaria que une Irán con China, la red ferroviaria allí en Asia Central, que une estos dos países, y también tiene para la unión con Rusia, tiene el mar Caspio, que es dominado prácticamente por Rusia y por Irán. O sea, estas situaciones no se van a dar. Y en torno a esta expulsión o posible expulsión para aquellos que ayuden o comercien con Irán, de expulsión del sistema dólar, también los analistas dicen esto es muy precario, porque básicamente el dólar está perdiendo poder en el mundo. Ya no es el dólar de hace 20 años, y hoy perdió una cantidad impresionante de poder, básicamente en función del comercio chino, que cada vez utiliza menos dólares, y Rusia también. Rusia, obviamente, pero Rusia está fuera de este sistema de intercambio, el sistema SWIFT. Está fuera de ese intercambio, entonces dólares no usa, y China cada día está utilizando menos en virtud de la aparición o la puesta en marcha este último año del yuan digital, por el cual China negocia con todos los países que el limítrofe negocia en yuan digital, y ese comercio está creciendo, y ya creo que, si no me equivoco, en un par de meses o tres meses lleva a comerciados algo así como 70 mil millones de dólares sin pasar por el dólar. Uh-huh. Y sin pasar por el sistema SWIFT, porque los chinos también tienen su propio sistema de intercambio de moneda, que permiten que no intervenga el dólar ni el aparato occidental de intercambio de monedas. Esto quiere decir que algunos se están riendo de Scott Bessent, que hizo una especie de discurso bastante flamígero el otro día, uh-huh, pero que dicen que es todo espuma y que esto no va a dar resultado. Obviamente sí va a tener alguna consecuencia sobre Irán. No podemos decir que está indemne de todo, como tampoco está indemne la cuestión bélica y del bloqueo, porque el comercio de Irán con China se vio un poco retrasado en virtud de este bloqueo, porque en general los cargamentos de petróleo salen por mar. Es mucho más costoso hacerlo de otra manera. Pero bueno, lo que se sabe es que sí, que el intercambio con China sigue existiendo, tanto vía ferroviaria, como hablamos recién, como vía Pakistán, que también tiene un acuerdo integral estratégico con China. Además,
1: sí,
0: de estas cuestiones y esta debilidad que tiene Estados Unidos para contrarrestar la capacidad, digamos, económica y militar de Irán y de China, básicamente porque el objetivo final es China, no es Irán, es que tienen un problema bastante grande, tanto económico como material, con sus fuerzas armadas. Las fuerzas armadas de Estados Unidos están en franco retroceso. Y le voy a dar un dato nada más,
1: sí,
0: como para que usted tenga idea. Estados Unidos, por ley del Congreso, tiene que tener 11 portaaviones activos. 11 portaaviones en distintos lugares del planeta activos. En este momento activos hay 3 portaaviones.
1: ¿Tres?
0: 3, uh-huh, de los 11. De los 11, uno ya termina su vida el año que viene porque tiene 50 años.
1: Vida útil.
0: Y digamos, el promedio de edad de los portaaviones estadounidenses, que son todos nucleares, es de 33 a 35 años, más o menos.

0: y la mayoría supera los 40 años, supera los 35 años, digamos. Tiene problemas con la cuestión militar, el presupuesto más alto del mundo, el mundo, todo el junto, no llega a cubrir el presupuesto militar de Estados Unidos e Irán, con un presupuesto, no sé, 20 veces más bajo que el que tiene Estados Unidos, lo frenó en Medio Oriente. Entonces, eso está generando una serie de críticas bastante importantes y una serie de problemas que están sucediendo hacia el interior del Pentágono, que son, digamos, es el Ministerio de Guerra de Estados Unidos, en función de que hay un gasto grandísimo para una capacidad que está absolutamente deteriorada y nadie sabe dónde está la plata que se invirtió en todas estas cuestiones. Básicamente, como para tener una idea, desde 2018 hasta hoy, y se pospuso para el 2028, no se pudo tener un control exacto y no se sabe exactamente dónde están algo así como 4.5 billones de dólares, porque el Pentágono no puede justificar ese gasto. Y en todas las auditorías que comenzaron en 2018, y ya fue la octava, y la octava fue pospuesta para 2028, porque esos 4 billones, estamos hablando.
1: Sí, sí, sí. Oscar, le ponemos un punto, le ponemos un punto acá a la jornada, porque tenemos como varias líneas abiertas que están buenas para desarrollar también. Si te parece, en la semana seguimos hablando, porque se me está yendo el programa, ¿te parece?
0: Listo, un abrazo.
1: Ahí está. Rápidamente cortado Oscar Cesaro. Todas las guerras es una guerra. Destacó allí al comienzo el conflicto entre Estados Unidos, OTAN y Oriente. Dicen que lo podés sintetizar con el ascenso de China. Guerra real, guerra híbrida y todas las líneas que se abren. Todavía con final abierto.
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1: ¿Está Restucci ahí? ¿Viene con el poli hoy? ¿Cómo andas, Diego?
5: ¿Cómo va, Martín? Pasé a saludar nada más, pero ya estamos al cierre.
1: No, tengo. No está en el cierre, porque si usted puede charlar un poquito más, que tenemos que estirar unos minutitos.
5: Bueno, le cuento, yo tenía preparado cosas como para mostrarle, le iba a preguntar cosas, pero vamos a meternos en los deportes porque digo, no sé, o tengo tiempo para
1: no, tiene tiempo, algo tiene tiempo. Mire, le voy a aclarar algo. La línea Sarmiento volvió a restituir su servicio, pero generó problemas para que el equipo de La Patria de las Moscas esté en punto en la radio, así que tenemos 5 minutitos, dele.
5: Bueno, entonces le pregunto, Martínez, ¿cómo se lleva usted con la música urbana?
1: Bien, me llevo bien.
5: ¿Cómo se lleva usted con el perreo?
1: Ahí ya con la danza estoy un poco oxidado.
5: Tranca, Martínez, porque se abrió la Universidad del Perreo.
1: Mirá vos, ¿en dónde? ¿Acá?
5: Se abrió la Universidad del Perreo, no, una universidad internacional que lleva adelante Wisin, un cantante de reggaetón, que antes era Wisin y Yandel, pero se parece que se divorció de Yandel y dijo, bueno, vamos a robar con la educación. Claro. Y abrió la Universidad del Perreo. Martínez, tranquilo, si no sabe parrear, acá le mostramos cómo se hace
1: el ABC.
5: La Universidad del Perreo. ¡Métale, iglesia!
1: Introducción uno del perreo, a ver.
6: Esto no es teoría, esto es calle, historia.
1: Muy bien.
6: Y disciplina en la disco. ¿Estás listo para el nivel leyenda o quieres seguir siendo un seguidor? Matricúlate ya, la Universidad del Perreo.
1: Muy bueno. Trabajo práctico número uno, dice el video, atendí. Ah, es un genio, son unos genios.

0: pareció literalmente un perro perreando, uno podría decir. Muy bien, Diego. Mucha creatividad. Me encantó esto.
1: Firulai se sacó un 10 en la Universidad del Perreo. ¡Que se busque un laburo honesto, Wisin! ¡Búscate un laburo honesto,
0: Diego,
1: chanta!
0: Esta es la creatividad para subsistir en este mundo tan cruel. Yo le doy un 10.
1: Al parecer sí. Porque, bueno, Universidad del Perreo. Bueno, anótese, Martínez. Ahí tenía el sitio web y todo. Bueno,
0: no,
1: Martínez,
0: ¿cómo anda con el perreo acá? ¿Cómo anda con el perreo? ¿Milagros? ¿Con el perreo? ¿Cómo anda? No, dice Milagro. ¿Y Manu? Viste que a Manu lo ves medio, es medio serio, Manu, con el perreo. Un 10, me dice el Manu, un 10.
1: No, es que sale a romperla por las noches, Manu Iglesias, sale a romperla por las noches.
0: De perreo en perreo.
1: Para arriba. El tipo la tiene re clara. Bueno, escúcheme, Martín, vamos a hablar de deporte, vamos a hablar de...
0: Ah, era de deportes la columna. Mirá, sí.
1: Sí. Copa Sudamericana, hoy 9:30 p.m, partido de vuelta por los octavos de final. River va a estar recibiendo a Independiente Santa Fe de Bogotá. Recordemos que este partido es el único que se va a estar jugando esta semana porque el partido previo, el partido de día, se jugó la semana pasada, ya que en el momento en que debía jugarse fue cuando se dio el terremoto en Colombia que, bueno... destrozó gran parte de la zona cercana a la capital colombiana. ¿Es capital o ex capital? Esto pregúnteselo a Cesaro en la próxima. Porque De la Espriella no está gobernando en Bogotá, está gobernando en Barranquilla.
0: Y pero la capital es Bogotá.
1: Pero De la Espriella dijo, voy a gobernar en Barranquilla. No quiere moverse la casa el tipo. Me quedo en Barranquilla, dijo.
0: Claro.
1: Y voy a ahí. Bueno, por lo pronto. Venimos otra vez en los deportes, 9:30 p.m, arbitraje Esteban Ostojic. River, que va a salir a la cancha con Beltrán. Montiel, que vuelve a jugar, no jugó en el partido de ida. Lucas Martínez Cuarta, Nicolás Otamendi y Marcos Acuña, otro que retorna a la titularidad. Joaquín Freitas, Aníbal Moreno, Tobías Andrada, Thiago Almada, Ángel Correa y Sebastián Drusi, otro que juega de entrada, que no jugó en el partido de ida, los 11 del equipo de Eduardo Coudet, que se puede decir, si uno lo mira así a vuelo de pájaro, es una selección.
0: Sí, totalmente.
1: Los jugadores que tienen, es una selección.
0: Escúchame, hoy puede quedar afuera River de la Copa, ¿no?
1: Si pierde, queda afuera.
0: ¿Se va Coudet?
1: ¿Qué pasa con Coudet? No sé. Por lo pronto, lo que hay que decir es que en 26 partidos disputados con Coudet como técnico de River, solamente en 2 partidos repitió equipo. Uh-huh. En 24 partidos, los 24 partidos restantes, no pudo repetir equipo. Esto habla a las claras de que no lo encuentra el Chacho. Por lo tanto, hoy me parece que es una prueba de fuego. De perder, me parece que River saldrá a buscar técnico. Creo yo, habrá que ver. Por lo pronto, 9:30 p.m, arbitraje del uruguayo Esteban Ostojic, va a estar jugando River por Copa Sudamericana. Hoy habrá partido de Copa Argentina a partir de las 7:15 p.m, en cancha de Banfield, se va a estar enfrentando el último campeón del torneo, Independiente Rivadavia de Mendoza, contra Aldo Cide de Mar del Plata, que si bien está en instancia de octavos de final de esta Copa Argentina, su campeonato es quedarse en la primera división y por lo tanto hoy va a presentar un equipo prácticamente alternativo para medir con el equipo mendocino. 7:15 p.m, arbitraje de Andrés Gariano en el Florencio Sola. Esto tiene que ver con los octavos de final y recordemos que en los octavos de final de Copa Argentina hay VAR. No había en la previa, no había hasta la instancia de 16avos, pero sí desde octavos de final en adelante hay VAR. Hoy la Conmebol publicó el calendario 2027, es decir, cuándo se van a estar jugando los partidos de Copa Libertadores, o cuándo va a estar iniciando, mejor dicho, la Copa Libertadores, la Copa Sudamericana, etcétera, del año que viene. La Libertadores va a estar iniciando el 3 de febrero de 2027, la Sudamericana el 3 de marzo, con formato de ida y vuelta. Las finales de ambos torneos se jugarán el 20 de noviembre en el caso de la Libertadores y el 27 de noviembre en el caso de la Sudamericana, aunque todavía, recordemos que es a partido único, no hay escenario para esos torneos. Y hablando de Libertadores, y con esto lo dejo, sí, la Liga Mexicana va a insistir nuevamente en FIFA para poder regresar justamente a los torneos sudamericanos, a los torneos de Conmebol, tanto a Copa Libertadores como a Sudamericana. Recordemos que en algún momento, en la década, a inicios del 2000, los equipos mexicanos fueron parte de ambos torneos, fueron parte de la Libertadores.
0: De la Libertadores,
1: ahora sí, la Liga Mexicana, claro, ahora la Liga Mexicana también quiere participar en Copa Sudamericana. Hay negociaciones por parte de la Federación Mexicana de Fútbol para que los equipos aztecas sean parte de estos dos torneos de Conmebol. Habrá que ver si la FIFA lo permite.

Porque aparte me llegó la información, ahí me tienen al tanto. Bueno, el equipo de La Patria de las Moscas ya se pudo acomodar, muchos estaban viajando en la línea Sarmiento, por cierto, y le hicimos el aguante estos minutos para que estén ahí, todos listos y todos preparados. Te advierto que parte de las radios de cruce, en particular en el día de hoy, van a estar sobre todo la UNQ Radio y la Uniradio ligadas a una transmi especial que hace Aruna, este espacio que unifica a las radios universitarias de todo el país en el marco del Día de la Radio, que será mañana. Se hace desde la Universidad Nacional de La Plata. Si te quedás en cruce, bueno, ahí te enganchás con La Patria de las Moscas. Nosotros nos quedamos aquí con FM en Tránsito. Para allá vamos y desde las 8 mañana, loco, no te sobra una moneda.

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0: boletín oficial, hace 3 años, 5.500 nuevas infecciones por VIH por año, actualmente casi 7.000, 6.900. Aumentó mientras en la mayoría del mundo viene bajando las nuevas infecciones por VIH, en Argentina aumentó. Por otro lado, seguimos teniendo que aproximadamente 1.500 personas por año mueren de SIDA en Argentina, teniendo la medicación. El problema es que la medicación no hace nada cuando está en la farmacia, si no llega a la gente, no funciona. Hay que entender que, por ejemplo, el preservativo es un dispositivo de salud pública, en el cual va a evitar una nueva infección de transmisión sexual y con eso va a evitar que tengamos que tratar a una persona o que a su vez esa persona de última mejore su calidad de vida. Son muy duros los números y realmente no se está mirando o no se está haciendo nada.
1: Buenos días, bienvenidos, bienvenidas a la patria de las moscas. Llegamos al aire de la cadena de comunicación y Cultura Cruce. Agradecemos a todas las partes que hicieron posible la hidalga resistencia para que lleguemos hasta aquí a pesar de los problemas urbanos que hay en la región. Tomamos la transmisión desde FM en Tránsito de Castelar para todos los territorios en las radios universitarias y comunitarias. Y arrancamos hablando no de salud del tránsito, sino de salud de las personas. Arrancamos con un testimonio de un médico infectólogo especialista internacional que se llama Miguel Pedrolá, a quien entrevistamos hace algunos días atrás, una semana exactamente. Estuvo él en el aire porque la organización a la que pertenece, que se llama AHF para América Latina y el Caribe, especializada en temas de VIH, de prevención del VIH, traía un informe sobre los aumentos de casos de sífilis. Y lo llamamos, la producción entendió que era un tema que teníamos que tener en el aire, y lo trajimos y nos encontramos con un montón de datos bastante invisibilizados, salvo por estos lados de la cadena de comunicación y Cultura Cruce, donde en los distintos programas lo vinimos tratando, y otros lugares más, obviamente, pero digo en la comunicación masiva, bastante escondido el problema, con aumentos de casos de varias enfermedades, no solo de la sífilis. Lo escuchamos al médico hablando del SIDA, hablando del VIH, hablando de los aumentos de casos, con 5.500 nuevos casos por año en el 2023, y ahora en el presente, 7.000, casi 7.000 casos. O sea, hay un aumento de 1.500 personas contagiadas en el gobierno de Javier Milei, y un incremento que tiene que ver claramente con políticas. Ahora vamos a desandar un poquito consecuencias de causas y causas de las consecuencias en un efecto dominó. A nivel internacional, dijo el médico Pedrolá, vienen bajando los contagios de VIH, pero en Argentina suben a contramano del promedio del mundo. Así que, alerta VIH, alerta SIDA, ¿no? En la República Argentina. Yendo a la sífilis, que era el motivo inicial por la nota que le hicimos al especialista, por el informe que presentaba su organización, lo habían presentado en San Pablo o en Río de Janeiro, no recuerdo en qué ciudad, en Brasil, en un congreso internacional. Los datos más actuales en Argentina, según el Boletín Epidemiológico Nacional, dan a conocer que en 2025 el país reportó 46.779 casos de sífilis. Esto representa un aumento precisamente del 75.6% respecto al 2022, que es la última medición que tenemos del proceso anterior, del gobierno de la gestión de salud anterior, del gobierno peronista. Un aumento del 75.6% es prácticamente duplicar la cantidad de casos, la cifra más alta registrada desde el inicio de la Vigilancia Epidemiológica Nacional hace muchos años. Bueno, alerta sífilis, también alerta VIH, alerta SIDA, alerta sífilis, tiene que ver con la prevención, claramente, no hace falta profundizar demasiado, pero a la vez sí, porque tiene que ver con que se cortaron todo tipo de campañas, pero varias otras cosas. La sífilis y el VIH se

vienen básicamente con forro, ¿no? Con profilaxis. Y dejaron de repartir profilácticos gratuitos en los lugares públicos y también a los hospitales y centros de salud. Y también se previene con educación sexual integral, con salud sexual reproductiva en todos lados. En todos lados, no solo en las áreas educativas para los jóvenes, niños, niñas y adolescentes, sino en los medios masivos de comunicación nacionales y locales también para la población, ¿no? Para las familias, para los padres que tienen que transmitir no enfermedades, sino conocimientos para prevenirse. Y eso se cortó también en el marco de todos los ajustes. Dos cosas que el gobierno cortó: la entrega de profilaxis y la entrega o la dispensa de educación, de información sobre estas temáticas, en el medio de su recorte de gastos y también de su batalla cultural anti-woke. Y ahí saco otra línea que enseguidita quiero retomar. Pero vamos a las medidas que tomó el gobierno actual sobre estos temas. El gobierno que tuvo dos ministros, Mario Russo primero, durante el primer año 2023 y 2024, y después vino Lugones, el actual ministro de Salud. En el medio, escándalo por muertes por fentanilo contaminado, relajación de controles que hizo el Ministerio de Salud a pedido de la desregulación de Sturzenegger y la motosierra, y los ajustes. Redujeron la entrega de profilácticos entre un 44 y un 64% en relación al 2023. Datos de la Fundación Huésped. Elijo creerle a la Fundación Huésped, que trabaja, que todo el tiempo está militando por la salud sexual reproductiva y por el derecho a la vida de quienes conviven con la enfermedad del VIH, que pueden hacerlo en este presente, que es un futuro, para un pasado donde te contagiabas y te morías cruelmente. El presente presenta calidad de vida, presenta posibilidades de extender un desarrollo con una vida cuasi normal con medicación. Pero bueno, eso también se va cortando. Frenaron las compras y su ejecución presupuestaria de preservativos. Recortaron también la entrega gratuita de otros insumos de prevención y control. Por ejemplo, los tests para VIH dejaron de entregarse en cantidad, en la cantidad necesaria para cubrir la necesidad de la población. La detección temprana, ¿no? Otro factor de la salud pública roto por el gobierno, por estos ministros Russo y Lugones, primero y segundo, en el recorrido del gobierno libertario. Recortes y demoras en planes de salud sexual y procreación responsable, de financiamiento de programas específicos de prevención de VIH y de la adolescencia. Cortaron el plan ENIA para la prevención del embarazo no intencional en la adolescencia. Baja de una gran parte de los contratos de equipos técnicos en territorio y una fuerte reducción presupuestaria. El plan ENIA tiene que ver con, bueno, eso, con prevenir el embarazo adolescente, el embarazo no deseado en la adolescencia, prevención antes de llegar al derecho del aborto legal, seguro y gratuito para quienes lo requieren. Pero primero prevenir, ¿no? Es el apotegma de la salud. Bueno, lo rompieron también. Y también se cruza eso con el tema de las infecciones y de las enfermedades, ¿no? Porque ahí también, en ese programa, el acompañamiento nos lleva a esa prevención. Y lo más criminal de todos, que nos contó el médico también, cortaron la cadena de entrega de medicación para las personas con VIH. Dijo el doctor Pedrolá en la nota que le hicimos, 1.500 muertes en este periodo por VIH que podrían habernos sucedido ahora, podrían haber sucedido en 15 años, en 20 años, en 30 años, en 40 años, en 50 años. Hay calidad de vida para las personas que portan la enfermedad, que conviven con el VIH, como me enseñaron a decir en la Fundación Huésped. Hay, pero el gobierno las cortó. El gobierno dejó de entregar la medicación y se provocó una tragedia humana completamente innecesaria, en pos de ahorrarse cuánta plata, cuántos recursos, cuánto dinero, cuánto hace al déficit cero que 1.500 personas se hayan muerto por no tener acceso a la medicación, porque el gobierno dejó de entregarla o porque la situación económica hizo que dejen de poder comprarla también. Son caras para el acceso particular. Son resultados de la motosierra en la salud, que se notan en la muerte, ¿no? Claramente. Además de la sífilis y el VIH, también volvieron a aparecer casos de enfermedades que parecían superadas el siglo pasado. Sarampión, tuberculosis, tos convulsa. Volvió la tos convulsa, una enfermedad del siglo XIX. La lepra,
hay lepra, hay casos de lepra en la República Argentina. Alerta VIH, alerta sífilis, alerta sanitaria en general, ¿no? Una especie de vuelta al siglo XIX. De estos dirigentes políticos, de estos sectores que hablan de modernidad, que hablan de inteligencia artificial, que hablan de satélites en el espacio, que hablan de, bueno, todo lo que se ufanan manejar y ser los creadores y defensores, y nos llevan a las eras de las carretas, ¿no? A las épocas en las que básicamente se rompía o no existía un sistema de salud accesible y que pueda contener a la sociedad y que vuelvan esas enfermedades de vergüenza, ¿no? Enfermedades de países completamente presubdesarrollados, ni siquiera, y las tenemos de vuelta. Las tenemos de vuelta por todo ese relajamiento y por toda esa quita de inversiones. Hay igual una cosa más profunda todavía, una alerta más profunda, además del recorte, que se justifica en no gastar, en equilibrar las cuentas y bla, bla, bla. Lo más preocupante o lo más terrible es la mencionada batalla cultural, porque ahí ya no pasa por un gobierno que dice, uy, no tengo plata, no tengo recursos para pagar la medicación. Bueno, es criticable, pero le pasó a muchos gobiernos, ¿no? Este es el primero, no es este el primero que ajusta en esos temas, no tan salvajemente ninguno, creo yo, ni el de Menem, ni la dictadura siquiera, pero no es el primero. Y se puede discutir, ¿no? Bueno, conseguí los recursos, salimos a marchar para pedirte los recursos que decís que no tenés. Pero acá no es que dicen que no tienen los recursos, están los recursos, pero ellos deciden que el Estado no tiene que meterse en la vida de las personas. Ni en la muerte, no se meten en la vida de las personas ni para salvarlas. Así que ahí es más preocupante, ¿no? Porque no es, no tengo plata ahora y mañana cuando florezca la economía y mi plan económico funcione, voy a tener plata y te voy a proveer forros para que te prevengas y te voy a proveer educación para que sepas y te voy a proveer medicación para que tengas calidad de vida si te enfermaste, si te contagiaste de algo. No es que nos dicen, cuando todo vaya mejor, vamos a recuperar todo esto. Te dicen que todo esto no tiene que existir, que el Estado no se tiene que meter, que el individuo se tiene que arreglar solo en el océano de las desigualdades, que el pez grande se coma al pez chico, no me importa, así es el capitalismo, así es el libre mercado, la desregulación de absolutamente todo. Entonces, es más que no tengo plata, es más que no hay plata. Hay plata y no la voy a poner acá, voy a dejar que la plata vaya a otros sectores de la economía que, bueno, vemos, no vuelvo a la metáfora del pez grande comiéndose al pez chico. Y además de todo esto, además de que no aplican los recursos, de que no los quieren aplicar por ideología, también, y esto me parece todavía lo más inquietante de todo, es que o son burros, brutos, analfabetos científicos, o directamente son militantes anticientíficos. Es su ideología, la anticiencia que traen al gobierno nacional y a la gestión pública. De financiamiento del CONICET, universidades, romper todo lo que tenga que ver con la investigación técnica, tecnológica, científica. Recordar que una de sus puntas de lanza de campaña antes de llegar al poder era ser antivacunas, negar a las vacunas. Así empezaron. El extremo que pidieron, que plantearon es salirse de la Organización Mundial de la Salud. Trump se salió de la OMS y cuando Trump hace ravioles, Milei hace ravioles y pidió salirse de la OMS también. Bueno, ahora mismo sobre sífilis y SIDA, la Organización Mundial de la Salud está desarrollando programas conjuntos todos los países que integran la ONU y la OMS para prevenir. Porque hay subas en el mundo también de sífilis puntualmente, no solo en Argentina, porque bueno, hay toda una especie de ola de anticuidados y de supuesta libertad absoluta para hacer lo que quiera, sin que me importe lo que le pase al otro, ¿no? Entonces pasa a nivel internacional. Y la OMS está con programas que asisten a los países. Bueno, eso no lo tendríamos porque Milei decidió irse de la Organización Mundial de la Salud porque son anticiencia, porque son antisalud, porque son eso que proclamaban en las redes sociales antes de llegar al poder. Y bueno, todas las preguntas que nos hacemos en este inicio de La Patria de las Moscas se responden solas. ¿Tenemos un gobierno antivacunas? Sí, autoconfesado. ¿Tenemos un gobierno antisalud sexual? Sí, quieren voltear la ESI y cierran todos los programas. ¿Tenemos un gobierno anticiencia? Sí, el CONICET desfinanciado, el desguace de las universidades y la negación de todo lo que tenga que ver con el pensamiento.
¿Tenemos un gobierno anticonocimiento? Claramente sí, con todo esto.

0: nerdentales arcaicos del siglo XIX que quieren llevar a la sociedad a ese lugar. Bueno, y vuelvo a esta última pregunta que hacemos acá para empezar este programa definitivamente a la hora que nos toca. ¿Son brutos? ¿Son ignorantes que llevan su ignorancia a un modelo de país? ¿O son muy inteligentes, herramientas de alguien más que está por arriba, que quiere llevar al país a ese lugar de la ignorancia, de la falta de conocimiento, de la simplificación del pensamiento, para poder manejar al pueblo, a los pueblos, ¿no? Si ese es el plan, quizás suena a conspiración, pero todo parece ser, ¿no? Todas las preguntas que nos autorrespondemos parecen guiarnos hacia ese lugar. Entonces, bueno, ¿qué hay que hacer? Hay que resistir con información, con conocimiento, con salud, con investigación. Si el Estado te la niega, bueno, de alguna manera la encontramos y la buscamos. Hay que estudiar, ¿no? Básicamente hay que estudiar. El Consejo de la Patria Moscas en este primer momento del miércoles en la cadena de comunicación y cultura Cruce es estudien. Estudien, no sean libertarios.
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0: Bueno, voy a presentar rápidamente al equipo porque estamos un poco atrasados, porque empezamos un poco desfasados, porque problemitas en la calle, problemas en los trenes. Al menos dos de los trenes de las líneas de ferrocarriles que transitan por el conurbano oeste-sur estuvieron con problemas, barreras cerradas durante mucho tiempo, cuadras y cuadras y cuadras que se hacen en un minuto haciéndose en 10, así que está un poco caótico el panorama del tráfico. Pasó eso, está pasando eso en el oeste del conurbano bonaerense, pero acá estamos. Gracias a Pablo Martínez y a todo el equipo de Radio Aijuna que sostuvieron la transición entre Aijuna y en tránsito, en cruce, unos minutos más para que podamos llegar a hacer lo que tenemos que hacer. Marian Go está en la producción, en la dirección periodística. Gran trabajo de producción de Marian Go. Yo quiero destacar ayer Marian con la producción y la logística, con la visita que tuvimos de Marlene Guayar, que estuvo charlando con nosotros, la activista travesti, que vino al 20 Voces 20 Años. Se puede encontrar en el canal de YouTube de FM Tránsito la entrevista completa, esa y todas las de las conversaciones en la patria por los 20 años que tenemos con referencias de la política, de la cultura, del arte, de la militancia, de la música, del deporte, etcétera, etcétera, etcétera, durante este año especialmente, ese apartado, por las 20 temporadas del programa. En la producción también, y en la misma situación que otros y otras, está Florencia Pablaza, que pasó de tener una limusina brillosa y lustrosa, pasándola a buscar por la puerta de su residencia para llegar a las instalaciones de la radio, a tener que caer en el transporte público. Eso le pasó a Flora Pablaza, bueno, por todas estas cosas del tránsito y de las problemáticas que contamos. Están en la operación técnica radial y audiovisual Yarina Espinosa y Rocío Pimentel, respectivamente. Gracias a ellas también por todo el trabajo. Además, Rocío me hizo el mate. Rocío Pimentel me hizo el mate porque, bueno, yo llegué muy, muy apretado, muy justo para la apertura, la editorial y demás. Y Rocío me preparó el mate. Llegué y me sacó el termo de las manos y me lo devolvió lleno. Qué compañeros, compañeras, compañeres que tiene la patria de las moscas. Aplausos, aplausos y corazones. Bueno, estamos conectados como siempre por todos lados, por las redes, por el WhatsApp, por todos los lugares donde pueden dejar su testimonio. Vamos rápidamente a presentar el Mundial de Discos en este capítulo después de algún consejito pendiente que tenemos.
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el Mundial de Fútbol ya se jugó, el Mundial de Hockey, los Mundiales de Hockey masculino y femenino se están jugando en Bélgica, y en la Patria de las Moscas se juega el Mundial de Discos Debut. Llave número 6 de la tercera fase, dispar quizás por historia y por peso específico, pero hay que jugar. Spinetta y los Socios del Desierto, primer disco de esta banda, del flaco Luis Alberto Spinetta, que ayer jugó con el primer disco de Almendra, pero bueno, tiene mil bandas eternas el flaco Spinetta y juega con todas. Disco de 1997, versus independiente al 100% de la escena indie, Isla Mujeres, con otras, disco del año 2017. Con todos esos años de diferencia, 1997-2017, los dos álbumes juegan. Se votan en Instagram, al final de la prueba conocemos los clasificados. Excusa para la música, nada más y nada menos. Vamos a arrancar escuchando a los Socios del Desierto, a Luis Alberto Spinetta, con una de las canciones del álbum que se llama Diana. Hay que votar en Instagram. En las historias de Instagram está la urna virtual para poder definir la clasificación. Como hicimos ayer y como hacemos todos los días con los distintos grupos del Mundial de Discos Debut, que arrancó con más de 300 discos compitiendo en la primera fase para llegar a este momento casi definitorio. Vamos a escuchar Diana de los Socios del Desierto y vamos a escuchar Casi 2 de Isla Mujeres, de los dos discos que están en debate para poder definir. ¿Arrancamos por Isla? Bueno, ponemos a girar el disco y vamos a definir la clasificación al final del programa, cerquita de la 1 de la tarde. Cerramos la encuesta virtual y el que gana clasifica simplemente y el que pierde queda eliminado. Isla Mujeres con Casi 2. Entonces arrancamos por ahí la recorrida contra Spinetta y los Socios del Desierto, discos debut en el imaginario mundial de la Patria de las Moscas 2026.

saludos a Rosa, que dice que no vio la limusina que pasa a buscar a Flor, a Palaza, nuestra productora, todos los días por el barrio. Laura, que primero se quejaba porque nuestros compañeros de Loco estaban entregando tarde el aire, ahora pide perdón porque entendió que era por una necesidad para acoplar los programas. Bueno, muchas gracias Laura, que siempre está ahí prendida. Corina, que saluda. Tenemos mensajes también en el WhatsApp, que enseguida voy a leer. Pueden comunicarse por esa vía también. Agéndenlo, el número, para poder tener contacto con el programa cuando quieran. 15-41-65-82-52. Se vota en Instagram. Ponemos a los socios del desierto, finalmente, para que junten votitos en este imaginario mundial.

0: Ahí está sonando Spinetta y los Socios del Desierto, de su disco debut 1997, versus Otras, de Isla Mujeres, del año 2017. Va ganando Spinetta y los Socios, pero veremos qué pasa, porque cualquier cosa puede suceder en la votación. Pequeño paréntesis lúdico con los discos debut, con los primeros álbumes de todos los artistas del mundo. Bueno, un recorte en realidad que hicimos para jugar este año número 20 de La Patria de las Moscas. Mensaje de el compañero, colega, amigo Pablo Martínez de Radio Aijuna, de Loco No Tesoro Una Moneda, que nos antecede en el aire la programación de Cruce, construida desde las distintas radios universitarias y comunitarias. Arranca tempranito con Radio LED, temprano con Jairo Estrache y compañía desde las 6 de la mañana con Buenas Tardes China, sigue con Loco No Te Sobra Una Moneda desde Radio Aijuna de Bernal y continúa con La Patria de las Moscas desde FM en Tránsito y después desde las universidades todo el resto de la jornada. Dice Pablo, no son brutos, son los ejecutores de la necropolítica, dice el profe de filosofía Gustavo de Martín y otros también, Gustavo de Martín, columnista en Loco No Te Sobra Una Moneda. En conclusión, nos quieren eliminar. Esa es una batalla que están dando. Es duro, pero es así, dice Pablo, sobre el editorial de hoy de La Patria de las Moscas. Gracias, compañero. Siempre palabras precisas. Seguimos recorriendo. Se vota hasta la una de la tarde, casi la una de la tarde, en el Instagram de La Patria, por Los Socios del Desierto o Isla Mujeres en el debate musical de hoy. Pero también tenemos cosas que contar que pasan en las calles de nuestro conurbano.
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0: Un barrio muy lindo y muy emblemático del conurbano oeste-noroeste, Ciudad Jardín. Ciudad Jardín en el partido de 3 de febrero. Vecinos y vecinas están movilizados y en reclamo, denunciando la construcción, el proyecto de un mega edificio en área protegida. Ciudad Jardín es área protegida. Todo el territorio de Ciudad Jardín es área protegida. Verde, con bueno, una calidad de vida que los vecinos defienden en cuanto a toda la historia que tiene el lugar. La tenemos a Samantha, Samantha La Gruta, que es vecina del barrio de Ciudad Jardín y participa de los reclamos y están denunciando esto, quieren visibilizar este proyecto del gobierno comunal, entendemos, de 3 de febrero. Samantha, te saluda Pablo desde FM en Tránsito en las radios de la cadena Cruce. ¿Cómo te va?
3: Hola, ¿cómo están? ¿Todo bien?
0: Todo bien, todo bien. Bueno, contanos de esta situación. Hemos recibido información de ustedes, hemos visto que se han movilizado en Ciudad Jardín. ¿Qué es lo que está pasando con este proyecto?
3: Bueno, con este proyecto lo que está sucediendo es que tenemos muchos vecinos enojados, están realmente alterados porque todos los días nos enteramos de distintas cuestiones que tienen que ver con la no preservación del patrimonio que está declarado como urbano, histórico, tiene una preservación especial, Ciudad Jardín. Esta preservación especial, por ser una de las tres o cuatro Ciudad Jardín del mundo, porque Ciudad Jardín es una tipología barrial, no es solo el nombre, ¿sí?, que tiene Ciudad Jardín, Lomas del Palomar en realidad. Son distintos nombres que reciben esta tipología barrial en el mundo y es la única en Sudamérica, ¿sí? No estamos hablando de cualquier barrio. Al tener esta tipología específica de casas bajas, de tejas, de calles arboladas, verde, de distintas especies de aves, etcétera, es muy específico, ¿sí?, el preservarlo a nivel provincial, nacional y municipal. Esta preservación incluso fue declarada por ordenanza, ¿sí?, del propio gobierno municipal actual. O sea, ni siquiera estamos hablando de un gobierno anterior. Incluso tiene una macrozona protegida, así establece el Código de Ordenamiento Urbano, ¿sí? Lo que pasa es que, bueno, como todo lo que se va generando en la actualidad de tratar de ampliar las zonificaciones de donde se puedan construir edificios, donde se puedan construir áreas de viviendas en altura, no preservando las casas, no preservando las calles, el tránsito, la arboleda, que está pasando en todos los barrios, esto no es ajeno, y en 3 de febrero está pasando mucho. Sí. Y Ciudad Jardín lamentablemente no quedó ajena a esto, y ahora está con una zona que... Hay una avenida principal en Ciudad Jardín que se llama Guarnique. En realidad no es una avenida, es Aviador Guarnique, pero por la anchura de la calle muchos piensan que es una avenida. Esa arteria es lo que hace que uno entre a la Plaza del Avión, que es lo principal en Ciudad Jardín, es como el centro de Ciudad Jardín, y se ingresa de esa manera al barrio. Apenas una cuadra del ingreso al barrio sobre esa calle, quieren construir, Guarnica al 2200, un edificio que nosotros le decimos torre, porque para los habitantes de Ciudad Jardín, cualquier edificio de más de 3-4 pisos es una torre, y este va a ser de 9. En el medio de, para que se den una idea gráfica, ¿no? En la mente es casita, casita, casita, de golpe una torre.
0: Sí.
3: Casita, casita, casita. O sea, un barrio que no tiene esa edificación para nada y que ya tiene un antecedente negativo, que unas 2 cuadras más adelante estamos luchando judicialmente porque también en el medio de todas casas construyeron 5 o 7 canchas de pádel.
0: Claro.
3: Sí, un emprendimiento totalmente privado, ajeno a lo que el barrio es, que no tiene ni pies ni cabeza para la estructura barrial y que tampoco se puede hacer ni desde lo ambiental ni desde lo edilicio.
0: Sí.
3: Y menos desde la esfera de la protección urbana de la que hablamos.
0: Totalmente. Samantha, además de lo que contás de lo que tiene que ver con la estructura urbana, con el paisaje, con la costumbre y lo pintoresco de Palomar, el tema de los edificios lo hemos visto en otros lugares. También lo que genera es que con los mismos servicios públicos, con la misma infraestructura que tiene un territorio, deja de haber donde había 2 casas, o sea, 2 familias, pasan a haber 200, ¿no?, en un edificio. Y eso genera, bueno, además, más autos, más tránsito, sobreexigencia del sistema cloacal, de todo pasa con eso.
3: La realidad es que, por suerte, Ciudad Jardín no ha tenido grandes problemas hasta el momento en tema, como vos decís, cloacal, de suministro de luz, de gas, porque es una ciudad, de alguna forma pensada, un barrio, que en sus inicios se hizo muy bien. De hecho, fue uno de los primeros barrios en todo Buenos Aires que tuvo el sistema de cloacas, que para la época era súper moderno, porque sabemos que hay barrios hoy que todavía no tienen cloacas. Entonces, por eso todavía por ahí del todo, a pesar de estas construcciones que se quieren ir haciendo y que de alguna forma se van haciendo porque Ciudad Jardín se pobló cada vez más, no han tenido, bueno, la explotación que tienen un montón de otros barrios sin inversión de estos servicios. Ahora, claramente, como mencionás, esto va a pasar porque no se va a seguir soportando, porque además en Ciudad Jardín tampoco se hacen inversiones. Es un barrio que, si bien está bastante preservado, es por los propios vecinos y el cuidado nuestro, y no ni de los organismos municipales ni demás que tienen, ni de las empresas que proveen los servicios, que no están haciendo inversiones en Ciudad Jardín en general. Y acá viene un poco lo que vos decís también a colación, de que de alguna forma el speech que se dio a conocer desde el municipio, por las redes y por ahí incluso algunos concejales del municipio, del oficialismo, esto es para el progreso de Ciudad Jardín, porque el progreso es que gente joven pueda venir a vivir a Ciudad Jardín, porque la gente joven no elige Ciudad Jardín, no tiene dónde vivir, porque las casas son muy caras. Estamos hablando de departamentos que salen 2 veces lo que sale una casa en Ciudad Jardín.
0: Claro.
3: O sea, no es un plan de viviendas accesibles.
0: Es un negocio inmobiliario, claramente.
3: Exactamente.
0: Sí.
3: Está lejos de ser mucho más barato que una casa de las más económicas de Ciudad Jardín. ¿Sí? Entonces, también incluso el speech que se quiere vender para que los vecinos que todavía no están enterados en Ciudad Jardín acepten esta situación, es eso. Y la verdad que hemos hablado con muchos jóvenes han hablado incluso en los medios de, a ver, hoy como joven no tengo plata ni para alquilar un departamento, ¿sí? Ni en Ciudad Jardín ni en otro lado. No es un tema de viviendas más caras o más baratas. Y en todo caso, hace viviendas accesibles si querés que los jóvenes vengan a poblar Ciudad Jardín. No viviendas con...

0: con costos que superan los de una casa típica de Cibajardín.
1: Totalmente, clarísimo el planteo y el esquema trazado por el gobierno comunal, que hoy está bajo la intendencia de Rodrigo Aybar, ¿verdad?
0: Sí.
1: Lo remarco porque mucha gente, incluso en 3 de febrero, todavía no sabe quién es el intendente, ¿no? Porque Diego Valenzuela
0: no.
1: Se fue a la provincia de Buenos Aires a la legislatura después de la elección del 25 y quedó, bueno, Aybar al frente.
0: Lo que pasa, ¿sabes qué es? Que Aybar no aparece en ninguna publicación de nada que se inaugura en Ciudad Jardín, en 3 de febrero, en Coronado, en Voz. En todo 3 de febrero hay noticias constantes de cosas que van pasando, buenas y malas, y lo que el municipio quiere mostrar siempre, constantemente en redes y en todos lados, lo muestra a través de Diego Valenzuela y su mujer. No lo muestra a través de el intendente actual. Entonces, por eso también mucha gente no conoce quién es.
1: Sí. Bueno, fue Aybar, antes de ser intendente interino sucediendo a Valenzuela, fue parte de Medio Ambiente, ¿no? Secretario de Medio Ambiente del municipio. Es curioso que bajo su gestión, siendo supuestamente especialista en medio ambiente o viniendo de ese área, venga este emprendimiento inmobiliario, ¿no? Una pequeña contradicción.
0: Como es curioso que este propio gobierno haya hecho la protección urbana por ordenanza para Ciudad Jardín y ahora atente contra la misma, incluso diciendo que es legal, que esto es legal. A ver, desde lo ambiental no es legal. Desde lo que es una macrozona protegida o un área de protección urbana, buscamos la definición de ello en el Google, incluso, sin ir más lejos, y claramente una torre de 9 pisos no es concordante con la definición de la protección de un área urbana, de lo que es un área urbana protegida.
1: Totalmente.
0: Es muy simple la lógica.
1: Sí, es muy simple y la explicas muy bien. Samantha Lagruta, vecina de Ciudad Jardín, contra el emprendimiento inmobiliario, contra la torre que se viene en la calle Guernique, como nos cuenta, la que da ingreso al barrio. Nombraste a los concejales. Te pregunto por último, y dejamos abierto el micrófono para ustedes para que puedan seguir contando cómo sigue la cuestión. Seguro se vuelven a movilizar, pero nombraste a concejales del oficialismo. ¿El Consejo Deliberante qué hace? Digo, los distintos bloques ante esto, porque vos mencionás que se está pasando por arriba de una ordenanza existente, una disposición existente, debería intervenir la legislatura.
0: Bueno, ya muchos vecinos, tanto de manera escrita, sí, por notas y demás, como con reuniones que han tenido con algunos concejales, les han pedido, obviamente, yo misma he ido, les hemos pedido ayuda, sí, porque ellos son nuestros representantes, ellos fueron votados para representarnos contra lo que sentimos que, en este caso, el municipio no nos está protegiendo, nos está alterando en todo, en esta cuestión patrimonial, vecinal, barrial, social. Y la respuesta, entre comillas, siempre es la misma, que esto es legal, que esto no altera en nada la legalidad, por eso ellos no pueden hacer nada, que en todo caso podrán tratar de ver si se cumple con la fachada de lo que Ciudad Jardín representa, por ahí que el edificio no sea tan moderno o no esté tan arquitectónicamente a la vista, edilicialmente diferente a lo que es Ciudad Jardín, lo cual no termina sirviendo igualmente para el problema de fondo. Además, no es una posibilidad. Deben hacer un edificio con la fachada que dice el cómo son los emprendimientos de Ciudad Jardín, más allá de si pueden hacer 8 pisos. O sea, la fachada la tienen que respetar. No pueden hacer un montón de cosas de las que el proyecto en su propia página web de la constructora muestra. Claramente la fachada que muestra en la foto, si lo está mostrando así para el que la va a comprar, es una publicidad engañosa, porque está mostrando algo que después, si lo tiene que adecuar a Ciudad Jardín, porque las normas así lo exigen, no lo va a poder mantener. Y si está mostrando algo que va a ser así tal cual, no sería una publicidad engañosa, pero sí están en falta. Y entonces no es una posibilidad de pedido de los concejales. Realmente es un deber de que haya un cumplimiento. Los concejales nos dijeron que ellos no son los que dan los permisos de obra, que eso es real, pero sí son los que hacen el contralor del Ejecutivo Municipal. Bueno, entonces que hagan eso, que controlen, que no puede pasar un tema de legalidad solamente. Estamos hablando de legitimidad. No todo lo legal es legítimo. Y acá hay un problema de legitimidad, sobre todo de la legitimidad barrial que tenemos los vecinos para estar en contra de este tipo de emprendimientos.
1: Bien clarito, Samantha. Estaremos informando próximas convocatorias. Si tenés alguna próxima para hacer.
0: Tenemos una.
1: Dale, aprovecha.
0: Sí, este.

0: Este jueves, todas las semanas hacemos un ruidazo, generalmente una o dos veces le llamamos ruidazo porque van con cacerolas, cornetas, todas cuestiones que hagan ruido, siempre de manera pacífica, adelante, en la vereda, de donde se va a hacer este emprendimiento, Guarnica al 2200, a partir de las 6 de la tarde, este jueves, sí, 27, vamos a estar ahí como todas las semanas, y bueno, después iremos anunciando otras actividades, porque siempre vamos cambiando, hacemos distintas, la semana pasada hicimos un bocinazo, vamos a ir yendo por un lado y por el otro y armando otro tipo de intervenciones para hacer magnífico este tema, ¿sí? Que llegue más gente, incluso vecinos de Ciudad Jardín que todavía no se han enterado.
1: Bien, dejamos línea abierta, repito, para que nos sigan contando y seguir difundiendo el reclamo de ustedes. Te mandamos un abrazo.
0: Muchas gracias por la difusión.
1: Por favor, Samantha La Gruta, vecina de 3 de Febrero, vecina de Ciudad Jardín contra un emprendimiento inmobiliario, torre de 9 pisos en el barrio ejemplo de aire puro y de verde que defienden vecinos y vecinas. Jueves, convocatoria entonces, seguimos informando en La Patria de las Moscas, tanda y a la vuelta, más noticias con el servicio informativo de la cadena Cruce.
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10: 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El Servicio Meteorológico Nacional prevé para hoy una temperatura máxima de 18 grados con cielo parcialmente nublado, desmejorando hacia la noche cuando el viento rote del norte al noreste.
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0: Estatal de Medicamentos y un sistema integrado de salud con articulación entre hospitales públicos, clínicas privadas, obras sociales, municipios y trabajadores.
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2: Son dos proyectos muy importantes, uno que tiene que ver con un avance en la integración del sistema de salud. Nosotros venimos trabajando fuertemente en un plan quinquenal que tiene mucho desarrollo y este proyecto de ley es como la consecuencia del trabajo del plan quinquenal. Así que es un proyecto que viene muy trabajado en todos los municipios. Y bueno, fue una discusión profunda porque es un tema realmente muy complejo, interesante, y creo que algunas dudas se pudieron abordar y bueno, esperemos que lo puedan acompañar. El segundo es el proyecto de la empresa de producción de medicamentos, que es el mismo proyecto que se ha presentado un tiempo antes, que tiene que ver con la mejora de la capacidad de provisión de medicamentos por parte del Estado de la provincia de Buenos Aires para la provincia y para también todos los municipios. Se discutió un poco menos sobre ese porque ya este era más conocido. También esperemos que haya un acompañamiento. La receptividad fue en general buena, sobre todo la necesidad de la discusión y el cambio.
0: Por fuera del temario, la oposición aprovechó la ocasión para exponer sus cuestionamientos sobre el funcionamiento del Instituto de Obra Médico Asistencial Bioma, situación que el funcionario indicó que es parte de todo un sistema de salud que se encuentra en crisis, incluyendo las obras sociales.
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0: Presentaron nuevas herramientas de gobernanza digital en Malvinas Argentinas. El intendente Leonardo Nardini encabezó la presentación de Habilita tu Comercio 100% Online, una herramienta que permite a comerciantes del distrito gestionar la habilitación de manera rápida y segura desde cualquier dispositivo. Además, se relanzó el ecosistema Malvinas Más Digital, mediante el cual vecinos y vecinas pueden gestionar trámites de manera simple y acceder a pagos de tasas, servicios de emergencia, telemedicina y respuestas a consultas personalizadas.
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0: La Corte Suprema de Colombia aprobó una reforma jubilatoria que mantenía suspendida. La decisión puso fin a más de 2 años de incertidumbre sobre el futuro de la norma sancionada durante el gobierno de Gustavo Petro en 2024, pero cuya entrada en vigor quedó suspendida en 2025 después de que el tribunal detectara vicios en su aprobación en la Cámara. La reforma establece un sistema de 4 pilares, uno solidario, dirigido a adultos mayores en situación de pobreza, uno semicontributivo, para quienes cotizaron pero no alcanzaron las semanas necesarias para pensionarse, otro contributivo que concentra la mayor parte de los aportes y uno de ahorro individual que mantiene la participación de los fondos privados.
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0: La CONADU Histórica también se suma al paro universitario. Al igual que las federaciones docentes CONADU, FEDUN, FACDUT y los no docentes de FATUN, los gremios que conforman la CONADU Histórica ratificaron su participación en la medida de fuerza de mañana y el viernes en reclamo de la puesta en práctica de la ley de financiamiento, por lo que la actividad en el sistema de educación superior público será prácticamente nula. Además de exigir la aplicación de la ley, la protesta reclama también por el cumplimiento de otras decisiones judiciales que ordenaron al gobierno nacional girar fondos adeudados a las universidades públicas, pero que este sostiene en desacato.
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0: La Conmebol definió el calendario de las copas para la temporada 2027. La Libertadores iniciará con su fase 1 el miércoles 3 de febrero, mientras que la primera ronda de la Sudamericana dará comienzo el miércoles 3 de marzo con formato de ida y vuelta, y las finales de ambos torneos se jugarán el 20 y el 27 de noviembre respectivamente, aunque no se establecieron sus sedes. Además, el ente estableció que la Recopa Sudamericana se jugará entre el 17 y el 24 de febrero en escenario a definir.
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10: Pasó Diego Restucci con el panorama conurbano, con la noticia al minuto. Las noticias en el servicio informativo de la cadena Cruce, desde la radio de la Universidad Nacional de Quilmes. Seguimos en La Patria de las Moscas desde En Tránsito. Ahora armamos mesa política. Nos gusta acá también armar mesa política. Vamos a hablar de la agenda legislativa en el Congreso Nacional, que involucra a las provincias, a los gobernadores, y al gobierno nacional en su relación.

0: acción con ellos. Expertise de Joaquín Rodríguez Freire, periodista de Radio Asamblea, de la cadena Cruce. Y hoy lo tenemos presencialmente aquí, su editor de política de ámbito financiero, para esta mesa política donde vamos a hacer una especie de tech de las 24 jurisdicciones nacionales de cara a la agenda legislativa. Hola Joaquín, bienvenido.
1: ¿Qué hace, Pablo? ¿Cómo estás? Qué gusto estar acá. Me la debía, la tenía pendiente.
0: Lo mismo.
1: Pegarme la escapada acá al oeste.
0: Lo mismo, tenerte acá para charlar unos minutos, sin condicionamientos de señales ni comunicaciones, de lo que pasa con las comunicaciones y las señales del gobierno a los gobernadores y viceversa, ¿no?
1: Bueno, sí, después de lo que fue el palazo de la ley de tierras que hemos abordado aquí, ¿no? Ese desplante, esa sonada de las provincias, yo creo que el gobierno está reencauzando un poco las conversaciones para evitar nuevos traspiés en una agenda legislativa compleja. Hoy sesiona diputados, está Inocencia Fiscal 2 y la reforma de la Carta Orgánica del Banco Central, que viene sumando algunos apoyos por parte de las provincias. En los últimos días ya habló Rolando Figueroa de Neuquén, de que estaba a favor precisamente de la reforma de la Carta Orgánica. Más allá de estos proyectos específicamente volcados a la cuestión económica, también está la reforma electoral, todavía en el veremos, que está ahí pendiendo de un hilo con la suspensión de las PASO que el gobierno considera nodal. El tiempo va pasando, las provincias tienen que tomar definiciones respecto a si van a desdoblar o no. La mayoría yo entiendo que lo va a hacer. Hay una sola confirmación hasta aquí, que es Tucumán, que va a votar el 9 de mayo, o sea que en poco tiempo ya estamos en campaña, sí. Por lo menos en Tucumán, ahí Lisandro Catalán, Osvaldo Jaldo, Juan Mansur, bueno, se va activando la cosa. Falta saber qué va a pasar con la reforma electoral, pero el gobierno inició nuevos contactos con los gobernadores, con Diego Santilli como siempre, pero lo que me parece destacable ahora es el involucramiento de Luis Caputo, el ministro de Economía, está saliendo en todas las fotos, lo cual me parece que para los gobernadores es medianamente positivo porque saben que van a hablar de plata, dicho claro, mal y pronto.
0: Porque pasó sistemáticamente que los jefes de gabinete, el anterior, por ejemplo, Francos,
1: sí,
0: iba a las provincias, acercaba posiciones, comían sanguchitos, tomaban café, sonreían, se sacaban una foto, les hacían promesas, después Francos iba al Ministerio de Economía y le decían, no hay plata.
1: Nosotros en ámbito usábamos la analogía de la caramelera sin caramelos para Guillermo Francos. Me quedó totalmente asociada a eso. Pero bueno, lo admitió Caputo a principio de año. Dijo, me tengo que involucrar más en el vínculo con las provincias porque ahí está el quid de la cuestión y donde se destraba, ¿no? Después, políticamente, vos podés tener más o menos muñeca como Santilli, como Francos, como Lisandro Catalán, pero ahí está donde se resuelven las cuestiones. ¿Y por qué digo que viene reencauzando el diálogo con las provincias? Bueno, acuerdo por zona cálida con el Norte Grande. Lo venimos abordando la semana pasada. Hay algunos norteños dando vueltas aquí, Osvaldo Jaldo de Tucumán, por ejemplo, Raúl Jalil, si no me equivoco, está en Buenos Aires. Se está hablando de algún encuentro de gobernadores del NOA para pulir la letra chica de eso. Hugo Pasalacua de Misiones en el NEA viene porque hoy se presenta a 11:30, ahorita se presenta el nuevo bloque de diputados que va a tener con Gustavo Sáenz de Salta, que esperan terciar que sea un poquito más opositor, no sé cuánto, pero bueno, que por lo menos se plantee un poco más, así que esa es una mala noticia para el gobierno. Pero después, como te digo, logró el acuerdo por zona cálida con los norteños. Mañana se va a reunir Santilli con los tres gobernadores de la región centro. Son Maximiliano Puyaro de Santa Fe, Martín Yarlora de Córdoba y Rogelio Frigerio de Entre Ríos. Tres pesados, digamos, dentro de todo, sobre todo Puyaro y Yarlora, con quien el gobierno tuvo un vínculo oscilante, con Frigerio no, son aliados electorales. Pero bueno, buscan un poco recomponer ese lazo y también por el tema zona fría, ¿no? Porque zona fría, al reducir las localidades va a afectar a Córdoba. Un poco Yarlora se había puesto al frente de esta resistencia porque le va a quitar zona fría a 13 localidades de Córdoba, también en Santa Fe. Entonces, bueno, van a hablar un poco de esto como parte del combo. Ya con Yarlora le transfirió una ruta nacional, la A12, una foto que estuvo Karina Milei, no sé, había 50 personas en la foto, que fue un poco más que una transferencia de una ruta, fue como un guiño a decir, bueno, estamos encarrilando las cosas con,
0: claro,
1: con Puyaro, ¿no?
0: Pero la ruta fue con recursos o solamente
1: no.
0: La obra para que
1: qué
0: se encargue el gobernador.
1: Sos ambicioso.
0: Ah, bueno, así cualquiera.
1: No, fue la ruta, obviamente, como digo siempre, la desesperación de los gobernadores de que en este contexto de ajuste digan, dame la ruta igual, porque la verdad que prefiero ponerla, acondicionarla yo. Esta semana también con Alberto Buretilnek de Río Negro le dieron la 151 y la 22, que era un reclamo histórico. A mí me decían de la provincia que le venía cancelando las reuniones el gobierno. El jueves de la semana, yo preguntaba por qué. Y me dice, bueno, es medio un método de extorsión.

0: corrupción o de negociación. Tampoco tiene mucho por el dinero porque no tiene ni diputados ni senadores, pero bueno, por lo menos te tienen ahí expectante y que no le ves mucho la voz. Venía reclamando Río Negro, bueno, le pasan estas dos rutas clave para Vaca Muerta, muy importante esto. Según un reporte de Río Negro, si no me equivoco, en julio venían atendiendo 6 vehículos rotos por día, con roturas graves los servicios de emergencia. Así que bueno, a ese nivel también le transfieren el tren patagónico que se llama Tren del Alto Valle. Rolando Figueroa de Neuquén le dan obras del ex Procrear y él sale a decir que apoya la reforma electoral y apoya también de la reforma de la Carta Orgánica del Banco Central, ¿no? Sí. Así que bueno, así va juntando como Hansel y Gretel, hablábamos una vez.
1: Totalmente. Vi una escena en redes sociales, decís que está saliendo Caputo, que está saliendo Karina a reunirse con directamente con los gobernadores, ya no solo el ministro Santilli. Una escena del gobernador Sanz con Sandra Petovelo.
0: Sandra Petovelo, sí.
1: Sandra llega, la ministra de Capital Humano, y un legislador local de La Libertad Avanza, lamentablemente no tengo el nombre o no lo recuerdo.
0: Sí, Roque, no recuerdo el apellido, sí, pero sí.
1: Lo destrata al gobernador.
0: No lo saluda.
1: No sí. lo saluda y Sandra Petovelo lo caga a pedos, le dice al gobernador, me lo tratás bien, y el hombre, el libertario local quedó completamente descolocado.
0: El que maltrata al gobernador se mete conmigo, dijo.
1: Qué frase, ¿no?
0: Sí, mirá. Sí, dura, dura. Bueno, ahí también tallan las internas. La Libertad Avanza le fue muy bien en Salta el año pasado con Emilia Orozco, que es hoy senadora nacional, que quiere ser candidata el año que viene, pero a la vez, ¿qué pesa más? ¿La candidatura o la alianza con Sáenz? Hay algo interesante ahí. Vos sabés que la Corte aceptó tratar el caso de Formosa, de Gildo Infran, que no podría ir por una nueva reelección. Bueno, Sáenz, Haldo, están mirando esto muy atentamente. Sáenz está cursando su segundo mandato. En teoría no podría ir por un tercero, pero él modificó la Constitución en 2021. Vos sabés que siempre, en general, los gobernadores cuando modifican la Constitución dicen, bueno, pero es uno más desde la reforma constitucional. Y algunos dicen que Sáenz ya está olfateando que no le van a dar cabida a este proyecto reeleccionista, que cree que los libertarios lo van a pasar por arriba, si acuerde o no. Bueno, yo creo que él puede llegar a olfatear que un acuerdo con La Libertad Avanza sería el único salvoconducto que tiene. A la vez, muchos gobernadores, caso Jalil, por ejemplo, podría ser candidato a senadores como un otro salvoconducto elegante. Salta votó senador el año pasado, entonces este año no elige. Entonces, bueno, son cosas que se están jugando ahí con... Ayer el vocero presidencial, Adrián Rabier, admitió que van a ver caso por caso si arman o no alianzas con gobernadores. Dice, tenemos armado las 24 provincias, analizaremos caso por caso y cuando haya candidatos mejores cerraremos filas, dijo, ¿no?
1: Sí. Bueno, parece un armar para negociar, ¿no?
0: Sí, sí, totalmente. Bueno, esto lo linkeo. ¿Por qué quiero hablar de esto? Porque tiene que ver también con la posición de los gobernadores que están un poco entrando y saliendo. Los dialoguistas siempre, ¿no? Después de esos opositores netos como Infran, Kicillof, Quintela, que son los que no se mueven mucho de su lugar en el cuadrilátero. Pero después vamos a ver que van a entrar y salir. Recordá, el año pasado se pusieron muy opositores y hay un desgaste en el tejido social, en la situación económica. Tema Mora, por ejemplo, que hoy está tan en boga. Muchas provincias están aplicando, se despegan del libreto libertario y están aplicando políticas de alivio fiscal. Recientemente en Neuquén, ayer Martín Yarlora de Córdoba envía su proyecto a la legislatura mediterránea. Axel Kicillof y Ricardo Quintela, quizás en los términos más duros porque son los que dicen vamos a investigar. La Pampa, hasta principio de julio, me habían pasado el dato de que ya habían refinanciado más de 1.000 millones de pesos. Y bueno, el caso más emblemático, la ciudad de Buenos Aires, que vos decís, Jorge Macri, mucha coincidencia ideológica con Javier Milei, pero bueno, recoge un proyecto aprobado por la legislatura de Leandro Santoro, lo toma y lo impulsa, y ya tiene creo que 9 bancos, empiezan en general por los bancos del Estado, el Banco Ciudad o los bancos provinciales, y luego abren el juego a billetera virtual y más, y bueno, este, el que está quedando ahí un poco en offside es el gobierno nacional, porque no es un acuerdo entre privados, ¿no?
1: Claro, totalmente. Bueno, título, ¿no? Título, Jorge Macri, el amarillo violeta, toma un proyecto de Santoro, del kirchnerista.
0: Aprobado, sí,
1: y por la legislatura. Lo motoriza por el tema endeudamiento.
0: Bueno, políticas públicas, ¿no?
1: Exacto, exacto. Bueno, y política sí, con mayúsculas, sí, sí, también, ¿no? En definitiva, de cara a la sociedad. Ahora, esto, ¿no le sirve al gobierno de Milei? Digo que todas las provincias salgan a poner parches para atender la situación de los endeudados. Que los gobernadores tomen las rutas y las terminen haciendo ellos. Después, la sociedad del votante no discrimina, ¿no? ¿Quién hace qué? El gobierno sigue ajustando, las provincias se siguen sobreexigiendo para poder hacer las cosas, y el gobierno se lleva los laureles. Después se van a enojar si un gobernador pone que esta ruta o esta obra la hizo el gobierno provincial.
0: Los carteles. Sí, me parece que se da como una suerte de círculo vicioso, además, porque el gobierno ajusta sobre las provincias se tienen que achicar, y después los gobernadores, muchos buscando quizás algún auxilio, acuden de vuelta al gobierno que está ajustando sobre esas mismas provincias, porque a la vez, lo que me decían de una provincia aliada o dialoguista, los gobernadores, me dice, los radicales, los provincialistas, los que están enfrentados al peronismo o quieren ese votante antiperonista, quieren un mano a mano con el peronismo. Y ahí es donde juega la Libertad Avanza. Porque, pues, sabés, no, por ahí no gana, pero te hace perder. Dividí los votos y te gana el peronismo con 25 puntos. Bueno, imagino un escenario así. Entonces es más como protegerse a uno mismo que apoyar a la Libertad Avanza en sí, pero bueno, es parte del círculo este que te digo, que fuerza esos acercamientos, y que hoy el gobierno me parece que está un poco más abierto a tejer, ¿no? El año pasado Karina Milei decía no, los acuerdos no, Santiago Caputo decía los acuerdos sí, y apenas cerraron con Alfredo Cornejo en Mendoza, Leandro Esdero en Chaco, Rogelio Frigerio en Entre Ríos, y Jorge Macri, que es un veremos constante, porque algo que marco siempre es que la Libertad Avanza en las provincias donde está, es una oposición durísima, no te tratan de cuca, sí. Te tratan de socialista, no sé, durísima en los términos que la plantean ellos, no digo que sea ni malo ni bueno, pero bueno, es así. Y el día de mañana salir de ese lugar y decir estos son mis amigos, es complicado.
1: Totalmente, complicado, contradictorio. Pero bueno, apuestan al olvido rápido, ¿no?
0: No ha pasado nada. Este país es todo muy urgente, ¿no? Si vos pensás que hace poco se cumplió un mes del partido con Inglaterra, para mí fue hace 25 años.
1: Totalmente. Joaquín Rodríguez Freire, subeditor de Política de Ámbito Financiero, integrante de la cadena Cruce a través de Radio Asamblea, hoy acá con nosotros en la Patria de las Moscas desde En Tránsito, en la transmisión conjunta. Bueno, de la legislatura de hoy, de la sesión de hoy en diputados, ¿te queda algo más? ¿Qué perspectiva hay?
0: No, está interesante, me parece, ahí esto del bloque de los salteños y los misioneros, que bueno, yo la verdad que no, tampoco compro que sea presentado con bombo y platillo, porque en realidad ya estaba ese bloque, se llama Innovación Federal y conviven en todo caso, lo que pasa es la ruptura de Pasalacqua con Rovira, que me parece que eso es bien interesante. Pongo un paréntesis ahí. Hay mucha gente que no cree en la ruptura en Misiones. No la creen. Muchos años de Pasalacqua con Rovira. Piensan que quizás el gran maestro tiene una última jugada, una última carta bajo la manga y quizás sea esta.
1: Ser oficialismo y oposición a la vez.
0: Exactamente. Poner huevos en todas las canastas. No lo sé. ¿Qué sé yo? Pasalacqua se está mostrando bastante distante. Presentó el presupuesto. Siempre Misiones, la primera provincia en presentar el presupuesto. Mucho recorte sobre el rol del vicegobernador que está enrolado con Rovira. Bueno, no sé. Quizás sea la última jugada o la anteúltima. Quizás le quedan muchos conejos en la galera a Rovira. Está rara la situación, pero sí que Pasalacqua va a ser tironeado por el peronismo. Me parece que está buena la sesión de hoy como primer test post ley de tierras. Y mañana, si el Senado... No es una sesión así que uno se quede mirando, porque son pliegos judiciales, si es que se hace y demás. A mí me parece que el Senado plasma un poco más la visión de los gobernadores, porque son tres representantes por provincia. Bueno, por algo es la casa de las provincias. Pero bueno, hoy primer test para ver. Yo creo que no va a haber mucha turbulencia en el de hoy, por lo que estuve escuchando, pero bueno, vos sabés que esto se define hasta que levantan la mano, ¿no? Todo lo que se diga antes queda, son papeles en el viento.
1: Totalmente. Quiero aprovechar tu venida, Joaquín, para preguntarte también, o para tratar de socializar mirada sobre el caso Cerimedo, ¿no? ¿Cómo impacta en la política argentina? Sos periodista, pero sos hombre que entiende también la comunicación en redes y demás. Primera inmediatez, además de lo judicial y de lo atroz del intento de feminicidio, vimos caer estrepitosamente las reacciones del propio presidente de la Nación y de todos los tuiteros de La Libertad Avanza, pero por mucho, parece que se apagó la granja de trolls. ¿Qué impacto puede tener eso, además de todo lo que se pueda vincular, descubrir jurídicamente, judicialmente, de las vinculaciones Cerimedo, derecha, diario, Milei, elecciones y demás, en lo inmediato de la comunicación política?
0: Primero creo que yo enseño un poco a no tener tanto miedo, ¿no? Porque decís, ah, era esto, decís, después de todo, ¿no? Era como que de un día para el otro se apagó la gran usina libertaria de opiniones y de cruces en duros términos y demás, y que llega en un momento que no es precisamente el mejor de Milei, ¿no? Con esta reclusión en Olivos y demás, que generó ruido incluso en foros empresarios, como cuando fue a la bolsa de Rosario, ¿no? Como que ya no es que te están... criticando desde una unidad básica en Villa Soldati, ¿no? Te están criticando el Círculo Rojo, bueno, además me parece que llega en este momento que después del caso Adorni, como que ya son muchas, ¿no? Y Cerimedo es indivisible de Milei, me parece a mí, ¿no? Es el vínculo es claro, como lo fue con Jair Bolsonaro, una figura que a raíz del fenómeno Milei, que ayudó a construir, gana relevancia continental y empieza a trabajar, ¿no? En estos nuevos viejos esquemas, nuevos viejos vinagres, como el de Bolsonaro en Brasil, el de Rodrigo Paz. Rodrigo Paz, que todavía el presidente boliviano todavía no habló sobre el tema. Milei es como que lo esquiva, se desentiende totalmente. Pero me parece que también un poco enseña como a no tener tanto miedo, ¿no? Como exhibe eso, que después de todo, no, qué sé yo, son escarbadientes después de todo con lo que hacen. Sí que hay una logística detrás y bueno, cómo se conforman estas maquinarias bélicas que hoy son digitales, pero me parece a mí que no le llega a Milei en su mejor momento y ahí cuando... Fíjate la agenda, ¿quién la está llevando? La oposición. Uh-huh. Lo de la mora se habla en todos lados. O sea, es lo que hoy está marcando un poco la pauta. Hoy salía Caputo con el anuncio de los créditos hipotecarios, ¿no? Con el Fondo de Garantía de Sustentabilidad. Me parece que es una jugada ahí un poco fuerte para torcer. Ayer leí algo, creo que estuvo reunido Santiago y Luis antes de este anuncio.
1: Los Caputo.
0: Los Caputo, la familia. Y me parece que ahí también hay como... Si se mete Santiago es porque quiere encauzar políticamente el anuncio que estaba haciendo Caputo hoy. Pero bueno, me parece, ¿no? Como... principal aprendizaje de esto es, bueno, che, tigres de papel, ¿no?
1: Sí, totalmente. Leones de cartón. Bueno, porque el ascenso de Milei al gobierno empezó, yo creo, mediáticamente con aquella entrevista que le hace el pelado Trehu, donde Milei dice, publiqué un meme. Ey, tuvo 16 millones de likes, no sé cuántos millones de vistas. Y después terminó con la señorita en medio de sus sábanas, esa desafortunada alocución del entonces candidato. Bueno, todo eso que Milei puso como valor, como capital político, para decir voy a ganar las elecciones, que después las ganó, resulta que eran aparatitos conectados.
0: Termina en una celda en Bolivia todo ese...
1: Exactamente.
0: Y el funcionamiento de la justicia boliviana, ¿no? Que de repente nos deja medio en offside acá en Argentina. Eso también me parece que está para tener en cuenta. Ayer veía algo que me causaba gracia, o el otro día era... Viste que en Twitter está el concepto este de ratio, que es cuando vos das una respuesta así medio confrontativa y consigue más like que el
1: el tuit original, claro.
0: Y le hicieron un ratio a Milei, ¿viste? Y se reían todos. Y vos decís, ¿cómo le puede afectar a este hombre? ¿Viste? Vos decís... ¿qué importa, viste? Y vos decís, pará, sí, le re puede afectar, ¿viste? Porque él tejió este juego así donde las redes son todo y demás. Y nada, esta semana fue denigrante el comportamiento del presidente, ya con insultos. Volvió a ser, varios decían que volvió al Milei original, ¿viste? Pero el Milei original del 2023, cuando no era su culpa, digamos, lo que estaba pasando, es una cosa. Hoy que ya van 2-3 años y un 70% de la población, según encuestas que he visto, le asigna la situación económica a Milei, y ya el cantar es otro, ¿no? Los coroneles políticos de la Casa Rosada, Santilli, la familia Menem, los Caputo, pueden contener un poco el malestar, pero hay momentos que va a ser innegable, ¿no?
1: Sí, totalmente. Bueno, un cercano al gobierno de comunicación, queriendo defenderlo, me dijo en off que en realidad, bueno, no te fijes en los insultos, lo que le pasó al presidente es justamente que se le enfriaron las redes y se sentó 8 horas a tuitear.
0: Es muchísimo.
1: Para generar movimiento en las redes para intentar recuperar la iniciativa allí, así como... perdieron la iniciativa política con la agenda que decía Joaquín de la oposición, la perdieron en las redes. Bueno, y a Milei le interesa más recuperar views en Twitter que de gobernar, parece.
0: Una jornada laboral de Twitter metió, ocho horas seguidas. Claro. Bueno, pero en su lógica quizás, porque es la política que conoció, por cómo llegó, entiendo yo, en su lógica funciona así la política, digamos, ¿no? Él no es político, acordate que él dice, yo no soy político, pese a que pertenece y a que sus espadas principales son Bullrich, Santilli, digamos, apellidos que no son precisamente...
1: Martín Menem.
0: Martín, bueno, de hablar toda la familia Menem. Pero bueno, yo creo que también puertas adentro en la mesa política. Vos fijate la agenda de Milei esta semana, palo y palo. O sea, entró la Balubi, como dicen los pibes, porque le pusieron la reunión de gabinete, la reunión de esto, estuvo hablando en los distintos foros. Ayer la mesa de política, que bueno, si bien él no está, pero ahí se intenta enderezar un poco el barco. Me parece también que hay algún cierto malestar que perciben, viste, como eso de me habían dicho en un momento también, cuando en su momento, ¿te acordás que él arma una reunión de gabinete y da una arenga por Adorni en defensa de hay que defenderlo a Manuel? Bueno, me habían dicho en ese momento que se miraban los mismos ministros y como diciendo, pero nadie se animaba a decir nada. Por eso Bullrich, si es lo que pasa, que se planta porque tiene espalda para hacerlo, 50 años de política, ¿no? O es lo que vende ella también, ¿no? Como que te dice, yo soy la única que le puede levantar la voz. Bueno, así la frisaron y dicen también que hay ahí como ciertos cortocircuitos, que a veces el gobierno no hace todo lo que puede para ayudar a Bullrich a ganar votaciones en el Senado. Si hay sesión mañana, los temas por ahora están corridos, los temas álgidos. Reforma electoral, zona fría, que esperan los votos de los gobernadores norteños por el tema zona cálida. Bueno, me parece que también se juega el partido en la lógica de la interna de la Libertad Avanza, ¿no? Que está caliente. Y bueno, lo que decías de Petovelo, por ejemplo, ahí en Salta, es un capítulo más en la interna libertaria, en acuerdo sí, acuerdo no, porque por ejemplo Orozco, la senadora, pues dice, che, pero yo hice todo y ¿por qué ahora me bajan, me hacen no hablar mal de Sanz si nosotros dijimos cada barbaridad? Es decir, y bueno, ahora hay que... Es Karina, ya lo dijo Toto Caputo, dijo, Karina Milei es la que define, dijo el otro día cuando le preguntaron por los acuerdos con los gobernadores, dijo, define Karina.
1: Bueno, así está la mesa política nacional y así estuvo la mesa política en La Patria de las Moscas con el periodista Joaquín Rodríguez Freire. Joaquín, ¿querés dejar redes, lugares donde ir a leerte?
0: Sí, bueno, en Ámbito estamos siempre, alguna nota colgamos la portada cada tanto, y si no, JRF, J la palabra, ¿no? JOTA RF92, ahí estamos, en Twitter, en Instagram, todo, para la cartera de la dama, el bolsillo, el caballo.
1: Excelente, JRF92. Joaquín Rodríguez Freire, subeditor de política de Ámbito Financiero, periodista en Radio Asamblea, en la cadena Cruce, y acá en La Patria de las Moscas también. Gracias, Joaquín.
0: A vos, Pablo, gustazo estar acá.
1: Seguimos hasta la una de la tarde en Cruce.
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1: Por ahora, solo por ahora, tiene el 28% de los votos el disco de Islas Mujeres, que juega hoy contra España.

Pinetta y los Socios del Desierto en nuestro Mundial de Discos Debut. Tocó así el cruce porque los mejores clasificados, los más votados de la tabla general que se armó con las dos primeras fases de grupos, juegan contra los menos votados. Entonces, esta ronda tiene algunos cruces que quizás a priori son desparejos, pero bueno, hay que votar hasta el final. Charlaba en off con Yanina Espinosa, nuestra operadora, y luego extensiva a Flora Pablaza, nuestra compañera de la producción que gusta de esta banda de Isla Mujeres, que me sorprende que tengan una canción instrumental, ¿no? En este formato musical que tiene Isla Mujeres, en su sonoridad. Bueno, una búsqueda de decir algo sin palabras explícitas. Escuchemos un poquito de estos pasajes.

bastante sideral esta canción, espacial, como que me sentí con casco de astronauta en una cajita de cartón imaginando que es una nave para atravesar agujeros negros que me llevan a otro lugar del universo. Final se llama este tema, de Isla Mujeres, de su disco debut. Se puede votar en el Instagram. Tenemos muchos mensajes, varios, sobre lo que fue pasando en el programa, sobre salud, para empezar, sobre política. Recién estábamos charlando con Joaquín Rodríguez Freire. También nos dejó noticias Diego Restucci en el panorama conurbano. En un rato, al mediodía, viene otra actualización. Pero hay muchísimos mensajes de vecinos y vecinas de Ciudad Jardín, porque estuvo charlando con nosotros una vecina de Ciudad Jardín, que es parte de un colectivo que está resistiendo en contra de la construcción de un edificio. Voy a leer algunos, espero poder cumplir con todos y todas. Agus 10, que dice: Ciudad Jardín no se vende, se defiende, y pone iconitos de casitas, arbolitos y solcitos, relevando la importancia del verde, ¿no? Del espacio, de lo que hoy es Ciudad Jardín. Están contra el negocio inmobiliario que nos contaba la vecina, que charló con nosotros más temprano. Políticos, escuchen a los vecinos, dice More, también de Ciudad Jardín. Pirulo Curioso, así firma: basta solo con entrar a Ciudad Jardín y observar cómo fue planeada, con la zona residencial y las partes comerciales bien diferenciadas, para detectar que estas obras están fuera de lugar. Dice: hay muchas ofertas actualmente en alquiler, más casitas chicas en Ciudad Jardín, típicas del barrio y hermosas, dice este oyente o esta oyente, Pirulo Curioso, este oyente. María Famelis: escuchen a la abogada, que pone en palabras lo que todos pensamos en relación a la charla que tuvimos con la vecina. Gracias a María Famelis. Celeste Fleition dice: no queremos torres. Agus 10 vuelve y dice: vamos a seguir defendiendo el barrio. Esto no es progreso, según dice Aibar, el intendente interino. Queremos que se preserve el patrimonio. El intendente y los concejales escuchen a los vecinos de todos los barrios de 3 de febrero. Queremos respetar y que nos respeten, dice María. Bueno, muchos comentarios que tienen que ver con la charla que tuvimos más temprano, hace un rato nada más, con una de las vecinas de Ciudad Jardín que está en lucha. Soy Lau Romero, otra oyente con ese usuario, dice: a ver si cumplen las normas de área protegida. Están permitiendo cualquier cosa en todo el distrito, pero Ciudad Jardín es área protegida. Aibar estaba en medio ambiente, dice, lo dijimos en la nota. No tienen vergüenza, negociados inmobiliarios. Y por último, por ahora, después leemos más, Flor Guirelli dice: gracias por cubrir el atropello que está sucediendo en Ciudad Jardín con nuestro patrimonio. Dejamos línea abierta para todos los vecinos y vecinas de Ciudad Jardín en esta resistencia, en esta lucha contra esa torre que viene a romper la estructura y el patrimonio ambiental y cultural de este barrio de 3 de febrero del municipio, que conduce por joystick el exintendente Valenzuela, que se fue a la legislatura bonaerense, pero maneja el distrito desde La Plata a través de Aibar, del intendente interino, al que los vecinos están repudiando y pidiéndole respuestas por este tema. Vamos a seguir con el asunto bajo esta música de Isla Mujeres, de su primer disco que pide votos. Otras se llama el primero de Isla Mujeres, contra Spinetta y los socios del desierto. Cuenta en el sol, del Flaco, un clásico de la banda. 1997 salió este disco de los socios del desierto con Spinetta, y este fue uno de los clásicos que quedó para siempre en las listas musicales de todos los argentinos y argentinas.

0: 69-31 porcentajes ahora a favor de los socios. Bueno, hay una pequeña remontada de la mujer, es una pequeña gran remontada. Vamos a ver qué pasa de acá al final del programa con la clasificación. Sigo compartiendo mensajes de vecinos de Ciudad Jardín, porque hoy el barrio fue protagonista con la nota que hicimos con Samantha, con la vecina. La Flora dice: gracias, Samantha, por representarnos también. Los vecinos súper movilizados no pasarán contra la construcción de la torre del negocio inmobiliario. More dice: Valenzuela se la da de historiador y dijo que Ciudad Jardín no puede ser un museo. Increíble. Debería defenderlo, no destruirlo, dice esta vecina. No a las canchas de pádel, dice también, que fue otro reclamo que tuvieron los vecinos de Ciudad Jardín. Celeste dice: gracias, Samantha, por representarnos. Amamos Ciudad Jardín. Bueno, ahí está. Bueno, siguen escribiendo vecinos y vecinas de 3 de febrero en el foro del canal de YouTube. Muchas gracias por los mensajes que aportan a difundir, a poner el tema en tapa, ¿no? Como lo hicimos hoy y lo seguimos haciendo. Continuamos en La Patria de las Moscas por la cadena Cruce. Hoy abordamos Ciudad Jardín, pero abordamos todo el conurbano bonaerense. Estamos en transmisión conjunta, radios universitarias y comunitarias de toda el área metropolitana de Buenos Aires, 25 municipios del conurbano, parte de la ciudad también, con las antenas de las radios de Cruce.
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0: Bueno, que conste, porque yo le había prometido a la producción que no iba a hacer ningún tipo de referencia en mi vida periodística sobre esta fiebre de farmear aura por todos los rincones. Pero quien lo va a hacer por mí es Raquel Paso Basualdo, y me alegra porque tenía muchas ganas de hablar del tema y la producción no me dejaba. Hola, Raquel, ¿cómo estás?
29: ¿Cómo va? Muy feliz de estar nuevamente aquí en este hermoso estudio Nora Cortiñas, y saludando nuevamente a toda la audiencia de La Patria de las Moscas y a este equipo tan hermoso que extrañaba ver así cara a cara y dar abrazos.
0: Bien, bueno, la columna es Consumo Cuidado, y si hay un consumo cultural y mediático y comunicacional y social, hoy es este, ¿no? Es el de las batallas de farmear aura.
29: Hace 2 semanas que de lo único que se habla en los medios es de farmear aura, y un poco quiero empezar hablando de eso. ¿Qué nos pasa a los medios de comunicación que agarramos un tema y tenemos que exprimirlo hasta agotarlo, pero sin proponer nada nuevo en la discusión? Digo, a mí esto, el primer video que vi, que es el más conocido, que no lo traje, de hecho, de esta batalla de farmeo de aura, para quien no sepa, como estas palabras, esto de farmear aura, es como ganar carisma. Farmear es en cualquier juego que vos tengas de videojuego, tenés que recolectar recursos, y el aura sería carisma. Hay juegos, bien, esto viene todo el mundo de los videojuegos, hay juegos en los que se le dice aura, en otros se le dice carisma, en otros se le dice estamina. Dependiendo del juego es lo que vas a tener que farmear.
0: Bien, es cultura gamer entonces, ¿no?
29: Es cultura gamer, exactamente, cultura gamer y cultura digital, y eso es lo que vamos a estar abordando. Primer video que veo, me generó una violencia. adentro, como un decir, ¿qué es esto que está pasando? ¿Por qué? Y después intenté, todo este tiempo, y esta columna también es un intento de eso, de desarmar qué era. Y lo que me genera violencia es un prejuicio ridículo y tonto que tenemos los seres humanos de rechazar lo que es distinto y lo que no terminamos de entender.
0: Totalmente, totalmente. A mí no me causó violencia, me causó gracia. Y después hice el mismo ejercicio que vos. ¿Por qué me río de estos pibes? Si se juntan al aire libre y tienen un código de comunicación entre ellos, en vez de estar encerrados, por ejemplo, con su fiebre gamer, la llevaron a un contacto comunitario.
29: Exacto, y de eso vamos a hablar justamente, de poder un poco revisar qué distintas, de distintos puntos de vista, de qué se trata esto, qué es lo que genera, qué es lo que puede generar a futuro, y también desentramar mucho conocimiento propio de esto. Cuando hablamos del edadismo y que siempre estamos poniéndoles a las juventudes y a las infancias, los estamos poniendo en un escalón por debajo de conocimiento, esto es una demostración. Porque detrás de este simple hecho de juntarse en una plaza a hacer una especie de batalla de carisma, hay un montón de cuestiones teóricas que inclusive ellos y ellas y ellas repiten sin tener todo ese trasfondo, pero insertos en una cultura, evidentemente hay mucho para comunicar. Entonces, lo primero que vamos a hablar es un poco del término aura desde un punto de vista filosófico. Walter Benjamin es un filósofo alemán, judío alemán, que es importante destacarlo porque tiene que ver con su historia y va a terminar muriendo en el exilio, no de manera clara, durante la época del nazismo. Pero además su religión influyó en los estudios filosóficos que él hacía. Y él lo que estudia el aura es lo que tiene que ver esta relación de aura con lo que es sagrado, con los rituales y con las imágenes simbólicas religiosas. Y lo que va a decir Walter Benjamin es que el aura es una trama particular de espacio y tiempo, un nudo hecho de instantaneidad, lejanía e irrepetibilidad o unicidad. Entonces acá tengo algunos términos para destacar esto de, primero, que el aura es una trama, no es un concepto único, sino que engloba un montón de otros conceptos. Y otra cosa es que esto, él dice, es particular del espacio y del tiempo. Y acá vamos a estar hablando de que este concepto, ahora traducido en la modernidad, también responde a un espacio y un tiempo particulares. No es lo mismo ahora que en ese momento. También lo que él va a decir es que esta manifestación irrepetible es de una lejanía por cerca que puede estar. ¿A qué se refiere? Por ejemplo, cuando vemos una obra de arte, por ejemplo, de tipo religioso, pero también no religioso, hay un efecto que provoca en la persona que, por más que esa obra esté cerca físicamente, por más que la estés mirando directamente, hay una lejanía, porque hay una lejanía en eso que te provoca mirarlo desde afuera y maravillarte con esa obra de arte. Walter Benjamin después va a hablar y discutir, por ejemplo, lo que significa la fotografía y el cine como medios de reproducción del arte y cómo para él eso le iba restando el aura a esas obras originales, porque en la repetición iba a dejar de haber esto único que el aura de las cosas promovía.
0: Totalmente, totalmente. Bueno, bien la cita bibliográfica de Benjamin, porque además es un poeta, en cómo lo explica.
29: Sí, y la verdad que esto es muy difícil, esto pasa con todos los filósofos y filósofas alemanes, es difícil a veces traducir ciertas cuestiones porque el alemán tiene una forma de armar las palabras que ni siquiera me aventuré a traer escrito cuál es la palabra que es para hablar de esto de la experiencia áurica, porque hay algo de experiencia áurica y tiempo áurico, y son palabras similares pero distintas. Y hay una magia en esos significados, ¿no? Que, solamente conociendo en todas las lenguas, cuando vos podés leer la lengua original de la persona que lo escribió, hay una riqueza.
0: Sí, ahí apunta Benjamin a el concepto aura, que es de alguna manera metafórico, ¿no? Es lo que se genera en torno a algo. Pero no sé si me adelanto, Raque, perdóname, pero yo conocí el aura física. también, ¿no? En algún momento me juntaba con unos amigos del barrio que andaban en la movida Hare Krishna y en el hinduismo. Ajá,
29: sí.
0: Y ellos saben percibir el aura física, que es esa energía, ese calor que emana el cuerpo, y darle una materialidad de contacto entre las auras de las cosas y las personas. Y ahí hay toda una comunicación filosófica.
29: Inclusive hay muchas personas que hacen esto de lecturas áuricas, que no todas las auras tienen el mismo color. Hay una cuestión ahí de las energías, ¿qué es esto? El aura y el concepto de aura no es algo que se esté ahora viendo por primera vez, sino que ha ido surgiendo en distintas culturas y se ha ido tomando de estas distintas culturas. Siempre enlazado con lo divino. Eso es lo que Walter Benjamin lo toma desde ese punto de vista, y todas las culturas diferentes lo van a tomar desde ese punto de vista. Es un enlace con lo divino, un enlace con lo trascendental.
0: Claro, por ejemplo, los santos de cerámica que vemos en las iglesias, esa aureolita que tienen acá.
29: Exactamente, es una energía que demuestra, ¿no?, esa santidad de forma física.
0: San Cayetano farmea aura
29: todo el tiempo, exactamente. Y esto en los juegos también se repite, o sea, a medida que vos vas ganando en determinados juegos, a medida que va aumentando este carisma, este aura, el personaje va a tener otro tipo de radiaciones. Por ejemplo, hay juegos en los que si vos conseguís más carisma, cuando hables con personajes para obtener cosas, te las van a dar más fáciles. O vas a poder desbloquear nuevos menús de conversaciones, porque ese aura que vos tenés está más alta.
0: Es un poder.
29: Pero retomando un poco alguna de las cuestiones que habla Walter Benjamin, también él habla que esto es una experiencia comunitaria. No es una experiencia en solitario. Hay una relación con ese objeto, con esa cosa o con ese ritual que emana aura, que tiene que ver con lo comunitario. Y acá me parece importante un poco retomar esto a el día de hoy. Es en un momento en el que criticamos que la vida virtual ha ido alejando y que cada vez encontramos menos lugares, menos terceros lugares en los que poder transcurrir, digo, porque en la época que nosotros quizás éramos niñes, teníamos más espacios para transitar como espacios que no fueran o el colegio o nuestra casa, que estén sucediendo este tipo de batallas realmente es interesante. Vamos a escuchar a uno de los organizadores de el torneo de Farmar Aura en la provincia de Salta, y de acá también pongo un asterisco porque esto se estuvo dando en distintas ciudades y en distintas provincias de nuestro país, y me parece que ahí también habla de una necesidad de conectar, que en Buenos Aires, con todo el porteñocentrismo que tenemos, no estamos viendo. Así que escuchamos a elturromontana.23, ese es su usuario de Instagram, que hablaba sobre justamente por qué habían hecho esta convocatoria.
1: Lo que importa, lo importante de todo, es el sentimiento de unión. Tenés gente de Sol y tenés gente de Barrio Justicia, tenés gente de 26 de marzo, y están todos al lado, uno al lado del otro, conviviendo, y no pasa nada, no hay violencia, no hay insulto. Nosotros podemos darnos la mano uno al otro. Si tenés un amigo que tiene depresión, mandale mensaje, ayudarlo a salir. Entre todos podemos, gente. Entre todos nosotros mismos podemos, gente. Lo que importa, lo importante de todo es el sentimiento.
0: Había un dinosaurio en roles.
29: Había un dinosaurio en roles, y si buscan ese particular torneo de farmeo de aura en Salta, en un momento la policía los quería sacar. Y apareció una señora grande, 70, 80 años, y empezó a tirar movimientos de farmeo de aura, juntando las palmas y haciendo así como un gesto religioso, como una santa. Los pibes pibas estallaron, ¿no? Le dijeron más 1000 de aura automáticamente, y la policía evidentemente algo entendió y dijo, mejor nos vamos y los dejamos tranquilos. Pero acá me parece que lo que decía el Turromontana.23 es que habla de esto de lo comunitario, de que están juntos, de que están en paz, de que pueden hacer algo en conjunto sin tener problemas, y ese reencontrarse y tomar el espacio público con lo que hace falta en estos tiempos me parece que es muy imprescindible. Y también en todo esto que venimos hablando de qué pasa con los varones, específicamente en las redes sociales y este concepto de la manósfera, todo lo que significan los contenidos que están dirigidos para los varones en redes sociales, y que empiezan a aislarlos, el algoritmo te empieza a aislar y mostrar un sentido, digamos, de publicaciones que tienen que ver esto con conceptos como red pill y demás, esto de los pañuelos verdes tienen la culpa de todo. Entonces, realmente, esto que salgan de ahí, y esto que dice, si tenés un amigo que está deprimido, el aislamiento y el, por más que vos tengas contacto a través de una computadora, el no tener un contacto real, y esto lo sabemos de las distintas implicancias que tuvo la pandemia, va afectando la socialización de las personas. Entonces, esto de decir, si estás deprimido, si tenés un amigo que está deprimido, trae lo que venga acá, me parece que la verdad que es importantísimo y que están viendo algo que nosotros como adultos no estamos viendo.
0: Sí, están haciendo mucho más que el Ministerio de Salud.
29: Mucho más.
0: Mucho más.
29: Y también, bueno, pensando un poco en esto de cuando hablamos de realidades virtuales, de identidad virtual, nosotros tenemos a lo largo de la historia, el cuerpo fue teniendo distintas representaciones y definiciones en diferentes contextos. En el mundo que estamos viviendo, además del cuerpo físico que tenemos, hay un cuerpo virtual, una identidad virtual expresada, si querés decirle también como un avatar virtual. Y de repente esto es lo que se ve en distintos juegos como, no sé, Roblox, Minecraft, Fortnite, en el cual hay avatares que empiezan a hacer movimientos que son meméticos, podríamos decir, o de meme, de esta concepción de Richard Dawkins, que genetista que allá por el 60 y pico hizo esto de hablar de meme para decir que es la mínima unidad reproductora de cultura, ¿no? De ahí viene el término, o sea, el meme como lo conocemos viene de esa definición genetista que dio en su momento, genetista pero enlazándolo con la cultura. Y aparecen en estas distintas plataformas distintos movimientos, distintas cuestiones. Estos son los movimientos que van a llevar a las plazas y a los lugares, pero salir del cuerpo virtual para revertirlo en cuerpo físico, en una generación que está cada vez menos acostumbrada a compartir su imagen por miedo a lo que les digan, por miedo a que se viralice y que haya una percepción negativa de sus personas, me parece que es muy importante porque realmente hay una pérdida de vergüenza que es muy necesaria en esa edad. Digo, todos, todas, todes tuvimos algún tipo de choque con nuestro cuerpo, la relación con nuestro cuerpo, en nuestro crecimiento, pero cuando eras más niña era más fácil, no ibas a decir, ah, no voy a hacer esto porque voy a quedar como un pavote. Sí. Lo hacías y listo.

0: y nadie te lo tomaba de forma negativa. Entonces realmente que puedan estar dejando de lado ese miedo a mostrarse y poder verse las caras, es algo que nosotros como adultos no estamos propiciando y se lo están buscando ellos solos.
1: Totalmente. Damos bienvenida al aire a los oyentes y las oyentes de FM La Uni, que se acaba de sumar a la transmisión de Cruce. Estamos en tránsito con la Patria de las Moscas. Estaban varias radios universitarias en una transmisión especial por el Día de la Radio, que se viene este 27, que encabezó Aruna. Bueno, les contamos que estamos farmeando aura acá
0: estamos intentando farmear un poco de aura. Y esto justamente para escuchar la voz de las infancias, vamos a escuchar la declaración de uno de los pibes que estuvo participando en este torneo de farmeo de aura. A ver qué nos dice y de qué manera, porque realmente a mí cuando escucho a las infancias, a las adolescencias, digo... ¿Cuántas veces tenemos que escucharlos más y callarnos un poquito? O sea, así que hacemos eso.
2: Por haber participado me regalaron esto, un llaverito. ¿Me entendés? Esto no lo conseguís en las pantallas. No conseguís como compartir con alguien o tener una experiencia única, tampoco lo conseguís en las pantallas. Así que bueno, ya veo un espacio muy lindo para disfrutar. Bueno, mi nombre es Teo Navarro López, tengo 10 años y bueno, vine porque me interesó mucho y vi que era una actividad muy linda. Yo creo que para la gente que critica está bien, hay que respetar su opinión y de que es una moda. Para mí y para tal vez muchos chicos más es una forma de salir de las pantallas, a conectar con el mundo que hay detrás de nuestras puertas y bueno, también experimentar con otras personas, ¿no? Y socializar es muy importante, más en mi edad. Y bueno, eso también me libera mucho de las pantallas, que bueno, es algo que se está volviendo muy potente en estos últimos años.
1: Genio total, es la reencarnación de Benjamin.
0: 10 años, Teo Navarro López nos dio conceptos como socializar, como dejar de lado las pantallas, empatía, nos dio tolerancia, porque dijo esto, la verdad que quien quiera criticarlo, que lo critique. Digo, ¿cuánto tenemos que aprender de estos pibes y pibas que nos están diciendo hay un montón de cosas por las cuales salir? Para ir redondeando, aparte de esto, resumiendo el conocimiento que hay por detrás de estas cuestiones. Uno de los movimientos que se hacen en farmeo de aura, y que voy a intentar reproducirlo para quienes están escuchando solamente por vía de radio.
1: Sí, con respeto, y no es una burla.
0: Con respeto, no, voy a intentar reproducir, explicar cuál es la imagen de la que estoy hablando. No es que hacerla, pero se señalan como la quijada, ¿no? Y después... hacen como, llevan el dedo a la boca y hacen como silencio. Esto se conoce como mewing. Esto es un movimiento que hace mucho, ¿no? Y yo decía como, ¿qué significará esto? Es como, más yo soy de Merlo, para mí era como, te corto el rostro, cállate la boca.
1: Barrio Matera, sí.
0: No tiene nada que ver con esto. Y acá traigo como un indicador del conocimiento que hay por detrás de estas cuestiones. Esto tiene que ver con una técnica que desarrolló un ortodoncista, una técnica bastante polémica, que la verdad que se difundió por TikTok y estas redes digitales, pero él viene desarrollándolo hace mucho tiempo, que es pegar la lengua al paladar. Eso te va a trabar la quijada, entonces no es como señalar la quijada, es mostrar que estás haciendo esta técnica de mewing, y el silencio es por no puedo hablar, estoy entrenando, porque es una técnica que hay que repetirla repetidas veces.
1: Mira, el silencio no es para que el otro se calle, sino para indicarte que yo no puedo hablar.
0: Yo no puedo hablar, estoy haciendo mi técnica de mewing, ¿no? Entonces ahí, desde ese simple cosito, digo, después podemos hablar de, no sé si vieron ese paso que hacen una mano para un lado, una mano para el otro y dos. Bueno, en Brasil se conoce como el pasito de Jamal, porque es un bailarín, digamos, un pibe de la periferia que inventó este paso, que se llama Jamal, o lo conocen como Jamal, y que viene del funk brasilero, del brega brasilero. Entonces hay un montón de conocimiento por detrás de estos movimientos, y ahí tiene que ver también con la educación del cuerpo y cómo el cuerpo y el movimiento van tomando distintas formas a lo largo de la historia de la humanidad. Todo esto es conocimiento que nosotros no lo tenemos y quizás tampoco ellos tengan todo ese trasfondo, pero lo están reproduciendo de manera mimética, como decía Richard Dawkins, pero ese conocimiento está viajando. Así que me parece que esto de farmear aura y los torneos de farmear aura es lo mejor que le pudo haber pasado a las infancias en el último tiempo, y nosotros tenemos que a veces callarnos y ver...

0: Y te tengo una pregunta, Raquel.
1: Sí.
0: Germán de Morón dice por acá. ¿Los farmeadores de Aura son los Terians que se cambiaron de ropa?
1: No, ahí hay conceptos que me parece que también van por otro lado. De hecho, me parece que esto del farmeo de Aura es algo mucho más orgánico, que sale esto de la traslación de... Y la subversión del cuerpo digital pasar al cuerpo real, y esta reproducción de, en vez de reproducir memes y reproducir algo que restaura, lo estoy llevando a la vida real y estoy tomando ese movimiento en lo real, dejo de ser mi avatar y paso a ser mi representación real. Me parece que esto es algo mucho más orgánico, que lo de los Terian realmente fue un movimiento mucho más pequeño y más... manufacturado por los medios de comunicación, ¿no? Y con un trasfondo profundamente transfóbico, porque no nos olvidemos de eso, que hablar de Terians fue para muchos esto de decir, ah, bueno, pero esto tiene que ver con que dejaron que las personas se reconocieran como travestis, como trans, como no binarias, y entonces ahora ¿quién, alguien puede decir que quiere ser un perro y va a ser un perro? No.
0: Otra vez la culpa la tuvieron los pañuelos verdes.
1: Siempre la culpa es nuestra. Digo, ahí me parece que hay un intento de reducción de derechos, porque es decir, bueno, es una persona que se está reduciendo a animal, ¿no? Con los derechos que sabemos que le faltan a los animales, que ojalá no fuera de esa forma. Y en este caso estamos hablando de otra cuestión, de otra... Para mí es una ampliación de la vida pública, de la vida social y de la vida comunitaria. Así que yo creo que no vienen por el mismo lado.
0: Excelente. Walter dice que tiene hijos adolescentes y les gustan los jueguitos, así que está bien aggiornado con el farmeo de Aura. Te amamos, Raquel, dice Paloma.
1: Muchas gracias.
0: Corina pregunta, ¿qué dirá Milei? ¿Se meterá con los chicos por esto?
1: No, la verdad que no. Me parecería bastante hipócrita de parte de una persona que ha farmeado Aura de esa forma, utilizando, digo, todo su proceso de llegada al poder tiene que ver con la imagen que traslada en redes. Por algo quiere hacer recitales a cada rato, ¿no? Ahí intenta hacer algo. Lo que pasa es que a veces el farmeo de Aura, y esto los pibes, pibas, pibis que nos están escuchando lo van a entender, hay algo clave para que vos puedas aumentar tu Aura, y es que no se puede aprender. Si se muestra que está impostado, que es una pose, acá eso también me parece... Si bien están repitiendo movimientos y demás, pero se sale de la pose. Porque vos te olvidás que podés estar, en vez de decir, uy, puedo pasar vergüenza haciendo esto, lo haces y listo. Es naturalidad, es algo espontáneo y eso no tiene traducción. Entonces, ojo, y acá también les voy a decir, si tienen más de 18 años, poner que hasta los 20 podemos admitirlo, y empiezan a intentar hacer, a seguir estos códigos, estas conductas, eso sí que da un poquito de vergüenza.
0: Claro.
1: Porque hay otras conductas que podemos hacer. Y después hay otras maneras de farmear Aura. En la historia siempre ha habido maneras de farmear Aura comunitariamente, juntándonos y luchando por nuestros derechos. Imagínate 17 de octubre. Eso que más farmeo de Aura que un 17 de octubre, no lo he visto.
0: Totalmente. O el trabajador, como nuestro oyente Walter, que farmea Aura con ahí la campera de cuero, ¿no? También es una manera. Bueno, ahí está, farmeando Aura Walter de Tablada, que es la mejor representación. Sí,
1: hay una buena forma, ¿ves? Como también se puede ser adulto y farmear Aura de una forma que no da vergüenza. Ahí trabajando, mostrando la potencia obrera, le damos la bienvenida y festejamos que así sea.
0: ¿Qué pinta Walter, va para secretario general de la UOM, Walter? O para presidente de la nación, también con esa aura que farmea. Raquel Paso Basualdo, con sumo cuidado en la patria de las moscas. Muy buen análisis, ¿no? Como correrle un poco la maleza al título que circula y a la banalización de todo lo que pasa, ¿no? Que se vuelve también un objeto de consumo para desviar. Te agradecemos siempre.
1: Un gusto y espero verles prontamente otra vez por estos estudios.
0: Así será, sigue la patria de las moscas.
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7: 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Diciembre, el documental recupera imágenes del 2001, imágenes inéditas. Lo dirige Lucas Gallo y lo tenemos a él en contacto para charlar unos minutitos sobre este trabajo que nos lleva a ese lugar que para muchos y para muchas está lejos en la historia, pero en realidad está a la vuelta de la esquina del presente y de la realidad. Lucas, te saluda Pablo en La Patria de las Moscas por las radios de la cadena Cruce. ¿Cómo estás?
8: ¿Qué tal, Pablo? Buen día.
7: ¿Cómo estás? Buen día, gracias por atendernos. Bueno, interesantísimo tu trabajo arqueológico, periodístico, documentalista y político también, ¿no? Con Diciembre.
8: Gracias, gracias. Si te digo la verdad, periodístico diría que no soy periodista. Y viste que no sé si la viste la película, la pudiste ver.
7: Pude ver tramos de la película.
8: Ah, ok. No, digo periodística en el sentido que, viste, que no es una película, digamos, ni pedagógica. No es que trato de... Como que me interesa atravesar ese diciembre, ¿no? Y abrir preguntas, ¿viste? Abrir un poco. No baja línea en el sentido que si querés saber lo que pasó en diciembre del 2001, hay mucho para investigar, ¿no? Esto es una parte, claro. una propuesta.
7: Totalmente. Bueno, te intruso y te digo, es justamente lo que tenemos que hacer los periodistas, ¿no? Mostrar cosas que pasan y dejar preguntas, hacer preguntas, no dar las respuestas necesariamente.
8: Sí, total, y yo la verdad es que, digamos, yo no soy historiador, no soy sociólogo, soy cineasta, ¿viste? Yo tengo que intentar que la película esté buena como película, intentar que la película sea, que eso, que te atraviese, que te genere preguntas, digamos, no quiero ser categórico, ¿viste? No, en diciembre pasó esto. De hecho, bueno, vos no la viste entera, pero, ¿viste? No hay mucha información, o sea, entras el 1 de diciembre y termina con la Asunción de Duhalde. Digamos, y viste, es meterte en ese diciembre como un viaje en el tiempo, y bueno, y eso, quiero decir, no te explico cómo se llega ahí, sí. Me interesaba eso también, viste, que alguien si quiere investigar, de hecho en las funciones hay gente joven, viste, que por ahí no sabe, no vivieron los 90, entonces que les quedan como unas preguntas ahí que a mí me gusta eso.
7: Totalmente, bueno, es de sumo valor porque... Lucas, hablamos de los 90 en términos políticos, ¿no? Los 90, esa década, se convirtió como una especie de referencia que sintetiza un montón de cosas que pasaron económicamente, políticamente, culturalmente también. Y acá, diciembre, tu película, es como el final de los 90, ¿no? Es como la salida de todo eso.
8: Totalmente, totalmente el final.

0: Que de hecho yo había muchas cosas que no tenía tan frescas. Yo en ese momento tenía 20 años y cuando, bueno, investigué mucho y hice la película, te das cuenta que tal cual es como un coletazo, ¿viste? Por ejemplo, Menem es un personaje impresionante como aparece, que yo no lo tenía tan fresco, parezco ingenuo porque se había ido hace ya 2 años, pero el tipo era muy importante todavía, ¿viste? Lo llama De la Rúa, lo llama Rodríguez A, el tipo, ¿viste? Estaba ahí. Entonces, bueno, eso es, son los 90, ¿no?
1: Totalmente. Lucas Gallo, director de Diciembre, el documental que recupera las imágenes, muchas imágenes inéditas del 2001. Contá, para invitar a la gente a acercarse a la película, ¿cómo es el desarrollo? ¿Qué momentos pudiste rescatar, abordar? ¿Cómo hiciste la hilación del relato, ¿no? Que es temporal también, sin spoilear, decimos por acá, para no arruinar ninguna sorpresa?
0: No, totalmente. Igual, digamos, eso, como con la historia uno medio la conoce. Sí, es totalmente cronológica la película y la dividimos por semanas. Entonces es interesante que vas viendo cómo se va como cargando todo, ¿no? Presidentes, ¿no? Son 4 presidentes, 5 si querés, que van avanzando, y toda la película, viste, es eso, es como que vas avanzando todo ese mes y termina con Duhalde, que asume el 2 y el 3 de enero, que para mí eso después es como otra historia. Entonces, bueno, eso. Y hay como mucho retrato de época, viste, distintas cosas que iban pasando ese diciembre. A mí me interesaba eso. O sea, yo saqué el material de la tele, pero la escondí a la tele. Entonces, medio como que vas ahí viviendo todo lo que iba pasando. Que al principio pasan cosas más de índole, yo qué sé, desde Charlie ensayando con Mariano Mores y demás, y poco a poco se va transformando más en la calle, ¿viste? Todo lo que va pasando.
1: Sí, yo tengo recuerdos surrealistas y lo que piqué de la película me volvió a llevar a eso. En el relato audiovisual que haces en diciembre, ¿sentiste eso? ¿Sentiste que de algún modo parece una ficción, pero es la realidad y que la realidad supera a la ficción?
0: No, totalmente. Y de hecho, esto que te digo, yo usé como medio, si querés, herramientas de la ficción, ¿no? Que a mí me interesa. Por eso te decía esta cosa de que es un documental, obviamente, porque es todo material, digamos, de la realidad. Si querés, es como, viste, documental y ficción, hay como ahí medio un límite que a veces se, como medio ahí, como gris. Entonces yo usé, digamos, los políticos, por ejemplo, no le pusimos, viste, digamos, quiénes son ni qué cargo ocupan. Que nosotros, hay gente que sabe, porque vivió esa época, los jóvenes no y afuera no. Y los políticos se transforman como en personajes, se entiende como de la película. Es casi como una trama que va pasando, aparece Rucauf, bueno, obviamente De la Rúa, y entonces es eso, ¿no? Hay como algo de la ficción que va mezclando con el documental y la gente en la calle, y un poco lo que la gente decía. Y esto que te digo, como es un viaje en el tiempo, a mí me interesaba como algo de ambigüedad, en el sentido que si vos estás transitando la historia, no sabes cómo termina. Viste que no hay ninguna, digamos, no hay ninguna voz en off ni ningún testimonio desde el presente. El presente de la película es el presente de diciembre del 2001. Eso me parece está bueno. Total. Pero estás ahí adentro, no sabes bien que cómo va a terminar todo. Entonces, eso es lo que, si querés, más de la ficción, en el sentido que vas como avanzando con la película en ese tiempo presente. No hay alguien que te explica desde ahora, no, pasó esto o no sé qué. Estás ahí en el momento, viste, cuando iba pasando todo.
1: Exacto, exacto. Eso es lo que promueve en el espectador, la espectadora. Y además, te sumo, Lucas, de elogio merecido, también te lleva a la época en términos de lo que se ve en las imágenes, de los noticieros y las cosas que pasan, te lleva a esa Buenos Aires, a esa Argentina, ¿no? Que no es la misma que ahora tampoco, arquitectónicamente, urbanamente, culturalmente, como que es un viaje en el tiempo que mete muchas conexiones. Para quienes la vivieron, y como dice el director, para quienes no la vivieron o eran muy chiquitos en ese tiempo, emblemática obviamente la Plaza de Mayo y la represión, pero un montón de otras cosas que aparecen por allí. De vuelta, sin spoilear, además de los clásicos que se recuerdan del 2001, ¿qué gemita metiste en la película? ¿Qué escena, qué cosa te parece que es para destacar o para llamar la atención?
0: No, bueno, esto también que decís es interesante, como viste, hablábamos distinto, la gente no tenía para mí tanta conciencia de su propia imagen, no había redes sociales, no había internet, si querés, era muy precario, entonces hay algo que eso que está bueno, y después, más que gemitas también, al hacerla tan cronológica, y en eso sí fui muy, muy riguroso, digamos, eso, me metí cosas de la ficción y demás, pero fuimos muy rigurosos, entonces también está bueno ver cómo. Porque a veces cuando uno ve material de esa época, yo vi mucho documental, porque ya se ha hecho mucho y demás, Viste que a veces, por ejemplo, el 19 y el 20 de diciembre lo unen con el 28, que es cuando la gente entra al Congreso y prende fuego. Esa escena para mí es absolutamente increíble, como simbólica, ¿no? De, viste, la gente entrando al Congreso y, bueno, no sabían mucho qué hacer, prendían fuego, viste. Y bueno, y eso fue el 28 de diciembre, no fue el 20. Con eso se va Rodríguez A. Entonces, en ese sentido, me parece que esa, no te digo una gema, pero a mí esa escena me encanta. ¿No viste? Los pibes entrando al Congreso, medio se abrazan, prenden fuego, tiran muebles. Hay algo como increíble en eso, ¿viste? Sí. Como muy simbólico. Y a la vez también, bueno, ¿y qué hacemos, no? ¿Qué haces? Una asamblea popular, digamos, al final no hacen nada, prenden fuego todo y la policía reprime. Uh-huh. Pero digo, hay algo ahí como de muy de época, ¿no? Sí. De hecho, yo creo que las vallas que están ahora fueron por eso.
1: Totalmente. ¿No?
0: Por ese momento.
1: Totalmente. Bueno, una reacción de época del pueblo que se refleja en la película. Diciembre. ¿Dónde la vemos, Lucas? Dejate redes, plataformas para seguir las proyecciones y demás.
0: Dale. Bueno, este viernes es la segunda función que tenemos en Art House, que también recomiendo porque la sala es lindísima, el Art House. No sé si se han podido ir ahí en Bartolomé Mitre 434, porque es en la terraza, se ve muy bien, se oye muy bien. Y hay calefacción, digo, no es frío, y son como unas reposeras y es alucinante esa sala. Y encima lo que es interesante es que vos salís de la función y estás en el microcentro, o sea, estás casi en la locación de muchas partes de la película. Entonces es increíble, porque viste que el microcentro no hay nadie de noche, y vos salís de ver esta película y estás como medio en la zona. Y ver en el Art House este viernes, y después septiembre, todos viernes, y espero que en octubre también. Viernes a las 20 horas. En Art House, que es en Bartolomé Mitre 434. Muy linda sala, la recomiendo mucho.
1: Ahí está, me gustó eso, esa geografía que tiraste, que salís del cine y estás en la película, pero dos décadas, tres décadas después de todo aquello que pasó en el 2001. Lucas Gallo, director de Diciembre, muchas gracias por este rato. Queríamos seguir reseñando la película, en este caso de tu mano como director y creador.
0: Bueno, muchas gracias a ustedes, de verdad, y bueno, buena semana y a toda la gente que quiera ir. Y aparte yo voy a estar, y te digo la verdad, se arman charlas muy, muy lindas, ¿viste? Porque hay de todo, de gente joven que no estuvo en esa época, gente de otras edades que lo vivieron. Es una película que mueve mucho, esto que te digo, ¿viste? Genera preguntas, y ahí siempre suele haber unas discusiones, en el mejor de los sentidos, muy lindas. Porque también, ¿viste? La época en la que estábamos, hay cosas que se repiten, ¿viste? Escuchás todo el tiempo, viste, déficit cero, bueno, dolarización, que ahora sí que no se oye tanto, pero hay como una cosa, bueno, el FMI, imagínate, estaba totalmente presente, y ahora hace poco, ¿no? Vino Georgieva, creo que se llama. Digo, hay muchas cosas que resuenan, viste, en el presente, y eso está bueno. Uh-huh. Es interesante para pensar.
1: Totalmente. La historia se repite como tragedia, dijo alguien por ahí. Bueno,
0: tal cual.
1: Ahí está. Lucas, te agradecemos mucho y seguimos difundiendo.
0: Muchas gracias a ustedes. Hasta luego. Buena semana. Gracias.
1: Lo mismo. Lucas Gallo, el director de Diciembre. Vamos a compartir sonidos radiales con la película e imágenes de cine con el canal de YouTube de FM en Tránsito en las radios de Cruce. Diciembre, la película, se proyecta este viernes en Capital, y si la buscan en redes sociales, Diciembre, el documental, está todo el recorrido que tienen por delante.
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4: ¿Cómo andan, amigos? Quiero comunicarles que vamos a estar tocando en la Plaza de Mayo, junto a la gente de las manos de Filippi, apoyando a toda la gente de FATE para que no se cierre esa fuente de laburo para toda esa gente. Estamos tocando alrededor de tarde, acompañando esta marcha contra la política económica de Milei. Así que los esperamos a todos. Orcas, resiste junto a los compañeros de FATE.

0: Bate no se cierra, dice Orcas. Tomamos un registro en vivo de la banda metalera que encabeza Walter Mesa y que fundó el mítico guitarrista Osvaldo Civile allá por los años 90, ya que hablábamos de los 90. Una canción que grabaron en vivo en el auditorio Juana Zurduy, en el escenario Juana Zurduy de Tecnópolis. Tecnópolis que, bueno, ya sabemos dónde termina ese predio privatizado. Desde ese símbolo a la calle de la Plaza de Mayo. Hoy Orcas, hoy va a haber metal en la Plaza de Mayo. Orcas va a estar tocando en apoyo a los trabajadores de FATE y contra las políticas del gobierno de Javier Milei. También va a estar tocando Las Manos de Filippi junto con Orcas, que ponen su música para luchar, para acompañar esta marcha. Van a estar ahí metiéndole hardcore, metiéndole rock y metiéndole, en el caso de Orcas, metiéndole thrash metal nacional, bien argentino, para acompañar a los laburantes de FATE en una marcha que tiene el sentido de seguir pidiendo por la continuidad de los puestos de trabajo. Así que el mismo Walter Mesa hizo la invitación y Orcas se presenta esta tarde en la Plaza de Mayo, 15:30, más o menos va a estar Orcas. La movilización arranca a las 14, así que el llamado a acompañar a los laburantes. Tanda en la Patrias Moscas y hay más noticias con el panorama con Urbano.
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32: El Servicio Meteorológico Nacional prevé para hoy una temperatura máxima de 18 grados con cielo parcialmente nublado, desmejorando hacia la noche cuando el viento rote del norte al noreste.
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34: Presentaron el Acuerdo Nacional por los Cuidados. Al menos 250 organizaciones, 14 universidades nacionales y más de 50 municipios adhirieron al acuerdo para que los cuidados sean reconocidos como un derecho y una responsabilidad social compartida frente al desmantelamiento de las políticas públicas en ese sentido por parte del Gobierno Nacional. En concreto, el acuerdo propone construir un consenso amplio entre organizaciones sociales, sindicales, religiosas, comunitarias y de la sociedad civil que permita avanzar hacia un sistema de cuidados más justo, inclusivo y sostenible.
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36: La Cámara de Diputados bonaerense sesionará mañana. El presidente del cuerpo, Alejandro Di Chiara, convocó a los legisladores de todos los bloques a sesionar desde las 14 sobre proyectos que giran en torno a temáticas como la violencia escolar o las personas con discapacidad. Entre los temas se destacan el tratamiento de la denominada Ley EMA, que busca crear el Programa Provincial de Prevención y Abordaje Integral de la Violencia Digital en Ámbitos Educativos, una ley para regular el uso de imágenes de estudiantes para prevenir el grooming y la adhesión a la Ley Nacional del Régimen Federal de Empleo Protegido, el cual tiene como objetivo fortalecer la inclusión laboral de personas con discapacidad.
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40: Anuncian un sorteo de viviendas en Virreyes. El intendente de San Fernando, Juan Andreotti, informó que a mitad de septiembre se sortearán 46 viviendas del ex programa Casa Propia, abandonado por el gobierno nacional y reactivado por el municipio con fondos propios.
41: Testimonios.
42: Quiero contarles que a mitad de septiembre vamos a sortear unas nuevas 46 viviendas para todos aquellos vecinos de San Fernando que estén anotados en el programa. Para los que todavía no están anotados, si quieren tener la oportunidad de estar en el sorteo, les vamos a avisar y se va a reabrir el programa una semana antes del sorteo. Hoy vinimos a ver los avances, tanto de la manzana 1, que es la que vamos a sortear, como de la manzana número 2, que son otras 46 viviendas que vamos a sortear en los próximos meses. Muy contentos de de cómo están quedando, del esfuerzo de toda la comunidad para seguir creciendo, para seguir mejorando y que más vecinos puedan decir que tienen su casa propia.
36: El registro único habitacional del distrito se encuentra en el sitio web www.sanfernando.gov.ar/casa propia, donde se informarán todos los detalles y requisitos del próximo sorteo público oficial, que contará con transmisión en vivo por streaming.
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36: Protestas en Bolivia por el aumento de los combustibles. A pesar de que rige el estado de excepción en varias partes del país andino, la Confederación Nacional de Gremiales anunció movilizaciones en diferentes regiones con el fin de demandar la anulación del Decreto Supremo 5676, que fija un precio de 18 pesos bolivianos, equivalentes a más de un dólar y medio por litro de diésel, para los clientes industriales, los grandes consumidores y los clientes directos. El gobierno de Rodrigo Paz envió contingentes de policías y militares a Santa Cruz, la región más grande y la principal impulsora económica del país, ante las advertencias de los campesinos de que comenzarían a bloquear las carreteras en oposición a la quita del subsidio al precio del combustible.
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36: La FATUN ratificó el paro de 48 horas. La federación que nuclea a los trabajadores no docentes de las universidades nacionales ratificó la medida de fuerza sin concurrencia a los lugares de trabajo dispuesta para mañana y el viernes, luego de haber mantenido a inicios de semana una reunión con autoridades del Consejo Interuniversitario Nacional y del resto de los gremios que componen el Frente Sindical del sector. En ese contexto, quienes realizamos el panorama con Urbano nos plegamos a la medida, por lo que presentaremos una programación de emergencia. La FATUN explicó mediante un comunicado que la medida se fundamenta en la falta de respuesta del gobierno nacional respecto de la puesta en práctica efectiva de la ley de financiamiento universitario, aun a pesar de que ya hace 2 meses un fallo de la Corte Suprema de Justicia lo obligó a hacerlo.
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36: Arranca la fecha 27 de la Primera Nacional. Desde las 15, Acassuso recibirá a San Telmo, San Miguel visitará a Chaco Forever y Los Andes hará lo propio con Defensores de Belgrano. Por su parte, desde las 21:30 y en Salta, el Deportivo Morón visitará a Central Norte.
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6: Y para completar este viaje periodístico, informativo, cultural, musical de la patria de las moscas en las radios de Cruce, en el conurbano bonaerense y en la ciudad, transmisión en simultáneo, no puede faltar la música y mejor que decir es cantar, siempre decimos acá. Lo tenemos en contacto a Ricardo Tapia, que es cantante y guitarrista de Afro Blues. Un proyecto obviamente bluesero, un proyecto que lo tiene como voz líder y como guitarrista al creador, al fundador de la Mississippi, de la Mississippi Blues Band, ¿no? Palabras mayores, es lo que tiene que ver con el ADN bluesero nacional, y está trabajando en este proyecto también con canciones que lo van a llevar a Whiskey Bar en el conurbano bonaerense. Afro Blues se va a estar presentando en el día de mañana a las 21 horas, y lo tenemos a Ricardo para charlar unos minutitos. Con mucho agradecimiento por este encuentro. Te saluda Pablo en la Patria de las Moscas. ¿Cómo te va?
7: ¿Qué tal, Pablo? ¿Cómo andás?
6: Muy bien, muy bien. ¿Dónde te encontramos? ¿En qué lugar del planeta Tierra?
7: Donde vivo, en Bragado, provincia de Buenos Aires.
6: Bien, ahí está.
7: Tranquilo.
6: Bien, tranquilo lugar. En alguna nota que te hicimos en alguna oportunidad, te referiste bastante, ¿no?, a la elección de haber salido del ruido para vivir y para hacer música también.

0: Sí. Bueno, para vivir especialmente, la música se puede encontrar en lugares con ruido, sin ruido, es medio como que no tiene mucho que ver, pero más que nada para el vivir diario, el vivir diario en un pueblo es muy lindo porque también tiene muchas cosas que te recuerdan a cuando uno era chico o cuando era un pueblo, Buenos Aires también, ¿no? De cierta forma los barrios eran como pequeños pueblos. Y encontrás mucha vida social, en los pueblos hay mucha vida social, está
1: Claro.
0: bueno. Hay una vida social muy interesante, mucho más vasta, hay cosas raras, hay personajes raros, hay escritores, hay pintores, hay locos de todo tipo, y personajes, y aparte la mayoría de la gente del pueblo ha estudiado en los mismos colegios, porque en esto, por ejemplo, el caso de Bragado no tiene escuelas privadas, entonces como que son todas escuelas públicas o semipúblicas, entonces están todos estudiando en los mismos lugares, y el chacarero es amigo del doctor
1: Sí, totalmente. Estamos.
0: y del abogado, y bueno, se criaron todos juntos.
1: Claro.
0: Eso es interesante porque en realidad también unifica a los pueblos, ¿no? Le da esa cosa de cuento de cuento costumbrista, ¿no?
1: Bueno, lo que se dice comunidad, ¿no? Lo que alguien llama comunidad, ahí funciona, ahí está.
0: Ahí funciona la comunidad, sí.
1: Sí.
0: La comunidad organizada, como decía el general.
1: Ahí está, totalmente. Bueno, Ricardo, y decís, hay personajes, ¿no? Hay pintores, hay personajes, personalidades. ¿Te sentís uno de esos? Uno de esos bichos raros. No sé, el fundador de la Mississippi en Bragado sale a caminar por la vereda.
0: Ah, sí, yo soy un vecino más, como cualquiera. Todos saben que soy músico y está todo bien. Voy a tomar café con los viejos, el café. Y bueno, y también tengo otras actividades, he tenido actividades agrarias también, que les tengo, entonces otras cosas, ¿viste? Paralelas, que están buenas.
1: Bien.
0: Porque también está bueno convivir con lo que se hace en el pueblo y trabajar con cosas que se hacen en el pueblo, ¿no?
1: Totalmente.
0: Pero te sirve también para. Me da más tiempo. Me levanto mucho más temprano, entonces tengo mucho más tiempo para muchas más cosas. No tengo que trasladarme la ciudad a kilómetros de un lugar a otro, sino que estoy en un lugar donde ando en bicicleta. Entonces también en ese sentido me da más tiempo para estar en la casa y hacer cosas para mí y componer, y es un tiempo más ganado, ¿no? Me gusta ir a la ciudad, ir a ver a mis hijos, amigos, ir a tocar, ir al aeropuerto, viajar con la banda, todo, eso está bárbaro. Pero elijo prender la salamandra y quedarme mirando la gata como duerme al lado de la salamandra acá, ¿no? Eso es mi elección personal de cómo vivir.
1: Totalmente. Pareciera que no, pero tiene muchísimo que ver con la creación musical, ¿no? Tiene que ver con lo que transmite un artista también, ese
0: Sí,
1: contexto que
0: sí.
1: cuenta Ricardo.
0: Sí, tiene que ver con. Yo también pinto, toda mi vida pinté y hago otras cosas, entonces también me ayuda a otro imaginario, ¿no? Está bueno. Y también, bueno, el hacer cosas, por ejemplo, el tema de Afro Blues. Esto de Afro Blues salió hace un tiempo, con Yamil nos conocemos hace tiempo. Yamil es un guitarrista de Rafaela, que tuvo un grupo llamado Sopa Negra, y yo lo produje, bueno. Y empezamos a tocar, y él, como estuvo en Sudáfrica, conoce la construcción de instrumentos africanos. Entonces empezamos un poquito a tocar algunas cosas que nos gustan, como temas de Ali Farka Touré, músicos africanos de blues, que está muy bueno porque se parece mucho al candombe, y la música por ejemplo, de Cabo Verde, es como la madre del candombe. Entonces empezamos a armar este proyecto que tiene. Es algo muy afro que tiene que ver con eso, justamente las raíces, tiene también algo de candombe que tocamos, algo de música jamaiquina, tiene blues, pero también blues de Nueva Orleans y cosas diferentes. Entonces es como una cosa que engloba todo lo que es afro, ¿no? Es un proyecto realmente para divertirnos, para pasarla bien, porque nos gusta, y nos gusta mucho el hecho de recrear toda esta música, que es muy linda, que es la música madre en la que uno se basó para entender todo, porque la música, el legado africano va desde el norte al sur a muchísimos lugares, y ha hecho, la gente a veces ni siquiera comprende o dimensiona la cantidad de cosas que le debemos al legado africano, desde los colores que vestimos hasta la comida que comemos, a la cantidad que somos afrodescendientes, hay toda una cantidad de cosas que quizás están diluidas, ¿no? Que están perdidas, pero que son así. A los argentinos hay muchísimos que somos afrodescendientes. Entonces, también eso tiene que ver con nuestra forma de encarar la vida, de comer, tenemos muchas cosas del africano.

0: norte de África, de la zona árabe del norte de África, porque los españoles del sur fueron los que vinieron acá, trajeron los caballos andaluces. Y si vos ves, los primeros manuales de caballos son todos tipos que manejan el caballo como lo manejaron los magrebíes, como lo manejaban los árabes, ese manejo. Y es muy interesante ver de dónde está el origen de todo, y viene muchísimas cosas vienen de ahí, del norte de África. Todo lo mediterráneo viene de ahí, la música, los instrumentos populares, las guitarras, viene todo de ahí. Entonces, un poco jugar con todo el origen de todo eso es muy divertido.
1: Totalmente, muy, muy divertido. Y además es una investigación, ¿no? Es una investigación que tiene que ver
0: Sí.
1: con las raíces. Bueno, esto es Afro Blues. Ricardo Tapia, de la Mississippi, y Yamil Jacobo, guitarrista de,
0: Sí.
1: de Claudio Gabis también en el tiempo.
0: Claro, cuando viene Gaby también suele tocar. A veces armamos un grupo con un poquito más grande. En este caso vamos a estar en Wigibar nosotros dos, pero a veces hacemos cuarteto, trío. Pero en este caso, como es chiquitito el lugar, vamos en dúo.
1: Bien, Whisky Bar Castelar, mañana a las 9 de la noche.
0: Sí, lo del Pelado, que es un lugar que siempre voy, he ido a tocar mucho. Pero bueno, creo que fui una sola vez con Yamil, me parece, no estoy seguro. En este caso vamos a hacer todo un repertorio de lo que estuvimos grabando con Afro Blues, así que la van a pasar muy bien.
1: Bien, Carlos Casares, 970 Castelar, mañana a las 21, Afro Blues.
0: Buena comida, buena bebida.
1: Sí, señor.
0: El Pelado atiende muy bien,
1: Sí,
0: muy bien
1: señor.
0: a la gente.
1: Le mandamos un saludo al Pelado que probablemente pueda estar escuchando este programa así
0: Probablemente.
1: de pasada. Así que bueno, celebramos el escenario también para la música en el barrio, en el territorio. Contá un poco más, Ricardo, de cómo es el experimento de hacer todo esto mañana a dos guitarras, ¿no? Va a ser a dos guitarras y a vos.
0: Sí, porque tiene mucho de percusivo, nos dividimos los instrumentos de una forma diferente. La guitarra, cuando tocas así ciertas cosas más afro, cumple una función más percusiva a veces que armónica o melódica. Entonces, creo que Yamil va a traer algún instrumento de los que hace él también, porque es luthier y hace unos instrumentos medio raros. Así que bueno, vamos a divertirnos y a mostrarle un poco a la gente lo que hacemos. Y que también nadie lo hace, entonces un poco salir un poco de lo común, ¿no? Salir un poco de lo que se hace usualmente. Está bueno y mostrar también la forma, porque yo canto en africano, pero tuve que aprenderme las letras, algunas letras de Dalí, que son, el africano es muy consonante, tiene muy pocas vocales, y se canta desde las consonantes, y es muy difícil para nosotros la conformación de la palabra. Pero bueno, es muy lindo aprender cosas que uno no se imaginaba. A mí me divierte mucho esta edad, aprender cosas y disfrutar de cosas nuevas, en las que también escuchas ecos de otras cosas, ¿no? Ecos tuyos, escuchas el eco del candombe, de la milonga, está todo metido ahí, ¿no?
1: Totalmente. Ali Farka Tour, Ali Farka Touré, para quien quiera investigar más, como propone Afro Blues con Ricardo y Yamil, puede hacerlo directamente si no conocen. ¿Pensás que el oyente tiene ese vínculo? No sé, el oyente especializado de blues, por ejemplo, en Argentina, ¿tiene ese vínculo con que todo viene de África y de esas percusiones?
0: Sí, la gente que le gusta escuchar música selectivamente siempre trata de investigar a ver dónde vienen las cosas, ¿viste? Es como que también buscan entender un poquito de dónde viene el origen de las cosas. Hay mucha gente que lo sabe, gente que no. Yo siempre digo lo mismo. Igualmente, lo importante es la canción. Bueno, con Mississippi nos pasa que si hacemos un Luna Park y van 10.000 personas, fan del blues irán 2.000. Después los otros 8.000 van a ver la banda, o sea, es así, eso es lo que te... Hay mucha gente que le gusta básicamente lo que haces vos como lo haces vos, más que el género. Entonces, yo creo que hay mucha gente que está volviendo a escuchar, y hay muchos jóvenes que están investigando sobre de dónde vienen cada cosa, de dónde vienen, escuchan a Paco y a Catriel y ven de dónde viene todo esto que hacen ellos, y bueno... Viene de acá, viene de allá, el funky, ¿dónde viene? Hay una generación de músicos nuevos que están usando mucho todo lo que es el origen de la música, y está muy bueno. Entonces, porque no todo lo que se hace ahora, ¿viste? Esa cosa del viejo que se queja que está todo mal, es un horror eso. Hay musicazos, hay unos chicos geniales, en todo el mundo hay unos músicos geniales, como hubo en todas las generaciones, y hay música mala también, eso. Hasta desde la época de los Beatles había música mala. Y antes también, ¿no? Pero hay música comercial hecha para para ocupar espacio, y música para la gente que le gusta escuchar música, ¿no? Tiene mucho misterio con la música, no hay, ¿no? Sí, es que le gusta la buena música y el que ocupa espacio haciendo algo. Y hay músicos muy buenos en Argentina y jóvenes que estudian ahora, los pibes, mi hijo, por ejemplo, el menor, que toca, bueno, va a tocar en un show a futuro con nosotros, que toca bajo, es un tipo que estudia. Yo no le enseñé nada, estudia él, ¿viste? Y es un estudioso de instrumento desde pibe. Bueno, es un bajista profesional increíble, pero aprendió solo. Tienen métodos diferentes los pibes ahora para estudiar, ¿viste?
1: Sí, y también hay mucha intuición, ¿no? Que es tan válida y valiosa como la investigación.
0: Sí. Totalmente, la intuición de porque hay mucha información. Si la saben usar, genial. Si realmente la estudian la información, no pasar por los títulos, sino estudiar la información, bueno, tenés un montón de información dando vueltas ahora, pero hay que adentrarse en las cosas, estudiarlas, ¿no? Como hacíamos con los libros, que nos metíamos horas y horas para la facultad, bueno, así hay que hacer, hay que estudiar. Entonces, está bueno porque ahora hay montones de canales, si lo saben utilizar, está bárbaro. Sí. Y no hace falta recurrir a ninguna inteligencia artificial. Hay que seguir desarrollando la inteligencia humana.
1: Totalmente.
0: Es para vagos, la inteligencia artificial es para vagos.
1: Bien, suscribimos. Siempre nutritivas las charlas en La Patria Mosca con Ricardo Tapia. Por lo menos una vez por año sucede cuando hay alguna presentación.
0: Sí, una vez por año hacemos alguna charla, sí.
1: Ahí está, una tradición ya. Ricardo, bueno, inevitable, además de anunciar la presentación de Afroblues mañana en Castelar en Whisky a las 9, preguntarte una línea de la Mississippi, ¿dónde está parada la banda? Los vi la última vez tocando con la renga en el Parque de la Ciudad, fue mi última experiencia.
0: Sí, Mississippi. Muy lindo, sí, nos invitaron los chicos, somos amigos de toda la vida porque compartimos la sala con ellos muchos años. A Tete lo conozco de toda una vida y son gente divina, nos gustó mucho que nos invitaran. Estamos en un momento ahora que estamos empezando de a poquitito el tema de una composición nueva. Pero bueno, también con un proyecto de hacer un disco un poco más internacional, entonces bueno, estamos viendo hacia dónde lo llevamos, ¿no? Con quién lo producimos y todo, es un proyecto que cuando salga te voy a avisar, pero bueno, estamos todavía en los inicios, ¿no? Fue muy lindo haber compartido con Billy Gibbons y su producción, todo, y eso nos dejó un contacto muy interesante que probablemente podamos hacer algo a futuro, así que estamos contentos de trabajar, siempre laburar, siempre generar situaciones, pero también ahora estamos un poco con la inquietud de la composición de un disco nuevo, ¿no?
1: Excelente, bueno, y Afroblues reiteramos mañana en Whisky Bar de Castelar, en Carlos Casares.
0: Y pasado estamos en el que esté en San Telmo, en la otra punta. Bien. Estamos en la Carbonera. Que ahí estamos en cuarteto.
1: Ahí va.
0: Así que tenemos para todas las puntas de Buenos Aires.
1: Excelente. ¿Hay redes, página de Afroblues?
0: ¿Eh?
1: ¿Hay redes, página?
0: Tenemos un Instagram de Afroblues. Tenemos Instagram. Somos simples. No tenemos mucha cosa por ahora porque, bueno, realmente lo tomamos con la liviandad y la felicidad que corresponde a una banda de descanso, ¿no? De algo que la gente lo pueda disfrutar de la misma forma que la disfrutamos nosotros, porque yo para mí es como un descanso de tanto laburo, a sentarme, tocar la guitarra acústica y hacer algo diferente, es como salir de contexto, ¿no? De toda la movida que es estar con Mississippi, ¿no?
1: Totalmente. Ricardo Tapia, gracias por este encuentro anual en La Patria de las Moscas para contar.
0: Es nuestro encuentro anual.
1: Sí, señor.
0: Hacemos nuestra revisión y bueno, esperemos que el año que viene estar hablando en otros términos, con otra expectativa de que nos gobierne gente humana y bueno, y estemos en mejor situación, ¿no? Pero bueno, es que la gente tiene que usar la cabeza en este país, dejen de usar los pies, usemos la cabeza porque si no nos vamos al tacho. Un abrazo a todos.
1: Abrazo grande. Y nos quedamos también con ese mensaje del gran Ricardo Tapia de la Mississippi, con este experimento, experiencia, proyecto blusero. Afroblues, mañana en Whisky de Castelar, y así suenan Toma en Vivo de lo que hace la banda.

0: Y así bluseando nos vamos en la patria de las moscas. Qué bueno encontrarnos con Ricardo Tapia, de verdad. Sucede regularmente porque anda con muchas cosas. Además de la Mississippi, descubrimos este proyecto Afro Blues. Posibilidad en el barrio Castelar mañana en Whiskey Bar. La presentación de la banda de Ricardo y Yamil. Whiskey Bar, que quedan Carlos Casares 970. Janina Espinosa en controles técnicos y puesta en el aire radial. Marian Go en la comandancia periodística y coordinación de aire y producción. Flora Pablaza en la misma materia, en la producción periodística general. Rocío Pimentel en las audiovisuales y transmisión streaming. Pablo Bin, mi nombre, en la conducción. Cerramos el duelo musical del día de hoy, que finalmente quedó con clasificación para los Socios del Desierto, con su primer disco, Spinetta, 64%. Isla Mujeres, gran papel. Al final terminó con el 36% de los votos. Muy bien. Quedó eliminado el disco, pero muy bien en la clasificación. Damos
1: continuación. 11 57 99 50 25. Déjanos tu mensaje. 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

0: Muchas gracias.
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Al comienzo del barroco español, durante el reinado de Felipe II, en julio de 1583, un decreto de los alcaldes de Casa y Corte de Madrid prohibía bailar la zarabanda bajo pena de 200 azotes y 6 años remando en galeras. Por mover las caderas. 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

octubre de 1766, el Tribunal de la Inquisición en lo que sería luego México emitió un edicto público ordenando que nadie cantara ni bailara el chuchumbé bajo pena de excomunión y castigo ejemplar. Unas décadas después, en 1807, un bando del gobernador de Montevideo, Francisco Javier de Lío, resuelve prohibir los bailes, tangos y candombes de los africanos y sus descendientes. Después, en 1913, Giuseppe Sarto, que fue el Papa Pío X, prohibió explícitamente que se bailara el tango en ambientes católicos y en eventos eclesiásticos. Lo consideraba una danza procaz e impura. Promover las

En Puerto Rico, en 1995, se presentó la Ley 112 que permitía incautar casetes de reggaetón. La Operación Centinela, que se llamaba, afectó directamente al género urbano y a productores como Playero, DJ Nelson y DJ Negro. La policía hacía redadas en tiendas de discos. Se argumentaba que el género y la danza que lo acompañaba eran vulgares por su contenido sexual. Pero ahora se baila en todo el mundo, sin el más mínimo disimulo. Así que, a mover ese...

0: fijó su decisión. Fue una audiencia que convocó el juez, que entiende la causa que lleva adelante el SIN para lograr la implementación de la ley. Y más allá de que no hubo acuerdo, creo que fue importante porque todos pudimos compartir nuestros fundamentos. Y creo que eso evita mayores dilaciones y despeja la posibilidad de que tengamos alguna novedad en el ámbito judicial, tanto referido a la cautelar como a la sentencia respecto a la cuestión de fondo, que todavía está en primera instancia y que aún no fue resuelta. Entonces vamos a esperar los próximos días tener alguna referencia respecto del avance del proceso judicial. Por otra parte, hay una paritaria convocada para el 1 de septiembre, que también es un hito importante. Dependerá mucho lo que venga, de lo que pase en esa instancia, y conforme sucedan esos acontecimientos en el ámbito judicial y en la paritaria, nosotros tenemos plenario del SIN el 3 y 4 de septiembre y vamos a evaluar la continuidad del escenario. En términos generales, yo creo que a nosotros nos toca como generación, y no por la edad que tenemos, sino a quienes habitamos la universidad hoy, sostener con vida y en pie la Universidad Pública Argentina hasta un mejor contexto, ni más ni menos que eso, con todo lo que eso implica. Yo lo decía en el acto, en el juicio final la pregunta que cabe es qué hicimos con el tiempo que nos tocó, y yo creo que tuvimos el privilegio de pasar por la Universidad Pública Argentina. La única respuesta que cabe para esa pregunta es poder decir con cierto orgullo que cuando nos tocó nos paramos firmes para defender la universidad, y en esa defensa garantizar a las generaciones que vengan que tengan los mismos derechos y posibilidades que tuvimos nosotros.
1: Bien, ahí escuchábamos la palabra de Franco Bartolacci, el presidente del SIN CAMI, con esta gran cobertura que realizaron junto a Daniela Morán, Romina Almirón y, bueno, vos, Cami, muy completa, sobre todo por la asunción de las autoridades. Muchísimas gracias, Cami, como siempre.
2: Abrazo.
1: Bien, ahí pasaba Camila Belizán con la asunción de autoridades de nuestra Universidad Nacional de General Sarmiento.
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7: El Banco Central habilita débitos de cuotas vencidas en bancos y billeteras virtuales. Mientras crece el endeudamiento familiar y el gobierno insiste en que no brindará ningún tipo de ayuda a los hogares en mora, a partir del próximo lunes 31 de agosto entrará en vigencia el mecanismo que permite que bancos y proveedores no financieros de crédito debiten de forma directa la cuota pendiente de un préstamo desde la cuenta bancaria o la billetera virtual en la que el cliente pidió depositar el dinero. La medida de la entidad monetaria apunta

0: de los créditos digitales, aunque no obliga a las entidades a ofrecer el sistema, pero sí les exige adaptar sus plataformas si deciden usarlo. No obstante, para que el cobro se active, el tomador del crédito debe dar un consentimiento previo y expreso y las cuotas no pueden superar el 30% de sus ingresos.
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4: Minutos pasan de la una de la tarde. Continuamos aquí en el aire de Fingiendo Demencia y nos vamos a la política local barra provincial, podríamos decir, y se lo preguntamos a Facundo Vázquez, que nos trae novedades sobre la figura de Leonardo Nardini. Facundo, ¿cómo estás?
5: Bien, Fer, sobre la figura de Leonardo Nardini, que ayer estuvo presente también en el acto de asunción del nuevo rector Germán Pinazo, y sí, tiene que ver con la provincia de Buenos Aires. Porque hay novedades sobre quién puede llegar a ser uno de los candidatos o candidatas a disputar la gobernación en el 2027. Sí. Pero antes de darte ese datazo, sí, quiero que escuchemos lo que decía el intendente de Malvinas Argentinas, donde está ubicada la Universidad Nacional de General Sarmiento, que se refirió a la crisis que venimos atravesando en el sistema universitario, tanto quienes estudian, dan clases y trabajamos acá. Vamos a escuchar lo que decía Leonardo Nardini el día de ayer en nuestra universidad.
6: Tan lindo, ¿no? Pero lamentablemente hay un gobierno nacional que, bueno, no cumple con la ley de financiamiento universitario y duele, ¿no? Cuando ves que es a través de invertir en educación, en ciencia y en tecnología, lo que hace fuerte a una nación, lo que hace fuerte a un país. Y bueno, hay un gobierno que tal vez tiene una mirada distinta y bueno, elige no llevar adelante y cumplir la ley, y que los docentes están mal pagos y que obviamente no se puede seguir amplificando lo que es la educación pública y de calidad como lo tiene esta casa de estudios y muchas otras universidades nacionales a lo largo y a lo ancho de nuestro país, ¿no?
5: Bueno, ahí escuchábamos a Leonardo Nardini, que dio unas palabras en el acto, se subió al escenario y habló junto con otras figuras que

0: Camila recién compartió con nosotros que tuvieron ayer. Y lo que quiero traerles es una novedad en términos políticos que se suman a estos diferentes actos, acciones que vienen desde la militancia, desde personas cercanas al intendente de Malvinas Argentinas, buscando que Leo sea el candidato. ¿Qué es lo que sucedió? Fue concretamente en Panamericana, quienes van transitando por ahí pueden ver diferentes carteles que me costó buscar mejores imágenes, pero las que pude conseguir pasando por ahí, no sé si Juanma las puede mostrar, ahí se ven en los puentes los carteles que dicen Leo Gobernador, también hay al costado de la colectora. Pregunté a fuentes cercanas al intendente y le pregunté si era ya el lanzamiento oficial de Leonardo Nardini, y me dijeron que no, que son acciones que vienen de parte de referentes de Malvinas Argentinas que trabajan junto al intendente Leonardo Nardini, que lo vienen le vienen pidiendo que se posicione como...
1: quieren instalar su nombre, por lo menos.
0: Podemos decir que hay una búsqueda de instalación del nombre de Leonardo Nardini. ¿Te acordás, Fer, que te conté hace algunos ya meses que habían aparecido otros carteles de Nardini gobernador, de con Leo Nardini gobernador, con Leo Nardini como gobernador el futuro se construye? Sí. No sé si tenemos ahí para ver las imágenes. Aparecieron imágenes en el interior de nuestro país. Sí. Quienes estén en YouTube pueden ver estas imágenes con unas lindas vaquitas de fondo.
1: Sí, lindas fotos.
0: Linda foto. Y hay otra de en Lobos, en una de las localidades del interior y municipio del interior de nuestra provincia.
1: Y donde nació...
0: Juan Domingo.
1: Juan Domingo Perón.
0: Un lugar clave, ¿no? Del peronismo. El kilómetro cero es
1: Ensenada, ¿eh?
0: Ensenada, pero bueno, acá nació el gran conductor de este partido importantísimo de nuestro país. Bueno, de a poquito se empieza a instalar el nombre de Leonardo Nardini. Veremos cómo le va, porque, como para cerrar, Fer, hay varias personas que vienen caminando, vienen hasta haciendo actos. Ya directamente hablé hace poco de Ferraresi, el intendente del uso de licencia de Avellaneda. Vengo contando sobre Mariel, que ya hace rato se lanzó. Pero también hay algo a tener en cuenta, que veremos cómo se define en los próximos días y meses, que es la posibilidad o no de reelección por parte de los intendentes. Leonardo Nardini es uno de los intendentes que, en teoría, no podría volver a candidatearse como intendente de Malvinas Argentinas. Así hay 83 intendentes de toda la provincia.
1: Sí, una cuestión también como para ir cerrando estos actos, más allá de que la vinculación entre la universidad y el municipio mejoró muchísimo con la llegada de Leonardo Nardini a la intendencia de Malvinas Argentinas, este tipo de actos, como la asunción de las autoridades de la universidad, también le permite justamente de alguna forma ponerse en pantalla, empatizar con los reclamos. Ahí escuchábamos sobre lo que pasa con la situación universitaria, inclusive. También sirve justamente para, por lo menos, obtener de alguna forma un poco más de vista de cara a lo que se viene para el 2027.
0: Y para quien no lo conoce, saber qué piensa sobre algunos temas, tal en cual. Este caso, la problemática universitaria.
1: Tal cual, exactamente. Así que, bueno, un poco la figura de Leonardo Nardini y cómo empieza a aparecer, en este caso con carteles en la Panamericana, pero cómo empiezan a aparecer algunos nombres para el 2027. Facu, como siempre, muchas gracias. Nosotros continuamos cerrando esta primera hora de programa, pero te hacemos compañía con información y buena música hasta las 4 de la tarde.

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audiencia. Primera hora que ya transcurrimos de este programa, pero te seguimos haciendo compañía con la música, obviamente, con la buena onda y también con los contenidos que te venimos preparando. Y en esta hora se vienen cosas fuertes, ¿eh? Porque se viene Ezequiel Konik con una recomendación de un disco que cumple un aniversario en este año. Así que te invito a que te quedes atento a la gente que le gusta el metal, lo único que voy a adelantar. Así que quédate ahí prendido, que en un ratito viene Ezequiel Konik sobre todo. Viene Yamila Campo, en este caso, con su espacio de Enredades. Y en el último tiempo se vio la baja de intensidad y de números en las redes sociales de La Libertad Avanza, terreno en el cual el gobierno se hizo muy fuerte antes de ganar la elección, y se hizo y sigue siendo todavía muy fuerte igualmente en este terreno, pero nos va a estar contando sobre lo que está pasando, qué hay detrás justamente de este caso. Así que viene Yamila Campo con eso, así que tenemos mucha más información. Hoy hay partidos, tanto de Copa Libertadores como de Sudamericana, así que te vamos a estar contando. 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Nosotros continuamos aquí en el aire de Fingiendo Demencia, seguimos con música, el Indio Solari haciendo Los Fundamentalistas, del aire acondicionado.

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0: La actividad económica volvió a caer en julio según estimaciones privadas. De acuerdo al índice líder de actividad de Argentina, tuvo un retroceso del 0,15% por el

0: De las variables en el mercado laboral, la caída en el patentamiento de maquinaria y la menor recaudación de impuestos internos, mientras que un informe de la Bolsa de Comercio de Rosario asegura que la merma alcanzó el 0,24% respecto del mes previo. Por su parte, la consultora Equilibra calculó que la economía retrocedió un 0,5% mensual, aunque tuvo una mejora de 0,5% interanual, a la vez que aseguró que la dinámica de serrucho se consolida, ya que desde febrero de 2025 la actividad cayó en 10 de 17 meses.
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0: Y así entramos en estos momentos, de esta forma, a este Fingiendo Demencia y a esta parte del programa, porque le damos la bienvenida a Ezequiel Koenig con esta música, con la voz de Ricardo Iorio y la música de Alma Fuerte. Ese, ¿cómo estás?
1: ¿Qué haces, Fer, querido? ¿Cómo te va?
0: Muy bien, muy bien. Me gusta este espacio y me gusta cómo arrancó, ¿eh?
1: Bueno, me alegro. Como vos bien decías, Fer, querido, arrancamos con Alma Fuerte. Debes saberlo, es el tema que está sonando de fondo. Alma Fuerte es una banda que se fundó en el año 1995 por Ricardo Iorio, después de la disolución de lo que fue Hermética, otra gran banda del rock argentino. Ahí junto a Claudio Marcielo y Claudio Cardassi en batería arman lo que fue Alma Fuerte, que después tuvo modificaciones. Lo que vamos a recorrer hoy, Fer, a lo que los voy a invitar a todos, es a el disco que se llama Toro y Pampa del año 2006, 20 añitos de este disco, que justamente se estuvo grabando entre agosto y septiembre de el año 2006. Un gran disco, y este tema que escuchamos de fondo, que se llama Debes Saberlo, me pareció un buen inicio, una buena patada para arrancar este ida y vuelta. No sé cuál es tu relación, Fer, querido, con esta gran banda argentina.
0: No, me gusta mucho. Gracias a uno de mis hermanos que me hicieron escuchar de muy chico Hermética y después, bueno, obviamente Alma Fuerte, pero sí, conozco bastante de Alma Fuerte, y este álbum sin duda es uno de los históricos de Alma Fuerte, pero también me animo a decir de los históricos a nivel histórico en cuanto al metal argentino, sobre todo.
1: Sí,
0: ¿no?
1: Fue.
0: Y Ricardo Iorio aparece como el gran referente, sin duda, ¿no?, del metal argentino.
1: Sí, este disco es uno de los más convocantes que tiene la banda. Muchos lo muestran como una bisagra. Hasta este disco venían haciendo un tipo de heavy por ahí, un poco más ligado a algo más oscuro con respecto a las letras. Y acá algunos atribuyen a que Ricardo Iorio se va a vivir al sur de la provincia de Buenos Aires, es que empieza a cambiar el contexto de las letras y el momento de la composición de Ricardo Iorio. Le voy a pedir a Gonza, nuestro querido operador, que ponga el tema 2, que a mí me parece que es uno de los más lindos. Lo escuchamos un cachitito y después seguimos charlando de este disco, ¿le parece?
0: Dale, estamos repasando el álbum de Alma Fuerte, Toro y Pampa, junto a Ezequiel Koenig.

0: ya con esas dos estrofas que arranca la canción, te muestra para dónde va a ir y qué es lo que está queriendo decir en la letra. Ahí me parece fuertísimo. Primero, una aclaración cortita, Fer, pero decir que Alma Fuerte viene en honor a Pedro Bonifacio Palacio, que utilizaba el seudónimo de Alma Fuerte para escribir. Desde ahí la banda toma el nombre. Y después, en este tema concreto, que es ¿Dónde está mi corazón?, hay una referencia constante a lo que es un barrio del conurbano, en zona oeste específicamente, de donde era Ricardo Iorio, con esa cotidianidad que tiene el barrio, la adolescencia en un barrio. Y después, si querés, le voy a empezar a meter un poquito de también cuál es el trasfondo político que tiene este disco en particular, Toro y Pampa, porque, como decíamos al principio, está publicado en el año 1996. Creo que es una foto muy parecida a la que estamos viviendo hoy, cuando repasaba el disco y escuchaba las letras y leía un poco. Y aprovecho para contarte que qué difícil que es encontrar información sobre Alma Fuerte y Iorio. Medios nacionales, Página 12, Clarín, La Nación, cualquier suplemento que emitan esos medios, no hay nada, chicos, no hay nada. Yo sé que Iorio era una persona compleja, ¿no? En algún punto, las declaraciones, algunas cuestiones de su vida, pero borrado, borrado totalmente. Hay que hacer un buceo increíble para encontrar data piola sobre esta banda y este disco.
1: Sí, hay una cuestión ahí. Primero, Ricardo Mollo lo aclaró, ¿no?, en los premios Gardel, si no me equivoco, que no lo homenajearon. Y ya ahí marcó un poco la postura de esa, ¿no?, de poco olvidado, poco rescatado, ¿no?, su obra, sobre todo. Pero sí, ha pasado con el tema del nombre, también pasó con Hermética, ¿no?, que no fue un nombre elegido al azar, sino por Hermes Trismegisto, ¿no?, el filósofo, si no me equivoco, griego. O sea, viene una cuestión de los nombres, justamente de cómo va marcando la cuestión de la banda. Y vos marcabas, ¿no?, cuando se fue a vivir al sur de la provincia, y ya el arte de tapa también tiene que ver un poco para dónde va, justamente para dónde apunta la música y por lo menos este disco de Alma Fuerte.
0: Sí, y ahí hay unos datitos sobre cómo lo fueron componiendo. Este disco se graba en General Rodríguez, en el estudio del Abasto, y toda la banda convivió durante una semana grabando el disco en vivo. Se vino Ricardo y en el antes, en la previa, lo que fue el diseño de las canciones, el guitarrista, el Tano Marcielo, iba componiendo, le mandaba la música y Ricardo le armaba las letras arriba, ¿no? Después se juntaron y explotó todo en 7 días, hicieron este disco que es impresionante. La verdad que cuando investigaba un poco y pensaba esos 7 días a pleno grabando con la potencia que tiene el disco, debe haber sido una locura.
1: No, y encima creando bandas arriba en la camioneta. Bueno, me imagino que era una camioneta, porque siempre se andaba en camioneta Ricardo Iorio, pero me imagino viniendo el viaje larguísimo desde allá, desde el sur de la provincia hasta esta parte de la provincia, la verdad, grabando y encima interpretando las canciones, la verdad, increíble.
0: Sí, y en eso de interpretar las canciones, lo voy a matar con esto que le voy a pedir a mi amigo Gonzalo Arechaga, pero esta canción que estamos escuchando, que es ¿Dónde está mi corazón?, Gonza, vos me lo podés poner donde dice 1:20 y largarlo desde ahí, porque quiero escuchar algo muy cortito, si se puede bien, y si no, no importa, amigo.
1: Ahí lo está intentando, ahí está. Creo que en un ratito. A ver.
0: Ahí está.
1: 1:20.
0: Sí, señor.

0: Gracias, Gonza, querido. Le pedí esta parte, Fer, porque hay algo que es muy similar con algo que hemos relatado, que hemos charlado con vos en vivo sobre Los Redondos también. Este diálogo que hay entre la guitarra y la voz, claro, entre lo que está diciendo la canción con letra y lo que interpreta la guitarra. Y en este tema puntual se da en ese momento. Hay un solo hermoso para todos aquellos que les guste la guitarra. Los solos de guitarra de este disco son exquisitos. Por favor, recomiendo que lo puedan escuchar. Y además, en este tema, ahí se da un juego hermoso, que viene un solo de guitarra zarpado, subiendo a la máxima expresión, corta de golpe, y Ricardo Iorio haciendo casi un recitado poético en el medio de una canción de heavy metal. Hay cosas muy, muy, muy lindas para escuchar en este disco. La verdad que es muy, pero muy recomendable. Y mientras seguimos recorriéndolo, Fer, le voy a pedir a Gonza que me ponga el tema número 3 que elegí para esta recorrida de Tori Pampa.
1: Bueno, estamos escuchando un clásico del rock argentino, estamos hablando en general, pero seguimos recorriendo Tori Pampa de la mano de Ezequiel Conejo.

0: Dori Pampa. Hermoso, hermoso, hermoso. El nombre que le da. El nombre se lo da a ese disco que estamos recorriendo del año 2006. Justo este tema es para mí muy lindo. Me lo puse a analizar la letra y encontré cosas muy zarpadas. ¿Qué te pareció a vos este tema?
1: No, para mí, junto a vos, amigo, es una oda a la amistad, pero terrible, justamente. Pero encima muy pura y no con palabras muy trilladas, ni mucho menos, sino de esto, de invitar a un amigo a sentarte a comer y todo eso. La verdad que increíble. Relata una cuestión muy cotidiana, pero no solamente que la relata, y ya el relato es muy bueno, sino una canción hermosa. O sea, toda la canción es hermosa.
0: Sí, sí. Y acá justo me diste el pie para esto. Vos decías, un buen descanso, un plato de sopa y el abrazo fraternal de un amigo leal a vos, ¿no? Esa parte me parece genial. Comentando un poco cómo se vive en el barrio, cómo se vive en lo precario, las necesidades, el compartir, el tener una salida colectiva ante crisis económicas y sociales, ¿no? Vuelvo a lo que dije al principio, este disco es del año 2000, este disco es del año 2006, pero relata muy bien lo que pasaba en los 90 y qué dejó todo ese proceso neoliberal en la sociedad, ¿no? Dejó un montón de cuestiones que se terminaron resolviendo en ausencia del Estado por la fraternidad que había entre vecinos de un barrio, cómo salir, cómo rescatarse. Hay otro fragmento que dice, hijos del brazo nunca torcido, de donde nace esa intención tan tonta de andar Che Guevariando, con una crítica también al Che Guevara como referencia de la izquierda y una posición acomodada que venía a hacer la revolución. Hay muchos guiños sobre la historia contemporánea, nacional, argentina y latinoamericana en este disco que si te lo pones a escuchar finito te vuela la cabeza.
1: Sí, sí. Aparte de eso, siempre marcó, ¿no?, su diferencia ahí con las banderas del Che Guevara. De hecho, siempre marcaba ahí que en sus recitales no había banderas, como pasa en otros recitales o sigue pasando justamente. Pero sí, ahí marca también una postura política muy marcada a lo largo de toda su historia, por lo menos en gran parte de su carrera.
0: No le corrió el culo la jeringa nunca, Ricardo, en eso, hay que decirlo, ¿no? Un loco nacionalista que tenía esa visión, que la llevaba al extremo en algunas posiciones. Se puede llegar a coincidir más o menos con algunas declaraciones. Fueron corriéndose a la altura de su vida, ya al final, demasiado polémica para mi gusto, pero no soy quien para juzgar a nadie, y menos a un tipo con esta calidad al momento de escribir letras y de hacer sentir al público. Si vos veías los recitales de Alma Fuerte, entendías esa comunión que había entre el público y el artista, los cuatro que estaban arriba del escenario. Era, la verdad, un hermoso momento. Y vos bien dijiste, Fer, nos falta un tema para irnos, porque este disco se editó, se volvió a reeditar en el año 2014. Tenía al principio 11 canciones. En el 2014 le agregan 3 temas más: Sé Vos acústico, Por Ser Yo en vivo, y Tori Pampa en vivo. Nos vamos a ir con Sé Vos porque es un temazo, porque en vivo suena.

0: Hermoso, y porque me parece que es una linda forma también de despedirnos de Alma Fuerte, que lo vamos a traer en otros momentos. El heavy argentino, bien presente, con un loco polémico, aunque todo, pero muy buen artista. Y invito siempre a disfrutar con auriculares este tipo de discos enterito, porque no tiene desperdicio. Del tema 1 al 11, si lo escuchaste en el 2012, del 1 al 14, si escuchaste la reedición del 2014.
1: Bien, hermoso recuerdo y bueno, recomendación que nos trajiste en el día de hoy, ese, como siempre. Muchísimas gracias. No quiero hablar encima de este temazo, que es una buena excusa para dejarlo y seguir escuchándolo en esta tarde de miércoles. Ese, como siempre, muchas gracias.
0: Gracias a vos, abrazo, Fercho.
1: Nos vamos escuchando esta hermosa versión de ese voz de Alma.

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12: La provincia crea el registro de bienes inmuebles del dominio público. La resolución emitida por el Ministerio de Economía bonaerense establece que serán considerados bienes inmuebles del dominio público aquellos que, siendo de titularidad de la provincia de Buenos Aires, se encuentren afectados al uso público, así como los que una ley les otorgue expresamente ese carácter. La norma dispuso además que los poderes ejecutivo, legislativo y judicial bonaerenses deberán informar a la Dirección Provincial de Recursos Inmobiliarios Fiscales, de oficio o a su requerimiento, la totalidad de los inmuebles bajo su administración o custodia.
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29: Continuamos aquí en el aire de Fingiendo Demencia y vamos ahora con el espacio de Yamila Campo, en su espacio de Enredades, que nos va a estar hablando de lo que está pasando con el mundo en donde mejor se movía La Libertad Avanza, que era el mundo digital, el mundo de las redes sociales, donde más repercusiones estaba teniendo, pero me parece que está a la baja ahora. Y se lo preguntamos a ella, que ya está con nosotros. Yami, ¿cómo estás?
30: Hola chicos, ¿cómo están? Muy bien aquí.
29: Bueno, muchas gracias Yami, como siempre. Contanos qué está pasando con el terreno donde se movía como pez en el agua La Libertad Avanza.
30: Sí, es interesante que lo digas en pasado, veremos qué tan en pasado es, pero la realidad es que al menos hay un cambio, hay algo que está cambiando, hay algo que está mutando y que me parece interesante que lo pensemos un poco en perspectiva. Para eso quisiera retomar algo que tiene algunos años, pero que podría ser un buen punto de partida para avanzar y pensar esta columna.
29: Bueno,
30: si vemos el video.
29: Vamos a ver el video entonces.
31: ¡Holis, muchachis! ¿Cómo andís? ¿Qué ondís?
32: ¿Cómo va, boludo? ¿Cómo va?
31: ¡Hola, Matías! ¡Jaja!
32: Pata de cacas, no se van cacas, no se van los cacas.
31: Acá no nos metemos con política, mi amor. Gorila, apoyador de la OPU y de la Corpo, con tu compu este finde comiendo una mila con una musa.
33: La chiquiqui van a pelearse, ja.
31: Intolerantes,
32: buenísimo, jaja. Qué cacas. Y Macri con Carrió y Cajina 12 y Cacación y Cabio Continental. Cacas.
31: La OPO con APO y UPA.
29: Gran momento.
31: Y EPA,
29: gran momento de la televisión argentina.
30: Gran momento de la televisión argentina. Estamos hablando del 2012. Capusotto hacía este sketch diciendo que había como una especie de red social que él había llamado Garolfa y que emulaba un poco a un Facebook, si querés, con algunas otras diferencias, pero que básicamente lo que él hablaba era de algo que hoy vemos tranquilamente en las redes sociales, que podríamos tranquilamente ver este tipo de personalidades instaladas en las redes sociales haciendo un montón de cosas. Estoy hablando de un video que tiene ya 14 años, ¿no? Digamos, como siempre, en un humor de avanzada y súper adelantado en el tiempo, Capusotto nos hablaba de algo que estamos viviendo y que no dejamos de vivir nunca, ¿no?
29: Sí.
30: Lo que pasa es que ahora, bueno, tiene algunas complejidades adicionales de las que vamos a empezar a hablar en esta columna. Y se habló mucho de este video, o por lo menos se empezó a hablar hoy, un poquito ayer a la tarde, a partir de una especie de cuestión escatológica que empezó a tener nuestro presidente con una serie de tweets en donde, bueno, pasó a hablar demasiado de la materia fecal en relación a periodistas, ¿no? Por eso retomaban esta idea del caca, porque parecía realmente un niño como diciendo con todos. Eso.
29: Sí,
30: ¿no?
29: Sí.
30: Como que ahí.
29: Sí.
30: Y ¿cómo?
29: No, que digo, estoy viendo ahora la no me había leído uno, pero no sabía que eran tantos haciendo la misma referencia del presidente.
30: Son un montón, son como 100 el día de ayer, y algunos dicen esto, ¿no? Le dice sobre de mierda, lo que sea, a distintos periodistas. Fue muy grande la cantidad. De hecho, hay un relevamiento que en los últimos 7 días tuvo 335 insultos a distintos periodistas. Hay una especie de chiste con respecto a que él venía diciendo que eran el 95% de los periodistas malos y ahora dice que son 97,6, creo que es una cosa así, o sea, subió un poquito su índice
29: claro.
30: De malos periodistas.

Finalmente parecería ser que algo de ese armado, que por supuesto el dueño de la derecha de diario, que también la derecha de diario ahora dice que no tiene nada que ver con ellos, pero evidentemente algo tenía que ver, estaba generando quizás algunas posibilidades dentro de este esquema que nosotros, si ustedes se recuerdan un poco de lo que veníamos hablando, yo siempre hablaba de esta estructura rizomática, es decir, un gran rizoma en donde distintos portavoces, distintas personas con relevancia dentro de las redes, como puede ser el Gordo Dan o algunos otros, agarra la pala, algunos otros que vienen diciendo, la derecha diario y demás, vienen diciendo algunas cosas. A partir de eso, los distintos mensajes hacían rápidamente una eclosión hacia distintos lugares. Bueno,

0: de Bolivia, que era donde él estaba en ese momento y que era el asesor presidencial, le bajaron muchísimo las visualizaciones y muchísimo en lo que eran sus estadísticas, pero sí lo vemos también reflejado en Argentina. Y si quieren, yo traje algunas imágenes, algunas cosas que podemos ver de cómo ha bajado las visualizaciones de algunas cuentas muy relacionadas con el ecosistema libertario. No sé si tenemos ahí para ver
1: Dale,
0: algunas.
1: ahí estamos viendo.
0: Bueno, esto es, la gente empezó a hacerle ratios al señor presidente. Recuerden que ratios es cuando a un tuit original se le pone una

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1: 6 de cada 10 entidades financieras no informan cuánto cuesta pedir un préstamo. Así lo reveló un informe de

En la última hora de este Fingiendo Demencia, este día miércoles, quédate con nosotros que continuamos obviamente hasta las 4 de la tarde con más información. Venimos con una entrevista en un rato nada más. Vamos a estar hablando de lo que pasa justamente con las reelecciones, qué pasa justamente con las deudas también que están teniendo los argentinos. Bueno, quédate que seguimos aquí en Fingiendo Demencia hasta las 4 de la tarde. Te hacemos compañía.

0: distintos sectores de la economía. El objetivo de la reunión es el de elaborar un documento consensuado con la idea de que sea entregado a quien sea electo presidente de la nación en 2027.
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3: Trece minutos pasan de las 3 de la tarde. Continuamos aquí en el aire de Fingiendo Demencia. Hasta las 4 de la tarde te seguimos haciéndote compañía. Y vamos a repasar ahora los partidos que quedan por jugarse justamente por la Copa Sudamericana, porque en el día de hoy va a estar jugando River en el Estadio Monumental a las 9:30 de la noche. Se va a estar enfrentando Independiente de Santa Fe. Recordemos que está jugando el partido postergado porque por el terremoto que hubo en Colombia se había postergado este partido, se adelantó una semana más. Habían jugado el partido de ida el miércoles pasado, están jugando la definición ya para este día de hoy. Recordemos que ya están clasificados el resto de los rivales. Por ejemplo, tenemos por un lado de la llave, Boca estará jugando frente a Sao Paulo. Por el otro lado de la llave, Atlético Mineiro Santos, Montevideo City Torque frente a Cienciano. Y por la llave de Boca, pero que primero tiene que enfrentarse a Vasco da Gama, que ya espera rival, que es el rival de el día de hoy. Hoy River o Independiente de Santa Fe definirán quién va a estar jugando frente a Vasco da Gama los cuartos de final. Recordemos que en el partido de ida empató 0-0. River no viene jugando bien, no viene con buenos resultados. De hecho, el domingo pasado, el fin de semana pasado, River venía ganándole 2-0 a Vélez y se lo terminaron empatando con algunos errores propios de la defensa de River. Así que River va a tener que dar la cara y demostrar justamente si quiere seguir en esta Copa Sudamericana frente a un Independiente de Santa Fe que aguantó el resultado, por lo menos, si bien no lastimó a River en el partido de ida. Bueno, este River viene un poco endeble en defensa, así que vamos a ver qué pasa. Pero hoy, 9:30 de la noche en el Estadio Monumental, River estará recibiendo Independiente de Santa Fe, a ver si sacan ventajas luego el 0-0 del partido de la ida, a ver si logra un pasaje a los cuartos de final de esta Copa Sudamericana, donde los espera Vasco da Gama. Así que hoy, 9:30 de la noche para River,

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2: Sindicalistas y empresarios se reunirán para...

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2: Y seguimos aquí en Fingiendo Demencia. Y uno de los temas que venimos siguiendo de cerca es el nivel de deuda que están manejando las familias argentinas, sobre todo en este territorio que estamos hablando, la gente del conurbano bonaerense, deudas con los bancos, deudas con billeteras virtuales, ¿no? El alto nivel de morosidad también que se dio a conocer por algunos informes. Pero a raíz de esto se dio a conocer que el Frente Renovador presentó una propuesta legislativa para abordar justamente la situación de las familias que acumulan compromisos financieros y encuentran cada vez más dificultades para afrontarlos, ¿no? Porque también es eso, ¿no? El nivel de poder adquisitivo también en la Argentina ha caído muchísimo y no encuentran las soluciones para pagar estas deudas. Y para hablar sobre esta propuesta y sobre este tema, estamos ahora en comunicación con Sofía Vanelli, diputada provincial de por Vicente López y del Frente Renovador. Sofía, ¿cómo estás? Acá Fernando y todo el equipo de Fingiendo Demencia te saluda.
3: ¿Qué tal, Fernando? Hola. ¿Qué tal, equipo? Gracias por estos minutos.
2: No, gracias a vos por estos minutos que te tomás para hablar con nosotros. Y contanos un poco a raíz de qué, más allá de que se conoce el nivel de morosidad, pero en qué estado está la sociedad argentina con los niveles de morosidad en la provincia de Buenos Aires, sobre todo, que es una de las provincias justamente que donde la gente más deudas tiene. ¿Por qué nace esta iniciativa?
3: Bueno, particularmente en la provincia de Buenos Aires venimos registrando que se multiplicó entre el 2025 y 2026 un informe de la Gerencia de Estudios Económicos del Banco Provincia. Viene, digamos, contando que se multiplicó por 4 las irregularidades bancarias en créditos destinados a grupo familiar para consumo. Uh-huh. Esto es alimentos, alquiler, tarifas, medicamentos. Una deuda que no es una deuda que una, digamos, una familia por ahí se compra un auto o, digamos, hace una inversión que por ahí le puede generar algún rédito o mejorar su calidad de vida. Es algo de gasto cotidiano, bienes, ¿no? Que eso se traduce claramente a supervivencia. De los pasivos que existen en la Argentina, que es más o menos el 92%, el 76% se encuentra con condiciones de irregularidad, o sea, no pueden pagar a tiempo. Es muy alta la tasa, pero particularmente el número de este informe de estudios económicos que más nos llamó la atención a nosotros fue las denuncias por acosos de cobranza, que desde 2024, o sea, en un total del 2025 pasaron de 393 a 1.237. O sea, esto es cuando los llaman fuera de horario razonable, cuando se contactan a cuando contactan a los vecinos, a las familiares, a los empleadores para reclamarle la deuda, o que inventan que, por ejemplo, están realizando un reclamo judicial y es inexistente, una exposición de alguna manera pública sobre la situación de la deuda del consumidor. Y esto tiene que ver también con la terciarización de las cobranzas que los bancos y las financieras realizan para desligarse, digamos, de esta cartera y bueno, que otro se haga cargo. Y lo que nos pasa, y esto es que empezamos a escuchar, digamos, situaciones muy fuertes en relación a crisis y crisis relativas a salud mental, crisis, digamos, a agobios, registros de conversaciones de personas que están con la mochila, el peso de la mochila, de los cuidados y la crianza y además el sostenimiento familiar de una manera muy pesada, y esas frustraciones y esas dificultades que se suman, digamos, a un país que hoy no tiene una oferta laboral, donde hay pluriempleo, donde, digamos, todos están buscando la manera de poder sostener, y cada vez más el apoyo del Estado se retrae en las tarifas, en los medicamentos, digamos, en las prestaciones que el Estado acompañaba en la vida de las y de los argentinos, y particularmente de las y de los bonaerenses, empieza a ser más difícil, y se empezó a observar una tasa alta de suicidios en la Argentina. Estamos hablando de 5.000 casos en 2025, es la más alta de las estadísticas comparables, porque tampoco es que se lleve un registro estadístico en relación a esto, pero hay un alto porcentaje en los varones. Esto, digamos, es una cifra que

0: arma entre 18 y 34 años, o sea, vidas muy jóvenes. Y bueno, sin dudas el presupuesto de Nación en relación, digamos, a la vinculación con salud mental es muy bajo, es del 1,42. Entonces estamos hablando de una situación crítica que no tiene respuesta por parte del Estado y que hay que empezar a pensar mecanismos para acompañar. Digo, no hay un solo mecanismo, sería, digamos, irreal plantear que con un solo mecanismo podemos transformar esta realidad, pero sí abordarla. Y entonces empezamos a trabajar sobre una propuesta que busca modificar la ley vigente de consumidores, que es una ley que es muy fuerte, que es de orden público, que trabaja mucho sobre el acceso a la información, en ampliar los sujetos concretamente, introducir digamos, la definición de persona sobreendeudada, incluyendo el entorno familiar, hablar de que tiene que haber un piso respecto a la satisfacción de las necesidades básicas, nosotros le decimos el mínimo vital obligatorio, ampliar los sujetos, hablar de entidades financieras, cooperativas, mutuales, también a las fintech. Y vos me decís, bueno, ¿cómo las agarramos? Y bueno, lo pensamos desde el domicilio del consumidor, o sea que poder iniciar el proceso, digamos, en función de la competencia territorial del domicilio del deudor, ¿no? De la persona que esté teniendo este problema.
1: Sí, estamos en comunicación con Sofía Vanelli, diputada provincial de Buenos Aires. Y te pregunto ahí, Sofía, ¿cómo sería la implementación justamente para, de alguna forma, salvaguardar la situación de las familias? ¿Esto tendría que ver justamente con un trabajo con los bancos? ¿Cómo sería justamente para ayudar a las familias?
0: Creo que hay dos caminos. El primer camino es con los municipios, con las oficinas de atención a los consumidores, son las conocidas como las OMIC, donde de alguna manera tenemos que lograr que empujen, digamos, y que las personas puedan llegar a hacer sus reclamos, ¿no? Y después sí, es en una segunda etapa, trabajar con los bancos, trabajar con, digamos, los distintos proveedores de crédito, para decirlo de una manera genérica, para que empiecen a trabajar sobre la información, sobre el consentimiento informado. Nosotros lo que planteamos es que el consumidor tiene que saber qué está contratando, cuál es el capital, cuáles son los intereses, cuánto va a terminar pagando, si la tasa es razonable o no, digamos. Tiene que estar informada, no importa cómo. Y ese consentimiento tiene que estar documentado, porque si no, se presume la mala fe por quien otorga el crédito. Buscar que no afecte el mínimo vital, digamos, de ese entorno familiar. Y documentar también lo que nosotros le decimos en el proyecto, la ficha estandarizada del crédito. O sea, esta información que quede evidenciada como que fue comunicada. Entonces, ahí limitamos los mecanismos automáticos de proceso de gestión de los créditos, que muchas veces es, bueno, te mando un WhatsApp, vos seguís este link, y así vas firmando un contrato que nunca leíste, que nunca viste, que no sabes cuál es el alcance, no sabes tampoco cuál es el alcance de la garantía que vos ofreciste, digamos, prohibir la publicidad engañosa y sugestiva, también prohibir las llamadas a los familiares, estas simulaciones de documentos judiciales, generar herramientas que vayan acompañando estas situaciones que son, digamos, muy desiguales entre la persona que va a buscar el crédito y la empresa que se dedica a gestionar. Hay tasas que son del 700%, digamos, las tasas bancarias más accesibles rondan en un 50, 40, 90 en algunos casos, digamos, estás hablando de tasas que son realmente usurarias. Y todo ese sistema empieza a producir un encierro que después termina siendo en que van a pedir préstamo al prestamista del barrio, que ante la falta de pago viene un cuadro asociado a la violencia. O sea, es complejo una falta de pago.
1: Porque... ¿Le llegó ese tipo de testimonio, Sofía, de que
0: sí,
1: la gente
0: recurra? Sí, hemos visto varios testimonios en relación a cobranzas. Mira, un caso concreto de una compañera, no de la provincia de Buenos Aires, pero sí de Córdoba, fue muy claro. Él vino al club a festejar los 41 años, festejó, le dijo, chicos, no, a los varones, no vengo al partidito del sábado, y a la mañana siguiente lo encontraron colgado. Y ya estaban los cobradores dando vueltas alrededor del club, se veía, o sea, había una situación, digamos, donde donde nada, donde hay un encierro complejo, digamos, este caso concreto que te puedo nada contar porque es lejano, uh-huh. Y nada, otros casos un poco más fuertes también. Lo cierto es que, nada, no dejan de ser delitos, digo, también hay que trabajar con la justicia y por eso planteamos también un proceso en... Esta vía sería vía administrativa, no quiero confundir, sería gratuita, sería territorial, donde los municipios, a través de las oficinas que ya existen y están y que abordan una convocatoria, sería trabajar con los acreedores, llamarlos, buscar un acuerdo, trabajar una conciliación y revisar esa deuda. Sí. Y después plantear una instancia, sino judicial, que no puede ser ni un concurso ni una quiebra, porque eso ya está regulado en la norma de fondo, digamos, en la ley nacional, en la que nosotros no tenemos competencia, pero sí que, digamos, busque traer lo mismo a los acreedores, o lo que nosotros le decimos a los proveedores crediticios, para que en un plazo de 15 días se presenten y, digamos, a través...
1: Ay, hola, Sofía.
0: Compatibilizar estas deudas, ¿no? Que son a veces muy grandes, son quizás de banco, de tarjeta, uh-huh. de aplicaciones, y buscar regularizar con estos acuerdos, obviamente con algún reordenamiento, ¿no?
1: Uh-huh. Ahí te pregunto, Sofía, ¿cuál es el rol o la ayuda, o no sé cómo van a estar trabajando con los bancos? Porque siguen siendo instituciones, empresas en este caso, que no creo que sean los más afectados justamente en esta situación, porque los más afectados son las familias endeudadas en este caso, ¿no? Digo, ¿cómo va a ser ese trabajo mancomunado, teniendo en cuenta que hay una situación extrema de una familia que está usando, se está endeudando para comprar alimentos, y por el otro lado, los bancos que, bueno, se han visto beneficiados en el último tiempo justamente por ciertas políticas?
0: Sí, yo te diría que los bancos tienen un entorno mucho más regulado, digo. Claramente el gobierno de Milei busca, digamos, que el modelo económico sea el de financiamiento, digamos, está eliminando un modelo productivo, por eso cierran pymes, por eso, digamos, vemos persianas cerrar en los comercios de barrio, digo, hay una pérdida de fuente de trabajo genuina, concreta en la provincia de Buenos Aires y en toda la Argentina. Este es un modelo que busca de alguna manera tener apoyo en la estructura financiera, y como consecuencia de eso, digamos, tenemos problemas porque la gente deja de tener por ahí un trabajo formal, está sobreendeudada y tiene que recurrir a, no sé, incluso a la misma app que utiliza para, digamos, pedalear para llevar delivery, para poder cubrirse y atender la reparación de la bici, algún medicamento, una situación familiar extra comprometiendo sus ingresos futuros. Uh-huh. Digo, vamos a tener que hacer mucho trabajo porque es un país que está, digamos, o por lo menos el gobierno nacional busca concretamente desarmar un modelo productivo que viene afectando la matriz y desordena la vida de las y de los argentinos. Y consecuentemente, digamos, se vio en el decreto 70 del 2023, que es el primer mecanismo nacional donde desregulan las tasas bancarias, digamos, desregulan. Y entonces proliferaron estas estructuras de financieras que no tienen, que están desbocadas, ¿viste? No tienen bozal, claro, para decirlo de una manera gráfica. Uh-huh. Y bueno, vamos a tener que trabajar en que esta ley se primero se sancione en las dos cámaras y después se haga cumplir concretamente para que la información sea concreta. Y te digo, los bancos, yo creo, digamos, mirando a largo plazo, es un ámbito que existe, que está, digamos, que vos podés ir a buscar. Hay otras que son las de las aplicaciones, donde por ahí te cuesta encontrar, digamos, quiénes están detrás de esa aplicación. Digamos, ese mundo va a costar mucho más para perseguir y regularizar que efectivamente los bancos. Y si no, bueno, habrá sanciones y habrá, digamos, el Estado provincial tendrá que activar con sanciones fuertes. Digo, el gobernador ha alargado un mensaje recientemente en relación a la preocupación y esto a buscar analizar qué es lo que está pasando con la tasa de interés en la plaza, digamos, de más de

0: comercio, digo, y en el fondo también tiene que ver con cómo el Estado intermedia en estas relaciones, ¿no? Pero bueno, este es un proceso pensado desde los consumidores también para que primero el reclamo llegue y poder abordarlo, porque sin caso concreto también es difícil. Entonces, esto buscamos pensarlo desde los municipios, porque creemos en la, digamos, en el rol que tienen como primer espacio para los vecinos de cercanía, y que efectivamente sea una herramienta que les permita llegar a un acuerdo, y si no, eventualmente, si es un crédito que no fue informado, en el que hubo mala fe, bueno, poder multar y sancionar a las empresas financieras, también para desalentar.
1: Uh-huh. Sofía, te aprovecho que estás hablando con nosotros, y te llevo un poco a lo que está pasando con la interna del peronismo. Hubo algunas señales en el último tiempo, ¿no? Los encuentros entre Axel Kicillof, entre Máximo Kirchner y Sergio Massa. Actualmente en la provincia hay una disputa, sobre todo por qué pasa con las reelecciones. Hay una postura marcada del Frente Renovador. Te pregunto, ¿qué va a pasar con esa cuestión? ¿En qué se está trabajando justamente? ¿Qué puede beneficiar justamente a esta unidad del peronismo que están llamando?
0: Mira, yo creo en la unidad, digo, soy una activa militante de la unidad. Uh-huh. Me parece que es muy cruel el gobierno de Milei. Me parece que también, esto es lo que te explicaba de la afectación concreta que nosotros vemos a la matriz productiva de la Argentina, a llevarse puesta todos los días a las pymes, que en realidad sostienen el 70% del empleo en la Argentina. Digo, claramente la vocación del gobierno es otra, es que seamos un país tipo Perú y que efectivamente nos vayamos desarmando como nación. Digo, me parece que es un país, que es un modelo que viene a vender, digamos, todo lo que puede. Y creo que frente a eso no hay opción que la unidad. Digo, si nosotros no encontramos, es parte de nuestra tarea y nuestra responsabilidad, y digo, Sergio Massa siempre ha sido de los más claros en esta definición, si no encontramos el punto en común para dar pelea y volver a recuperar el país, porque creemos que otra forma de gobernar es mejor, digo, no vamos a poder lograrlo, digo, escindidos no vamos a poder lograrlo. Me parece que no hay una alternativa en relación a eso. Y vos me decís, bueno, puede ser rejunte. Uh-huh. Mira, lo que te puedo decir es, nosotros habremos tenido aciertos y desaciertos, digo, y tenemos la capacidad siempre de ser mejores y de reconstruirnos, pero que tenemos en claro cómo cuidar a la matriz productiva de nuestro país, cómo proteger al transporte. Digo, no habremos sido los mejores en un montón de aspectos. Siempre tenemos para crecer y mejorar. Todos lo somos, porque somos humanos y así también nos equivocamos. Pero me parece que siempre tuvimos la camiseta de la Argentina puesta. Entendemos que, digamos, un país sin rutas no crece, que un país sin trenes tampoco crece, si no sostenés y ayudás a generar, digamos, o a cuidar el hogar argentino y a generar mejores oportunidades de trabajo, tampoco una sociedad crece. Si no hay jubilado, si vos, digamos, reducís a la extrema pobreza a los jubilados, no se sostiene una nación, ni tampoco se dignifica ese trabajo que entregaron durante toda una vida para construir un país. Que entendemos que el turismo se tiene que fomentar, que las rutas tienen que llegar al destino, no solamente para turismo, sino para conectar. Estamos en un país federal, nos han dicho plan platita, pero cuando en el 2023 devolvimos el IVA porque entendíamos que era posible, digo, ¿qué medida más retributiva y distributiva empujamos? Digo, en la pandemia, en la peor crisis que tuvimos, sin precedentes de la historia, estuvieron, digamos, se giraron ATP para que las empresas no cerraran, uh-huh. Se sostuvieron, sí, hospitales.
1: Sí, está claro todo el esfuerzo que se realizó, uh-huh. Y está claro que se deben ceder, ¿no?, varias cosas entre las distintas partes del peronismo actualmente. Te pregunto si dentro de eso de ceder justamente y

0: o arreglar, está también ceder las reelecciones por parte del Frente Renovador?
1: Mirá, yo lo que te digo es ceder porque nosotros, digamos, tenemos efectivamente una postura hace mucho tiempo, lo venimos sosteniendo, creemos que las RRE lo único que hacen, digamos, es permitir que algunos cuadros políticos o ciertas estructuras se perpetúen en el tiempo, y eso en la experiencia del desarrollo de los gobiernos no los refresca, no los mejora, no los potencia. Al contrario, termina desgastándolos. Digo, el Frente Renovador es una representación, pero es una representación que no afecta a una mayoría en la Cámara. Si hay consenso de las demás fuerzas, digo, extraoficialmente cuando vos hablás con... Todos conocen nuestra postura por la negativa, pero cuando hablás con el PRO o cuando hablás radicales, hay a favor. Digo, me parece que si quieren buscar consensos, que trabajen los consensos. Nosotros no vamos a impedir que trabajen los consensos. Sabemos lo que creemos y de alguna manera no hay ningún impedimento, porque la vida después continúa con otro sujeto dentro que digamos ya tuvieron el suficiente tiempo también para ponerse a construir. Digo, no es de ahora nuestra postura, es de hace 10 años. Uh-huh. Y me parece que la ley está y es, digamos, es no haberse ocupado y querer otro pido más para resolver una situación que en el fondo la podían prever. Uh-huh. Digo, no estamos generando... todos conocían nuestra postura. Digo, si quieren buscar los consensos con las otras fuerzas, tienen que trabajar.
0: Y te pregunto, porque uno escucha, bueno, escuchábamos a Sergio Massa en Santa Fe diciendo que la unidad es lo más importante, a Axel también en sus actos también se lo escucha decir lo mismo, al propio Máximo Kirchner también. Digo, ¿por qué cuesta tanto igualmente la unidad si todos quieren lo mismo?
1: Mira, nosotros en la cotidiana trabajamos todos juntos, tenemos algunas diferencias por ahí en algunos puntos, pero cuando empezamos a discutir ideas terminamos empujando. Habrá disputas por algunas diferencias, pero me parece que a la hora, digamos, de poder resolver un proyecto, todos tienen que estar, digamos, trabajando. Digo, y si no, el tiempo dirá, ¿no? Cuando lleguemos más cerca y se definirán. Digo, lo que hasta ahora tenemos es paso. En todo caso, iremos a discutir en una interna, pero eso no significa que no estemos, digamos, unidos. Se discutirán liderazgos. Claro. Pero a mí no me preocupa un escenario con interna. Incluso creo que sería ideal que no, digamos, pero porque siempre las internas algo raspan, pero en el fondo creo que nada, la unidad existe en los hechos. Digo, si vos mirás la composición del gobierno de Axel, digamos, tiene por lo menos 5 ministros de la Cámpora, entre también organismo IPS, IOMA, el Frente Renovador tiene un representante, el ministro Martín Marinucci del Ministerio de Transporte. Digo, trabajan todos los días atendiendo la realidad de las y de los bonaerenses. Digo, obviamente hay discusiones, porque a la hora de gobernar en un escenario difícil como nos toca ahora, porque Nación retira apoyo y no envía fondos, donde además ataca el modelo productivo y entonces las empresas cierran y después baja la recaudación, es nada, siempre hay fricciones, pero a la hora de trabajar, estamos todos trabajando para las y los bonaerenses. Uh-huh. Encabezada con el gobernador Kicillof actualmente, ¿no?
0: Claro. Sofía, te agradecemos estos minutos que te tomaste para hablar con nosotros sobre la iniciativa de los endeudados, que, bueno, tanta preocupación están generando, y, bueno, también las últimas preguntas sobre la unidad, algo también tan discutido en el último tiempo. Muchísimas gracias.
1: Gracias a ustedes.
0: Bien, ahí pasaba Sofía Vanelli, diputada provincial de la provincia de Buenos Aires, aquí en Fingiendo Demencia, sobre la iniciativa que está llevando a cabo el Frente Renovador. Nosotros hasta las 4 te hacemos compañía.
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5: Trabajadores del Garrahan descubrieron que el gobierno recortó un 37% de los fondos del hospital. La Asociación de Profesionales y Técnicos del Nosocomio Pediátrico difundió un crudo informe elaborado a partir de documentación oficial obtenida tras un amparo judicial en el que advirtieron sobre una caída de los recursos, inversiones millonarias en bonos y una serie de gastos que reclama esclarecer. Según el relevamiento gremial, los aportes de Nación pasaron de 305 millones de pesos en 2024 a 252 millones durante 2025, en un periodo en el que la inflación alcanzó el 31,5%, mientras que los estados contables consignaron que el Garrahan cerró el año pasado con más de 58 millones de pesos colocados en inversiones financieras por parte del gobierno libertario para sostener el superávit fiscal.
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1: ...53 minutos pasan de las 3 de la tarde... y vamos con una actividad que se realizó en la Universidad Nacional de Arturo Jauretche sobre el programa Puentes, y lo tenemos a Facundo Vázquez para que nos cuente sobre esto.
2: Sí, Fer, la verdad que el programa Puentes es una de las pocas iniciativas que tienen los gobiernos, en este caso el gobierno de la provincia de Buenos Aires, para acompañar a las universidades en este momento tan, tan difícil que está atravesando toda la comunidad universitaria. Para que nos demos cuenta, estamos por entrar en otro paro más de 48 horas por parte de los docentes y del claustro no docente de las universidades, en pedido de que se aplique la ley. Bueno, en ese marco tan difícil hay un programa que trata de fortalecer a las universidades nacionales que están radicadas en la provincia de Buenos Aires, y como bien dijiste, Fer, a las 12 comenzó en el edificio Papa Francisco de la UNAJ, la Universidad Arturo Jauretche, una jornada de intercambios Universidad, Territorio y Futuro. Y bueno, para explicar un poco qué fue lo que se discutió y cuál fue el motivo de esta conversación, de estos intercambios, vamos a escuchar lo que nos compartía la radio UNAJ, la Mestiza Radio, donde el director del programa Puentes, me refiero a Juan Brandinelli, estuvo hablando para Mestiza Radio y compartió lo siguiente.
3: Estamos hoy en la UNAR, en una jornada en la cual vamos a trabajar sobre el sistema de microcredenciales en la provincia de Buenos Aires. Estamos trabajando junto con 14 universidades en este momento, pero hoy están presentes muchas más, en llevar adelante microcredenciales, que son sistemas de certificación de habilidades muy cortos, muy específicos, que pueden aportar créditos a las carreras universitarias. Es un paso más en este programa Puentes, que tiene como finalidad principal garantizar el acceso a la educación superior universitaria en toda la provincia de Buenos Aires. Para eso tenemos...
2: Bien, ahí escuchamos a Juan Brandinelli. Básicamente, para quienes no sepan, el programa Puentes lo que genera son centros de estudios, centros universitarios en municipios del interior que no tienen universidades nacionales, y acercan diferentes materias de las carreras. ¿Por qué? Porque es un gran impedimento muchas veces la distancia, ¿no? Uno a veces habla de cómo se garantiza el derecho a la educación. Bueno, esto es algo concreto. El gobierno de la provincia pone los recursos necesarios en diferentes municipios. Para que nos tengamos una idea, 81 municipios tienen centros universitarios de los 135 que existen en la provincia. En estos últimos tiempos se inauguraron 53 de todos esos centros universitarios que tiene el programa Puentes. Bueno, no, nada, me parecía una noticia de las piola, ¿no? Para decir algo, una noticia buena dentro de toda esta realidad que estamos atravesando. Esto lo agradecemos a Mestiza Radio por haber cubierto la actividad en UNAJ.
1: Bien, ahí teníamos la información. Nosotros llegamos al final de este Fingiendo Demencia, pero seguimos con más música.

llegamos al final de este programa, de este Fingiendo Demencia. Nosotros nos volvemos a encontrar el próximo lunes recién, porque nosotros, desde los trabajadores no docentes de esta universidad, vamos a estar adhiriéndonos a el paro de 48 horas para este jueves 27 y viernes 28 de agosto, como continuidad del plan de lucha que estábamos manteniendo por nuestros salarios y financiamiento del sistema universitario. Es un paro que no solamente afecta a los trabajadores no docentes de las universidades, nucleados en la Federación Argentina del Trabajador de las Universidades Nacionales, sino también a los gremios docentes universitarios, que van a estar haciéndose cargo también de este paro nacional de 48 horas. El eje de la protesta es el que veníamos contando hace rato, es la aplicación de la Ley de Financiamiento de la Educación Universitaria y recomposición del salario docente y no docente, además del reclamo salarial de los trabajadores, obviamente, norma que fue sancionada en 2025, publicada en el boletín de octubre de ese año y todavía sigue sin aplicaciones. Más de casi un año sin que se aplique justamente esta ley, y es por eso que realizamos este paro de 48 horas. Así que nos vamos a estar viendo el próximo lunes recién. Facundo Vázquez y Ezequiel Coni, que estuvieron en la producción. Gonzalo Arechaga en la operación de radio. Juan Matoso en la operación de video. Camila Belizán y Fernando Mayorga, te acompañamos en las noticias. Nos vemos el próximo lunes. Chau, chau.

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0: 4 y 5, bienvenidos. ¿Cómo andan todos, chicos? 15 grados 4, les traje el calor. Mirá lo que es esto. ¿Cómo anda, Gaby? ¿Bien?
1: ¿Qué haces, Galle, tanto tiempo?
0: ¿Todo bien?
1: Oh, sí,
0: mira. Yo también, un montón.
1: Bienvenido a la Argentina.
0: Medio raro todo, sí. Me fui al desierto calcinante, no había nadie. Pero bueno, tenía que ir por un tema personal.
1: A la Argentina caliente.
0: Sí, no, de caliente no tenía nada tampoco. Pero bueno, mucho frío y ahora se está yendo. De a poquito se está yendo. En cuanto al clima externo, el interno, mamadera, ¿no? ¿Cómo está la cosa, no? Bueno, hoy, chicos, una para la justicia. Terminaron anunciando un plan para que se puedan comprar la casa, alguno, un plan hipotecario. No está mal, al contrario, lo celebramos. No es para cualquiera, también hay que decirlo, porque tenés que tener un cierto ingreso, tenés que tener una plata ahorrada porque no te dan todo el crédito y demás. Es lógico. Pero para aquel que tiene un mango y está pagando un alquiler, en vez de pagar alquiler, que eso es una cuota, creo que la cuota es de 800 mil pesos, una cosa así,
1: bueno, pero
0: para una casa de 100 mil y pico dólares, ¿no? Es un número, pero insisto, el que está pagando 600 o 700 o 800 de alquiler,
1: sabe que después, bueno,
0: es cambiar la plata y sabe que le va a quedar para siempre, ¿no? Bueno, no sé cuántos pueden hacerlo, pero alguien sí. Ahora, lo que yo no quiero hacer ahora es volver a escuchar hablar del plan Platita, chicos.
1: ¿Vos decís?
0: Hay algo, lo que dijo Milei, que a uno le repugna muchas veces, esto de que la justicia social no existe, que no hay que hacer justicia social porque la justicia social es sacarle a uno para ponerle a otro, que es un no sé cuántas cosas dijo Milei. Hoy sale Caputo a hablar de justicia social. Estamos todos locos, ¿no?
1: Sí.
0: Estamos todos locos, pero bueno, está bien, bienvenido a este lado, que sepa que hay gente del otro lado que la está pasando mal. A que sepa que hay gente que necesita una mano, que sepa que hay gente que necesita que le den facilidades. Por lo menos eso, ¿viste? Pero
1: sí,
0: bueno.
1: Que hay otra Argentina, ¿no?
0: Que hay otra Argentina. Que hay otra Argentina que no vive en un country. Y que no vive, no tiene la plata en el exterior, ¿no? Que lo sepa eso.
1: Demasiado.
0: Que no es poca cosa. Pero bueno. Bueno, ahí se cierran diputados. En un rato vamos a darnos una vuelta.
1: Sí, la reforma de la Carta Orgánica del Banco Central, ¿no?
0: Re cerca de la gente. La gente
1: sí, está. Sí.
0: Ayer me crucé gente en la ruta. Paré en una estación de servicio y me dice, che, ¿qué onda la reforma de la Carta Orgánica del que cargaba nafta? Me dijo. ¿Qué onda la reforma de la Carta Orgánica?
1: Es algo que me tiene mal traído. A fin de mes estoy con eso.
0: No puedo más con eso. Después de un negocio que no entraba nadie, me encontré con un hincha de Almirante.
1: Ah, bueno.
0: En Mar de las Pampas. Entro a un negocio que estaba, ¿no? ¿Te imaginas?
1: Estaba con la camiseta.
0: Un pueblo desierto. No, porque ahora le voy a decir por qué. Porque entré a comprar alfajores que ahora les doy.
1: Ah, bueno.
0: Epa. Sí, me olvidé de sacarlos antes.
1: Parecían todos, ya.
0: No, y me pregunta de dónde sos, le digo, así, y cuando me estoy yendo.
1: ¿De qué barrio son?
0: Y él me dice, sí, yo tengo mis hijos a San Justo. Ah, le digo, bueno, qué sé cuánto. Y soy hincha de Almirante. Yo también, me
1: dice.
0: ¿Lo conoces a este? Claro, cómo no, sí.
1: El así mundo es un pañuelo.
0: Saludo, mirá que el mundo es un pañuelo. Bueno, nada. Creo que fui el segundo en entrar en todo el día en ese local. Y el tipo me preguntó también, me dice, che, además de Almirante, en vez de hablar de Gonzalo Flores, de Alegre Rojas, qué sé yo.
1: Sí, Zanotti.
0: De Zanotti me dice, escúchame, la reforma de la Carta Orgánica del Banco Central.
1: ¿Cómo vienes? Mamá.
0: Le dije, mirá, es un tema que para mí es muy. Muy chabacano, mejor hablemos de otra cosa.
1: Bueno, también vamos a estar atentos porque va a haber una conferencia de gobernador Kicillof sobre medidas de cambios climáticos. Lo tenemos, en un ratito ya nos vamos a enganchar.
0: Viene el niño.
1: Es que,
0: sí,
1: el tema de inundaciones lo hemos anticipado acá hace un par de semanas charlando con un especialista de lo que se puede llegar a venir en primavera y verano. A los que no creen, ¿no? El cambio climático y todo. Muchas lluvias para este final de año y comienzo del próximo. Algo que ya se viene, que es algo que se ve a futuro, no es algo que ya se viene desarrollando esto.
0: Así que
1: veremos qué medidas.
0: Se negaban el cambio climático. Los medios, los terraplanistas, todos son la misma gente que siempre niegan.
1: Un gobernador que anduvo acá por San Juan.

0: No sé en qué quedó, si se hace o no se hace el recital. Porque viste que dijo que no tiene mucho tiempo para ensayar.
1: Y hay que ver que sí, si tiene alguna...
0: Para tuitear tiene tiempo, ¿eh?
1: Ah, bueno.
0: Todas las cosas que retuiteó en estas horas, yo sé cuánto. Terrible, terrible. En fin. Bueno, en el capítulo de hoy dice que no solo se endeudaron para comprar televisores para el Mundial, sino que no quieren pagar porque Argentina no salió campeón.
1: Claro, si salía pagaban todo, ¿no? Aparecía la plata. Esto es culpa de...
0: Sí.
1: De, ¿cómo se llama que hizo el gol de España? Ferran, ¿no?
0: De Ferran Torres. Sí, sí, de Ferran Torres.
1: Que lo pague él ahora, que lo pague él.
0: La quiebra de Garbarino es culpa de Ferran Torres, qué sé yo. En fin, bueno. Hablaremos de eso, por supuesto. También, digo, hay sesión en diputados. En un rato vamos a estar hablando de ese tema también. Del crédito hipotecario se viene hablando, de las deudas se sigue hablando mucho, se habló mucho de en las últimas horas también sobre lo que significa en general para el público, para la gente común, esto de endeudarse. Hay como 8 proyectos para desendeudar a la gente y que no le saldría un mango al Estado, ya estamos hablando de eso, ¿eh?
1: Ah,
0: que la plata sería de pasar a, yo no soy contador ni mucho menos, ¿no?, pero pasar a pérdida parte de los grandes intereses que le cobraron, porque evidentemente no, digamos, ya tuvieron una ganancia excesiva con esos intereses, pasar a pérdida, declarar eso como imposible de cobrar, y que a la gente le quede la deuda con un interés muy bajo o casi sin interés para poder pagarlo y salir. Si es así, dicen que en 6 meses estaríamos bárbaro. ¿Será plan platita? El gobierno sigue diciendo que no. Sigue diciendo que no. En fin. Bueno, Pity Álvarez, otro tema.
1: ¿Qué pasó?
0: Se quedó dormido hoy otra vez. Raro.
1: Chambale.
0: Se quedó dormido en la sesión, pero antes de ir a la sesión, grabó un video para todos sus seguidores, que después lo vamos a escuchar.
1: Ah, bueno, no lo vi.
0: Ayer cambió de abogado, bueno, ayer, en estas horas cambió de abogado, y dice que también de estrategia, ¿no? Que lo quieren declarar o quiere intentar que parezca como insano, qué sé yo.
1: Bueno, hablando, apareció Lilia Lemoine también, a hablar.
0: Muy bien, Lilia, perfecto. También hablando...
1: A defender ahí un poco...
0: El que se endeudó, viejo.
1: Claro, ya está, ajo y agua, sí, ya está.
0: Vos sos grande y ya sabés que te vas a endeudar. Vamos. Bueno, cayó la venta de combustible por 6º mes consecutivo. Si esto no es, no sé que a qué le echamos la culpa acá. A la virtualidad, la gente no sale mal labura de la casa.
1: No, claro.
0: Yo me ahorré 2 días en asta ayer entonces. Un montón me ahorré.
1: Sí.
0: Bueno. ¿Murió la momia? ¿Sabías?
1: No,
0: personaje de Titanes en el ring.
1: ¿Cuánto año tenías?
0: Ahora hay polémica, no sé, pero hay polémica porque muchos dicen que no había una sola momia. Con eso, bueno, ustedes son muy chicos, pero los que crecimos con Titanes, yo los fui a ver a la Sociedad de Fomento Villa Constructora cuando tenía 6 años.
1: Ah, o sea, ¿los originales eran o...?
0: Los originales, con Martín Caradagian y compañía, sí.
1: Ah, bueno.
0: Pero siempre se habló, claro, la masa... No, pero bueno, la masa es como que tiene como una máscara, una careta. Yo lo conozco personalmente, la masa, cerca de mi casa. Pero vos lo ves y más o menos la fisonomía es la misma. La momia era alguien que estaba envuelto.
1: Claro, le veía los ojos nomás.
0: Y solo le veía ni los ojos, ¿sí? Le habían hecho un agujerito en una de las vendas.
1: No podía ni respirar.
0: Apenitas. Entonces son personajes que se cambian, hay muchos. Vos por ahí veías alguno que estaba gordito, la semana que viene era flaco, ¿viste?
1: Ah, no. No pudo ir a grabar ese día y...
0: Personajes que muchas veces eran dos. El mismo luchador que hacía 2 personajes, ¿viste? Era medio turbio eso. Bueno, pero con la momia particularmente se habló mucho de eso porque había programas de crónica que debatían sobre si era la momia verdadera o no. Había la momia blanca y la momia negra, qué sé yo. En fin. Dólar, volvió a subir el dólar.
1: ¿Cuánto ahora?
0: 1535.
1: Epa, 5 pesitos, ¿eh?
0: Sí, a poquito, 5 pesitos.
1: ¿El vocero cuánto dijo que se iba a ir? No me acuerdo.
0: No me acuerdo.
1: 2200,
0: yo no le creo nada. Lo que pasa es que ya no le creo nada.
1: Bueno, sí, eso es verdad. Vamos a ver qué dice la semana que viene.
0: Un día te dicen otra cosa, un día una cosa, un día otra, qué sé yo. 515 el riesgo país se mantiene en los mismos valores del día de ayer. Y por ahí más o menos la información. Yo no sé si me estoy olvidando de algún tema.
1: Y que juega River esta noche, para mí lo más importante del día. ¿También, bueno, te olvidaste?
0: No somos
1: bueno, pero hasta actualidad, contar un poquito. Que si hoy pierde River, me parece que...
0: ¿Chacho?
1: Parece que diría.
0: Se lesionó
1: Sí, el pibe Aranda, ¿no? Fractura tibia y peroné. ¿Fue el final o peroné?
0: Fractura.
1: ¿Cuánto tiene
0: el
1: eso?
0: Resto del año. Se pierde el resto del año.
1: 6 meses, ya está.
0: Sí. Gran jugador, una de las mejores apariciones.
1: Sí, Flores, los pibes de Boca están. Bueno. Así que vamos a ver qué pasa.
0: Ah, lo de Julián también, hay un lío bárbaro.
1: Sí, ¿qué pasó? No vi.
0: Porque el Atlético Madrid sigue resistiendo.
1: Sí.
0: Julián, desde el presidente del Barcelona, dijo directamente: queremos abiertamente, ya no basta de vuelta, queremos Julián Álvarez.
1: Bueno, él mismo en el Mundial lo dijo.

0: dijo, ¿no?
1: También. Él lo dijo en el Mundial. No entiendo lo del Atlético de Madrid. Resistir tener a un jugador que no quiere estar.
0: Y que la hinchada tampoco lo quiere.
1: Que la hinchada ya no lo quiere y que vos lo vas a vender al doble de lo que lo compraste.
0: Sí, eso de.
1: Explícamela. ¿Cómo es? En fin. Bueno, así que es inminente que salga finalmente y que vaya a jugar. No me gusta el bigote. Alguien lo tenía que decir esto. No me gusta el bigote de Julián Álvarez.
0: ¿Viste cuando Spider-Man se siente mal, que a veces se pone negro, se ponía otro peinado también, viste? Claro, ¿viste? Cuando el Hombre Araña se siente.
1: De huelga, ¿viste? Las cinchadas, sí, cuando están en disconforme, dan vuelta las banderas.
0: Bueno, algo de eso, ¿viste? De eso. Dejarse la barba, capaz que ahora después cuando se va a otro club se afeita, ¿no? Sí. Plata no le falta, así que va a tener para comprarse.
1: Yo creo que no.
0: Una crema afeitada va a tener plata.
1: En fin. Bueno, después te voy a contar cuánto tenés que ganar. ¿Y cómo viene el tema con los nuevos créditos hipotecarios?
0: Bueno.
1: A ver si estás al alcance o no.
0: Otras cosas. Tendremos visitas, ¿sí? En un rato la gente de magistrados, como todos los miércoles, claro. Cada 15 días los miércoles. Y vamos a tener la visita de la directora del Servicio Alemán de Intercambio Académico. Va a estar de visita.
1: ¿Cómo
0: aquí?
1: ¿Cómo andamos para el alemán?
0: Oh, Guten Tag, algo me acuerdo, pero tengo que buscar ahí.
1: Danke.
0: Sí. Yo hasta ahí te llevo. Pero bueno, vamos a ver que nos cuente un
1: Hace
0: poquito. 45 que lo que están.
1: Días sabiendo decir danke.
0: Vos estuviste allá, sí, encima claro. Hace 20 años.
1: 45 días estuve. Solo aprendí a decir danke.
0: Bueno, no había tampoco celular como para.
1: No había nada.
0: O sea, había, había celular. Sí, pero no había tanta.
1: Sí, yo, por ejemplo, en el Mundial de Alemania conocí el primer GPS. Que no venía en celular, sino que.
0: En el auto.
1: Aparte, en el auto. Sí. Hasta ahí era todo planito. Claro, de hecho, claro. Los primeros dos días hicimos planito.
0: Estaba con toda la guía Filcar.
1: Había un brasileño que era corresponsal de O Globo en Alemania. Y salimos los dos del mismo hotel y el tipo llegó media hora antes que nosotros. Al entrenamiento de. Pará. Ay, ¿cómo se llaman? Estos africanos que hablan portugués. Me suena que el nombre. Se me hizo una laguna, pero.
0: Cabo Verde, ¿no?
1: No, es así, es compuesto. Son dos palabras, no me acuerdo, ya me voy a acordar. Bueno, la cuestión es que llegamos a ese entrenamiento. Y sí, ¿cómo hiciste para venir tan rápido? Yo tengo GPS.
0: ¿Qué es eso?
1: Y ahí llamamos al canal donde yo trabajaba en México, ya sé cuánto, nos consiguieron GPS y la vida nos cambió por completo. Pero hasta ahí, por ejemplo, no, celulares había, sí, había.
0: Sí,
1: pero,
0: sí, había.
1: Pero no teníamos todos un celular.
0: No, y tanto, con tanta tecnología
1: había
0: como.
1: Había uno por equipo de trabajo, por ejemplo, entonces era más difícil. Pero bueno, por señas.
0: Sí.
1: En Hamburgo, donde yo vivía en Hannover, y estaba al lado de Hamburgo.
0: Hamburguesa comía ahí.
1: Sí, no. Estaba lleno de turcos, mucho turco, hablando en inglés un poco y otro en lenguaje de señas. Comimos, ¿cómo se llama? La comida
0: salchicha.
1: No, esa que te cortan así, te dan.
0: La carne en la espada, sí. Carne en espada.
1: ¿Cómo se llama la carne que come?
0: Shawarma, ¿no?
1: Shawarma. Todos los días shawarma. Hace 45 días.
0: Faltaba que le tiraba la sal así, ¿no?
1: No, y en alguna estación de servicio así, los chorizos grandotes, así había de todo tipo de eso. Con chucrú, sin chucrú.
0: Una patada de hígado linda, ¿no?
1: Sí, hermoso.
0: 4:20 de la tarde. Saludamos a los amigos y amigas de la cadena Cruce, como siempre nos están retransmitiendo. Anticipamos que mañana y pasado estaremos de paro universitario. Vamos a estar hablando un poquito también de lo que va a estar sucediendo no solo en la Universidad Nacional de La Matanza, sino en varias universidades, la mayoría, ¿no? Que mañana va a estar ahí el paro, mañana y pasado. Y ves un poquito el panorama, ¿no? También lo que sucede a esta altura del mes y del año, que siguen sin haber novedades.
1: Sí, señor. Quédense, presten atención más que nunca hoy a nuestra columna de magistrados, porque hoy vamos a hablar de sucesiones.
0: Bueno.
1: Algo que a mucha gente la tiene a maltraer, no puede dormir, no sabe por dónde arrancar, le faltan papeles, qué puedo hacer, cómo puedo conseguir.
0: Sí.
1: El que quiera mandarnos su mensaje y lo preguntamos acá, porque va a haber especialistas, va a haber jueces acá hablando del tema, 3-88-50-89-1, 15-3-88-50-89-1. ¿Tenés algún problema de sucesión en un rato?
0: Sí, dudas.
1: Lo hablamos, dudas, todo lo que se pueda, lo vamos a tratar acá. ¿Es caro, no es caro? ¿Tengo que consultar con un profesional? ¿Hay algún oficial, abogado oficial que me pueda acompañar en este tema? Bueno, todo eso lo vamos a estar hablando en el día de hoy. Saludo a la Uniradio, la Universidad Nacional de General Sarmiento. También saludamos, Gaby, a la UNQ Radio de la Universidad Nacional de Quilmes, Radio Conurbana de la Universidad Nacional de Lomas de Zamora. También a Radio UNAG, Arturo Jaureche, de la Universidad Nacional de Florencio Varela, Radio UNDAF de la Universidad Nacional de Avellaneda, a FM en Tránsito de Castelar, a IJUNA FM de Quilmes y FM Freeway de Ramos Mejía. También a quienes retransmiten nuestra transmisión de hoy, Enganchate Rock del Talar, Radio Gardeliando del Palomar y Radio Asamblea de la Ciudad Autónoma de Buenos Aires. Todos ellos forman parte de la cadena Cruce, la cadena de comunicación y cultura del conurbano bonaerense, integrada

0: como escucharon, por radios universitarias y comunitarias. Chica. Ahora sí, dicho todo esto, hay marcha de jubilados hoy también.
1: Como todos los miércoles.
0: Como todos los miércoles. Dicho todo esto, ahora sí, vamos a la primera canción, el primer tema, la primera pausa, y quédate porque a las 7 estamos.

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4: Prorrogaron el plazo para la apertura de ofertas para la privatización de AISA. La posibilidad de extender el plazo que vencía en el día de mañana surgió a partir de pedidos realizados por varios potenciales oferentes que solicitaron más tiempo para completar la documentación requerida. No obstante, por el momento no está definida oficialmente una nueva fecha para la apertura de las ofertas. El esquema diseñado por el gobierno contempla que el 90% del paquete accionario quede bajo control privado, mientras que el 10% restante continuará en manos de los trabajadores. La primera etapa comprende la concesión del 51% de las acciones que actualmente están en poder del Estado, mientras que en una segunda instancia está previsto realizar una oferta pública inicial para colocar otro 39% de las acciones en la Bolsa de Comercio.
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1: Presentaron al menos 10 proyectos de alivio a deudores en la legislatura bonaerense. Incluyen desde la regulación de las cobranzas extrajudiciales hasta la refinanciación de deudas con el Banco Provincia, límites al crédito otorgado por aplicaciones, un freno a los remates de vivienda única y una reforma integral a los derechos del consumidor de servicios financieros. Las diferentes iniciativas fueron ingresadas tanto en diputados como en el Senado, en un contexto de crecimiento de la mora familiar por la caída del poder adquisitivo, que el presidente Javier Milei insiste en que se trata de un problema entre privados en el que el Estado no debería intervenir.
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0: 33, pasaron de las 4 de la tarde cuando me dijeron, mirá que vamos a tener una visita de alguien que viene de Alemania. Yo dije, danke, todo lo que sé.
1: Guten Tag.
0: Guten Tag, eso lo sabemos, bien. Yo no.
1: Yo estoy practicando.
0: Estoy Pero por suerte, después cuando leí que se llamaba Mariela Díaz, dije, suspiré un poquito. Dije, bueno, algo de castellano, vamos a hablar. Y le agradecemos, por supuesto, a Mariela Díaz, que es directora del Servicio Alemán de Intercambio Académico del DAD, aquí en la Argentina. ¿Cómo estás, Mariela? Gracias por venir.
2: Buenas tardes, gracias por invitarme. Encantada de estar por primera vez en la universidad. Impresionadísima. Bien.
0: ¿Te
2: estoy?
0: ¿Gustó?
2: Me encanta. Hay una vibra muy, muy buena.
0: Qué
2: y
0: bueno.
2: me sorprende todo muy positivamente. Así que gracias por invitarme.
0: ¿Vos estás en Alemania o vas y venís?
2: Mayormente estamos acá con una oficina física que está, sí, en la capital. Y bueno, sí, voy bastante a Alemania, claro, la verdad. Estamos vinculados. El DAD lo que representa es representa las universidades alemanas, que en su gran mayoría son estatales, uh-huh, y también representamos a los cuerpos estudiantiles.
0: Bien.
2: Somos una entidad sin fines de lucro, pero que está financiada por el Estado alemán.
0: Bien.
2: Y nuestra principal tarea consiste en brindar oportunidades de formación, de mayormente de posgrado en Alemania. El DAD está en todo el mundo, tiene muchas oficinas y una de ellas, como mencioné, está en Buenos Aires.
0: Sí, okay.
2: Así que brindamos oportunidades, da becas el DAD para argentinos, y bueno, hoy estoy acá para charlar un poco respecto a cómo es Alemania, cómo es estudiar allá, cómo es vivir allá.
0: Eso te iba a preguntar, porque te pregunté si ibas y venías.

0: Porque digo, ¿cómo serán las universidades de Alemania? Uno conoce las de Estados Unidos por las películas, ¿no? Pero digo, ¿se parecen algo más parecido acá?
1: No se parecen, la verdad, a las universidades de Estados Unidos. Son muy, muy, muy internacionales. Hay gente de todo el mundo. Eso me imagino. Algo que me parece fascinante. Y después, las universidades están muy, muy vinculadas, no solo con las empresas, o sea, con el mundo profesional, sino también con la investigación. Tienen investigación, de centros de investigación propios de alto nivel, y son universidades que uno, si tiene un título de Alemania, tiene reconocimiento internacional en todo el mundo. Las universidades son de excelencia académica y científica, y se caracterizan también por la innovación y tener tecnología de vanguardia.
0: O sea, a ver, para imaginar, me imagino que, no sé, voy a poner una empresa por ahí, no es la correcta, pero Volkswagen. Y lo digo porque acá, donde estamos hoy, esta universidad, era la fábrica Volkswagen en Argentina. Me acuerdo yo pasar por Wolfsburgo con el tren, y salí de la estación y es una ciudad llena de autos. Solo te digo, me imagino que se deben nutrir de chicos que salen de las universidades.
1: Así es, sí, exactamente. Está muy vinculada, lo que mencionás es muy, muy, muy pertinente, porque están las universidades muy, muy vinculadas a la industria, y una de las industrias más fuertes es justamente la industria automotriz.
0: Claro.
1: Si bien no vive su mejor momento, eso también hay que decirlo, pero eso es otro capítulo. Sí. La verdad es que hay que destacar que universidades alemanas tienen muchísimas carreras con orientación, programas internacionales, por eso gente de todo el mundo. Y la mejor noticia que quiero hacer conocida hoy es que no se requiere alemán, porque muchas carreras, felizmente, se pueden estudiar en inglés. Mira. Así que la amplia oferta de carreras es, me refiero también en inglés, ¿no?
0: Claro, está buenísimo. ¿Y ustedes hacen intercambio con alumnos argentinos?
1: Sí, o sea, lo que hace el DAD es brindar becas para que los argentinos puedan ir o hacer una carrera completa, como sea una maestría, o hacer un doctorado completo. Bien. Esto se financia del DAD, de tal manera que las becas son muy buenas y hacen posible que un estudiante de Argentina no tenga que poner un peso y pueda financiarse eso absolutamente a través de esta beca.
0: Y eso que hay un estudio de se presentan, supongo, chicos oferentes, chicos o no tan chicos ya, ¿no? También. Y ustedes hacen un estudio de eso y en función de alguna característica le permiten ir o no.
1: No, hay convocatorias. No, se funciona de la siguiente manera. Nosotros abrimos temporadas, como por ejemplo fue el último mes de julio y agosto, donde se abren las convocatorias y son convocatorias específicas. Por ejemplo, para hacer un máster completo se abre una convocatoria para las áreas de Derecho, Economía, Ciencias Políticas, y hay muchas convocatorias, felizmente, para los que los argentinos pueden aplicar. Igual hay que decir que, como ya mencioné, hay que hablar muy bien inglés, por lo menos un nivel B2 o un nivel B2, y hay que tener buenas notas, hay que tener promedios de 7.
0: Gaby, no.
1: Así que la motivación, bueno, nunca está de, te veo muy joven, no. ¿Podrías meterle con el inglés? ¿Sos buen alumno?
2: Puede ser. Sí.
0: Más o menos la peleamos, la peleamos.
3: Bueno, de hecho ahora a las 5 van a tener una charla con estudiantes aquí en la Universidad de La Matanza. Exacto. Junto a la gente de la Secretaría de Relaciones Internacionales y la Dirección de Graduados, con el título Experiencias, oportunidades para vivir una experiencia académica en Alemania, ¿no? Más o menos lo que estuvimos ahí contando, y no con esta expectativa que para los jóvenes no es un
1: golazo, te digo,
3: una linda oportunidad.
1: Porque ellos pueden, no solo no necesitan dinero para poder financiarlo, porque lo financian a través de las becas nuestras, sino que pueden construir redes internacionales de contactos y pueden ampliar sus panoramas o sus oportunidades académicas y profesionales en el largo plazo. Y un plus, cuando te vas a Alemania, si bien puedes estudiar en inglés, lo más razonable, que yo siempre recomiendo, es que estudien alemán. Así que ahí están sumando un idioma más que les puede seguramente servir en su...
0: Y aparte, en el lugar no hay mejor manera de aprender el idioma que estando en el lugar.
1: Coincido, ¿no? Sí.
0: Día día. Eso está buenísimo. Bueno, entonces, ¿cómo tienen que hacer aquellos que quieren hacerlo?
1: Tienen que asistir a la charla de hoy que vamos a dar. También entiendo que se va a transmitir.
3: Sí. En el auditorio chico.
1: Exacto, en el auditorio chico. Y también se pueden enterar sobre nuestras convocatorias en el Instagram, canal que tenemos de Instagram, que es DAD Argentina.
3: Doble A, ¿no?
1: Sí, con dos A. DAD Argentina para Instagram y lo mismo para LinkedIn. Ahí publicamos, damos charlas gratuitas, tomamos test gratuitos de inglés de nivel.

0: Para que se puedan aplicar, etcétera. Bien. Y les brindamos atención personalizada.
1: Otra de las cosas que se me ocurre preguntar es, ¿tengo que tener la doble ciudadanía? ¿Tengo que ser europeo o no hace falta?
0: No, porque cuando te ganas la beca, si te seleccionamos para una beca, eso te habilita que tengas un visado de estudiante y con eso podés estar allá sin problema.
1: Vos decime si hay cosas que son inconvenientes. Me decís. Por ejemplo, ¿y voy a ir a una ciudad específica o me puede tocar diferentes lugares de Alemania?
0: Eso depende mucho del programa. Para algunos programas te podés aplicar a la ciudad que vos quieras y a la universidad de esa ciudad, y para otros son en universidades específicas, depende del programa.
1: Depende del programa, perfecto. Sí. Sí, me imagino que hay ciudades que son más que tienen que ver con lo electrónico, otras que tengan que ver más con ingeniería y todo
0: eso. Sí. Bueno. Hay como un ranking de ciudades que son muy, muy favoritas, que todo el mundo quiere ir, como es Berlín.
1: Todos quieren ir a ver.
0: Pero hay, más allá de Berlín, hay muchas ciudades que son estudiantiles y están buenísimas, como Heidelberg, como Leipzig, que está cerca de Berlín. Está muy lindo. Todo Alemania.
1: Sí, pero Leipzig es como todavía le quedó alguna parte soviética, ¿no? Si uno lo mira, le quedó.
0: Sí.
1: ¿Viste cuando ves alguna película? Me tengo esa imagen, no
0: la
1: sé
0: estética,
1: si todavía estará.
0: Sí, quedó un poco de eso. Tiene la ventaja de que es mucho más barato que otras ciudades como Berlín, por ejemplo.
1: Claro. Múnich también, me imagino.
0: Múnich es muy caro, está buenísimo, está cerca de los Alpes, es muy, muy requerido, mucha gente quiere ir a estudiar allí, pero. Otra vez, tiene la desventaja que la beca te va a rendir menos el estipendio que damos porque es más caro.
1: Bueno, ¿es difícil estudiar alemán?
0: Hay que ser muy consecuente. No es imposible aprender. Yo lo estudié de grande y lo aprendí de cero. Mirá. Y lo aprendí en un año. Me llevó un año aprenderlo viviendo allá y estudiaba todos los días. Y me esforzaba mucho para no hablar castellano y juntarme con la comunidad latina y obligarme a hablar alemán.
1: Es lo más tentador, ¿no?
0: Sí.
1: Es lo más tentador.
0: Sí.
1: Bueno, no sé si hay algo más que quieras agregar.
0: No, espero que seguramente va a estar re bueno que se interesen por Alemania y,
1: Claro.
0: Y que conozcan las oportunidades del día de. Nuevamente, muchas gracias por el espacio. No,
2: gracias a vos y bueno, la alegría de tenerte acá en la universidad y bueno, que te lleves lindas expectativas, no solo la charla, sino haber conocido aquí el campus y todo.
0: Me encantó.
1: Sí. Ya. Bueno, y vamos a decir a la gente que no solo se comen salchichas, hay otras comidas para comer, no solo chucrú y esas cosas, ¿no? Hay de todo.
2: Y nos quieren los alemanes.
1: Nos quieren.
0: Sí. Somos como exóticos en el buen sentido, que les caemos simpáticos y la verdad que sí, que nos quieren, nos tratan bien.
1: Sí, y tiene ciudades que realmente son de ensueño, como decías recién. Me acuerdo haber ido Hamelin, ¿puede ser? Donde está la leyenda del flautista.
0: No fui ahí.
1: Ah,
0: ¿qué tal?
1: Te lo pareciste. Una belleza.
2: Te cuento.
1: Pero hay lugares que son muy chiquititos y son como en las fotos de Heidi, ¿no?
0: Sí.
1: Digamos, hay un poco de eso.
0: Muy pintoresco.
1: Es hermoso para ir, así que.
0: Y es muy seguro, está cerca de otros países y cuando la ventaja también cuando estás en Alemania que te permite conocer otros países porque todo está más cerca.
1: Tenés que cenar más temprano, eso me acuerdo.
0: Sí, eso es una realidad.
1: Bien. Mariela, gracias por venir.
0: Gracias a ustedes.
1: Mariela Díaz, que es directora del Servicio Alemán de Intercambio Académico del DAAD, aquí en la República Argentina. Así que vayan al auditorio, chico.
2: En instantes.
1: En un ratito nada más. Y me encanta la posibilidad. ¿Sabes lo que hubiese dado yo a los 18? 18, 20, 22 años de poder hacer semejante viaje para estudiar y gratis. No lo dejen pasar, muchachos. Es ahora. Gracias,
0: Gracias.
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1: Bueno, día movidito en el Congreso por lo que vos contaste, por la reforma, sí. Pero también la oposición juntó 133 votos y va a tratar alguno de los proyectos que podría aliviar a los endeudados, ¿no? El gobierno preocupado, porque igual después el gobierno no cumple con la ley, ¿no?
2: No, ya pasó. No, ya lo vemos nosotros.
1: Por eso, después no cumple, pero bueno, ahí hay un tema. Después vamos a hablar de lo que dijo Caputo. Después también en el Consejo de la Magistratura hubo también ahí una maniobra que quiso hacer Macri y tampoco se pudo. Pero en este momento el que está hablando es justamente el gobernador de la provincia de Buenos Aires, hablando de oposición, Axel Kicillof, con una presentación. A ver si lo tenemos.
2: Plan de gestión contra el fenómeno del Niño, ¿no? Lo que hablábamos de las posibles lluvias, tormentas, lo que puede pasar en el verano acá.
3: Dale. Hasta enero se espera que sea ese famoso Super Niño. Estamos acá reunidos para dar cuenta de las políticas que hemos diseñado, para ofrecernos en coordinación con los ministerios y con cada uno de los municipios para la preparación, los planes de contingencia, los planes de emergencia que se puedan desarrollar. Es muy importante que esto se haga. Estamos acá reunidos también con otro objetivo que tiene que ver no solo para prepararse, planificar, sino para comunicar. Es fundamental que nuestros vecinos y vecinas, los y las bonaerenses, sepan que se avecina con alta probabilidad un fenómeno que puede tener manifestaciones realmente muy graves. Es muy preocupante. Si esto ocurre tal como dicen los pronósticos, hemos vivido en este tiempo fuertes inundaciones, a veces puntuales, a veces en regiones enteras de la provincia, pero este fenómeno es masivo y afectaría a buena parte del territorio provincial en la peor de las hipótesis. Por supuesto que, si Dios quiere, vamos a tener menos gravedad de la esperada, pero hay que estar preparados para el peor escenario, que puede ser realmente no solo de mayores precipitaciones y temperaturas más intensas, sino también más frecuentes, así que se espera que tal vez en ese escenario no tengamos respiro y afecte buena parte de la superficie provincial. Esperamos que de esta reunión de hoy, para aquellos que asisten, para los funcionarios de los intendentes que no han podido asistir y para los demás que van a recibir comunicaciones al respecto, seamos muy claros y muy contundentes en la difusión del peligro, del riesgo que se avecina, para que estén preparados los y las bonaerenses para colaborar, para contribuir y para que sepan también algunos elementos que tienen que ver con el contexto en el cual se nos presenta este fenómeno probablemente muy grave. ¿Cuál es ese contexto que gobierna a nivel nacional? Un presidente, Javier Milei, un equipo, una ideología, un modelo que piensa que no hace falta Estado prácticamente, ¿no? Destruir el Estado desde adentro. Hay muchos elementos que no les voy a repetir a ustedes porque los conocen: eliminación de fondos para educación, eliminación de fondos para salud, de medicamentos, de fondos para jubilaciones, de toda la obra pública a escala provincial, prácticamente toda. Son cosas gravísimas. Yo creo que todavía no hemos caído en la cuenta de lo absurdo, lo grave, lo peligroso y lo costoso que va a ser para nuestro país y nuestra provincia esta ausencia total del gobierno nacional. Pero uno de los elementos más graves tienen que ver con el federalismo. No, nosotros sabemos que formamos parte de una provincia, entre otras, que preexiste la existencia de un gobierno nacional. Cuando las provincias se unieron para determinar que formábamos una confederación, bueno, un país, delegaron al gobierno nacional determinadas funciones, pero se las delegamos con recursos. La actividad económica de la provincia, el consumo de la provincia, la producción de la provincia, la riqueza que se genera y se acumula en la provincia, tributa, y una parte importantísima de esos recursos son recaudados por el gobierno nacional. Este es el pacto, digamos, de la unidad nacional. Hay funciones que corresponden al gobierno nacional, recursos que corresponden al gobierno nacional y otras tantas funciones y atribuciones que corresponden a los gobiernos provinciales. No está preparado este país, su constitución, su historia, para que el gobierno nacional no exista, para que no te respondan el teléfono, menos todavía para que nos roben los recursos. Y quiero ser muy claro
1: Bueno, ahí estaba parte de lo que decía Axel Kicillof, apuntándole al gobierno nacional, algo que ya venimos contando hace rato, que los recursos que tienen que ver con la coparticipación quedan en el Estado Nacional y no se reparten en la provincia. Yo vi mucha ruta a medio hacer en este viaje y demás, mucha obra que está... que tarda más de lo que tiene que tardar, y bueno, mucha obra nueva también, ¿no?
2: Otra vez Catopodis volvió a pedir el que deleguen lo que es la terminación de la autopista Perón, ¿no? Sí. Un anexo que está al kilómetro 38 de La Matanza, que llegaría hasta la ruta 2, a la zona de La Plata, pero quedó a medio ser, quedó claro. Hasta la ruta 6. Y bueno, lo hemos visto, ellos están terminando haciendo doble mano la ruta 11 ahí en la costa, la provincia.
1: Esa, mirá, quedó, te digo, la 11 hasta Mar Azul, por ejemplo, está toda doble mano, está preciosa, hermosa. Sí,
2: falta terminar el tramo de Gésela a Mar Chiquita, creo que está
1: claro, para terminar. De Mar Azul hasta Mar Azul, claro. De Mar Azul hasta Mar Chiquita, que serán 30 kilómetros, una cosa así, que es poco. Pero después quedó muy linda. Ahora, después, insisto, hay muchas rutas que están en mal estado, hay mucha obra inconclusa. Y también lo que dice, ¿no? Digo, hay que derivar no solo las obras, sino también los recursos, como es plata de cada...
2: No, y hemos visto que no han hecho ninguna obra pública, nada, y esto es lo que decía el fenómeno del Niño, es un fenómeno que trae lluvias, que puede llegar a traer inundaciones, y bueno, ya hemos visto las catástrofes, Bahía Blanca, por ejemplo, bueno, es un claro ejemplo, ¿no? Lamentable, ha sido La Plata hace unos años, y bueno... Esperemos que no sean mayores, ¿no? Pero tratan sí. De analizar lo que puede llegar a pasar.
1: ¿Tenemos un par de videos antes de ir a la pausa o querés que vayamos a la pausa? Como usted me diga.
2: Tenemos el de Lilia Lemoine, ¿no? Que habló ayer sí. A la salida ahí de Casa Rosada, la engancharon, ¿no?
1: ¿Qué hacía en Casa Rosada?
2: Y no sé, ya va.
1: Va a banquillar.
2: Sí, no sé, porque los diputados bueno, no.
1: No sé, hoy hay movimiento en el Congreso, ayer hubo movimiento en Casa Rosada. Algunos dicen también, bueno, ayer debutó Santiago Oría. Como nuevo, ¿no?
2: Comunicador.
1: Algunos dicen que se mandó alguna macanita ya. Algunos hablan de que Javier se podría ir también. Ya, hace 2 meses que está.
2: Los contratos de ahora, ¿viste? Duran 3 meses.
1: Pero así hablan los comunicadores, imagínate de ahí para abajo. Si estos son los que mejor comunican, bueno, no importa. Lilia Lemoine.
4: A ver. ¿Con los que compraron televisores durante el Mundial?
5: Algunos sí, otros no, pero otra vez, los niveles de morosidad que hay no son niveles diferentes a los de otros países del mundo. Esto realmente... Lo dijo en la Bolsa de Comercio de Rosario, se está usando un estilo de comercio que es desagradable para tratar de vender una mentira, que realmente siempre pasó. Ahora, es peor de hecho si una persona va y pide un préstamo a una persona que después va y le quiebra las piernas, por lo menos las personas que se endeudaron, un poco porque no sabían lo que estaban haciendo, porque no hay información financiera, porque sí hay usura, esas personas en el peor de los casos quedan fuera de conseguir un crédito, los ponen en el veraz, pero no vas preso por no pagar la tarjeta de crédito. No es la situación más dramática que pueda vivir un ciudadano. Sería dramático que alguien tuviera que pedir un préstamo a un privado que pues va y te rompe las piernas. Eso es grave.
1: Eso lo vi yo en Carancho.
2: Sí,
1: la película. ¿Viste la película? Apenas empieza, justamente, a uno le rompen las piernas por algo de eso.
2: Es el filmado acá en San Justo.
1: Acá, sí, en la Plaza del Cañón, por ahí. Sí. Ahí hay gran parte. Bueno, antes por lo menos... Ahora por lo menos podés pedirle plata a alguien. Te endeudás hasta las manos con amigos del gobierno que después te ejecutan dinero, digamos, porcentajes usurarios. Y en el peor de los casos, ¿qué te puede pasar? Perder una casa, perder lo único que tenés, pero nadie te rompe las piernas.
2: Bueno, pero parece ¿no? que dolió la frase de los televisores y el endeudamiento y todo. Porque...
1: ¿Pero que vos no te compraste un 78.000 pulgadas?
2: Todavía no.
1: ¿Todos los chicos cuántos somos acá? 2, 4, 6, 8. ¿Alguno de ustedes se compró un televisor para el Mundial? Pregunto. No. ¿Vos, Gaby? No.
2: Nah.
1: Y yo me endeudé, pero no compré televisor para el Mundial.
2: Bueno, ¿sabes? La culpa no la tuviste ni vos ni nadie. La culpa la tuvieron los jugadores por haber perdido la final. Según Venegas Lynch, ¿eh?
1: Que lo tiró.
6: Gente que no puede y que poco menos se está muriendo de hambre y no puede pagar las cuentas. Bueno, una cosa que no tiene absolutamente ningún gollete si vos vas a los números cuando se ha bajado la pobreza. Aparte son tipos que vienen con el discurso siempre contra el sistema financiero usurero y todo, y ahora están defendiendo eso porque quieren el bailout de los bancos, básicamente.
7: ¿Sabés que eso me pareció muy interesante como argumento? Claro, es exactamente lo contrario de lo que dicen defender. Están defendiendo a los bancos.
6: Exacto, porque ¿qué pretende decir cuando decís salgamos a defender a los deudores? No vas caso por caso, bueno, ¿cuál es tu problema? ¿Cuál es tu caso? Cada uno tomó a nivel particular las deudas, pero se agarra todo y ahí entran las motos, los electrodomésticos, el tipo que compró la televisión para el Mundial y ahora Argentina no salió campeón, entonces no quiere pagar la deuda, apuestas también, que hubo un montón de deudas por apuestas, uno mismo compra tarjeta con tarjeta en el súper y es una forma de entra dentro del crédito, vos lo pagás a fin de mes, pero entra en el circuito crediticio.
2: Mami.
1: Ahí está. Escúchame. ¿Quién fue el que? ¿McAllister, el que robó el gol ahí sobre el final? ¿Quién era el que la tiró por arriba el travesaño?
2: Juliano, ¿no fue? No me acuerdo.
1: Juliano. Escúchame, Simeone. Por culpa tuya yo no quiero pagar el televisor 48 pulgadas. Tengo uno de 24. Uno de 24 pulgadas que me compré para el Mundial y vos tiraste la pelota 2 metros por arriba el travesaño. El otro fue Senesi, ¿era que lo robó bajo el arco?
2: Claro, la última.
1: Escúchame, Senesi. Por culpa tuya, Gian no quiere pagar el televisor. Que no, se compró un cine directamente.
2: Sí, sí, lo más grande.
1: Era un cine que lo vendían y él fue y se compró con butacas, todo. Ahora no lo quiere pagar. ¿Te das cuenta? ¿Te das cuenta? Bueno. Los bancos, defienden a los bancos, chicos. No hay, bueno, sí hay, pero gran parte de los grandes ganadores de este modelo han sido los bancos. Mm.

0: que te toman un plazo fijo a 2% y te cobran una tasa del 100%. Y van a defender a los bancos. A Galperín van a defender, que además de tener exenciones impositivas, de cobrarte tasas usurarias, de darte la chance con un solo clic de meterte hasta las manos con cualquier cosa, además de todo eso se va a vivir a Uruguay para no pagar impuestos. ¿De verdad van a defender a Galperín? Sí, van a defender a Galperín.
1: Así está.
0: Ya sabemos que lado están, ¿no?
1: En fin. 5 de la tarde, 6 minutos. ¿Tanda, te parece?
0: Si vos lo decís.
1: Y ya volvemos.
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6: El Banco Central habilita débitos de cuotas vencidas en bancos y billeteras virtuales. Mientras crece el endeudamiento familiar y el gobierno insiste en que no brindará ningún tipo de ayuda a los hogares en mora, a partir del próximo lunes 31 de agosto entrará en vigencia el mecanismo que permite que bancos y proveedores no financieros de crédito debiten de forma directa la cuota pendiente de un préstamo desde la cuenta bancaria o la billetera virtual en la que el cliente pidió depositar el dinero. La medida de la entidad monetaria apunta a bajar la morosidad de los créditos digitales, aunque no obliga a las entidades a ofrecer el sistema, pero sí les exige adaptar sus plataformas si deciden usarlo. No obstante, para que el cobro se active, el tomador del crédito debe dar un consentimiento previo y expreso y las cuotas no pueden superar el 30% de sus ingresos.
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0: De las 5 de la tarde, bendito tú eres entre todas las mujeres. Hoy me toca estar aquí. No está el señor Guillermo, pero no importa. Vino Cintia Maturano, como siempre, oficial mayor del
1: Civil y Comercial 3 de La Matanza. Perfecto.
0: Es muy difícil las cosas que se ponen ustedes de los jueces. Muy difícil. Y cuando me dicen esas, hay algunas palabras que no me salen.
1: Es así. Cada uno con lo suyo.
0: Bueno, gracias por venir, ¿eh?
1: Gracias a ustedes por este espacio que está buenísimo. Y bueno, y hoy traigo de invitada a la doctora Mariel Moreto, que es la auxiliar letrada del Juzgado Civil y Comercial número 1 de acá de La Matanza, compañera de edificio también, ex compañera de trabajo, bueno, amiga también.
0: Muy bien, está muy bien.
1: Y vine a tratar un tema que es súper interesante y que a todos nos atañe, porque las sucesiones, no se escapa a nadie, un fallecimiento.

0: hace un rato, cuando hasta allá lejos y hace tiempo en la facultad, decían, ay, las sucesiones, algo re fácil. Bueno, no, no es fácil. La realidad es esta, o sea...
1: Ahí estamos mejor.
0: ¿Qué es lo primero que tienen que hacer?
1: Yo tengo una cosa. Sí. Cuando escucho publicidad de abogados especialistas en sucesiones, llego, ya no es fácil. Porque si alguien te tiene que ayudar en eso, me imagino que fácil no es.
0: Mira, hay algunas cosas que son fáciles y las complican.
1: Bien, esa es una buena definición.
0: Y hay otras cosas que son difíciles.
1: Bien.
0: Lo básico, lo que todos tienen que saber, que es que cuando se nos muere un familiar, antes de salir corriendo a hablar, hay un abogado, primero tenemos que agarrar toda la documentación que tenemos.
1: Bien.
0: Primero y principal. ¿Quién falleció? Certificado de función. Pero en el certificado de función hay que prestar atención, porque uno obviamente en ese momento no está como para decir, ay, a ver, no. Pero después, una vez que uno hace el duelo y tiene la necesidad de iniciar la sucesión, hay que agarrar el certificado y fijarse que esté todo bien. ¿Por qué? Necesitamos que esté el documento del fallecido. Pues muchas veces no está el documento del fallecido. Y eso es necesario. Porque después no impacta en el RENAPER.
1: Ah, ok.
0: Entonces, está por ahí fallecido a nivel provincial, pero no a nivel nacional.
1: Ya ahí tenés un problema.
2: Ya ahí hay un problema. Ya empezamos mal. Y esto quizás es un poco frío de mi parte, pero yo lo hago porque lo tengo tan incorporado. Que yo cuando voy a un velatorio, yo me acerco a alguien no tan directo, quizás que claro, de la persona, y le digo, haceme un favor. El que se vaya, el que lo vaya a acompañar a buscar la partida de función, que lea bien, que esté todo escrito bien. Porque sí, después es un dolor de cabeza.
0: Exacto.
2: El nombre mal escrito.
0: El documento mal escrito o no puesto. Después, la dirección.
2: Claro.
0: Pasa muchas veces que si es una persona mayor, un adulto mayor, y estaba en un geriátrico o estaba en el hospital.
1: Sí.
0: En vez de ponerle, o sea, como lugar de fallecimiento, está bien que pongan dónde fue.
1: Claro.
0: Pero lo trasladan al último domicilio. Exacto, al último domicilio. Y ya cuando lo trasladan al último domicilio, ya está ahí también de vuelta. Porque el último domicilio es lo que nos va a dar la posibilidad de determinar a nosotros quién va a ser el juez que va a entender en la causa.
1: Ah, ok.
0: No es lo mismo una persona que fallece en la provincia de Buenos Aires, otra que fallece en Cava. Puede haber fallecido en Cava porque estaba en el geriátrico, porque estaba en el hospital.
1: Sí, porque hubo un accidente de tránsito.
0: Lo que sea. Pero vive en provincia.
1: Claro.
0: Y le ponen domicilio a Cava.
1: No
0: puede, porque el último
1: domicilio... Lo que vos tramitás es el lugar donde vivía.
2: ¿Y qué trae aparejado este problema? Que hay que iniciar otro juicio, rectificación de partida. Oh. Entonces, esta es la gravedad de pasarlo por alto, que si bien es un momento difícil, pero tiene que haber un encargado de decir, bueno, yo que estoy un poquito más frío y quizás la emoción no me gana, me encargo yo de los papeles.
0: Exacto.
1: Sí, hay que hacerlo.
2: Es muy importante designar a un familiar que pueda estar atento a que esté todo bien.
0: Y eso solo con el certificado de función.
1: Recién te llevaste 10 minutos del programa hablando del certificado. Bueno, a mí me pasó, yo soy hijo único.
0: Sí.
1: Fallecieron mis dos papás, la primera sucesión fueron mamá y yo. Y la segunda, a mí solo me quedó. No tuve problemas con eso. Una en un geriátrico, otra en un hospital. No tuve problemas con eso, lo hice bien. Pero conozco gente que dice, no, pero pará, porque tiene 3 hijos. Entonces ahí hay que dividir los 3 hijos, más la pareja y todo lo demás y demás. Ahora, aparece otro hijo de algún lado. Me dijeron, no, primero hay que publicar, ¿no?
0: Claro, el tema es así.
1: Eso, contame esa parte, ¿cómo es?
0: Bueno, esa parte sería, una vez que está divina, o sea, que tenemos todos
1: el
0: los
1: certificados.
2: Impecable.
0: O sea,
1: es para poner un póster.
0: El certificado de función más todos los certificados de acreditación de vínculos. O sea, matrimonio,
1: nacimiento,
0: todo. Está todo impecable. Bueno, ahí el juez está en condiciones de decir, abrimos la sucesión.
1: Bien.
0: Abrir la sucesión significa que nosotros le vamos a dar publicidad en el boletín oficial, que eso es lo que vos decís, que es la publicación con el código de Vélez, se publicaba en un diario local y en el boletín. Ahora, con el nuevo código, solo se publica en el boletín oficial. Bien. Entonces, está esa publicación, que es medio ficticia, porque yo no creo que en el aquí y en el ahora haya alguien que se ponga a leer.
1: Yo tenía una hermana desconocida que justo estaba leyendo el boletín oficial.
2: Se levantó.
1: Que tiene dos costumbres. Primero, fumar, y la segunda, leer todas las mañanas el boletín oficial. Es imposible.
0: Bueno.
1: Pero es una manera de cubrirse, me imagino yo.
0: Exacto.
1: De la justicia, decir, yo lo publiqué.
0: Exacto. Pero otra cosa también pasa. Que si vos sabés que existe esa persona,

0: sabes la dirección o por lo menos sabes el nombre, lo denuncias en el expediente. Entonces, okay, también en ese primer auto viene fulano, mengano, y resulta que tengo a mi sobrinita, porque resulta que mi hermana se murió, pero está mi sobrina que va a heredar. Oh. Entonces, mi sobrina se llama Anaí Pérez y vive en tal lugar. Bueno, listo. Entonces, en ese primer auto que saca el juez, dice que además de publicar edictos, además de fijarse, de librar la planilla 7205, que es la de juicios universales, que es la que nos dice si ya esa sucesión no está iniciada en otro lado.
1: Porque puede pasar que tenía pasar otra pareja, otros hijos que no conocíamos.
2: Conozco.
1: Puede pasar.
0: Y a su vez se libra una planilla de testamentos para saber si esa persona fallecida hizo un testamento y esta no gente sabía. No sabe.
2: Para, entonces, hasta ahí sabemos lo que conocemos de heredero típico: hijos, esposa.
0: Exacto.
2: No está la esposa, solo hijos. Ahora, ¿el testamento está por sobre lo que la ley en general dice? Es decir,
0: no.
2: Yo, por ejemplo, tengo dos hijos. Digo, no, el más grande me hizo hacer mucha mala sangre, lo desheredo, le dejo todo al más chico. ¿Se puede hacer eso? ¿Existe eso o en las películas nada más?
0: No. Podés hacer, o sea, se puede desheredar, pero hay que hacer un juicio. Tiene que haber una causal suficiente para que vos lo desheredes.
2: Me cae mal o no, no porque tiene preferencia
0: o no
2: por el otro.
0: Exacto, no. No,
2: sino porque hizo algo, qué sé yo.
0: Exacto. Sí, si no.
2: ¿Qué puede ser una causal? No.
0: Y la realidad es que, ahora no me acuerdo, que la indignidad puede ser, mira, a nosotros nos pasa que tenemos un expediente donde hay acciones en el juzgado de familia por violencia.
2: Ahí está, esa es una.
0: Pero la tiene que pedir, o sea, a ver, viene Cintia y venís vos.
2: Sí, somos hermanos.
0: Son hermanos.
2: Cintia y yo somos hermanos.
0: Exacto, se presentan. Sí. Pero no es que automáticamente, y porque está ese expediente, a vos te declaramos, ah, listo, es indigno, chau, no te damos bolilla. No. Hay que hacer todo un expediente y hay que hacer todo un seguimiento de realmente ver si existe.
1: Comprobarlo.
2: Cintia puede decir, mirá, yo me quedé con vos cuando estabas enfermo, te cuidé. No solo no se quedó, sino que se llevó tu auto. No sé, nunca pagó el hospital, no sé, un montón de cosas.
0: Sí, un montón.
2: Y eso lo evalúa el juez.
0: Exacto.
2: Perfecto.
1: Y aparte que también hay dos tipos de testamento que podrías también contarnos.
0: Hay dos tipos de testamento. Está el hológrafo, que es el que hace de puño y letra,
2: bien,
0: el que va a testar.
2: Sí.
0: Sí. Que ese es, si bien al que testa no le sale un centavo, o sea, lo hacen una servilleta en la casa.
2: Sí, ahora tengo un ejemplo para preguntarte.
0: Pero después, cuando vienen al juzgado, nosotros tenemos que designar un perito calígrafo.
2: Para ver si la letra es de él.
1: Exactamente.
0: Y para ver si la firma es de él.
2: Porque Cintia me falsifica la firma a mí. Exacto. La firma no, la letra.
0: La letra. Puede pasar, puede ser testamento, hológrafo, con firma certificada por escribano, pero la parte que no está certificada por escribano, igual el perito calígrafo tiene que ver, porque puede ser que lo hayan hecho firmar en blanco y que lo de arriba lo haya puesto cualquiera o que lo hayan obligado.
2: El vínculo, hay un caso, por ahí ustedes se van a acordar mejor que yo, no me acuerdo el nombre de una escritora que hace poco falleció, no me acuerdo el nombre ahora, bueno, que el portero del edificio apareció con un papelito, no me acuerdo el nombre.
0: Sí,
2: ¿cómo se llamaba la escritora, la que iba tanto, que era política también?
0: Periodista. Ay, me sale el chunchuna y falla.
2: No, pero era parecida, por eso.
0: ¿Magdalena?
2: No, no me acuerdo. Ella llegó con un papelito y dijo, llegó y dijo, ella me acaba de dejar todo a mí, ¿no? Si tiene un hijo, ¿cambia a si tiene un sobrino?
0: Sí, porque el hijo es heredero forzoso.
2: Eso te iba a preguntar.
0: En cambio, el sobrino no es heredero forzoso. Pero,
2: o sea, el portero tiene mayores posibilidades de quedarse con la herencia si tuviera un sobrino y no un hijo, por ejemplo.
0: Ponele. Igualmente lo del portero dijeron que no era al final la letra. No era la letra, no sé qué.
1: Lo intentó.
2: Una historia perfecta.
0: Pero no.
1: Es genial. Pero bueno, son muchas
2: cosas. Beatriz Arlo.
0: Beatriz.
1: No, ya yo.
2: No, nuestra productora Mari se
0: Okay.
2: Me tiró la data. Bueno, está bien, perfecto.
0: No,
2: estamos en eso. Otro tema. Esto pasó a alguien cercano a mí. No tiene hijos, una persona, nunca se casó, no tuvo hijos, pero tiene una hermana que también falleció, pero tenía dos hijos.
0: Muy bien.
2: Son sobrinos.
0: Sí, bien, ahí estamos.
2: Bien, ¿estamos bien hasta ahí?
0: Estamos bien.
2: Son herederos.
0: Sí.
2: Son herederos. Ahora, la verdad es que los sobrinos a la tía no la veían nunca. No tengo un papel. ¿Cómo?

0: ¿Cómo hago? ¿Qué tenés, qué trámite se hace en ese sentido?
1: Es lo mismo. O sea, a ver, ahí lo que se va a pedir es lo siguiente. Partida de función.
0: Sí.
1: Sí. Hay que acreditar. Primero que papá y mamá de ese muerto estén muertos.
0: Sí.
1: Que la hermana sea la hermana. O sea, hay que presentar. Partida de función.
0: Tengo que ir bien para atrás.
1: Claro. Claro. Partida de función de papá y mamá. Sí,
0: claro.
1: Hay que presentar certificado de nacimiento de nuestra causante,
0: la persona que falleció, y de la hermana.
1: De la hermana. Certificado de función de la hermana y certificado de nacimiento de los sobrinos.
0: Ok, perfecto. Está bien, es lógico, es un árbol genealógico.
1: Exacto. Eso mismo te iba a decir.
2: Nosotros lo dibujamos, hacemos un árbol
1: sin forma de árbol,
2: claro, pero porque, hacemos con toda.
1: Sí, porque si no, te digo la verdad,
2: mapa de...
1: Te perdés. Hay momentos, claro, en los que te perdés. Y muchas veces lo que nosotros le pedimos a los abogados es que, por favor, los vínculos, a nosotros cuando nos presentan la demanda, donde dicen venimos a abrir la sucesión de fulano y los hechos son estos, es que nosotros necesitamos que nos cuenten el cuentito. Es papá y mamá se casaron hace tanto tiempo.
0: Hermoso.
1: De ahí nació. Y entonces ahí se nos hace más fácil. Si no tenemos, claro, que ir, encima. La digitalización es hermosa en un montón de cuestiones, pero en otras, antes el papel, vos mirabas y veías quién era y cómo era, primos. Ahora es como más complejo.
0: Perdón que lo contemos casi como una novela, pero me parece la forma más fácil para que la gente entienda.
2: Exacto. Sí. Y a veces también pasa que la persona está de viaje, está de vacaciones.
0: Sí.
2: Y fallece en un lugar que no es el de su domicilio. ¿Qué pasa en esos casos?
1: Bueno, a ver. A ver, no es tan engorroso como pensamos. Te vas de vacaciones, lamentablemente te morís. ¿Qué hay que hacer? Ese certificado de función hay que inscribirlo en el registro civil de donde era la persona. Por ejemplo, una cosa es...
0: Si estaba esquiando en Bariloche, se pegó un golpe y falleció.
1: Bueno, listo. Seguramente van a hacer todos los trámites en Bariloche, pero después eso se inscribe a nivel nacional. Eso es lo más tranqui. Ahora, se fue a Paraguay, se murió en Paraguay y era de acá, hay que ese certificado de defunción, primero, hay que tener en cuenta de que si vos te morís en un país extranjero, si ese país es extranjero, está dentro del convenio de La Haya. Si está dentro del convenio de La Haya, con la apostilla...
0: Dentro de todo zafamos.
1: Claro, porque con el apostillado...
0: Bien.
1: O sea, el documento es válido. Ese documento hay que venir acá al DNRPA.
0: Sí, Dirección Nacional de no sé qué, de registro de las personas.
1: Exacto.
0: Está, lo dije.
1: Y hay que inscribirlo.
0: Bien.
1: Porque si no, acaba de figurar que esa persona sigue viva. Porque nadie ha visto. O sea, no es que en Paraguay van a decir, che, el consulado. Cancillería.
0: Sí, mirá que se me murió uno acá.
1: Claro, no.
0: Ahora, si ese país, no sé, tiene un país, Cabo Verde, que lo tuvimos muy fresquito hace poco, suponete que no está en La Haya.
1: Bueno, tiene que pasar por Cancillería Argentina.
0: Mal lío,
1: para poder hacer validar ese documento.
2: ¿Y qué pasa también cuando las partidas, la persona nació en otro país y está escrita en otro país, por supuesto, redactada en otro país?
1: También. La Haya, con traducción.
0: Eso te iba a preguntar, porque hasta ahora dijiste Paraguay, que habla castellano.
2: Claro.
0: Salvo alguno que hable guaraní, que no es el idioma oficial.
1: No.
0: Ahí no tenés problema, pero si hay en Alemania, hace un rato estuvimos acá una profesora.
1: Tiene en la traducción.
0: Sí.
1: Y tienen que ir al colegio.
0: Supongo, al consulado.
1: Y tienen que ir al colegio de traductores, o sea, que tiene que. Exacto. Sí.
0: Bien. Hasta ahora hablamos de la gente, ¿no? Porque digo, los documentos que estamos buscando son. Partida de nacimiento, esto y lo otro. ¿Qué pasa con los documentos de las propiedades que están en...? Digo, vuelvo al ejemplo que te dije hace un rato. Papá y mamá murió, la hermana murió, están los sobrinos. La verdad que el sobrino le iba a ver a la tía de vez en cuando. No sabe si tiene la escritura de la casa, si tiene, no sé, el 08 del auto, no sé, esas cosas. Digo, ¿cómo se hace con todo eso? ¿Se rastrea?
1: Sí, porque podés librar oficios. O sea, a ver, ellos saben que la casa es... No sé, esta casa es de ellos. Bueno, libras un oficio al registro de la propiedad y puedes pedir un listado histórico. O puedes pedir el dominio.
0: El dominio.
1: Y ahí también te dicen a nombre de quién está.
2: Y también el porcentaje que tenía esa persona, porque quizás no era el propietario del 100%, compartía con otra persona.
1: Entonces, de el certificado de dominio te surgen esos datos. Y del certificado automotor, que también mandamos oficio al registro del automotor. Te surge los datos de ello. Y después a los bancos también.
0: Pará, porque yo soy un tipo con mucha suerte y también me pareció un

0: padre, un sobrino, no sé qué, yo me enteré que si había fallecido y que tenía algo. Si yo no sé qué, el tipo por ahí tenía un departamento en Mar de Ajó, por ejemplo, y yo no lo sabía. Digo, sí. ¿Ese tipo de cosas aparecen en algún lado? ¿Las propiedades? ¿Se busca o solamente las sucesiones por lo que yo declaro que tenía?
1: No, por lo que vos declarás que él tenía.
0: Ah, ok. Si el tipo tenía...
1: Si alguien, no, porque la realidad es que, salvo que vos hayas tenga la posibilidad de entrar a la casa y revisar los papeles, claro, y que de ahí surge. Claro, pero claro. Si no tenés idea...
0: La sucesión no. La haces una vez. Y si te olvidaste de algo, ¿tenés derecho a volver a hacer algo? ¿Por algo nuevo?
2: Ampliar por algún otro bien.
0: No es un departamento más chiquita. La cuestión es que me apareció un complejo en... Aruba, sí. La verdad vale la pena, ¿no? Digo, mirá, me enteré 2 años después que el tipo había tenido una doble vida y tenía, no sé, qué sé yo. ¿Se puede ampliar eso o una vez que se hizo la sucesión no se hace nada más?
1: Sí, lo que pasa que es diferente, o sea, a ver, la DH, que es la declaratoria de herederos, es una sola.
0: Bien, perfecto.
1: Que esa también también la podemos ampliar, porque ponele, hoy Cintia no se quería presentar, ¿sí? Te declaramos a vos. Pero después ella dijo, bueno, pero yo ahora me quiero presentar. Listo, ampliamos.
0: ¿Hay un tiempo perentorio o no?
1: Para ampliar la DH, salvo que vos hayas renunciado a la herencia. Ah, okay.
2: Claro, okay. No me interesa, claro, yo no quiero heredar, pero exacto. Después digo, bueno, ahora me arrepentí. Bueno, no, lo hubieras pensado no. Bien.
1: Aparte, ojo, tengan en cuenta que no solo heredamos las cosas lindas, o sea, las deudas también se heredan. Y hay mucha gente que prefiere no tener nada,
0: claro,
1: a tener también
0: ante
1: las deudas.
0: La duda,
1: exacto.
0: No sé, mi tío era
1: comprarse
0: medio
1: comprarse, exacto. ¿Para qué? Si así estamos bien ahí.
0: ¿Así se heredan las deudas también? Sí. No,
2: aparte, imagínate que vos heredás un inmueble que está judicializado por un montón de cuestiones. O una empresa que está llena de juicios de empleados. Bueno, sí, pasa la tuya, pero...
1: Sí, tenés que evaluar.
0: Acá en nuestro canal de YouTube, @ Radio Universidad, nos buscan así, dice Guillermo. ¿Es necesaria la intervención en el trámite de un abogado o lo puede iniciar cualquier persona?
1: No, sí o sí con abogado.
2: Sí o sí.
0: Sí o sí con un abogado. Uh-huh. Ok, perfecto. ¿Hay abogados oficiales para esto también?
2: Sí. Sí, en la defensoría.
1: Sí, a la defensoría.
2: O también en el colegio de abogados, sí. Hay patrocinio gratuito.
0: Sí. Okay. Sí, sí. Generalmente siempre, el abogado trabaja, exacto, con un porcentaje de lo que, ¿no?
2: El tema es que siempre que son algunos asuntos que tengan que ver con dinero, la persona como que va a heredar algo, es como más difícil conseguir el patrocinio gratuito para esos casos.
0: Porque tengo cómo pagarte.
2: Exacto. Lo que se puede hacer también, que si la persona no tiene dinero, quizás para abonarlo, acuerda. Okay. Pagar los honorarios una vez que el juzgado los regule, bueno, y después de que estén divididos los bienes.
1: Claro, eso que depende de cada
2: abogado.
1: Entonces
2: llegan a un pacto y bueno, podrían hacer.
0: Generalmente, no tiene que ver con los jueces, sino con los abogados. Digo, generalmente los abogados cobran un porcentaje de.
2: Cobran un porcentaje.
1: Sí, o sea, por lo general sí.
0: No es un fijo.
1: No, porque depende cuánto es porque la casa por ahí es una única casa y vale, no sé, por decirte, $300,000 y.
0: Sí.
1: ¿Viste?
2: Lo importante es que sí o sí necesitan patrocinio gratuito. No hay opción de iniciar una sucesión por su cuenta.
0: Ok, perfecto. No puedo ir yo directamente.
1: No.
0: Perfecto. Bueno, otra cuestión que me surge. Volvemos a ser hermanos con Cintia.
2: Sí.
0: Y la verdad es que no nos llevamos bien. Estábamos peleados hace tiempo. Ella se quedó al lado de papá, mamá, quien fuere. Y yo no venía casi nunca. ¿Tenemos exactamente el mismo derecho, el mismo porcentaje?
1: Sí.
0: No hay.
1: Salvo que papá y mamá hayan
0: dicho. Testamento ese.
1: Claro. Y más que nada también, si no, en vez de testamento pueden donar. A ver. Papá y mamá lo que pueden hacer para allanarnos el camino en un montón de oportunidades.
0: Dejar todos los papeles hechos.
1: Exacto, dejarlo todo hecho, hacer una planificación sucesoria.
0: Claro.
1: Entonces, a ver, me caía mejor Cintia, me cuidó, todo. Bueno. ¿Qué hacemos? Listo, a vos. Porque la legítima, que es lo que a vos te corresponde y lo que a ella, no se puede tocar. Pero hay un porcentaje que yo se lo puedo donar.
0: Ah, ok. Una donación en vida.
1: Una donación en vida. Entonces, te evitás después que te estés peleando porque yo le compré la estufa y vos veías cómo se moría de frío y no hiciste nada y le da lo mismo que
0: yo. Bueno, yo tengo un caso de una persona vecina. Que en su momento las hijas medio como que no lo cuidaban demasiado, él tenía una persona que lo cuidaba y decidió, tenía que entrar a una operación que era riesgosa y decidió casarse antes de operarse. Sí. Entonces era una manera de darle un pedacito.
1: Exacto,
0: ¿no?
1: Exacto.
0: Creo que 50 y después se divide el resto.
1: Claro, con... en el caso de la esposa, del cónyuge, lo que es el 50 ganancial. ¿Sí? O sea, en la casa.
0: Sí.
1: Es de papá y mamá.
0: Sí.
1: ¿Sí? Se muere papá.
0: Sí.
1: El

0: 50 es ganancial, es de mamá, no se hereda.
1: Ah, ok.
0: ¿Okay? De hecho, mamá no hereda. Mamá tiene el 50 ganancial.
1: Okay.
2: Es
0: hereda,
2: socia.
0: Claro. Del 50 de papá, heredan ustedes dos.
1: Ah, ok.
0: Así
1: por eso
0: es.
1: Uno dice, perfecto.
2: Y justamente hablábamos antes de entrar que había un caso de una mujer que se había casado en el 72, en el 97 se separa, el marido se va de la casa, ella inicia en el 98 el divorcio,
1: sí.
2: Y después en el 2021 se muere. Cuando se muere, el ex marido dice, acá estoy, voy a iniciar la sucesión. Pero hacían dos décadas que estaban separados, bueno. De hecho. ¿Y qué hizo? Se declara heredero, por supuesto, porque claro. Estaba legalmente casado. Claro. Ella inició el divorcio, pero no tuvo sentencia, lo abandonó. Ah. Como que quedó el trámite sin terminar, inconcluso. Entonces, legalmente está casado. Hereda, porque está todavía, es casado con la mujer, así que legalmente hereda él y los hijos. Y uno de los hijos inició un trámite aparte para excluirlo
0: claro.
2: De la herencia porque perdió la vocación hereditaria.
0: Perdió la vocación hereditaria porque él se separó de hecho, pero sin intención de volver a unirse.
1: Claro, claro, claro, claro.
0: Tanto tiempo te da.
1: Se enteró, che, mirá que murió tu ex. Ya que está, me
2: y eso
1: mando,
2: fue un precedente importante no, que bueno. Sacó la jueza del juzgado civil y comercial 3, que es mi juzgado.
1: Muy bien.
2: La jueza doctora Alejandra Roncini, que también es un precedente importante, claro. Porque en muchas familias, quizás el hombre desaparece, se casó, sí. Tuvo un hijo, desapareció por 20 años, pero cuando al momento de heredar aparecen.
0: Claro. Mm.
2: Entonces, tienen en cuenta los familiares esta estrategia.
1: Daniel dice, ¿se puede vender o comprar solamente con la... No, comprar no, vender. ¿Se puede vender solamente con la declaratoria de heredero?
0: No.
1: No, tenés que tener la sucesión.
0: Lo que podés hacer, si tenés una sucesión y estás en ese trámite, lo que pueden pedir en el juzgado es el tracto abreviado, que es... Porque, a ver, cuando inscriben la casa, por ejemplo, ¿sí? O sea, después de la declaratoria hay que hacer la inscripción, que es de todos los bienes, a nombre del causante, a nombre de los herederos. Si vos justamente la casa esa la vas a vender y tenés comprador, para evitar el dinero que te implica inscribirla a tu nombre y después hacer
1: claro.
0: La pedís un tracto abreviado.
1: Ah, okay.
0: Entonces el juez te ordena y haces todo junto.
1: Ah, ok, perfecto.
2: Es como adelantarlo, de alguna manera lo facilita, pero tenés
0: claro.
2: Que tener un comprador.
0: Exacto. Sí o sí, porque nosotros, o sea, el juzgado lo que hace es pedirte todos los datos porque se los mandan al escribano, claro. Y el escribano después tiene que devolver todo eso.
1: Me parece que esto viene más o menos igual. ¿Puede vender una casa y un auto que era de la persona fallecida sin hacer sucesión?
0: No.
1: Me dijiste que no. Si se hace, ¿qué consecuencias tendría? No.
0: Es que no vas a poder, primero porque la casa, el escribano no te la va a aceptar porque te va
1: claro,
0: a pedir la DH. Y en el registro del automotor, lo mismo.
2: También pasa cuando tenían dinero en una cuenta, en un banco.
0: Claro.
2: Lo mismo, necesitan la declaratoria de herederos.
0: O sea, si bien el juzgado lo que hace es mandar al banco a pedir que esas sumas de dinero quizás se transfieran a una cuenta a nombre de autos, hasta no tener la DH, esa plata no se libera.
1: Claro, y sobre todo ahora donde todo es digital, digo, yo no sé ni puedo no saber qué es lo que tiene la persona que está conmigo.
0: Exacto, pero eso es más fácil porque vos mandás una comunicación al Banco Central y ahí te tira que si tenía cuentas abiertas.
1: Ah, ok, perfecto.
0: Pero vos imagínate, si como me decías lo de la casa en Mar de Ajó.
1: Sí.
0: Una cosa es que vos mandes al registro de la propiedad de acá de la provincia de Buenos Aires, pero si tenés que mandar los registros.
2: No, es imposible.
0: O sea, te lleva más dinero y más tiempo
1: en
0: eso.
1: En ese caso tengo que tratar de averiguar antes.
0: Exacto.
1: Si es que había algo por algún lado,
0: sí.
1: Buscarlo.
0: Exacto.
1: Pero es muy, muy complicado.
0: Sí.
1: Bueno, no sé, ¿te quedó algo?
2: No, estamos a ver.
1: Yo creo que estamos, no sé si que doctora, sí.
0: La verdad que son tantas cosas.
1: Claro,
0: que
1: estoy pensando.
0: No,
2: pero por lo menos ya con esto,
0: claro,
2: con una idea.
0: Después de última, si alguno
1: sí,
0: surge algo, si lo, claro, o vengo en otro momento y hablamos de,
1: sí.
0: O sea, seguimos de con otra parte, porque la verdad que uno piensa que es una cosita chiquita, pero,
1: sí.
0: O sea.
1: ¿Tarda mucho una sucesión, perdón?
0: La verdad es que si es fácil.
1: Depende del lío.
0: Claro. Tenemos sucesiones que las iniciaron a principio de año y ya estaban con DH. Ya salieron y ya está para inscribir. Ya no hay... O sea, la cuestión es que la sucesión llegue al juzgado y se abra, que eso significa que tengamos todas las partidas hecha es un lujo, o sea, que no le falte nada, que tengamos todos los vínculos acreditados, que estén todos los herederos presentados, que esté divina. Entonces, cuando fluye, fluye todo. Claro.
2: Lo que puede llegar a retrasar es un heredero que no encontramos su domicilio, también, que no sabemos dónde vive. Yo sé que un hermano se fue a vivir a Córdoba y tenía tal domicilio.
1: Va la cédula,
2: no está acá. El vecino dice que se mudó y buscarlo. Y hasta que no esté notificado, no se puede continuar. Ahora, se traba eso.
1: Perdón, un ejemplo más de nuestra hermandad con Cintia. Suponete que pasa eso. Cintia, ahora la voy a quedar, que quede mal ella. Siempre yo soy el que me
0: No, de ninguna manera.
1: Cintia, la verdad que se fue a hacer su vida y se fue de hippie a Tras la Sierra, justamente a un lugar ahí. Y la verdad que yo no la vi nunca más. Y mi papá falleció. Y yo tengo que empezar con la declaratoria y todo lo, con todo el trámite. Digo, ¿sí o sí la tengo que encontrar a ella o yo puedo hacer mi lado?
0: Sí o sí, a ver, sí o sí hay que. A ver. Se fue a Tras la Sierra, listo, genial. ¿Tenés dirección? No, no tengo dirección. Bueno, listo, hay que empezar a mandar oficio. ¿A dónde? Al registro. O sea,
1: En este caso yo sé que se fue a Tras la Sierra, pero puedo no saber a dónde se fue también.
0: Exacto, pero mandamos al registro de las personas, o sea, donde está el último
1: domicilio
0: del documento. Exacto.
1: Bien, perfecto.
0: Y se manda la cédula ahí.
1: No contesta porque se fue con otro hippie y andan de gira por
2: Connecticut. Me gusta viajar, claro.
0: Connecticut. Pero no sabemos, supuestamente no sabemos. Dicen que vive ahí. Bueno, a ver, hay varias opciones que eso lo tiene que ver el abogado. Si el abogado sabe fehacientemente que se domicilia en ese lugar y que ella se hace la loca y se esconde, se va a mandar una cédula bajo responsabilidad.
1: Bien, perfecto.
0: Y si no, en el peor de los casos lo estaríamos supliendo con la publicación de dictos.
2: Sería la última instancia.
0: Claro.
2: Sería el final.
0: Cuando se agotó todo.
1: Sí, pero ¿por qué no se presentaría? Sabiendo además que porque por ahí es
0: una... El padre de ustedes debía
2: mucha porque plata. Tenía mucha. No, y aparte por otra cosa, buena. Yo tengo mucha mala onda con mi hermano y le quiero hacer la vida imposible. Claro. Entonces voy a hacer todo para que a él le tarde un montonazo.
1: Es como el matrimonio que no quiere vender la casa para hacerle mal al otro.
2: Claro.
1: Es más o menos lo mismo.
0: Exacto. Así. ¿Viste? Igual.
1: Bueno, la verdad un placer haber escuchado tanto y nunca, digamos, uno cuando piensa en esto siempre piensa que va a venir más, que va a venir todo enroscado y todo lo demás. Lo primero que le decimos a la gente es pónganse frío, primero en vida, si podés dejar todo ordenado, mejor.
2: Sí.
1: Si no pudiste y falleció hace un ratito, bueno, trata de fijarte que los papeles que te hagan estén bien.
0: Exacto.
1: ¿No?
2: Clave.
1: Corroborá todo lo que te están escribiendo ahí.
0: Exacto.
1: Y después, bueno, tomátelo con calma, anda a buscar un abogado, que solo no lo vas a poder hacer.
0: Sí.
1: Y recopilar la mayor cantidad de datos que se puedan si es que viene media engorrosa, ¿no?
0: Exacto. Y traten de no pelearse, así lo hacen más rápido.
1: Eso está bueno. Y da menos trabajo los jueces, ¿no? Gracias por venir.
2: Gracias a vos. Gracias.
1: Pasó la columna de magistrados aquí en Radio Universidad. 39 pasaron de las 5 de la tarde, 15.7 la temperatura, a lo que venía es un montón, ¿o no? Hola Jessy, ¿cómo andas? ¿Bien? ¿Todo tranquilo? Me alegro mucho. A lo que venía es un montón, el cielo nublado como hace 28.000 días más o menos, pero la vamos peleando. Hacemos una pausa, un poco de música y seguimos porque hasta las 7 hay que seguir.
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6: La actividad económica volvió a caer en julio según estimaciones privadas. De acuerdo al índice líder de actividad de Argentina, tuvo un retroceso del 0,15% por el empeoramiento de las variables en el mercado laboral, la caída en el patentamiento de maquinaria y la menor recaudación de impuestos internos, mientras que un informe de la Bolsa de Comercio de Rosario asegura que la merma alcanzó el 0,24% respecto del mes previo. Por su parte, la consultora Equilibra calculó que la economía retrocedió un 0,5% mensual, aunque tuvo una mejora de 0,5% interanual, a la vez que aseguró que la dinámica de serrucho se consolida, ya que desde febrero de 2025 la actividad cayó en 10 de 17 meses.
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6: La provincia crea el registro de bienes inmuebles del dominio público. La resolución emitida por el Ministerio de Economía bonaerense establece que serán considerados bienes inmuebles del dominio público aquellos que, siendo de titularidad de la provincia de Buenos Aires, se encuentren afectados al uso público, así como los que una ley les otorgue expresamente ese carácter. La norma dispuso además que los poderes ejecutivo, legislativo y judicial bonaerenses deberán informar a la Dirección Provincial de Recursos Inmobiliarios Fiscales, de oficio o a su requerimiento, la totalidad de los inmuebles bajo su administración o custodia.
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0: 8 faltan nada más para que sea 7 ya, mirá, para que sean las 6 de la tarde. Y es momento de saludar al señor Eduardo Sayago, ¿le parece bien?
1: Sí, señor, volvemos a la calle con más casos, lamentablemente, de inseguridad. Edu, ¿cómo estás?
2: Hola, Galle, Gaby, ¿cómo están? Buenas tardes. Sí, volvemos a San Justo. Es terrible, es terrible. Todos los días, prácticamente, todos los días pasa algo. Y hoy nuevamente, con otro robo en un comercio, que ya es uno más y van, ¿no? Y parece que esto no termina nunca. Bueno, ahora estamos en una tienda acá. Miren, le voy a girar la imagen para que vean dónde estamos. Pleno centro de San Justo. Acá arranca la peatonal. Estamos en Ignacio Arieta e Indar. Así que pleno centro comercial de San Justo. Bueno, acá en esta tienda, lo pudimos registrar también a través de las redes sociales, que este comercio sufrió también un robo en el día de ayer, si no me equivoco, ahora lo vamos a chequear bien, en el que también le robaron una de las herramientas de trabajo de acá, de este escritorio, mientras los vendedores estaban trabajando. Una clienta vino, le sustrajo un teléfono que la verdad los dejó nuevamente incomunicados con el tema de subir material a las redes, y otras tareas que se realizan con el teléfono. ¿Cómo estás? Buenas tardes, gracias por atendernos. ¿Cómo estás? Bueno, ¿qué pasó?
3: Nada, estábamos ayer a la hora de cerrar ya, porque ya estábamos cerrando, y vino una clienta, porque es clienta, parecía que vino media borracha, media pasada, que venía del bingo justo, y vino a comprar, porque viene a comprar seguido tenido, y nada, y nosotros como justo estábamos cerrando todo, metiendo las cosas.
2: Estaban distraídos, digamos.
3: Claro, estábamos distraídos, la verdad que sí. Y estaba el celular justo acá.
2: Sí. Justo ahí medio. Ahí abajo. Claro, estaba escondidito igual.
3: Sí, sí. Pero se veía ahí bonita, pero estaba prendido encima. Sí. No bloquear nada.
2: Ajá.
3: Y nada, y se aprovechó, vamos a decir la verdad. Y,
2: porque vi que en las redes ustedes creo que hasta pusieron el nombre de la persona.
3: Puede ser, ¿no?
2: Puede ser, sí. Sí, pero digo, por eso la identificás, que es una persona que ya ha comprado en el local.
3: Claro, sí. Siempre viene a comprar media así las docenas, que están 3.500.
2: Sí, sí.
3: O las de 22, siempre.
2: Encima tienen buenos precios, muchas ofertas,
3: sí,
2: ¿no?
3: Muy económico todo. Y raro, pero bueno, se ve que. Nada.
2: Bueno, y esto, digamos, con este celular, ¿qué hacían acá en el local?
3: Claro, nosotros nos comunicamos con los chicos de acá que trabajan también, mi compañero, con los chicos del otro local.
2: Ajá.
3: Y siempre nos comunicamos con el celular.
2: También trabajan para subir historias a las redes, para las ventas y todo eso.
3: Claro.
2: Bueno, o sea que también es parte de las herramientas de trabajo que tienen.
3: Principal,
2: bueno,
3: todo, las chicas
2: que hacen
3: fotos también para
2: promocionar
3: la ropa, todo.
2: La ropa, che, miren, chicos, es impresionante acá la cantidad de prendas que hay. Y miren los precios, muy, muy, muy baratos, muy baratos realmente, de ropa deportiva, ropa de dama, jeans, bueno, realmente hay de todo. ¿Cómo están las ventas, no? Encima esto, ¿no? Que
3: no, sí,
2: por el movimiento no está muy fuerte y encima pasa esto.
3: No, sí, bueno, igual te digo, el celular te mata porque. Ah, es un celular, obvio, todo. Todo cuesta, pero no, las ventas vienen ahí igual. Estamos medio cambiando todo ya porque...
2: La temporada, cambio de temporada.
3: Y nada, sí. Estamos todos cambiando todo así.

0: Nada más.
1: Bueno, José Manuel Fernández y Gabriel están, Gabriel Calabró, están desde los estudios de Radio Universidad. No te pregunté tu nombre.
2: Rodrigo, mi nombre.
1: Rodrigo, acá Rodrigo los está escuchando, chicos.
3: Hola, Rodrigo, ¿cómo va? ¿Bien? Más allá de lo que pasó. Digo, sí, suena que es un arrebato de alguien que vio la oportunidad, ¿no? ¿O vos crees que fue a buscar algo puntual?
0: No, yo creo que vino a comprar todo. Capaz que vio ya de antes, viniendo de antes, que dejamos las cosas acá y capaz que fue más rápida que nosotros y bueno,
3: claro,
0: nos durmió como si se
3: ahora tenés todo, que estar atento a todo, che, es increíble.
0: Sí, ¿no? Encima es un local que es todo a puerta abierta, sino
1: claro, ahí de paso lo mostramos, mirá, acá está directo a la vereda.
4: Sí, ahí estoy viendo las imágenes del robo ahí que subieron a las redes sociales, se ve, ¿no? Claramente como se hace la disimulada, después baila ahí todo, disimula también como para llamar un poco la atención. Y
1: sí, sí, le da como un poco de charla, ¿no?
0: Sí.
4: Tienen ahí la cámara, ahí justo donde está la caja, todo, y se ve como sustrae ahí el celular, ¿no? Pero como decíamos, ¿no? Están ahí ustedes en la parte que no es arieta peatonal, donde hay muchísimo movimiento de gente, de hecho hay una parada de colectivo ahí.
0: La parada colectivo, los que venden media, muchísima gente.
3: Sí, y decís que es una persona que fue varias veces.
0: Sí, la verdad sorprende, pero no se puede confiar en nadie.
3: Dijiste algo que no sé cómo preguntarte sin que suene ofensivo, ni mucho menos, pero decís que venía del bingo, dijiste.
0: Ah, sí. Pero sí, venía media borracha, media copete, no sé cómo decirlo.
3: Sí, está claro, no hace falta.
1: La apariencia estaba.
0: Capaz que se animó y vio lo.
3: Claro, eso te iba a decir. Capaz que tomó coraje por eso.
1: Estaba desinhibida.
3: Claro.
4: Venía de mala noche, de mala tarde en el bingo.
3: Capaz que perdió, dijo, tengo que recuperar.
1: Acá recupero, dijo.
4: ¿Y ven presencia policial ustedes, caminando guardia urbana, algo por ahí? Porque no solo ustedes, sino como conocemos la zona, es de muchísima gente, mucho por ahí arrebato también en Paraná.
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17: Hola Argentina, bienvenidos y bienvenidas a esta producción informativa nacional del Foro Argentino de Radios Comunitarias. Mi nombre es Juan Salvador y los voy a acompañar en la segunda edición del día de hoy, martes 26 de agosto del 2026. Vamos para Rosario, donde se realiza el Encuentro Federal del Frente de Sindicatos Unidos. Con el lema de trabajo, salario y soberanía, el Frente se reunió en Rosario con la mira puesta a la continuidad de la lucha contra el saqueo del país y en defensa de los derechos de las y los trabajadores. Del encuentro participaron dirigentes nacionales y locales de diversos sectores, como Rodolfo Aguiar, de AT Nacional, que dijo que es urgente poner fecha a un paro nacional.
18: Queremos traer un mensaje claro, son momentos dramáticos para la Argentina. El presidente Milei vive su propia ficción. En este momento la desconexión que tiene con la realidad es total. El nivel de endeudamiento, el alto nivel de endeudamiento de las familias argentinas, porque tenemos que lograr dimensionarlo, se trata de 20 millones, es decir, casi medio país. Casi media Argentina hoy está endeudada, puede ser el desencadenante para un estallido social. Nosotros no acordamos, respetando por supuesto todas las creencias, no acordamos con que haya que esperar para hacer una huelga general a después de la visita del Papa. El paro general en la Argentina tiene que ser antes de la visita del Papa, porque sobran motivos y desde hace meses que existen condiciones para avanzar hacia una nueva huelga general. Hoy es eso lo que vamos a evaluar en este plenario en Rosario, acompañado y sorprendido por la cantidad de organizaciones sindicales, sociales y no gubernamentales que están presentes acá.
17: Por su parte, Pablo Viró, de la Asociación de Pilotos de Líneas Aéreas, remarcó que es urgente también la convocatoria a esa medida de lucha.
9: Estamos en Fresu para darle representatividad a los compañeros que no se sienten representados y estamos lanzando el Fresu Federal para impulsar medidas de fuerza, que es la forma de interpelar a un gobierno en democracia. A los gobiernos democráticos se les interpela de dos maneras, una en las urnas y otra a través de los paros generales, con lo cual nosotros estamos llevando la bandera de que hay que impulsar paros generales secuenciados con un plan de lucha sostenido para cambiar la realidad. Nadie negocia con débiles. Nosotros entendemos que hay otros compañeros que son por ahí más prudentes, que esperan otros tiempos. Nosotros creemos que los que nuestros hermanos argentinos, los que eligieron vivir en la Argentina, que están en necesidad, no pueden esperar todo ese circo mediático y la gestualidad de un hombre enfermo que agravia a cada vez que nos habla a cada uno de los ciudadanos. Nos agravia como personas, como seres humanos, como ciudadanos argentinos, siempre insultando, apremiando, despreciando.
17: Vecinas y vecinos de la ciudad de Córdoba.

0: lograron que la Comisión Interamericana de Derechos Humanos admita el caso por la contaminación generada por la planta de bioetanol Porta Hermanos. Ahora le toca al tribunal estudiar la responsabilidad del Estado argentino por las vulneraciones denunciadas. Escuchamos el informe de Violeta Collado desde una radio Muchas Voces.
1: Buen día para la audiencia, compañeras y compañeros del informativo Farco. Desde Capilla del Monte informamos. La lucha de las vecinas del sur de la ciudad de Córdoba contra la contaminación generada por la planta de bioetanol Porta Hermanos dio un paso inédito. La Comisión Interamericana de Derechos Humanos admitió el caso y se abocará al estudio de la responsabilidad del Estado argentino por las vulneraciones denunciadas. Así lo confirmó María Laura Carrizo, representante del área de ambiente de FUNDEPS.
2: La noticia ideal sería que Porta sea trasladada del barrio San Martín, pero bueno, la buena noticia que tenemos hoy es que este caso pasa a ser analizado por la Comisión Interamericana de Derechos Humanos, es decir, la Comisión va a analizar la responsabilidad del Estado argentino frente a las vulneraciones de derechos que se vienen denunciando ya desde hace muchos, muchos años por las vecinas que están agrupadas en Buda. Y bueno, las hemos acompañado desde FUNDEPS a realizar esta petición ya hace 2 años y bueno, hoy se convierte en un caso. Esto significa, como decía recién, que la Comisión se va a abocar al estudio y a analizar la responsabilidad del Estado argentino en este caso.
1: Este ahora será el segundo caso vinculado a contaminación ambiental en la Argentina que llega a esta etapa internacional después del caso Atanor. La expectativa ahora está puesta en la recolección de pruebas para la nueva etapa ante la Comisión, mientras se espera que el fallo internacional siente un precedente para el derecho ambiental en el país.
2: Las vecinas vienen denunciando desde hace ya, como decías, muchos años, sobre todo desde 2012, donde la planta empieza a producir bioetanol sin llevar adelante un proceso de evaluación de impacto ambiental. Vienen denunciando sobre todo impactos en la salud de la comunidad, impactos en la salud de la población. Es una comunidad que vive pegada a la planta, hay distintos barrios, la pluma de contaminación de la planta probablemente llega casi hasta el centro de la ciudad de Córdoba. Pero bueno, las más afectadas, las personas más afectadas son quienes se encuentran cerquita de la planta. Para que se den una idea, quienes no conocen, está el portón de la planta y empiezan las casas de los vecinos.
1: Para el informativo Farco, reportó desde Capilla del Monte, una radio, Muchas Voces.
0: La provincia de Buenos Aires, desde el programa de educación en contexto de encierro, defendieron el acceso a telefonía celular para las personas detenidas en la provincia. De la mano de Nacho Lacovara, llega el informe desde Radio La Compañía de Tandil.
3: El teléfono celular no es un privilegio para las personas que se encuentran detenidas, privadas de su libertad. Esto lo dijo Erika Lanzini, integrante del programa de contextos de encierro que permite cursar carreras y programas de extensión desde la Universidad Nacional del Centro de la provincia de Buenos Aires. Las personas privadas de su libertad no solo leen bibliografías, sino también envían trabajos prácticos a través de sus teléfonos celulares. Esto surge a raíz de lo que había declarado el fiscal federal de Azul, Lucas Moyano, sobre el uso de celulares en las cárceles, que según su mirada facilita el ciberdelito y las estafas. La universidad lo que sostiene, que si bien ha habido varios delitos de la cárcel con celulares, el porcentaje a nivel nacional es muy bajo. Y por otro lado, prohibir los dispositivos no hará que desaparezcan los delitos, sino que empujará a los internos a usarlos en la clandestinidad y sin ningún registro oficial.
4: Y bueno, el fiscal hizo una presentación y declaraciones en los medios de prensa azuleños de esta propuesta, esta iniciativa de volver a suspender el uso de telefonía celular en el sistema penal bonaerense.
3: Bien señaló la importancia de las personas en contexto de encierro, de lo que para ellos significa el celular en la comunicación con el afuera.
4: Históricamente, las personas privadas de libertad, digo, varias cuestiones. Una, la privación de libertad supone eso, privación de libertad ambulatoria. El sistema penal en nuestro país, además de eso, bueno, de alguna manera lesiona otro montón de derechos, y por eso la presencia de la universidad tiene que ver con garantizar el derecho a la educación, por un lado, o por lo menos promover el acceso de más cantidad de personas al sistema educativo. Y por otro lado, también hay un rol allí que tiene que ver con el monitoreo y denuncia de lo que entró

0: con un intento de desalojo en la comunidad Santa Rosa de Humahuaca y dieron una conferencia de prensa acompañadas por las abogadas que denunciaron lo que se está viviendo. De la mano de René Caiconte llega el informe desde La Voz del Cerro.
1: ¿Qué tal, compañeros? Audiencia del informativo Farco. A 15 días del violento desalojo que sufrió la comunidad de Santa Rosa en Humahuaca, hablaron parte de la familia que sufrieron esta violenta represión en esa fecha. Escucharemos a una de ellas que habló de cómo comenzaron los hechos en este desalojo.
2: Me llamo Yolanda Sosco, integrante de la comunidad de Santa Rosa, y bueno, también tengo a la hermana Saitita y a Marta Sosco, que también fue una de las personas que fue más requerida, digamos, ese día que fue disparada con varios disparos de goma. Nosotros estando en el lugar, éramos menos de 20 o 20 personas, con un centenar de policías, en el cual surgirían palabras, empezaron a disparar y a tirar gas lacrimógeno, y a donde yo estando al frente, obviamente fuimos a asistir a la familia que era la familia que, a ver a los menores y eso, que iba a ser la familia desalojada, y fuimos a asistir a ellos, y nosotros estando ahí, los policías empezaron a disparar y a tirar gas lacrimógeno.
1: Otra de las integrantes describió cómo los policías ingresaban y disparaban a mansalva, sin importar que hubiera niños allí en ese lugar.
3: Estuve en la casa, en lo que me metí para el fondo, seguían para el otro lado, seguían cortados así, pero era impresionante lo que tiraban las balas de goma. Sin miedo los tiró en casa. Y rompió la ventana, el vidrio de la ventana y tiró por ahí. Había niños ahí, empezaban a los niños a llorar y todos a vomitar porque fue desiniciado esto de disparo a la cara. Hace un tiempo atrás se viene siendo de manera metódica, cada vez que hay un operativo se dispara la cara por parte de las fuerzas de seguridad. Se puede ver la cara, la cara del hermano, el caso actual está igual, se dispara de frente, se dispara de la espalda.
1: Desde Jujuy, para el informativo Farco, reportó René Caiconte, FM, La Voz del Cerro.
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0: Y hasta aquí llegamos con la segunda edición del informativo Farco de hoy, martes 26 de agosto. En controles estuvo Cristian Torres, como siempre, en la producción general Barín Artola y en la conducción hoy Juan Salvador. Un gusto haberlos acompañado. Amigos y amigas, que tengan una linda jornada. Nos escuchamos mañana.
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1: El relato del equilibrio fiscal es uno de los tópicos del gobierno anarcoliberal en su batalla cultural. Milei no se cansa de recitar que se trata de un talismán inamovible de su programa de gobierno, a tal punto que lo elevó a la categoría de principio innegociable en el denominado Pacto de Mayo. En este tema, incluso, fue más allá. Había sugerido que atentar contra el equilibrio fiscal debería ser considerado un delito penal para funcionarios o legisladores que propongan gastos excesivos. Nunca aclaró qué cosa consideraba gastos excesivos. Pero casi 3 años de gestión dan más de una pista. Exceso de gasto público, para Milei, es arreglar una ruta, tender una red nueva de agua y cloacas, construir una nueva escuela o mantener en condiciones un hospital público. Ni que hablar de los salarios de los docentes o los médicos. Ahora bien, para Milei, que el Estado tome deuda que después hay que pagar con intereses cuantiosos, no para construir un puente o un gasoducto, sino para financiar su modelo económico con eje en la bicicleta financiera, eso no es un gasto excesivo ni modifica el equilibrio fiscal. Pero volviendo a las cuentas públicas del gobierno anarcoliberal, los últimos datos señalan que el resultado fiscal de julio arrojó un superávit primario de casi 3 billones de pesos. Y a su vez, el superávit financiero, que es después de pagar los intereses de la deuda, fue de casi 245 mil millones. En el acumulado del año, el superávit primario representa el 0,9% del PBI, no muy lejos del 1,4% de la meta anual comprometida con el Fondo Monetario Internacional, número que había alcanzado el año pasado. Ahora bien, es el propio fondo que en el último informe del Staff Report advierte que este superávit se debe en realidad a que no se incluyen los pagos de los intereses correspondientes a bonos emitidos por el gobierno. Si se los incluyera, habría déficit fiscal y sería del 0,8% del producto. Dicho en criollo, el informe del fondo podría traducirse como que Caputo lo que está haciendo es contabilidad creativa. En resumen, el superávit actual de Milei se transformaría en déficit fiscal si el balance se hiciera correctamente. Como señala el economista Diego Rubinsal en un artículo en la revista Acción, el de Milei es un superávit engañoso. En verdad, por más que disfracen los números para su batalla cultural, la realidad siempre se impone. Y la realidad lo que está mostrando es que la economía del modelo anarcoliberal no funciona.
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9: Arrancamos.
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11: No siempre, Marta, y esto lo digo al comienzo de esta conversación, porque ya es parte de un estilo que tenemos en Tramas, de contar la previa de un programa, lo que ocurre detrás de escena. Y te decía que no siempre nos encontramos ante una situación como esta, donde tu vida como militante, como dirigente, está atravesada por dos preocupaciones que en el presente tienen un lugar central en nuestro país y en otros lugares, por poner ejemplo, del continente. La defensa del medio ambiente y particularmente del agua como bien público, el agua como ser vivo y sujeto de derechos, y a través de tu extensa trayectoria gremial, la educación como otro de los derechos inalienables, ineludibles. Y digo que estos pilares forman parte de la agenda actual, ya sea a través de lo que está ocurriendo con los glaciares, para ponerle un nombre, después vamos a precisar de qué hablamos cuando hablamos de protección de glaciares, ya sea lo que está ocurriendo en torno a las políticas gubernamentales del mileísmo con respecto a la educación pública en general y la educación universitaria en particular. Pero antes de empezar por ahí, por uno u otro tema, me parece que sería interesante para quienes tienen información somera acerca de quién sos vos, arrancar con esa joven que a finales de los 60 se afilia a la Unión Cívica Radical Intransigente, que tiempo después pasa al Partido Intransigente de Oscar Allende, que funda CETERA, que años después va a fundar la Asociación de Trabajadores de la Educación de Neuquén, que es miembro fundadora de la CTA, la Confederación de Trabajadores Argentinos, y así podríamos seguir extendiéndome, haciendo menciones acerca de quién sos vos. ¿Qué nos querés contar de toda esa trayectoria vista a través de lo que genéricamente podríamos decir el espejo retrovisor?
12: Es cierto, sí, bueno. En verdad es, digamos, en mi época de juventud, digamos, existía una movilización social importante. Yo nací en el 40, o sea, en plena vigencia del peronismo, ¿no? Uh-huh. Y hubo un acercamiento fuerte a la comunidad, entre la política y la comunidad, a efectos de reivindicar los derechos de los trabajadores fundamentalmente.
10: Marta Maffei.
12: Yo siempre he pensado, no solamente ahí, sino a lo largo de mi vida, que los trabajadores necesitamos organizarnos para no ser atropellados, para no ser solamente explotados, para tener derechos, para vivir con dignidad. Y para también cada vez más y crecientemente ponerle límites precisos a las formas de producción y de crecimiento y de desarrollo, como las llama el modelo, que en realidad terminan en severos perjuicios, ¿no?, para la comunidad en su conjunto y para los bienes naturales en particular, ¿no? Así que se juntaron un poco las dos cosas, porque no es solamente trabajar y defender tus derechos como trabajador, sino defender los derechos a la existencia, a la vida, a la continuidad de la vida, a la continuidad de la tierra, ¿no? Porque, a ver, sin posibilidad, no existe ninguna posibilidad de desarrollo, ninguna, en una tierra arrasada. No hay absolutamente ninguna posibilidad. Y por tanto, los trabajadores no es que solamente tenemos que cuidar y que tenemos que ver qué utilizamos y demás, sino que también tenemos que organizarnos con esa función. No es una pelea solo de los ambientalistas, digamos, ¿no? Es una pelea que debe ser del conjunto de los trabajadores, ¿no? Cuidar su derecho a vivir sanos, a vivir en salud, a vivir con dignidad, ¿no? A no exterminar la tierra, no ser utilizado, ¿no? La mano de los grupos económicos utilizan la mano de obra de los trabajadores como una forma de agredir fuertemente la tierra, ¿no? Lastimarla, dañarla, desaparecer ecosistemas completos, contaminarla fuertemente, ¿no? Y por tanto, nosotros necesitamos esa formación en los trabajadores que no se restrinja exclusivamente a exigir que tenemos absoluto derecho, ¿no? El salario, la vivienda, la medicación, la atención de la salud, la educación, en fin, todos los derechos individuales y colectivos, ¿no? Sino también a hacernos responsables de no ser instrumento de la destrucción de la posibilidad de la vida, ¿no? Pero este es un trabajo un poco más largo, porque digamos el sistema

0: se organizaran para defender sus derechos, ¿no? Y dejaran de ser esclavos y no solamente tuvieran libertad, sino que tuvieran derechos. Y bueno, esta otra conjunción del derecho laboral con el derecho ambiental llevará también su tiempo. Nosotros en CETERA trabajamos mucho, ambos, ¿no? Es decir, hicimos un trabajo importante propiamente desde la organización para trabajar el derecho ambiental y para que los educadores tuvieran herramientas, porque repentinamente aparece una ley de educación ambiental sin que los trabajadores hubieran tenido una hora de formación ambiental en sus institutos de formación docente. Como mucho, en aquel entonces estudiábamos biología, zoología, anatomía, ¿no? Como cosas separadas, sin interacciones, ¿no? Es decir, y desvinculadas, muy desvinculadas de los ecosistemas, ¿no? Así que bueno, generar esa conciencia, formar a los educadores en esta mirada más amplia de la complejidad en la que todos vivimos. Fue un trabajo significativo que hay que seguir haciendo porque nosotros avanzamos en la construcción del conocimiento y los grupos económicos en general avanzan en la destrucción de los ecosistemas, ¿no? Y cada vez de forma más acelerada y con mayor capacidad de daño.
1: El Congreso Nacional sancionó en 2021 la Ley 27.621 de Educación Ambiental Integral. Esta iniciativa establece que la educación ambiental debe formar parte de todos los niveles y modalidades del sistema educativo argentino. Su principal objetivo es promover el cuidado del medio ambiente, el desarrollo sostenible y la participación ciudadana, fomentando una mirada crítica sobre los problemas ambientales y la responsabilidad colectiva en la protección de los bienes comunes. Esta ley genera un marco de contención para que las y los docentes puedan trabajar y abordar estos temas en las aulas, principalmente en aquellas zonas donde se realizan fumigaciones o se llevan adelante proyectos extractivistas.
2: Ya vamos a retomar estas cuestiones que tienen que ver con uno de los dos aspectos que atraviesan tu vida, que tiene que ver con los derechos referidos al medio ambiente. Pero como hoy se dice muchas veces que hay que situarse en un contexto para poder comprender, para poder descifrar algunas cuestiones, te invito a, en esta especie de recorrido, en una especie de túnel del tiempo, reinstalarnos en 1973, momento fundacional de CETERA, y qué ocurría con el campo laboral de las trabajadoras y los trabajadores de la educación, recién finalizado ese periodo de otra dictadura, de Lanús, Levingston, Onganía.
0: Y bueno, y sin saberlo, nosotros nos esperaba ahí nomás a la vuelta de la esquina la otra dictadura, ¿no? La del 76, mucho peor, más cruenta, más violenta, ¿no? Y bueno, nosotros tenemos 600 compañeros desaparecidos, ¿no? Asesinados por la, entre ellos el que en nuestro secretario general, claro, que era Isidro de Sirio, el secretario general nuestro era el secretario general de Tucumán, del sindicato ATEP de Tucumán. Y bueno, lo mataron el 24 de marzo a las 0 hora. Fue el primer asesinado de la dictadura. Y es un símbolo también, ¿no? Asesinar la educación, ¿no? Decirle al pueblo que el saber que nos había enseñado Pablo Freire, el conocimiento crítico, el desarrollo de la capacidad intelectual de los seres humanos, la capacidad crítica, la posibilidad de entender el mundo en el que estábamos, de no dar por hecho lo que los grupos económicos intentaban decirnos, es así y no hay ninguna otra alternativa, ¿no? Ver también la existencia de otras comunidades habían estado y

0: todavía están marginadas dentro del proceso, no solo educativo, sino del proceso de integración política, que son los pueblos originarios, ¿no? Y otras organizaciones sociales y otros grupos comunitarios que no entraban en el proceso educativo, ¿no? O entraban para ser domesticados, no para escucharlos, para entender, para integrarnos en la complejidad, para comprender otras formas de ver, de vivir, de mirar, de comprender, ¿no?
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0: Así es que, bueno, esto fue, digamos, un trabajo que nosotros veníamos haciendo como docentes, como educadores, ¿no? Y fuertemente pensábamos en la necesidad de tener una organización sindical que nos acompañara y que nos ayudara. Fue muy resistida en su momento. El grupo grande de docentes, de personas grandes en la docencia, cuando yo era muy joven todavía, nos veía como casi como enemigos de la educación. Uh-huh. Los docentes se tenían que agremiar, no agremiar, para nada. Tenían que ser parte de un colegio, como el colegio médico, el colegio de escribanos. Para algo éramos profesionales independientes y por tanto teníamos que tener nuestro colegio, pero no dar la pelea por nuestros derechos, por la organización, por el contenido curricular, por ser parte en el debate del proceso educativo, ¿no? No lo veían, nos veían como salvajes, digamos, que queríamos distorsionar el natural devenir del proceso educativo, ¿no? Con un tiempo se fue entendiendo mucho mejor y, bueno, hoy no existe, digamos, habrá pequeños núcleos todavía, pero no existe esa desvinculación del proceso educativo con los derechos de los educadores, ¿no? Y los compañeros comprenden que también educás cuando educas en la concesión y en la protección de tus derechos, ¿no? Y de los derechos de los pibes también, no solamente los nuestros, ¿no? Que ese es parte del proceso educativo. Así que, bueno, eso se dio en el 73 muy, muy fuertemente y muy dolorosamente, ¿no? Me acuerdo a Alfredo Bravo haciendo el comunicado. A ver, fue difícil armar la CETERA. Uh-huh. Nosotros teníamos una visión de unidad en la diversidad. Unidad con pluralidad, pero no atomización de la educación. Y cuando nosotros nos juntamos para armar la CETERA, éramos 143 sindicatos. Entonces teníamos en una provincia el sindicato de profesores de música, el sindicato de profesores de química, el sindicato de profesores de letras. Cada de ellos se reunían para ver qué iban a enseñar, cuáles eran, digamos, las formas de acercamiento a la educación, pero absolutamente jamás se sentaban para discutir cuáles eran sus derechos como educadores. Entonces fue difícil porque además nosotros fuimos a proponerles la unidad y no y a decirles que el profesor de química con el profesor de música y con el profesor de literatura y con el de biología tenían mucho en común y que teníamos que estar juntos. Costó, pero se entendió. Y a partir de entenderlo empezamos a trabajar en el gran esfuerzo que se hizo para unificar los sindicatos en cada provincia. Entonces, ese trabajo fue muy importante. La inmensa mayoría de los compañeros lo entendieron, hubo algunos que no, y quedaron en pequeños núcleos, con pequeños sindicatitos que en la práctica han ido desapareciendo, ¿no? Y se han ido integrando al conjunto de las organizaciones sindicales nacionales. Pero fue un trabajo, y digo que me acordaba que estaba Alfredo Bravo redactando el comunicado el 11 de septiembre, porque el Día del Maestro, ¿cómo no íbamos a hacerlo? El Día del Maestro, ¿no? Y estaba redactando el comunicado y nos enteramos de

0: el asesinato de Salvador Allende, el 11 de septiembre del 73, ¿no? Y fue casi como premonitorio, ¿no? Entender que en América Latina los procesos libertarios de distribución de derechos, de justicia, de igualdad, no tenían cabida, digamos, ¿no? Así que, bueno, ese día tuvimos una alegría y un gran dolor, ¿no? De comprobar esa realidad injusta, ¿no?
1: El profundo proceso de transformaciones políticas, económicas, sociales y culturales que nuestra patria necesita para eliminar la dependencia, concretar una sociedad justa y el pleno ejercicio de la democracia, requiere que la educación propenda al desarrollo de la conciencia y actitudes científicas y críticas de los educandos frente a la realidad y a la sociedad, a fin de que impulsen ese proceso, realizándose así social y personalmente. El docente, trabajador de la educación, está trascendiendo la condición de transmisor de conocimientos para actuar permanentemente como un factor importante del avance social que posibilitará la auténtica liberación del hombre, la patria y los pueblos. Organizados los trabajadores de la educación, de acuerdo con los principios fundamentales de la democracia sindical, bregarán por la defensa y materialización de los intereses generales y particulares de su sector, de los demás trabajadores y por el progreso del país. Fragmento de la Declaración de Principios de CETERA, la Confederación de Trabajadores de la Educación de la República Argentina, publicada en 1973 en Huerta Grande.
2: Producido el golpe de Estado, además de las muertes, desapariciones, ya mencionaste la de uno de los fundadores de CETERA, viene la intervención, como en buena parte de los sindicatos de trabajadoras y de trabajadores, y años después vos cofundás la Asociación de Trabajadores de la Educación de Neuquén. Visto a la distancia, ese paso, ¿qué significa en lo personal y para el colectivo de trabajadoras y trabajadores de la educación de aquella provincia?
0: Bueno, creo que para entender bien por qué terminé en Neuquén, yo vivía en Lomas de Zamora. Y trabajaba hacía 17 años en la misma escuela, daba clases de formación cívica en una escuela media, en cuarto y quinto año, que en aquella época era de formación docente, ¿no? Pero la formación docente no era en el instituto superior, sino en la escuela media, en aquella época. Y bueno, por supuesto, estábamos en plena dictadura y yo le decía a mis alumnas que la Constitución y la democracia no contemplaban, digamos, la dictadura, y que lo que vivíamos, por más que se llamara gobierno de reestructuración nacional, era una dictadura que nadie había elegido y era una combinación cívico-militar. Y la directora me decía con cierta insistencia: Marta, trata de no poner tanto énfasis en esto, ¿no? Así que yo debería enseñar formación cívica mintiendo, ¿no? Ay. Diciendo que estábamos formando cívicamente, ¿no? Pero bueno, digo, yo soy una persona de suerte, ¿no? No toda la gente ha tenido la suerte que he tenido yo. Porque yo tengo cuatro chicos y los tenía los cuatro con varicela y no fui a la escuela. Un día no fui a la escuela porque no dábamos abasto. Venía mi papá, me ayudaba, pero con cuatro chicos chiquitos, todos enfermos, bueno, no fui. Ese día fue el ejército a buscarme a la escuela. Y la directora, cuando vio el tanque parado en la puerta de la escuela, lo que hizo inmediatamente fue, en aquella época existía un casillero con las libretas de todos los docentes, y ella sacó mi libreta, las tiró a la basura y puso su cartera arriba del techo de la basura. Cuando entraron, dijo que no venía más, que ya me habían echado de la escuela, que creía que me había ido a Uruguay.
2: Claro.
0: Por supuesto, cuando se fueron, agarró el teléfono y me dijo: no vuelvas a pisar la escuela. Andate a Uruguay, andate donde quieras. Bueno, mi marido comentó en su trabajo y ellos tenían una oficina en Neuquén y le ofrecieron que nos pudiéramos venir a Neuquén, ¿no? Así que digo, eso fue, por eso aparecí en Neuquén, digamos, ¿no?
2: Claro.
0: A fines de los 80, digamos, en el 79, 80. Y bueno, pero uno no puede con el genio. Empecé a trabajar como educador en una escuela y a los dos meses estaba tratando de convencer a mis compañeras que armáramos un sindicato y lo armamos. Y bueno, y es un sindicato, muy muy lindo sindicato este de Neuquén, igual que la UNTER, ¿no? El sindicato de la provincia de Río Negro. Son sindicatos con gente muy formada, con bueno, los sindicatos de educadores no son el sindicalismo tradicional en la Argentina, ¿no? Existe una vida en la que los dirigentes sindicales siguen trabajando como docentes, siguen estando al lado de sus compañeros, siguen cobrando los mismos salarios que cobraban como docentes. Y hay una práctica de democracia muy fuerte, ¿no? Los sindicatos docentes toman decisiones a veces muy combativas, pero son asambleas, son formas de participación en la que se escucha a la gente, que cada uno tiene su derecho a opinar. Entonces parece que tardáramos un poco más en tomar las decisiones, pero como tienen esa forma de construcción democrática, una vez que se toman, todo el mundo las cumple, las practica, las apoya. Nos pasó con la Carpa Blanca, ¿no? Que fue una situación inesperada para la Argentina. Es decir, bueno, en un escenario muy también muy difícil, porque el gobierno nacional había transferido todo el sistema educativo a las provincias, no había más escuelas nacionales, y bueno, las provincias sin plata para pagar, achicaron los salarios, cerraron cursos, divisiones. Encima el gobierno pone una ley, la ley federal de educación, la llamaban ellos, que la había hecho el Banco Mundial.
2: Claro.
0: ¿Cuál se establece? Bueno, no, en digamos, 9 años de escolaridad obligatoria. Nosotros estábamos planteando los 12 años, ¿no? Es decir, la escuela primaria, la escuela secundaria y el jardín de infantes. Pero ellos son 10 años. Un año de jardín, tres periodos de tres años que involucraban la escuela primaria y una partecita del ciclo básico del secundario y punto final. En realidad, el programa del Banco Mundial era para la Argentina mano de obra barata. No teníamos por qué tener esa otra educación a la que nosotros aspirábamos, ¿no? Pues sí, un poquito de inglés para que no rompiéramos las máquinas que venían con los folletos en inglés, los trabajadores y punto final, ¿no? Así que, digamos, esa fue una larga batalla, ¿no? Comprender el derecho de los pueblos, comprender la obligación del Estado de seguir financiando el sistema educativo y dar esa batalla, fue difícil porque el sistema se había encargado de anarquizar. Teníamos 25 sistemas educativos diferentes, distintos salarios, distintas condiciones, distintos horarios. Era todo diferente, ¿no? Entonces, ni siquiera una medida de fuerza podíamos coordinar. Además, para revertir una decisión tomada por un gobierno nacional en complicidad con el Banco Mundial, que teníamos que parar un año para que eso se pudiera, y era imposible, ¿no? Bueno, entonces, a pesar de que había provincias que les debían un año, Tucumán hace un año que no cobraba los salarios, los docentes. En otras partes, 3 meses, 6 meses, 4 meses, pero estábamos en una situación espantosa. Y claro, todo preparado como para plantear la privatización del sistema educativo. Así no se puede, el Estado no lo puede pagar, nadie puede controlar a los docentes, tiene que ser una patronal privada que sea la que genere el control, etcétera, etcétera, ¿no? Así que todo desembocó, digamos, en una situación anárquica, muy anárquica, en la que se nos ocurrió esta idea de la carpa y el ayuno como una forma de lograr la unidad, porque sí podíamos traer un compañero de cada provincia, o dos, Y si podíamos tener

un espacio en el que ese compañero, frente al Congreso de la Nación, con la ayuda de los medios de comunicación que se acercaban, pudiera contarle a la República Argentina la situación de su provincia, la de sus chicos. Me acuerdo el compañero de sus que contaba la cantidad de kilómetros que caminaba por día, con pibes que sin zapatos iban a la escuela, que trataban cómo trataba de juntar algo para darles de comer, porque contaba que los pibes, lo único que pensaban en cuanto entraban a la escuela era, profe, ¿cuándo comemos? Profe, ¿cuándo tomamos la leche? Profe, ¿va a haber un pan? Profe, o sea, ¿no? En esa situación tratábamos de enseñar, ¿no? Así que por eso el ayuno, porque entendimos que era un modo honesto de plantear lo que estaba pasando en el país y de asumir también nosotros, además del compromiso por la pelea, también un compromiso con la situación de los chicos, ¿no?, en todo el país. Así que bueno, así fue y al final, después de 1.003 días, casi 3 años, logramos que el Estado Nacional tuviera que admitir que tenía que colaborar en el financiamiento de la educación.

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2: Continuamos en Tramas, entre la defensa del medio ambiente y la educación pública, con Marta Maffei.
3: Efectivamente, esos 1.003 días que transcurren entre el 2 de abril de 1997 y el 30 de diciembre de 1999, ¿cuánto de igual y cuánto de distinto tienen en este contexto actual si miramos y hacemos primer plano en la problemática educativa?
4: Digamos, esa decisión de privatización del sistema educativo se despejó, digamos, ¿no? Hoy no existe la COFU por la privatización de la educación pública. Hay sectores que están privatizados, y que ya en aquel entonces había sectores de la educación que prefieren pagar la escuela privada, pero ya no existió, digamos, una presión de parte del gobierno nacional para avanzar en la privatización del sistema, ¿no? Para despejar el gasto educativo, que de eso se trataba, ¿no?
3: Claro.
4: Hoy existe esa presión más fuertemente con el sistema universitario, ¿no?
2: Marta Maffei.
4: Es decir, financiar las universidades en el entendido de que, bueno, tampoco hace falta que la Argentina tenga tantos profesionales y tanta gente con títulos universitarios, y mucho menos que el Estado tenga que hacer la inversión, que el que quiere tener una profesión y va a ser rico después con el ejercicio de su profesión, lo vaya pagando, ¿no? Hay países que tienen sistemas mixtos, ¿no? Es decir, que el Estado paga totalmente, pero después la persona, cuando se recibe, por ejemplo, trabaja un año en un puesto del Estado, ¿no? Digamos, para contribuir al mejoramiento. Hay distintos sistemas. Nuestro sistema es un excelente sistema y nuestro país tiene una excelente educación. Los profesionales argentinos son buscados en el mundo entero. Y la educación pública indudablemente le da una oportunidad que no tiene de ninguna manera la educación privada para con la gente que no tiene fondos, que no tiene recursos, que no tiene suficientes, digamos, posibilidades económicas de financiar la educación, ¿no? Así es que, bueno, yo creo que eso hoy ya no tiene el espacio que tuvo en su momento el Banco Mundial y ese esfuerzo por privatizar la educación. El financiamiento de la educación no está en discusión. Lo que está en discusión es la insuficiencia del financiamiento, ¿no? O sea, hoy como ayer, no hay suficientes fondos. Si yo miro los salarios que tienen los compañeros, y a lo mejor con dos cargos, hay provincias con las que están juntando 600.000 pesos por mes, con doble trabajo, ¿no? Es decir, el financiamiento de la educación pública sigue siendo un rezago en la República Argentina. Y eso Cetera lo tiene y lo asume y da la pelea, ¿no? No es el caso de la provincia de Neuquén, que tiene, pero bueno, Neuquén tiene una situación de extractivismo minero fuerte en Vaca Muerta, uh-huh. Es decir, extractivismo particularmente de gas y de petróleo, que le permite un ingreso a la provincia muy significativo y tiene salarios. En este momento Neuquén tiene los mejores salarios del país, ¿no? También tiene costos mayores vivir en la provincia de Neuquén. Es más cara, es mucho más cara que en el resto del país, ¿no? Yo que viajo a veces en Salta por 8.000 pesos, uno almuerza y come postre. En Neuquén el café cuesta 8.000 pesos, ¿no? Uh-huh. Pero bueno, digo, hoy la posibilidad de clausurar la educación pública no tiene ninguna posibilidad. Y la unidad de los trabajadores de la educación está consolidada. No hay, ya no hay una, digamos, no hay descrédito, nunca hubo descrédito para CETERA. Existe una fuerte decisión en las autoridades de la organización de avanzar en la formación docente, de dar una mano en algunas cuestiones sustantivas, como pueden ser en los procesos pedagógicos, pero también el vínculo de educación con ambiente, de educación con derechos, de educación con derechos humanos particularmente. Educación con la salud, educación con sexualidad, digamos, ¿no? Ha habido un avance significativo y la comunidad agradece ese avance y ese involucramiento de la educación en cuestiones que tienen que ver con la vida de los chicos, ¿no? Y todavía tenemos ahí un saldo negativo, que es el vínculo de la educación con el trabajo, pero es que la educación tiene muchas dificultades para generar trabajo. No, así puede generar trabajadores formados, pero no puede hacer que un país tome la decisión de importar absolutamente todo y destruir toda la industria nacional. En fin, digo, en este momento en que hay una fuerte situación sociopolítica, económica degradada para el pueblo argentino, en cuestión de empleo y de trabajo, la situación es muy difícil, además de las 27.000 empresas que se han cerrado, hay una conjunción, diría yo, de una cantidad de cuestiones, ¿no? Hay un receso en la capacidad de compra de nuestro pueblo, hay una apertura casi indiscriminada de la importación, hay un retiro del apoyo del gobierno nacional a la producción nacional o de préstamos o de distintas ventajas que se le pueden otorgar al productor nacional, como si se le entrega a través del RIGI a las empresas internacionales que quedan eximidas del pago de impuestos y demás, pero digamos para la industria nacional no hay espacio. En consecuencia, educar en un escenario así, nosotros pretendemos no solamente enseñar teóricamente, ¿no?, sino que las personas, además de su capacidad crítica, el desarrollo de sus aptitudes, la protección de sus derechos, esté vigente, ¿no? Y entre los derechos son los derechos laborales, ¿no? El derecho del pueblo al trabajo, al salario digno, a la jubilación, que está todos estos parámetros están muy distorsionados en la República Argentina. Entonces, el objetivo, digamos, los objetivos del sistema educativo, de los proyectos educativos, pueden ser similares a los que teníamos hace 30, 40 años atrás. Lo que no tienen es la posibilidad de concretarse en la práctica. Hay una dificultad muy grande para, sobre todo en torno al empleo, ¿no? Y bueno, y se ha cruzado otros temas que no se cruzaban antes o no con esa intensidad, como es los pibes en la calle, el teléfono que nos captura, la droga que nos captura por otro lado también, la violencia en distintos espacios en los que están, digamos, en que se desarrolla la vida de los jóvenes, la restricción de algunos espacios o la precarización de algunos de los espacios que nosotros teníamos, ¿no? Es decir, por ejemplo, los centros deportivos, la organización para las vacaciones juntos o para los viajes de egresados. Hay una cantidad de cosas que cada vez más los docentes van restringiendo la posibilidad del ejercicio de esas prácticas porque están muy amenazados y tienen temor de salir, de viajar, de salir con los chicos y tener problemas, tener inconvenientes, ¿no? Así que, digamos, la realidad le ha generado nuevas trabas, nuevos problemas, nuevos inconvenientes al desarrollo del proceso educativo, ¿no? Que, por supuesto, trabajamos para sortearlos, ¿no? Para aprender a convivir con las nuevas tecnologías, con los nuevos procesos, con las formas de producción y de consumo distintas, sin perder la humanidad, porque en esto se juega fuertemente la posibilidad de que el ser humano siga siendo humano y no una pieza, digamos, en el armado de un proceso, ¿no? De prácticamente de esclavización de los trabajadores.
0: ¿Va a servir para algo esto? ¿Para qué sirvió? ¿Qué van a conseguir?
5: Sí, por supuesto, sirve para mucho. Nosotros nos vamos a ir de acá con la ley de financiamiento educativo, si no, no nos vamos. Hemos vivido hoy una jornada histórica con este 9 de julio, luchando para que el año 2000 nos encuentre unidos y para que no se cumpla esta, parece una ironía, de que un presidente del Partido Justicialista nos lleva a que nos encuentre dominados. Así que esto es muy fuerte para nosotros, tiene que ver con la educación y tiene que ver con la nación.
0: Los docentes que ayunan en el día número 100. Adelante ustedes, por favor.
6: La carpa blanca docente fue instalada frente al Congreso Nacional el 2 de abril de 1997 por impulso de la Confederación de Trabajadores de la Educación de la República Argentina. Cientos de docentes realizaron ayunos rotativos para impulsar la ley de financiamiento educativo y nacionalizar el conflicto que venían atravesando, y se manifestaba en reducciones y ajustes presupuestarios, rebajas salariales, precarización de los puestos de trabajo y la derogación de la Ley Federal de Educación. La protesta se convirtió en un símbolo de la defensa de la educación pública y logró un amplio apoyo social, tanto nacional como internacional. Entre el 2 de abril de 1997 y el 30 de diciembre de 1999, y después de 1.003 días de acampe, la carpa blanca fue levantada luego de la aprobación del Fondo Nacional de Incentivo Docente, que significó un avance significativo en el financiamiento del sistema educativo nacional.
3: Estamos llegando a los minutos.

0: Finales de esta conversación, Marta, y así como dijimos al comienzo que tu vida está atravesada por la lucha y la defensa de derechos insoslayables, los de los trabajadores y las trabajadoras y los del medio ambiente, en este sentido, en este último sentido, ¿cuál es la función, el lugar, el objetivo de la campaña plurinacional en defensa del agua por la vida que vienen sosteniendo desde 2021 para generar esa conciencia ambiental tan necesaria en esta época de minería a cielo abierto y de contaminación del medio ambiente?
1: Bueno, en realidad, cuando nosotros iniciamos el trabajo en la campaña, fue esencialmente, digamos, pensamos, nuestra decisión era unir lo social con lo ambiental. Es decir, no permitir que estos fueran campos separados, ¿no? Porque en realidad no hay ninguna posibilidad de desarrollo social sin ambiente y sin ambiente sano. No hay ninguna posibilidad de vida sana en ambientes enfermos, eso es así, pero tampoco hay ninguna posibilidad de desarrollo ambiental con una sociedad que no comprende lo que está sucediendo y que contribuye a la destrucción de los ambientes, ¿no? Entonces, digamos, siempre pensamos que era una educación ecosocial, si se quiere, ¿no? El tema que abordamos. Y en esto dijimos, bueno, es difícil abordar todos los temas juntos. Por supuesto, todos los días estamos acosados por el cambio climático, por las situaciones de contaminación espantosas que tenemos, por las situaciones de degradación de ecosistemas, por el aumento del nivel del mar, el derretimiento de los glaciares. Es decir, es una cadena, digamos, de conflictos severos, ¿no?
2: Marta Maffei, autora de la Ley de Protección de Glaciares.
1: Pero nosotros decidimos poner énfasis en el agua. A ver, el agua es un bien escaso, sobre todo particularmente el agua dulce, muy escaso. El agua dulce es el 2,5% de todo el agua de la tierra, ¿no? El resto es agua salada. Tampoco es agua dulce, es agua no salobre, pero le decimos agua dulce. Pero además de la escasez, digamos, hay una enorme dependencia de todas las vidas. Ninguna vida dentro del planeta Tierra que se desarrolle en el sistema terrestre, no acuático, sino en el sistema terrestre, puede autonomizarse del agua. Vos te podés autonomizar de alguna especie animal o de alguna especie vegetal, pero no del agua. Los seres humanos 3 días sin agua morimos. Pero el resto de las plantas y el resto de los animales le pasa lo mismo. Algunos tienen más plazo, los cactus, por ejemplo, pero nosotros no somos cactus. Entonces dependemos absolutamente, ¿no? Y en este tema de la dependencia y de la absoluta imprescindibilidad del agua, se ha cruzado, como en otros temas, el negocio. Entonces, bueno, sí, hay necesidad del agua, hay que cobrarla, hay que ponerle un impuesto, hay que hacer que la gente la cuide, como si fuera la gente la que destruye el agua, ¿no? Cuando en realidad el 79% del agua en nuestro país se utiliza para la agricultura.
3: Cuando hablamos de Vaca Muerta, nos referimos a una de las mayores formaciones de hidrocarburos no convencionales del mundo. Principalmente estaba ubicada en la provincia de Neuquén, aunque también se extiende a Río Negro, Mendoza y La Pampa. En esa zona se extraen petróleo y gas mediante técnicas como la fractura hidráulica, más conocidas como fracking, lo que ha convertido a la región en un área estratégica para la producción energética de Argentina. Si bien ha generado importantes inversiones, también hubo graves denuncias sobre el uso intensivo del agua, las emisiones de gases de efecto invernadero y los efectos nocivos que generan sobre las comunidades locales y los territorios de los pueblos originarios que viven en la zona.

casi 9% más se utiliza para la industria, y eso que estamos en un proceso de desindustrialización, y las comunidades no llegan a usar el 2% del agua. O sea, no es que vos cerrás la canilla, no te voy a decir que la abras, pero no es que cerrando la canilla nosotros resolvemos el problema del agua. El problema del agua tiene que ver con las formas atroces en que se utiliza el agua para el comercio, el agua para el negocio, el agua para los nuevos sistemas productivos. Nosotros tenemos un crecimiento extraordinario de los sistemas productivos a fuerza de agua. La Argentina sí produce 400 millones de toneladas de soja. Bueno, dirán ustedes, para alimentar. No sirven para alimentar a nadie. Porque soja transgénica, porque está con agrotóxicos, con pesticidas, con agroquímicos, atracina 2,4-D, glifosato, etcétera, etcétera. Esos 400 millones de toneladas de soja son para alimentar los tanques de nafta. Son para el biocombustible. Y eso lleva una inmensa cantidad de agua. Pero lo mismo los sistemas computarizados con los data centers, que necesitan imperiosamente del agua para ser enfriado. Y se llevan miles y miles de toneladas de agua. La minería a cielo abierto, el fracking, llevan una cantidad de agua extraordinaria, pero peor que los otros sistemas, la dejan contaminada irreversiblemente. Particularmente la minería, ¿no? Porque la minería consiste en la ruptura de la roca volcánica, digamos, se convierte en arena, se coloca en una pileta llamada de lixiviación, se colocan ahí miles de millones de litros de agua con cianuro, con 50, 60, 40 químicos diferentes que hacen flotar las partículas. Entonces flotan las partículas de oro, las de plata, o las de cobre, o las que están buscando, litio, lo que sea que están buscando. Ahora, en esa pileta, con los cientos de miles de millones de litros de agua sacada de los glaciares, el agua más pura, la mejor agua que tenemos, entran en disolución no solamente las partículas de oro, de plata, están las partículas de azufre, están las de cesio, de radón, de estroncio, de uranio, y eso se contamina con el agua y forma ácidos como el ácido sulfúrico, el llamado drenaje ácido de minas, que no se va más. Es más, el drenaje ácido tiene un sistema de reciclado y cada vez se va potenciando y cada vez se va poniendo peor. O sea, esto es lo que estamos haciendo con el agua. No tiene, es algo absolutamente paranoico decirle a la comunidad que ahorre agua y que beba menos o que cierre la canilla cuando se está lavando los dientes. Por supuesto, sí, lo vamos a hacer, pero no vamos a cambiar una coma lo que está pasando con la inmensa mayoría del agua dulce que se utiliza para estos sistemas que son altamente contaminantes, ¿no? Entonces, por eso pusimos el énfasis en esto. Y por eso decidimos trabajar y formar educadores, pero formar comunidades, producir un proyecto de ley por iniciativa popular para la protección del agua, para la protección de la vida, porque cuando protegemos el agua, protegemos la vida. No la vida humana, la vida. El planeta sin agua no tiene vida. De todos los planetas que rodean el sistema solar, todos tienen agua. A ver, si nos entendemos, Mercurio y Venus, que están más cerca del Sol que la Tierra, tienen mucha agua. Pero Mercurio tiene un promedio de temperatura de 465 grados. Y Venus tiene 170 grados de temperatura promedio. Tienen agua, pero solo vapor. No permite la formación de vida como la conocemos. La Tierra tiene un promedio de 15 grados y por eso tiene vida. Ahora, Marte, Júpiter, Saturno, Urano, todos los que están de la Tierra más lejos del Sol, también tienen agua, pero solo hielo. Estamos hablando de 60, 100, 150, 200 grados bajo cero. Entonces, es solo hielo. La Tierra está justo en el lugar donde la vida es posible, y es posible porque tiene agua líquida. Entonces, nuestra campaña lo que ha decidido es que tratar de informar, de que la gente sepa que el agua no es interminable y que se recicla para toda la vida y que nunca va a pasar nada. Hemos cometido tantas tropelías
que hemos interrumpido hasta el ciclo hidrológico. Y terminamos con las nubes cargadas de atracina, por ejemplo. Llovió atracina en la Antártida. La atracina es un químico que se utiliza para exterminar las plantas de hojas anchas. ¿Qué hojas anchas hay en la Antártida que pudieran haber utilizado la atracina? Esto es que producto de las formas.

producción y de los sistemas productivos. Entonces, y por eso esto se combina fuertemente, ¿no?, también con el sistema educativo, ¿no? Entender lo que está pasando y cuidar la tierra, cuidar la vida para ahora, en el presente, prevenir, evitar, recomponer, sanear, como dice la ley nacional del ambiente, la ley general del ambiente, ¿no? Y poner todo el énfasis en que los seres humanos no somos el ser sobre la tierra, no somos los privilegiados, que porque estamos hechos a imagen y semejanza de Dios, no creemos que somos dioses perversos que podemos destruir la tierra. Entonces digo, esto, que se comprenda esto, que se trabaje esto, que podamos aprender a cuidar el agua y que podamos entender que cuando aparecen negocios con el agua, como los negocios de Mecorot y demás, no tienen nada que ver con proteger el agua, tienen que ver con proteger su bolsillo y hacer que el agua se utilice para otras cosas. Hoy no hay tiempo para desarrollarlo, ¿no?, pero voy a enunciarlo simplemente. Hoy se ha hecho un estudio fuerte, Mecorol lo ha hecho, muy grande, de la Patagonia, de sus enclaves de agua, de su clima y demás, para permitir la erradicación de otros países dentro de la Patagonia. Yo estoy hablando de soberanía territorial y que los mares no, también es parte de esto. Pero hoy estamos hablando de la posibilidad de vivir en el presente y en el futuro. Y para poder vivir tenemos que cuidar lo que tenemos.

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